0: está asegurado la vida eterna. Si me muero, me resucita, porque Él es el Dios dueño de todas las cosas. Entonces yo creo que pasa eso. Las personas no tienen la conclusión. ¿Cómo se siente usted? Y me siento mal, y me siento deprimido, y me siento que las cosas no me van, pero no, usted es la persona más afortunada. Pastor, si yo fuera una persona afortunada, no estaría acá tratando de trabajar. Sería el hombre que estaría sentado mandando. Y yo le digo, mire, ¿sabe qué? La Biblia dice, bienaventurado. Así le digo algunas veces. Bienaventurado. ¿Quiénes? Los ricos del mundo.
1: No.
2: No.
0: ¿Quiénes entonces?
2: Los pobres de espíritu.
0: Exacto. Se lo dejo ahí para que vayan masticándola ahí un poquito, ¿me entiendes? Para que el abuelo, la abuela, la señora, el señor, el chico, el estudiante, el profesional, el taxista, la manden a guardar adentro. ¡Ay! Ahí está el texto. Dice, bienaventurados los ricos del mundo, como Bezos, Elon Musk, y como todos los... ¿Dice eso? ¿O dice, bienaventurados los que lloran? Bienaventurado, manada pequeña, a mi padre le ha placido darles a ustedes todo. ¿Quién es afortunado? Con esa mentalidad, con ese enfoque, ¿sabe qué? Encarás el trabajo, pero con ganas. Y no tenés dónde caerte muerto, comés en el suelo, pero feliz, porque vos sabés quién sos. Vos sabés lo que has recibido y vos sabés que tenés a Dios y no hay nada que supere eso. El hombre se puede afanar y ganar todo el mundo, dice. Se puede afanar y ganar todo el mundo como el hombre rico. Se afanó y ganó todo el mundo. Pero aún ganando el mundo es pobre porque no tiene a Dios. El hombre que tiene a Dios, aunque no tenga nada acá, como mi Salvador, el Mesías, era el hombre más rico del mundo. ¿Por qué? Usted dirá, ¿pero por qué rico? Porque Dios, el Padre, llamó heredero de toda la gloria y de todo lo que hay abajo y arriba. Y nosotros, en Cristo Jesús, muchachos, somos herederos. Alguien me va a decir, está loco el pastor. Sí, estoy re loco. Por lo que tengo y por lo que Él me da. En Cristo soy heredero de todas las riquezas de mi Padre. Simplemente eso, muchachos.
1: Qué importante, ¿no? La verdad que qué bueno saber de que aún en esa mesa donde uno se pone a hacer costos y demás, donde a veces los números no dan, donde a veces quizás no se tienen los recursos suficientes y demás, tener esa alegría, ¿no? Esa seguridad de que con Él lo tenemos todo, es importante, ¿no? Porque, claro, hoy más en estos tiempos, ¿no? Donde la gente por ahí quizás mira cuánto gana, si llego o no llego, el tema de las deudas, que pasa en muchas otras cosas también y demás. Tener esta clase de convicciones es todo, ¿no? Porque es como que te salís de todo ese mundo material, de todo ese mundo tan temporal y demás, donde el enemigo trata de meter a la gente y te enfocás en lo más importante, ¿no? Que es lo que tiene valor realmente en la vida eterna, ¿no?
0: Bueno, cuando los números no dan, señor Rivera, en la mesa, y eso es muy cierto, calcular, no podemos irnos de vacaciones, calcular, no nos podemos ni siquiera comprar una casita, calcular ni siquiera un autito, claro. Y ahora cómo arreglamos el autito, y ahora no dan los números, te da una bronca y dice, no, gócese, amigo, no dan los números en la tierra, pero en el reino dan todos los números y la
1: todo.
0: Ecuación cierra toda, vieja. Cuando no dan, mira el cielo, decir, y el cielo te contesta. ¿Qué te contesta? El cielo te contesta diciendo, ¿qué te va a contestar? Te voy a proveer todo lo que te hace falta. Listo, cierra. Si ustedes siendo malos se preocupan por sus hijos, que son, no le dan, cuando les pide carne no le dan una piedra, ¿cuánto más yo? Miren las aves del cielo y de la tierra. Dice, no siembran ni ciegan. Yo me pregunto hasta el día de hoy, no he visto una paloma arando, ni sembrando. No he visto una paloma curando, ni matándose como el señor Aquino. No he visto en la tierra. Pero el tipo morfa, es feliz, toma agua, viene, come y se manda a mudar. Digo, yo a veces me quedo en la punta, ¿viste? Viendo, o acá en mi casa viendo las palomas, digo, me rasco la cabeza, viejo. Digo, estas palmeras me llevó casi 30 años cuidarlas. Y esta viene, anida, come, duerme. Digo, no entiendo nada, digo. Y así que como no entiendo, digo, un día lo voy a entender, no entiendo nada. No siembran ni llegan, pero vuestro padre las alimenta. O sea que, con esto le digo, señor Rivera, sí, se va a sentar 20.000 veces con la señora Vanessa y con sus hijos ahí y no le van a dar los números.
1: No, no van a cerrar.
0: Le estoy decepcionando. De antemano le pincho el globo porque para que después no diga, no le van a cerrar, no le va a cerrar para ir de vacaciones, para comprar una casa o un auto, no le va a cerrar nada, ¿me entiendes? ¿Y por qué no le va a cerrar? Porque en este mundo de engaño y de mentira, nunca van a cerrar los números, nunca. Porque cuando tenga un auto modelo 2000, ¿sabe qué? Después no le siguen cerrando el número. ¿Por qué? Porque quiere un 2015. Y cuando tenga el 2015, no le cierra tampoco, ¿eh? Ojo, claro, no le cierra tampoco el 2015, ¿eh?
1: Tampoco va a ser.
0: ¿Por qué? Y porque quiere un 2020. ¿Mm? Y cuando tiene el 2020, tampoco le cierra el número. Pero che, este tipo nunca le cierra los números. ¿Mm? Y porque quiere un 2026. ¿Mm? Y ya tiene el 2026, tampoco le cierra los números. Porque ya quiere el 2028 que está por salir.
1: Quiere un híbrido.
0: Entonces, hermano, permítame decirle, desde el huerto del Edén hasta el día de hoy, al hombre nunca le cerró los números. Hasta el día de hoy siga calculando. Y nunca le cerró los números. Donde sí cierran los números es en el reino de Dios. Ahí sí le cierran todos los números. Con un centavo o con millones te cierran los números inmediatamente. Porque los números no los cierra el hombre, los cerró él, entregando la vida de su hijo, dándonos para que seamos todos benditos. Así que nunca te va a cerrar. Te va a agarrar la piña con la señora Vanessa. Te dije que fuéramos de vacaciones a Córdoba, te dije que fuéramos a Mar del Plata, nunca vamos todos estos años tirados acá, y después que se van a Mar del Plata, ¡ay, nos fuimos a la costa! Tendríamos que había Bariloche, y no, tendríamos que... No, nunca les va a cerrar, créanme que jamás les va a cerrar. Y por ahí sonríe el señor Gabriel Ruiz. ¿Sabes por qué está sonriendo, Gaby? Porque tal vez escuchó de la señora Soledad decirle, ¿cuándo, la de Gaby? Ya me tenés cansado con la pileta en el fondo. Ya me tenés cansado ya. Listo. No me cierro. No puede ser. No puede ser. Bueno, díganle a la señora Soledad, ni cuando se vaya a Punta Cana, no van a cerrar el número. No van a cerrar nunca, porque en la tierra no le cierra a nadie los números, ¿me entiendes? Y señor Chara, por más que le damos una vueltita por ahí, por Viña del Mar, tampoco va a cerrar, tampoco, porque después el Viña, ¿qué va a querer? Y llévame, qué sé yo, a otro lugar, llévame acá, llévame para allá. Entonces nunca nos va a cerrar, ¿me entiendes? Nunca, nunca, nunca va a cerrar nada. Entonces les estoy pinchando el globo para que después digan, no, ya sé, no cierra. Sí, va a ser el número. Mirá que si yo acá ahorro en la comida, si vos ahorrás por acá, y al pastor le toca al Señor y nos da un aumento, a ver si cierra. Y yo hago el esfuerzo, ¿viste? Hago el esfuerzo. Pero y aún con eso, con todo eso, finalmente están con la cara larga sentados en la mesa. No podemos.
1: No llegamos.
0: Y ahí empieza, ¿viste? Dos trabajos, tres trabajos, cuatro trabajos. Y yo le pregunté, ahora, no voy a decir nada, no voy a decir. Sí, pero los que tienen tres trabajos, cuatro trabajos, ¿llegan?
1: No.
0: Sí. Bueno, mejor vayamos al que tiene empresa ahora, ¿viste? Porque nosotros sí llegamos. Mentira, no llegan, ¿me entiendes? No llegan porque primero te va, ¿viste? Primero te va, qué sé yo, te va la leña, bueno, y no te cierra, ¿viste? Porque ya no te queréis la leña, ahora te queréis a Suiza, ¿viste? Entonces nunca te va a cerrar, siempre te está quedando algo pendiente que hacer. Nunca te cierra, entonces nunca no va a cerrar, señor Rivera, jamás. En este sentido, ¿me entiendes? En el reino ya está cerrado desde el primer momento. Soy salvo. Se acabó, se cerró todo. Calle de oro, mar de cristal un día. Solo tengo que esperar pacientemente en mi fe en Cristo Jesús. Se cerró. No hay más dolor, no hay más tristeza, nada, dolor de espalda, de cabeza, nada de esto, nada de lo otro. No problema, no cardo y espino, no más trabajo y la gota gorda, trabajo sin gota gorda, trabajo.

0: cosas terrenales, no le va a cerrar nunca. No le va a cerrar nunca. Y los chicos, ¿qué le va a decir Ruth? Y Samuel, señor Fernández, no nos cierra, papá. Papá, ¿por qué no vamos a la... una vueltita por ahí a la copa? Y, hijo, no da, no da, no da, no da, no da.
1: ¿Cuántas veces, Pastor, le tiene que haber pasado, ¿no? Que no le cerraban. Pensaba un poco en la. Recordaba un poco en la. Cuando van los discípulos, ¿no? Y Jesús les dice: bueno, vayan y denles de comer. Así como una orden, ¿no? Vayan ustedes y denles de comer. Y los discípulos lo miraron. No nos cierran los números.
0: Dice, acá tenemos, espera, tenemos unos cuantos panes locos acá. Y aunque tuviéramos plata y le mandáramos a la ciudad a comprar pan, no hay tantas panaderías, viejo, no cierra por ningún lado. Entonces, segundo, el reino de Dios lo cerró. Tiene que comer ustedes, siéntenlos y va a ver si no cierra el número. Y cerró el número. Por eso, déjenme con mi Dios y con mi Dios. Soy el hombre más feliz. Señores, nos vamos yendo porque ya nos pasamos de largo. Así que vamos con los saludos y las peticiones y oramos y nos vamos yendo, chicos, porque hoy nos fuimos al otro lado. Bien, Dios les bendiga. ¿Con quién comenzamos, chicos?
2: Sí. Bueno, muy bien. Arrancamos por acá, Pastor. No hay problema. Tenemos por acá. Bueno, vamos a arrancar. Bueno, tenemos por acá muchas bendiciones. Pastor, bendiciones para usted, para toda su familia. Le pido oración por el hogar de Nilda Martínez, por Damián, por Miguel Ángel Medina, por salud y por trabajo. También por Javier Ezequiel Martínez y Ana Alicia Vilches, por sanidad. Tenemos por acá... bueno, buenos días... 879, a toda la audiencia, que Dios los bendiga. Bueno, saludos al pastor Abraham Aquino en el día de su cumpleaños, que Dios lo colme de su gracia. A su familia también, bendiciones al grupo Yemá Hogar de Beltrán. Deja acá su saludo, le saludo con la adoración Sabor a Miel. Que le dedican acá un tema de Diana Mendiola. Buen día, bendiciones. Bueno, gracias a nuestro amado Yeshua que nos da la bendición de poder compartir con nuestro querido Pastor Aquino. El Eterno lo bendiga, bendiga su vida. Los saludamos, Pastor, con mucho cariño. El grupo Leones de Judá y Melquisedec en las calles. Deja acá también su saludo. Buen día, Pastor. Agradecemos al Eterno por su vida y a usted por tanta entrega. Varón, valiente, esforzado. Como dice la escritura, amado, yo deseo que tú seas prosperado en todas las cosas y que tengas salud como así prospera tu alma. Bueno, la saludamos el grupo Mispa 1, Mispa 3. La saludamos, Pastor, en este día especial. Felicidades, feliz cumpleaños. Le mandamos un abrazo eterno. Bueno, soy Graciela Barrera. Buenos días, soy Sandra y se le mando un feliz cumpleaños al pastor Aquino, que Dios lo guarde, Pastor, siempre lo amamos un montón. Buen día, Pastor Aquino, agradecido a Dios por darle un año más de vida a su familia también, de parte de Ricardo en la Bandina, y también el saludo de mi familia. Bueno, dice por acá, buenos días, Pastor, quiero pedirle oración por trabajo, soy Enrique, que Dios lo bendiga, muchas gracias. Dice por acá, Pastor, le quiero hacer una pregunta, Shalom. ¿Se usa el aceite de oliva, se usa realmente para ungir? Agradezco su respuesta.
0: Sí, por supuesto, el aceite de oliva, en caso de emergencia que no tenga oliva, pero no, se consigue por todos lados, tiene que ser puro y virgen, que es una representación simbólica para poder ungir personas.
2: Muy bien, buenos días, Pastor, le pido oración por la sanidad de mis padres, Abel, Margarita, en cada órgano de sus cuerpos, por pulmones, corazón, junto con Rosa Leiva, por trámites de propiedad, por sanidad de mis hijos, Maximiliano y Gustavo, mis sobrinos, Lautaro, Marisela, Ana, David, Nicolás, en sus adicciones y rebeldía, por la sanidad de mis huesos, hernia de disco y artrosis. Soy Víctor de Ciudad, bendiciones a toda la familia pastoral. Bueno, Shalom, pastor, pido oración por sanidad, para que...

0: Que se estabilice la tensión arterial, músculos, movilidad, fortaleza. Muchas gracias. Que Dios lo bendiga. Pastor, pido oración por fortaleza, por mis hijos, por trabajo, por Paul Álvarez, mansedumbre para nuestro hogar. Porque los bebitos que vienen en camino, que Dios lo bendiga y los proteja. Pastor, pido oración por Sara Álvarez, por Tati Castillo, por Micaela también. Bueno, tenemos también por acá. Bueno, tenemos un audio. A ver si lo escuchamos.
1: Hola, buen día, pastor. Bendiciones. Pastor, quisiera hacerle una consulta. Bueno, yo estoy... Siempre pido por oración por mi hijo Matías, que está en adicciones. Y... bueno, no lo pude disciplinar de chico, no pude hacer nada, no le enseñé de Dios, nunca nada, tiene 20 años. No puse límites en su vida. Lamentablemente, ahora estoy pagando los costos que de su infancia, porque él está en una depresión y con esa atadura de drogas, y cada vez se pone peor porque está rodeada de familiares que también lo hacen, y se mete en un lugar que también es horrible, que es parte de la familia también. Mi pregunta, pastor, es que si yo tengo que convivir con eso, tengo que pagar ese costo, que no poder haberlo disciplinado de chico y ahora son mis consecuencias.
2: Bien, le contestamos, hermana. Por supuesto que el costo se paga, tanto usted como su padre, ¿me entiende? Y si no está, o si está separado, también es que se tiene que pagar. Pero puede cambiar eso desde el momento que se dio cuenta que había hecho las cosas mal. Eso puede cambiar. Inmediatamente comenzar a orar por su hijo, a aconsejarle y hablarle lo correcto. Va a ser un poco más lento, más difícil, porque cuando es más niño, es mucho más rápido. El niño obedece, aprende, se le forma. Eso no quiere decir que cuando es adulto no vaya a aprender. Ahora está la oración y el consejo. Y eso, cuando usted ore y aconseje, empieza a cambiar la siembra. Y también este costo se va a ir, ¿me entiende? O va a dejar de cosechar. Pero hay que empezar inmediatamente a hacer eso y nada más. Lamentablemente no hay nada que se pueda hacer hacia atrás. Pero hacia adelante, orar y aconsejar, y sin duda que va a tener una buena cosecha.
0: Muy bien, pastor. Dice por acá, bueno, pastor Abraham, feliz cumpleaños, pastor Abraham, que Dios lo bendiga. Grandemente siempre, un abrazo eterno. Bendiciones, queríamos desearle un feliz cumpleaños y llegar nuestros deseos para nuestro amado pastor Abraham con motivo de su cumpleaños. El Eterno continúa usando su vida, pastor, porque es muy importante su guía, su sabiduría para la nuestra. Que pase un muy feliz día, bendecido junto a sus seres queridos, amados. Pastor, le damos gracias a nuestro Señor Jesucristo por su vida. Dice este mensaje. Bueno, Shalom, pastor, saludarlo en su día, en el día de su cumpleaños. Comparto este versículo, por lo menos a mí me hace reflexionar, calcular alguna manera. Bueno, muchas bendiciones. Bueno, saludan, bendiciones, saludos desde Roma, Italia. Dejan acá también sus saludos. Bueno, tenemos más audios, preguntas. Dice de esta manera.
3: Dios lo bendiga grandemente, pastor, que en este día de su cumpleaños Dios le multiplique las fuerzas, la sabiduría, y muchísimas gracias, muy agradecida también porque las enseñanzas que nos dan, que Dios aún le dé más fuerzas, fortaleza espiritual, y bueno, está siempre en nuestras oraciones. Que Dios lo bendiga grandemente. Saludo también JTA. Y mi pregunta es, calcular costos, ¿quiere decir administrar, por ejemplo, los tiempos, el dinero, todo lo que Dios nos da? ¿Eso vendría siendo el calcular costos? Muchas gracias, no. Pastor.
2: Calcular costos sería, por ejemplo, en un caso empresarial, sería, por ejemplo, materia prima, lo que yo necesito para poder producir. Después están ya en segundo lugar, que serían los costos variantes, ya digamos, donde el tiempo que le voy a dedicar a cada cosa, ¿no es cierto? Entonces el costo comienza más abajo. ¿Cuál es el costo? Lo que me va a costar producir. Después vienen ya costos variantes, o sea, esos serían costos medios variantes, creo que es, no estoy bien, un contador me lo puede explicar mejor. Están los costos variantes, los costos fijos están para producir, ¿no es cierto? Todo eso se calcula, ¿me entiende? Y una vez que yo doy el paso inicial, digamos, hacia adelante, para ver si la puedo acabar, empezar el proyecto, acabar. Es mucho más que eso. O sea que no solamente el tiempo, eso es administración. Una vez que yo tengo el costo, ya viene la administración. O sea que viene cómo empezar a administrar esos recursos, desde la materia prima hasta la terminación de un producto. Eso ya es administrar. Pero primero tengo que sacar el costo. Y una vez que yo tengo los costos, ahí empiezo a administrar lo que yo tengo.
0: Muy bien. Tenemos más por acá. Dice, bendecido día. Para todos, le mando un abrazo grande a nuestro pastor Abraham Amado, a nuestro pastor Amado en su día, lo amamos, lo bendecimos, le damos gracias por permitirnos acompañarlo en esta hermosa tarea de servir a Dios en la JTA, abrazo eterno, la familia Jofre lo saluda, pastor, bendiciones, feliz cumpleaños, bendiciones pastor, bendiciones, felicidades pastor, pastor en un lugar que... bueno, felicidades, pastor, en su cumpleaños. Pastor, en un lugar que dicen ungir una prenda, ¿está mal?
2: No, hay que ver siempre las circunstancias. No está mal ungir una prenda, pero el aceite de oliva debe ser especialmente llevado a la iglesia y ser orado por el pastor principal y apartado ese aceite para la unción de los enfermos. Eso es lo que dice la escritura, de las personas. Que después alguien lo haga, la prenda, unja otras cosas, está bien, no está mal, pero no es la relevancia. Lo relevante es que el aceite se use para personas.
0: Muy bien. Bueno, dice, bendiciones pastor, tengo una duda. Hace ya un par de años hago folclore, pero hace ya un tiempo que me viene haciendo ruido practicar esa actividad. Por las letras, las intenciones de los bailes. ¿Está mal, pastor, si voy?
2: Mira, hay dos cosas acá. Si usted es una persona que se acaba de convertir y vive de eso, bueno, va a tener que empezar a orar y buscar otro trabajo que vaya de acorde más en que no tenga que involucrarse con todo eso, porque todo eso va a influir en su vida para mal culturalmente, no para bien en el reino, ¿me entiende? Entonces, en este momento estaría mal si le digo, está mal, no, usted vive de eso, pero tiene que orar para dejar eso, sin duda que Dios le va a proveer para dejar. Ahora, si es una persona cristiana que lleva años, sí, ahí le digo directamente, no, Dios mismo va a poner esa inquietud en su corazón, porque él lo va a tratar de acercar a él y no separar de él. Esa es la respuesta.
0: Muy bien, buenos días. Pastor, quería mandarle un saludo a usted por su cumpleaños, el grupo Nisi 2, que Dios lo bendiga. Bueno, tenemos un audio más.
4: Muy bueno, muchachos, ¿qué dicen? ¿Cómo andan acá también? Hola, pastor, ¿qué dice? Abrazo enorme para toda la familia JTA. ¿Sabe, pastor, quién habló de costos en Argentina? Que seguro le suena a la mayoría de las personas. Guillermo Moreno habló de costos. Es muy fácil obtener un diagnóstico. Esto lo podemos, todos saben, sacar un diagnóstico más o menos, ¿no? Pero el problema es ejecución. ¿Cuántas veces, pastor, hemos hablado de sabiduría? Quiero ir derecho a esto, a la sabiduría. Y los que estudiamos un poquito de Biblia sabemos que el único camino para que venga sabiduría a esa mente, a ese corazón, es arrodillándose, pidiéndole sabiduría a Dios. Y si uno estudia la Biblia, acá está la sabiduría también. Pero la sabiduría viene de Dios. Después me quedo con lo que estaban hablando, que con Daniel, hace unos días le mandé un mensaje, que una charla que tuvimos, y con este mensaje de esta semana, la verdad que me cierra por todos lados, a tomar una decisión muy fuerte yo con mi trabajo, pastor. Yo trabajo en la oposición a la iglesia y me están dando la posibilidad de irme. Yo con este mensaje y saqué las cuentas, la torre me sale terminada, me da ganancia, pastor. La verdad que este mensaje esta semana ha sido muy bueno para mí. Pero me quedo con unas cosas que dice al final de los tiempos en Jeremías 16, donde la gente le grita y reclama diciendo, no hemos heredado más que falsas costumbres. Esas costumbres falsas, pastor. Pongámonos, seamos sinceros, ¿estaremos heredando los costos, o sea, la forma de sacar los costos de cuando no conocíamos al Señor, o cuando conocíamos mal al Señor, o cuando conocíamos al Señor a nuestra manera, en vez de tomar decisiones conociéndole a Dios? Porque no es lo mismo cuando yo conozco a Dios, que ahí está el fin de semana, voy a la iglesia por mi suerte, a conozco a Dios porque me meto, estudio, le conozco realmente. Solo lo estoy esperando. Y como decía una frase, una canción, si se acuerdan, muchachos, estoy como ansioso por morir por Cristo, ¿no? Y qué sé yo, pastor, me quedo eso. No, la pregunta es esta entonces. ¿Habremos heredado las cosas de los costos anteriores y no estamos sacando los costos reales? Abrazo fuerte.
2: Bien, te respondemos, Damián. Por supuesto, se puede heredar costos de nuestros antepasados que hicieron mal y la próxima generación hereda esos costos. También se puede estar pagando el costo de nuestros propios errores, que en el pasado, al no conocer a Dios o el no estar, hemos hecho las cosas mal. Y también, después de conocerlo, estamos haciendo mal, pagamos esos costos, ¿me entiende? Entonces pueden ser de antepasados, pueden ser errores propios, se puede pagar esos costos. Claro que sí, que se trasladan los costos. No es lo mismo que vos hagas algo para dejarle un escalón más arriba a tu generación o tu descendiente, que son tus hijos, que dejarle un escalón más bajo, ¿me entiende? Esa desventaja la va a tener él más adelante con el resto de la sociedad. Y lamentablemente, en una sociedad en que vivimos, la que estamos viviendo, no se piensan en los costos. Claro que se puede heredar costos de los antepasados y propios nuestros que no hemos hecho bien las cosas.
0: Muy bien. Bueno, vamos a continuar por acá. Bueno, pastor, mi trabajo es lejos de la familia, lejos de la iglesia, lejos de volver todos los días a casa, todos los días me pregunto si debo tomar la decisión de dejar, buscar otra cosa, pero no sé si eso sería prudente. ¿Esto de qué manera debería calcularlo, pastor? Feliz nacimiento para usted.
2: Gracias, hermano. No, sentarse con su esposa o con su familia, ¿no es cierto? Y evaluar el costo. ¿Se está pagándose un costo muy alto la distancia? Bien, entonces, si usted dice, se está pagando caro, los costos son, qué sé yo, su esposa lo extraña, o más que eso, sus hijos no se están educando bien, lejos están viéndolo como un extraño a usted, entonces hay que empezar a orar. Sin renunciar al trabajo, sin dejar el trabajo, hay que empezar a orar y buscar una dirección para un nuevo trabajo. Una vez que lo tenga, ya sea una emprensión propia o un trabajo, recién que lo consiga el trabajo o la emprensión, si es un trabajo lo consigo, bien, ahí recién voy a renunciar. Si es una emprensión, lo dejo rodar un poco, va creciendo, ahí recién dejo. Ese sería mi consejo.
5: Buenos días, hermanos. Buenos días. Dios les bendiga a toda la radio JTA, Chiré. Bueno, yo soy la hermana Miriam Salvatierra. Quería saludar a mi pastor, a mi siervo. Tantos años estando con él, he aprendido un montón. Él es, se puede decir, ¿no?, mi papá espiritual. Él y su esposa, toda la familia de él. Hay muchos años que me congrego en esta iglesia, así que quiero mandarle un abrazo eterno, un feliz cumpleaños, siervo. Que Dios me lo bendiga en gran manera en todo lo que usted emprenda y todo lo que usted desee en su corazón. Así que, pastor, lo quiero un montón, lo amo con el amor del Señor. Usted sabe cuánto usted siempre ha estado a mi lado en los momentos difíciles. Muchas gracias, mi siervo, que Dios me lo bendiga y un feliz cumpleaños. Grande, grande, grande. Bendiciones.
6: Feliz cumpleaños, pastor. Vení y trae la torta para que comemos juntos y porque es tu cumpleaños. Feliz cumpleaños.
0: Bueno, muy bien, acá saludos, pastor.
2: Déjame decirle sí. Gracias tanto a la hermana como tantos años, más de 30 años, y al chiquito. Mire, lo de la torta no me comprometo porque, viste, soy medio ermitaño, digamos. Agradezco a Dios, por supuesto, muchísimas gracias por todos los saludos, absolutamente. Pero para mí, el cumpleaños no tiene tanta relevancia para mi persona. Sé que un día de trabajo, un día normal y todo. Pero agradezco muchísimo a las personas por el aprecio y el amor hacia mi persona, y espero que de la misma manera se la pueda retribuir en Dios a sus vidas. Continuamos, chicos.
0: Bueno, muy bien, pastor. Bueno, mucho más saludos que han llegado, que siguen llegando. Bueno, feliz cumpleaños, pastor, que Dios bendiga grandemente su vida. Saludamos al pastor, la familia Cañizares y toda la familia. Dejan su saludo también por acá. Buenas tardes, pastor, que Dios lo bendiga. Pastor, le quería hacer una pregunta. Mi pregunta es, en la Biblia cuando habla de ancianos, ¿a quiénes se refieren? Y como sabemos, ¿quiénes son o cumplen ese rol en la iglesia? ¿Y Dios cómo levanta a esas personas?
2: No, hay que tener un conocimiento mayor. Diácono, anciano, pastor es una autoridad dentro de una congregación. Esa es la función que cumple, como una autoridad que cumple. Ahora, ¿cómo se ordena estas personas? Ahí la escritura es muy clara en Hechos. Cuando tuvieron que reemplazar a Judas, dice que buscaron el testimonio de una persona que haya comenzado desde el momento que Jesús comenzó su ministerio, que haya caminado sin ser nadie, sin ser nada, desde el anonimato, caminar sirviendo fielmente hasta el día. Dice que quedaron dos personas, reunieron ese requisito, y tiraron la moneda y cayó sobre una. Entonces, ordenar a una persona tiene que haber realmente un testimonio. O sea que ordenar un diácono, ordenar un anciano, ordenar un pastor requiere de un estudio minucioso, ¿me entiende? Timoteo nos aclara que sea varón o sea mujer, nos aclara, digamos, hijos obedientes, sujetos, no dado al vino. O sea que hay un montón de requisitos, o sea que no es tan fácil. Por eso yo creo que hay que hacer un estudio bien profundo para ordenar, digamos, diácono, anciano y pastores. O sea que es un ordenamiento que nos empieza en el libro de los Hechos, cuando iban a reemplazar a Judas, habla de que buscaron todos los detalles, todo, pusieron la lupa ahí y dice que se quedaron con dos personas. Después de haber escogido y buscado con lupa, se quedaron con dos personas. No es tan sencillo ordenar personas. Por supuesto que alguno me dirá por ahí, bueno, pero ya me ordenan fácil, o sea que no. Ese ordenamiento puede ser ordenamiento, pero no de acuerdo a la escritura. Esa es la respuesta.
0: Muy bien. Bueno, Dios les bendiga, pastor. Que pase un muy feliz cumpleaños junto a su familia. Les deseamos un abrazo eterno. Bueno, toda el área de asistencia, de seguridad, los saluda al pastor en su día. Gracias por poner su confianza en estos servidores. Que Dios lo bendiga y lo guarde, dice por acá. Saludos a mis hijos. Saludos a mis hijos, a cuatro hijos, Jenny, Isi, Yuri y Abigail, saludan por acá. Bueno, tenemos una pregunta, dice de esta manera.
7: Hola, pastor, ¿cómo le va? Habla Ricardo Walter Chacón. Quería preguntarle si está bien señalar al prójimo y si está bien ir a pedir disculpas y que no te la acepten y ser rechazado. ¿Eso está bien?
2: No, por empezar, cualquiera sea el motivo, no está bien que señales a nadie, ¿me entiendes? En todo caso, deberías acercarte para preguntar tu duda o tu confusión, ¿me entiendes? Ya está mal. En segundo, cuando vos vas a pedir disculpas, no está bien para la otra persona que no acepta tu disculpa. Para vos está muy bien que te la acepte. No te la acepte, vos tenés que estar en paz y tranquilo. No tenés que tener ningún problema. Está muy bien. Para la otra persona no está bien. Esa es la respuesta.
0: Bueno, continuamos por acá. Buenos días, pastor. Dios bendiga su vida eternamente. Pregunto, ¿qué es el reino de Dios? ¿Qué es el reino de Dios que anunció el Señor Jesús? Pastor, muchas gracias, dice este
2: mensaje. Muy simple, hermano. El reino de Dios es un sistema de gobierno donde Dios es el único Señor, Dios Todopoderoso, y no hay otro como Él. Ese es el reino. Después lo quiere, puede bajar a un sistema, cómo funciona ese reino eternamente con Él. Un día va a funcionar a la perfección cuando ya se acaba este reino de este mundo. Ese es el reino, simplemente son ordenanzas, mandamientos que van a verse en el milenio, y después ya cuando venga el cielo nuevo, tierra nueva, hay cosas que ya no van a estar, como el sol, otras cosas. El reino de Dios es donde Dios es el único Señor, el único Dios verdadero, y que todo se rige en Él, donde el sistema del cielo nada tiene que ver con el sistema de este mundo que vivimos ahora, y mucho menos de lo que vive el hombre que cayó de la presencia de Dios. Es muy sencillo. El reino de Dios no es de ninguna manera, qué sé yo, el aquí o el allí. No, es un sistema opuesto al mal, opuesto al demonio, que procura la eternidad y la bendición y el favor de Dios para que vivamos eternamente al lado de Dios. Muy sencillo.
0: Muy bien. Bueno, tenemos más audios.
8: Hola, pastor, bendiciones. Saludos a toda la radio, saludos a la familia pastoral. Un abrazo externo para la radio. Shalom.
9: Hola, pastor, bendiciones. Saludos a toda la radio. Gracias por la TV. Chao.
10: Buenos días, hermanos de la JTA. En primer lugar, muchas bendiciones y feliz cumple, pastor. Siempre escucho la programación de la radio. Bueno, yo quería comentarles de que para si podía orar por mi hijo. Escuché hace rato cuando usted dijo que, bueno, que cuando son chicos es más fácil corregirlos, ¿no? La verdad es que sí, pastor, tiene mucha razón. Bueno, yo tengo a mi hijo que está prohibido su libertad, lo detuvieron la semana pasada y ayer lo pasaron a la unidad 12 y hoy día en la mañana lo pasan a San Felipe. Él ya tuvo unas denuncias por violencia de género. Gracias a Dios estuvo detenido 2 años y bueno, tardó mucho porque yo no podía pagar a un abogado, o sea, le pagué a un abogado, pero el abogado me siguiendo plata y no hizo nada lo que tenía que hacer, hasta que al último él pidió una de pobres y ausente, y bueno, también se tardó 1 año más, y bueno, y salió absuelto casi de todas que tenía, salió a favor de él conjunto ahí. Así que él me dijo que quiere cambiar, que quiere hacer las cosas diferentes. Así que bueno, pastor, perdones por el audio que he mandado largo. Gracias y que Dios los bendiga a todos mis hermanos. Feliz cumple nuevamente, pastor, que la pase muy lindo junto a su hermosa familia que tiene.
0: Bueno, perfecto, tenemos más mensajes. Dice, buenas tardes, pastor, feliz cumpleaños, pastor, que Dios le bendiga mucho. Pastor, le hago una consulta. Perdón. ¿Está mal sacar un préstamo? No mucho. Para poder irme a alquilar. Por una situación necesito irme de con quien vivo. Pero bueno, me falta un poco de dinero para cubrir los gastos que lleva ingresar a una casa. ¿Usted qué me aconseja?
2: Desde el vamos, hay dos enfoques que le vamos a dar. Está mal si usted se está yendo, qué sé yo, por alguna solamente incomodidad, no sé si viven en la casa de su abuelo, su abuela o de alguien, ¿no es cierto? A veces es preferible soportar un poco de incomodidad y no meterse en una deuda como es un préstamo. Un préstamo, por más mucho, poquito que sea, no es lo que la Biblia aconseja, para nada. Y si tiene que hacerlo, lo tiene que hacer por una cuestión muy importante y muy interesante. Digamos, un préstamo de 10 pesos, pero voy a tener un negocio de 1.000.000 de pesos. Entonces, porque acuérdese, mire lo que le voy a decir a usted. El préstamo hoy, cuando usted va al banco, le dan un 16-17% por la plata suya, si es que lleva una cierta cantidad. Pero cuando esa misma plata después usted debe al banco, termina usted pagando un 120%. ¿Qué le parece? Usted va a decir, pero del 17 al 100% eso es una barbaridad y es una aberración. Bueno, así es. El banco o el prestamista, que sería peor todavía, justamente le van a hacer eso, ¿me entiende? Tenga bien en cuenta, porque a veces dicen, no, intereses, intereses. Sí, pero no saben sacar cuenta de esos préstamos. Cuando el interés de una tarjeta tiene un precio, el interés de un crédito tiene otro precio, pero todos están por arriba de los 100%, ¿me entiende? Y cuando usted va, le lleva, por ejemplo, un mínimo de 100.000 pesos, le van a dar un 16, un 17%. Y de ahí le descuenta, no le va a quedar ni la mitad. Ahora, cuando ellos le dan ese 17.000, o sea, le dan esos 100.000 pesos, le van a cobrar a usted el 120, del 100 para arriba le van a cobrar. Esto tiene que saberlo. Por eso no conviene. Ellos, como usted, si vende verdura o vende fideo o vende alguna cosa, vende, bueno, ellos venden plata, ese es su negocio. Le recomiendo, si lo puede evitar, evítelo. Si es un caso extremo y necesario, eso lo tiene que evaluar usted.
0: Muy bien. Dice por acá, buenos días, feliz cumpleaños, amado pastor, es una bendición para nuestras vidas, lo amamos un montón, damos gracias a Dios por su vida y le mandamos un abrazo eterno. Le mando un saludo al pastor por su cumpleaños, que pase un lindo día, bendiciones, un abrazo eterno para usted, pastor, gracias por todas las enseñanzas, feliz cumpleaños. Soy Verónica Méndez. Bueno, tenemos otro audio, buen día.
11: Buenos días, ¿cómo andan ustedes, JTA? Bueno, queremos saludar en especial al pastor Aquino, Abraham, que Dios lo bendiga, feliz cumpleaños, pastor, que Dios lo bendiga mucho, tiene mucha sabiduría, que Dios se la da, que Dios siga usándolo a usted como lo usa, un gran instrumento de Dios es usted. Así que Dios lo bendiga muchísimo, feliz cumpleaños, pastor, gracias por tanta sabiduría que tiene, que siempre nos enseña. Bendiciones para usted y su familia, feliz cumpleaños, pastor, la saludamos de acá, la colonia Junín. Un abrazo inmenso para usted, feliz cumpleaños y que la pase bonito junto a su familia. Bendiciones.
0: Bueno, Shalom, pastor, que Dios lo bendiga eternamente, feliz nacimiento, lo amamos, muchas gracias por cada momento, por toda su ayuda, pastor, muchas gracias, que Dios lo bendiga, lo fortalezca a su bella familia. Muy feliz cumple, pastor, bendiciones, gracias. 32 años con ustedes. La familia Becerra manda este mensaje también. Bueno, pastor, mi hija le manda un pequeño saludito, tiene 11 años, extrañamos la iglesia, dice por acá.
12: Tantiaguriate, tantiaguriate, feliz cumpleaños, pastor, y que la pase lindo y que Dios lo bendiga, chao.
0: Bueno, muy bien, teníamos el audio de la hija. Bendiciones, pastor, feliz cumpleaños. Bueno, que nuestro Dios aumente muchos años más a su vida. Hace falta ejemplo como usted, pastor. Abrazo eterno. Que Jehová, el Señor del cielo y de la tierra, bendiga sus tierras y sus proyectos. Muy feliz cumpleaños, querido pastor. Que Dios los bendiga grandemente a usted y a su familia, la familia Paz. Feliz nacimiento, pastor. Damos gracias por su vida, lo amamos. De toda mi familia, bendiciones. Pastor, feliz cumpleaños, Pastor Aquino. Lo bendecimos, que Dios lo siga bendiciendo, lo amamos, la familia Iannardi. Bueno, gracias, Pastor, por las enseñanzas. Saludo grande por su cumpleaños, por nuestra amada pastora, que Dios los bendiga siempre. Bendiciones, soy Silvana. Feliz nuevo año de vida, Pastor. Agradecido a Dios por su vida, un abrazo eterno. La familia Mozombite deja su saludo. Feliz nacimiento, amado Pastor. Gracias por tanto, que Adonai los fortalezca. La familia Tapia los saluda. Feliz cumpleaños, Pastor. Familia Rodríguez, lo amamos mucho. Bueno, Dani, pasamos por YouTube.
13: Bueno, sí, tenemos algunos mensajes que nos han ido llegando. Muchas gracias a aquellos que, bueno, nos han dejado también escrito por aquí mensajes. Bueno, tenemos a Víctor, que deja algunos pedidos de oración. Victoria dice por aquí: felicidades eternas al Pastor Aquino, que Dios lo bendiga. Roberto, Dios lo bendiga. Muy feliz cumple, Pastor, que Dios lo bendiga. Y cumple todos los deseos de su corazón. Le mandamos un abrazo eterno desde Puerto Madryn. Shalom. Hace mucho tiempo que no escucho la hora es. Hoy sí estoy y lo puedo hacer, dice por aquí Victoria. Vanessa Orovelo dice por aquí también: feliz, muy feliz y bendecido cumpleaños a nuestro querido pastor. Familia Vargas le agradece por su servicio dedicado. Sabias palabras y consejos por su ejemplo de cómo vivir una vida piadosa. Nos alegramos de ser parte de su rebaño. Deseamos y oramos que prosiga la meta, Pastor. El premio del supremo llamamiento de Dios en Cristo Jesús. Dios bendiga su vida, su familia, su ministerio y también su salud. Paz, sabiduría, abrazo. Se lo quiere mucho, Pastor, dice por aquí Vanessa Orovelo. Damaris, Dios lo bendiga, Pastor. Muy feliz cumpleaños, Pastor. Que Dios le dé muchos años más. Marta también deja saludos. Shalom para todos, Pastor. Aquí estamos escuchando la palabra de Dios. Primitiva Gutiérrez dice también: Pastor, que Dios lo bendiga a usted y a su congregación. Alicia también deja saludos. Noelia Rocha, gracias por un día, mes de vida, Pastor, que Dios lo bendiga mucho. Feliz cumple. Bueno, tenemos a Janet, que deja también por acá saludos. Víctor Caro deja, bueno, pedidos de oración también. Y saludos a la familia de la JTA. Bueno, Silvia dice: Shalom, Pastor, Dios lo bendiga mucho. Tenemos a María Rosa Aveiro, que dice: buenos días, Pastor. Le mando una bendiciones a usted. Muy feliz cumple, que Dios se lo bendiga. A nuestro pastor Abraham Aquino, que Dios se lo bendiga mucho. Shalom, Pastor, dice Victoria. Pido oración por mi nieto Yair Lionel. Víctor, perdón. Por autismo, por su madre Antonella, también por sus alergias. Bueno, y diferentes situaciones. Ale dice por acá, bueno, deja un mensaje: feliz cumple, Pastor, que Dios lo bendiga, muchas bendiciones. Dice por aquí también: una gran bendición en este día, que Dios se lo bendiga, feliz cumpleaños. Al lado de su esposa, de parte de Orlando Boyati: feliz cumple, Pastor, que Dios lo bendiga. Silvia también deja saludos, que Dios lo bendiga, Pastor. Tenemos a Graciela Pizarro, que también deja saludos para el pastor. Feliz nacimiento. Agradezco al Padre por su vida. Es una honra ser parte de lo que Dios un día sembró en usted. Somos frutos de su fe y también de su perseverancia. Pastor, muchas gracias por ser un gran líder, pastor, siervo y un papá espiritual para mí. Solo hay agradecimiento de mi parte por el sacrificio que hace cada día por nosotros y por cada consejo que me ha dado. Que nuestro eterno Elohim siga mostrando su gloria en su vida y le dé fortaleza espiritual por cada decisión. Lo amamos mucho, Pastor, que Dios lo bendiga, dice Graciela Pizarro. Bueno, más pedidos de oración por inflamación, por Josefa, por varices, cataratas, por hígado graso. Bueno, se pide oración. Bueno, saludos atentamente, dice a la casa JTA. Por ende quiero, dice por acá, Bienaventurado sea, Dios lo bendiga, pastor. Bueno, dice Silvia también por aquí, shalom, pastor, que Dios lo bendiga. Nancy Torres, hola, Dios los bendiga mucho, pastor, hermoso su programa, desearle feliz cumpleaños y que sea muy feliz, muchas bendiciones. Bueno, también tenemos por acá a Gabriela Troila, que deja también un saludo. Pastor, que Dios lo bendiga en su día, que, el eterno Dios lo bendiga. Gracias de corazón por estar usted y su familia en nuestro camino, lo amamos. Bueno, también por aquí tenemos a Cintia Curia, que dice que el Eterno lo bendiga, pastor. En este nuevo año, Dios le dé fortaleza y fuerza como la del búfalo a usted y a su familia. Gracias por ser un ejemplo y también un instrumento en las manos de Dios. De parte de la familia Curia. Tenemos también por aquí otro mensaje. Bendiciones a todos. Bueno, un pedido de oración por Clara Gil, por bronquiolitis, que Dios, y por una herida, dice, en su pie. Bueno, nos deja ese saludo. También tenemos por aquí a Zulma, recién vengo llegando. Feliz cumpleaños, pastor, que Dios lo bendiga mucho. Fernanda Gómez dice: feliz cumple, pastor, que Dios lo bendiga grandemente. Saludos y un abrazo eterno de parte de Gabriel Avendaño. Pastor, que el Señor lo bendiga grandemente en este día de gran bendición para todos. Gracias por su tiempo, por su dedicación y por tanta paciencia, pastor, dice Silvia Camposano. También tenemos a Fabián, que dice: feliz cumpleaños, amado pastor, que el Señor lo siga bendiciendo siempre. Un abrazo eterno, agradecimiento por su continuo consejo. Saludos de parte de Fabián y Silvina Paz. Bueno, tenemos, quiero saber, pastor, muchas veces el cristiano toma la gracia a la ligera, pero ¿cuál es el costo de siempre tomar esta decisión, pastor? Es una pregunta.
2: Muy bien, sí, por supuesto. El costo de tomar la gracia a la ligera es pisotear la sangre de Jesús y ya no hay más gracia después de esa. O sea que no hay más. Solo nos espera una horrenda o un juicio horrendo. La gracia no hay que pisotearla porque la sangre de Jesús no hay que pisotearla. Y por lo tanto, bueno, el costo de eso es separación de parte de Dios, ¿no?
13: Pastor, que Dios se lo bendiga, siempre lo guarde en sus benditas manos. Para que nos dure mucho tiempo más y que el Señor le siga dando palabra para nosotros, que disfrute en su día en compañía de su familia, pastor. Pastor, que el Señor lo colme de bendiciones en abundancia para usted y su familia, dice por acá Silvia. Bueno, más pedidos de oración y también dejan un saludo. Muy feliz cumpleaños, dice Víctor Caro, para usted, pastor, de parte de todas las familias. Que Dios lo bendiga. A ver, también tenemos por acá a Franco, que dice Franco Gastón Neira. Buenas tardes, pastor. Muy feliz cumpleaños, que Dios lo bendiga hoy, mañana y siempre. Desde España, abrazo lleno de bendiciones para usted. Bueno, Mariana, dice por acá, Mariana Sombras, pastor, que el Señor lo bendiga, feliz cumpleaños, gracias por siempre estar a nuestro lado para aconsejarnos y guiarnos, lo amamos mucho, que el Señor lo bendiga grandemente. Olga Sánchez dice por acá: hola, buenas tardes, quería saludar al pastor en su cumpleaños, siervo de Dios, que Dios lo bendiga mucho y le dé mucha fortaleza, dice por aquí. Sandra también deja saludos, un abrazo eterno, pastor, que Dios lo bendiga, dice Sandra, oración por un resfrío y un malestar en el cuerpo. Bueno, tenemos a Mariela Ruiz, dice por acá: buenas tardes, pastor, le deseamos muy bendecido cumpleaños, que el Señor lo guarde, agradecida a Dios por su vida, por guiarnos con cada enseñanza, muchas gracias y bendiciones. Sandra también deja por acá saludos, feliz cumpleaños, pastor, que Dios lo siga fortaleciendo, fortalezca su vida. Gracias por enseñarnos, una bendición en nuestras vidas. Lo amamos mucho. Feliz cumpleaños. Y tenemos por acá otro mensaje. Muy feliz cumpleaños para el pastor amado pastor, que Dios lo bendiga. Dice, bueno, el usuario Alu. Bueno, dice de esa manera, deja ese saludo. Y esto sería todo por acá.
0: Bueno, muy bien. Pastor, que Dios lo bendiga. Les dé nueva fuerza, renueve la esperanza a nuestro Señor Jesucristo. Gracias, pastor, por seguir adelante con perseverancia, compartir la sabiduría que Dios le ha dado. Saludos a todos. Bendiciones. Bueno, tenemos un audio, a ver si lo escuchamos.
14: Dios le bendiga mucho. Un abrazo eterno para toda la JTA. Bendiciones, hola chicos, hola pastor, bendiciones. Bueno, ya sabemos que a usted mucho no le importa, pero igual, pastor, es una otra forma de mostrar el afecto y el cariño en el día de su cumpleaños. No podemos hacer menos que saludarlo, pastor. Así que bueno, un abrazo eterno, muchas bendiciones, que el Eterno siga derramando sobre su vida esa unción, ese amor, esa simpleza, esa humildad, como lo hace y cada día más. Y bueno, de parte de la familia Curia, del grupo Ganando Almas, mi Roque y Salvador, y bueno, de parte de toda la provincia de Mendoza, todo el país y el mundo, pastor, bendiciones, shalom, y también feliz cumple.
0: Bueno, continuamos por acá. Dice, hola, bendiciones a toda la radio, feliz cumpleaños, pastor, muchas gracias por tanto, que le dé muchos años, mucha salud más para seguir sirviendo, lo queremos de parte de María. Bueno, muchas felicidades, pastor, bendiciones, amado pastor, gracias en su día por tanto cariño que nos da familia Esquivel. Bueno, un saludo más.
15: Hola, Salón. Muchas bendiciones, feliz cumpleaños al pastor, bendiciones para toda la iglesia y muchas gracias por todas las bendiciones y las oraciones que hacen por todos los que pedimos siempre. Shalom.
0: Bueno, muchas felicidades, bendiciones a nuestro amado pastor, gracias por tanto cariño que nos da de parte de la familia Esquivel. Pido oración por sanidad, por faringitis. Shalom, pastor, muchas gracias. Bueno, pastor, estamos al día con todos los mensajes a esta hora.
2: Pero muy bien, hemos llegado a la parte final. Primero que nada, agradecerle a Dios por todo. No es que a uno no le importe, pero no es relevante, digamos, nada más. Eso es todo. Pero agradecido a Dios por todo lo que Él ha provisto a lo largo de mi vida. Esto es una satisfacción para mí, más que satisfacción, me siento realizado con el afecto de tanta gente, compañeros de trabajo como ustedes, la gente del equipo que me acompaña, porque es un equipo grandísimo, cercanamente, ¿no? Y después está la iglesia Jesús Te Ama, que desde el más pequeño hasta el más anciano, del primero al último, pone y aporta lo suyo. Es mi gratitud a Dios por ellos, por todos aquellos que de alguna manera expresan y hacen llegar este afecto, este cariño, que uno se siente confortado, se siente totalmente amado, y esa es una recompensa. Diría más bien que es como un bálsamo para uno, que se siente, digamos, que ha sido útil en lo poquito o lo mucho, ha sido útil para cada persona, y ese es el objetivo, de seguir siendo útil para esta gente, especialmente para nuestra iglesia, seguramente en la medida que uno puede para la provincia y el país y el mundo también, porque seguramente JTA aporta al mundo, algo le tiene que estar aportando al país también, a nuestra provincia también. Y solo pedirles la oración intensamente en el tiempo final, porque va a ser difícil, pero creo que Dios nos ha preparado para caminar el tiempo final. Así que mi agradecimiento a todos por los saludos y los afectos de los que están más cerca de toda una congregación y que hacen llegar. No ignoro ninguno, le agradezco mucho a Dios y agradezco a Dios por sus vidas y les doy las gracias también a cada uno de ustedes por hacer llegar ese afecto. Sin duda alguna, el compromiso de orar, el de seguir enseñando dentro de lo que uno puede, de lo que Dios le ha dado. Creo que conocemos apenas un poco en parte. Hay mucho por conocer, mucho por aprender de Dios, mucho que no sabemos, mucho. Entonces yo creo que tenemos que seguir atentos de oír a Dios y ver lo que Dios tiene, más en estos tiempos finales donde vivo. Así que gracias a todos, a los más pequeñitos, adolescentes, los jóvenes, los que están ahí, adultos, ancianos, no me quiero olvidar de nadie. Simplemente agradecerles y que recibo ese afecto para mí, como he dicho recién, como un aliento y un bálsamo a mi vida, que ha sido útil, nada más útil, porque decir que hemos hecho algo no podemos decir. Pero ser útil sí, dice, decirle a Dios, bueno, por lo menos ha servido un poquito, serle útil a Dios y serle útil a ustedes. Que Dios les bendiga un montón y bueno, les retribuyo a todos ese abrazo eterno y decirle a todo el mundo que este abrazo cubra desde el más pequeño hasta el más anciano, del primero al último, a todos, porque Dios es así. Que Dios les bendiga mucho. Nos vamos yendo rápidamente, señores. Después de agradecer, nos vamos yendo. Ah, bien, usted quiere saber los años. Pero, miren, si se trata de los años, se lo voy a dejar para que haga una pregunta acertijo. A ver, ¿cuántos años tiene el pastor? No, simplemente 61 años. Creo que uno disfruta mucho de esta edad, disfruta, ¿no?, de un montón de cosas, y disfruto más a la gente, disfruto más a la congregación, disfruto más a los niños, porque veo mucha esperanza en ellos de poder formarlos, dedicarle tiempo. Dedicarle, por eso trabaja totalmente la iglesia, digamos, con mucho ahínco trabajan los maestros en la música, enseñándoles, porque sabemos que Dios quiere bendecir. Dios les bendiga un montón. Señores, nos vamos yendo así como un rayo, señor Fernández, pero bueno, como un rayo, que veo el horizonte y desapareció. Conclusión y despedida.
0: Bueno, así, pastor, como un rayo, creo que, bueno, lo que no, hoy no nos planteó es esto, ¿no? Sentarse y calcular y preguntarnos, ¿me conviene o no me conviene?
2: Pero muy buena respuesta, señor Fernández. Eso es, por un instante, por un segundo, un minuto, depende de la envergadura que tenga el valor, siéntese y calcule el costo. ¿Qué hago? Excelente. Señor Ruiz, conclusión y despedida.
16: Bueno, pastor, también usted decía algo que me pareció muy, muy importante, fundamental. Los únicos números que cierran son los del reino de Dios, así que creo que el único costo que nos conviene pagar es por servirle, por seguirle a Él, ¿no? Y por más que a veces, no sé, podemos pensar otra cosa, creo que es lo más importante para nuestras vidas.
2: Totalmente, señores. Usted dio, acaba de sacarse la bienaventuranza del cielo. Sí, señores. Acá la ecuación no le va a cerrar, ni con tres casas, ni con cinco, ni con... Ya vine, nunca va a cerrar la ecuación. Siempre vamos a estar discutiendo. Hoy los bimillonarios ya tienen tanta plata que ahora dicen, bueno, vamos a Marte. Viste, nunca le cierra la ecuación. O sea que acá nunca va a cerrar los números. Pero bueno, es excelente pasar del lado del reino, donde los números sí cierran. Bien, señor Chara, conclusión y despedida.
17: Bien, pastor, usted nos decía y nos daba algo muy importante, que es el saber valorar, ¿no? El renuevo, de nuevo, nuestras prioridades, encaminarlas según la palabra de Dios, porque, bueno, creo que estamos muy influenciados por este mundo nuevo que se implementa ahí en nuestras vidas y en maneras de vivir que por ahí no son necesarias. Y bueno, va a ser vital sentarse y analizar con Dios el costo real de todas nuestras decisiones y bueno, y darle la prioridad que corresponde, pastor.
2: Totalmente. Dile prioridad a Dios. Y lo más valioso de la vida, señor Chora, es Dios. Totalmente. Con 61 años le puedo decir, un mate, Biblia, Dios. Soy el hombre más rico del mundo. Nadie se puede poner a mi altura, solamente aquel que acepta a Jesucristo como Señor y Salvador. Jesús lo dijo. ¿De qué le sirve haber ganado el mundo, ser el hombre más rico y perder su alma? Tener a Dios es tenerlo todo. Señor Rivera, el de los números en la mesa y que no le cierran. Le pinché el globo, ¿no? Le pinché el globo de entrada, le dije, no van a cerrar nunca, señor Rivera. Y por más que vayamos, no van a cerrar. Bueno, ya usted ahora dirá, bueno, me pinchó el globo el pastor. Bueno, ¿qué va a hacer, señor Rivera? Estoy ahí pinchando el globo hace bastante tiempo, pero... Conclusiones de despedida, señor Rivera.
13: Pastor, bueno, la verdad que si nos sentamos a calcular el costo, cuando Jesús les hablaba a los discípulos, ¿no? Que Dios nos ayude a estar a la altura de la circunstancia, ¿no? En esto de tratar de seguir, tratar de continuar, y los costos, y bueno, todo lo demás, ¿no? Que Dios nos ayude a, después de dar una respuesta, poder estar a la altura de esa circunstancia y Dios nos mantenga firmes hasta que Él venga, ¿no?
2: Absolutamente. Ay, siempre poniendo la vara, señor Rivera. Yo le pincho el globo a usted, usted me lo pincha a mí. ¿Sabe lo que significa estar a la altura, no? Dios mío.
13: Que Dios nos ayude.
2: Prefiero estar en un surco de ajo tomando mate y ya no tengo que escardiar nada más. Porque meternos en este enredo es un compromiso enorme. No le tenemos miedo, pero sí decimos y rogamos que Dios nos ayude. Y ustedes, abuela, abuela, señora, señor, oren por nosotros. Porque necesitamos su oración enormemente. Que Dios les bendiga. Nos vamos yendo. Oramos. Esta noche tenemos, ¿qué tenemos? Instituto presencial. A través de ver los chiquitos, 4, 5, 6 años. Y ahí está, ¿eh? El que tiramos y afloje. Pero no vamos a firmar hasta que no estemos bien seguros. Pero bueno. Allí lo esperamos seguramente allá en Lateral Sur para poder compartir otra noche inolvidable de las clases. Que Dios les bendiga un montón, la invitación está hecha, entonces oramos y nos vamos. Maravilloso Padre, gracias por este día. Gracias por todo lo que nos has dado, Señor. En el nombre de Yeshua venimos para adorar y bendecir tu nombre. A través de él estamos agradecidos por tanto y por tanto de lo que nos has dado. Principalmente, Señor, quien este servidor, Señor, cuánto tú has puesto, Señor, vidas, corazones, personas. Tú has hecho tu obra, Señor. Muchas gracias por tanta compasión. Te presento a todos los que han llamado con diferentes necesidades, enfermedades, problemas personales, espirituales, familiares, laborales, comerciales, educativos, Señor, de adicción, de alcohol, hay decenas. Te ruego y pongo a tus pies a través de Jesucristo para que tú obres en la vida de cada una de estas personas. Juntos acá en radio y los que están en la casa, rogamos a favor de ellos. Extiende tu mano, especialmente los que tienen problemas de salud, Señor, la vista, el oído, el olfato, las cuerdas vocales, hueso, trizadura, fractura, osteoporosis, reuma, columna desviada, hernia de disco, corazón, arterias tapadas, riñones, pulmones, hígado, o infecciones, virus, el resfrío, gripe. Señor, en tu nombre hay poder, poder para salvar y sanar. En el nombre de Yeshua declaramos libre y sana a esas personas. En tu santo nombre, proclamando la bendición. Maravilloso Padre, ahora mismo el poder de tu Espíritu obra en cada vida. También te rogamos por los que están oprimidos, Señor, oprimidos en cuanto al vicio, al alcohol, la droga, la masonería, el curanderismo, el juego al azar, la depresión, el desánimo, el desaliento, Señor. En el nombre de Yeshua cortamos esas cadenas, desatamos esa atadura y abrimos la celda y proclamamos la bendición. En tu santo nombre, no hay otro nombre dado a los hombres, Jesucristo el Señor. Que esa bendición venga desde lo alto, Señor, en el nombre de Jesús. Libres, no tendrás más atracción al alcohol y a lo malo, sino a Dios. Eres libre, y si el Hijo de Dios te libertare, sos verdaderamente libre. También te ruego, Padre Celestial, por la iglesia, Jesús te ama. Por la iglesia de Mendoza, de Argentina y del mundo. Te ruego que extiendas tu mano e impartas tu bendición. Santo Padre, impártele y bendígalo.

0: entrar a la cancha bien despierto, porque si no nos comemos uno, dos, tres de entrada nomás. Entonces, bien atentos, muchachos. Dios les bendiga un montón y les guarde en gran manera. Posdata para el tema de hoy. Si haces tu voluntad, el costo lo pagas vos. Si haces la voluntad del Padre, el costo lo paga Él. Para que se vaya pensando. ¿Nos conviene hacer lo que queremos? Y el costo lo pagamos nosotros. O me conviene hacer lo que Dios quiere y el costo lo paga Él. Posdata. Señores, nos vamos yendo. Ha sido un placer compartir esta semana con todos ustedes. Y una vez más, de este servidor, gracias. Gracias a todos. Hasta el más pequeñito, hasta el más anciano, desde el primero al último, grupos, hermanos, líderes, servicio, todos aquellos que han hecho llegar su saludo. Gracias a todo el mundo. Gracias a Dios y a todo el mundo. Gracias a ustedes también, chicos. Que Dios les bendiga un montón. Y nos vamos yendo. Nos encontramos esta noche en el instituto para un día especial. ¿Qué pasará con los chiquitos? Por ahí quiero hacer las paces, muchachos. Digo, sí, ya, basta de confrontar, basta. Pero por ahí arrancan con cada una estos que... Yo tenía una exposición, no, me pusieron los pelos de punta. Digo, no hay pase acá. Yo también puedo hacerlo, dije yo. Pero bueno, y ahí están. Y ahí, última noticia. Sí. Los martes, mientras los papás están trabajando, música, canto, están trabajando más de 300 y pico de personas, están los chicos allá afuera. Y había una lampecita allá afuera. También me quieren competir acá el día martes, dije. También acá... Pero esto se está metiendo por todos lados. No, muchachos, esto vamos a tener que tener una junta y charlar, porque esto se están metiendo por todos lados. Demasiado con el instituto, la hora de Shema. Resulta que ahora se han metido los martes.
1: También.
0: Así que voy a tener que hacer una junta con el equipo de músicos, de cantores, voces líderes, músicos, multimedia, con topa. Así que, a ver, vamos a tener que hacer una juntada para ver cómo le enfrentamos a esto, porque afuera ya pusieron sus mesas, Ya están afuera con sus mesas,
1: Van ganando terreno.
0: Y con su profe. No, que ganando terreno, están tomando el terreno, eso sí es. A ver, despertémonos un poco, muchachos. Ya han tomado el asunto, ya. Así que esto va a ser de serias discusiones. Bueno, ahí, muy bien. Nos recuerdan la conferencia ahí, muy bien por recordar. La conferencia con el hermano Baruch Corman, 16, 17 y 18. Ya va a estar ahí la página para que usted se inscriba de este Buenos Aires, otras provincias o de esta otra parte del mundo. Que Dios le bendiga. Ahí seguramente tema principal de la conferencia, doctrina. Señores, con esto nos vamos. Les dejo un temita ahí para que ustedes la vayan masticando, pero bien masticado. Ahí, como se puede decir, este temita es bien largo, pero que lo disfruten. Sion, se llama Sion. Un día Dios nos viene a buscar, y ya no seremos extranjeros ni peregrinos en esta tierra. Al fin entraremos a nuestra patria, donde creímos y soñamos. Por eso me siento afortunado. Cada día que salgo, digo, estiro las manos, digo, soy el hombre más rico. Nadie puede igualarse. Disfruto cada día el trabajo. Eso no evita que venga el dolor o la tristeza. Pero en mi dolor, digo, soy el hombre más rico. No me quita el dolor ni riqueza. Ni tampoco el sufrimiento me quita la riqueza. Tampoco me quita los problemas de esta vida ni riqueza. Sigo siendo rico. Y esa es la bendición. Para ustedes, para este servidor, shalom para todo el mundo. Un abrazo eterno. Una vez más, shalom para todo el mundo. Será hasta la próxima.

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Apartamos un breve momento para orar por la paz en Israel. Orad por la paz de Jerusalén. Sean prosperados los que te aman. Salmos 122, versículo 6.

el Señor te bendiga y te guarde. El Señor haga resplandecer su rostro sobre ti y te extienda su amor. El Señor mueva su rostro hacia ti y te conceda la paz. Números 6:23-26.

0: Bueno, tenemos una mañana espectacular. Sí, exactamente. Quizás es lo que solemos decir todas las mañanas. Y bueno, y sí, la verdad que tenemos días espectaculares porque son los días que Dios hace. Y por supuesto, todo lo que Dios hace es perfecto. No hay nada malo, por supuesto, en todo lo que Dios nos regala también a diario. Simplemente uno tiene que verlo y reconocerlo y agradecerle a Dios, ¿no? Porque es la muestra de ese amor que Dios tiene para con la humanidad. Todavía, por supuesto, ese amor incondicional que Dios tiene para con todos nosotros, que hace salir el sol para buenos y también para malos. Exactamente. Ese es nuestro Dios, el Dios en quien confiamos, en el que creemos y en el cual en el día de hoy, por supuesto, nos queda solamente más que agradecer, por supuesto, a Dios por su gracia, por su misericordia, renovada todas las mañanas. La verdad que no merecemos tanto, pero bueno, es así. Dios en su perfecto amor, tan perfecto que es, bueno, lo hace todas las mañanas para con nosotros. ¿Cuántas veces dudamos, cuántas veces menospreciamos o lo ignoramos en realidad, ¿no? Y sin embargo, todos los días se acuerda también de nosotros. Por esa razón uno tiene también ese hábito de agradecer. Esté nublado, haga frío, haga calor. Bueno, creo que no tenemos que dejar de agradecer porque se trata de la vida. En realidad, por supuesto, lo más importante. Y si hoy nos dio la posibilidad de abrir nuestros ojos es porque nos ha dado un regalo que hoy muchos ignoran de alguna forma, que es la vida. No hay nada más importante para Dios que la vida de sus hijos, que hoy tiene la posibilidad, por supuesto, de amanecer como lo hemos hecho todo, y agradecerle también a Dios, porque además tenemos trabajo, porque tenemos, por supuesto, tenemos salud para trabajar, porque podemos emprender, porque podemos hacer algo, y podemos también servirle, indudablemente, porque vivimos en un país donde tenemos esa libertad también para servirle. Muchos otros no los tienen, quizás no tienen esta libertad que nosotros tenemos, pero nosotros sí la tenemos. Entonces, ¿cómo no vamos a agradecer a Dios por cada jornada, por tener este día maravilloso, que está fresquito, luego del viento sonda que tuvimos ayer, hasta anoche creo que corría viento sonda?
1: Sí, anoche sí, se sintió bastante, sí.
0: Porque en la tarde corrió viento sonda un poquito, claro, ¿no? Sí. Pero después en la noche no sé qué habrá sido, tipo 11 más o menos.
1: Y más o menos 11 de la noche sí seguía soplando bastante fuerte.
0: Es verdad. Bueno, y tenemos ahora un cambio en la temperatura. Bueno, que así se va a seguir notando, por supuesto, en los días que vienen, ¿eh? Bueno, muy contentos por este día maravilloso que Dios nos ha dado y que lo disfrutamos junto a todos ustedes, que lo compartimos cada mañana. Pero bueno, también muy contentos por disfrutar también esta jornada en este 3 de septiembre, donde un día como hoy está cumpliendo años nuestro pastor, así que eso también nos alegra un montón. Es, por supuesto, hablamos del pastor Abraham Aquino, quien, por supuesto, es el pastor principal de nuestra familia, de nuestra iglesia, la iglesia Jesús te ama. Hoy nos da la posibilidad, por supuesto, de poder honrarlo, poder bendecirlo a Dios primeramente, ¿no? Exactamente, porque es lo que siempre nos han enseñado también nuestros pastores, de saber que el primer reconocimiento es Dios, obviamente, y agradecemos a Dios por la vida, ¿no? De nuestro pastor, por habernos provisto justamente un pastor en la cual hoy nos da la posibilidad de poder acompañarlo, poder seguirlo, y que justamente como pastor nos ayuda todo el día a guiarnos y nos conduce y nos guía a seguir la voz justamente de Dios. Así también como las ovejas, viste, que tienen también, claro, esa capacidad de saber escuchar la voz también de su pastor.
1: Sí,
0: ¿no?
1: Sí, totalmente.
0: Bueno, por supuesto, eso también requiere, ¿no? Para que una ovejita tenga ese ido entrenado, ¿no? Todo el tiempo de que qué sé yo, cuando habla el pastor, sabes que te está hablando vos. Eso tiene que ver justamente por una comunicación también constante, diaria, del cuidado y demás. Bueno, no vamos a poner a hablarnos de ovejas y demás, pero uno entiende que es así. Por eso una oveja también las reconoce directamente, ¿no? Claro que Dios es nuestro pastor máximo, es algo que siempre el pastor lo remarca, pero bueno, también dejó dejó líderes, personas que nos pastoreen a nosotros, que somos ovejitas también en este redil y que necesitamos también ser conducidas y también ser guiadas. Y por supuesto, honramos la vida de nuestro pastor, el pastor Abraham Aquino, que un día como hoy está celebrando años, donde un día como hoy también se celebra su nacimiento. Y bueno, cómo no agradecer y sí, honrar primeramente a Dios, reitero, y celebrar la vida de una vida que Dios ha usado, ¿no? Evidentemente, la vida de nuestro pastor usada para bendecir a un montón de personas, para enseñar, que ha sido usada también para acompañar, para marcar el camino de muchas personas, ¿no? Porque uh-huh, esa es la gran tarea y la tamaña responsabilidad que tiene también ser un pastor, ¿no?
1: Claro.
0: Creo que eso está claro. Y creo que habla de lo que es nuestro pastor justamente por los frutos, ¿no? La Biblia nos enseña que por los frutos vas a conocer también a una persona, y los frutos también de un pastorado se ve también a través de los frutos, ¿no? Y uh-huh, eso no hay duda, no es que estamos inventando nosotros nada, sino es lo que dice también la Escritura. Entonces, hoy saber que hoy podemos tener una gran iglesia, una familia como es la iglesia que Jesús te ama,

0: la JTA, y en actividades y en proyectos y demás, bueno, saber que hay personas que han trabajado bajo la conducción de alguien que nos supo guiar hacia el camino correcto y demás. Por eso claro. Creo que uno toma también todo ese valor. Así que honramos la vida de nuestro pastor, que hoy está celebrando años. Así que bueno, un día muy muy importante, ¿por qué no también para celebrar y agradecer a Dios también por su vida?
1: ¿Mm? Sí, la verdad que es un día realmente especial para la JTA. Obvio, porque, sí, sí. Porque bueno, es un hombre que conduce la JTA y es una bendición, uh-huh. Por supuesto, tenerlo con nosotros, obviamente, ¿no? Y tenerlo como pastor, una historia de trabajo. De trabajo incansable, por supuesto, un laburante, porque es la verdad, es tal un cual. Trabajador, de sirviendo a Dios y, por supuesto, también trabajando como él siempre lo dice, ¿no? En la agricultura, bueno, tantas cosas. Es literalmente una historia, ¿no? Él siempre lo dice. Hay cosas que seguramente el día de mañana nos enteraremos o quizás escucharemos y demás, pero realmente toda una historia atrás de un hombre que decidió tomar la decisión de servir a Dios y lo hace desde hace ya mucho tiempo, ¿no? Así que una bendición. Para todos nosotros como iglesia, por supuesto, somos pastoreados y la verdad que ha sido una bendición en todo, ¿no? Ampliamente, sí. E integralmente, ¿no? No solamente por lo que enseña, sino por el ejemplo, ¿no? Que es lo más importante que podemos ver de él, de una persona de trabajo incansable, de la noche hasta de la mañana hasta la noche, y la verdad que es una bendición y una inspiración también, ¿no?
0: Uh-huh. Totalmente, es así, es verdad. Creo que los que están al frente terminan cargando con una gran responsabilidad, y no lo decimos porque sea también una carga, pero bueno, lo termina siendo igual, porque sí, bueno, hablando de costo, mirá si no un pastor tiene un costo, ¿no? Que,
1: sí, totalmente.
0: Que a responder justamente a esa responsabilidad que Dios le dio y quien también asumió, ¿no? Es un costo realmente muy, pero muy alto que solamente aquellos que lideran saben de qué se trata cuando se trata de ser un guía,
1: sí.
0: Porque el pastor es un guía. Y creo que también hay un costo muy muy alto que realmente se paga por estar también en ese lugar, y justamente cuando tiene que responder por la guía, por la condición de un montón de personas que están también ahí al frente. Así que bueno, eso le da mucho, mucho más valor todavía,
1: sí.
0: A Dios. Así que bueno, bendecimos a nuestro pastor, lo honramos obviamente, y sin lugar a dudas que lo que vemos es justamente lo que vos decías, es uh-huh. es trabajo, ¿no?
1: Claro,
0: ese carácter. Que refleja y que lo único que nos hace pensar es decir, bueno, ¿cuántas veces hemos visto a nuestro pastor? Y decir, che, si nuestro pastor corre de alguna forma haciendo, trabajando, y no nos queda otra que también seguirlo,
1: sí,
0: porque
1: sí,
0: también es nuestra responsabilidad, y como siempre lo hace también el pastor, es siguiendo él, por supuesto, la promesa de Dios, es lo único que tiene en mente, es su vida, por supuesto, y eso se demuestra y se refleja también en lo fruto, ¿no? Así que bueno, estamos muy contentos, sin lugar a dudas, que nuestra iglesia, la iglesia Jesús te ama, somos lo que somos justamente también por esa dirección, ahí se ve justamente el pastor o el papel del pastor, que es realmente muy importante y vital. Leí acá un texto en Jeremías 3:15, dice, bueno, y daré pastores según mi corazón. Qué difícil en este tiempo es eso, ¿no?
1: Es encontrar eso.
0: Totalmente.
1: Claro.
0: Pastores según el corazón de Dios. Porque dice Jeremías 3:15, dice, y daré pastores. Esto es lo que Dios asigna justamente para el pueblo. Pero pastores que sean según el corazón de Dios, según mi corazón. Que os apacienten con ciencia y con inteligencia, según la versión que yo tengo por acá. En otras versiones justamente habla, bueno, que apacienten con ciencia y con inteligencia, con sabiduría y con entendimiento, y que cumplan mi voluntad. O sea, imagínense lo que implica hoy en día pastorear, que sean pastores según el corazón de Dios.
1: Claro.
0: Y eso en estos tiempos, la verdad que debe ser vital. Quizás para uno que nos toca de alguna forma ser guiados, creo que en esto es algo que también nosotros nos tienen que ayudar a entender, ¿no? O sea,
1: claro.
0: ¿Cuántos líderes de alguna forma son conforme a su propia voluntad personal o

0: realmente que responden a la voluntad perfecta de Dios, o que deciden conforme al corazón de Dios, ¿no? Eso debe ser realmente una de las tareas en estos tiempos, sobre todo, de los desafíos también más importantes. Pero bueno, sin lugar a dudas que, reitero, en los frutos, eso se ve que lo que hay en el corazón de nuestro pastor, obviamente conforme siempre al corazón de Dios. Y bueno, siempre lo remarca también nuestro pastor cuánto nos ha enseñado como guía a poner a Dios siempre en primer lugar. Bueno, muy bien, así que bueno, muy contento. La JTA está de celebración, pues sí, por supuesto, porque hoy se celebra, se conmemora un nacimiento, el de nuestro pastor, aquí que están con nosotros, y lo disfrutamos.
1: El natalicio, ¿eh? Se le dice.
0: El natalicio, exactamente.
1: El nacimiento,
0: correcto. Así que bueno, lo disfrutamos. Además, el pastor, que ustedes lo escuchan todo el fin de semana, por supuesto, dando soporte, su enseñanza, los días sábados, por supuesto, que diserta, pero todo el tiempo está enseñando, impartiendo una enseñanza. Bueno, tiene su programa semanal aquí en los medios. Claro. Lo vamos a tener hoy también, incluso en la hora de esa, a partir de las 11 de la mañana. Así que, sin lugar a dudas, que es una bendición para nosotros. Seguramente lo será también para ustedes. Y eso es agradecimiento a Dios primeramente, porque Él es el que renueva las fuerzas, es el que le permite justamente con sus ojos poder guiar y saber hacia dónde tenemos que ir. Sin lugar a dudas que eso es lo que provoca una mayor satisfacción, saber que bueno, son los que están ahí en el frente, son los que toman decisiones, y decisiones que siempre vayan alineadas al corazón, a la visión, acordes a lo que Dios realmente quiere, ¿no? Y el pastor tiene, obviamente, esa tamaña responsabilidad, en la cual, por supuesto, se nota y se ve, porque lo escuchamos, porque nos enseña también de esa manera, y la verdad que eso también está bueno también remarcar.
1: Bueno, y él lo decía el sábado, ¿no? Sí. No son iguales los costos que paga un papá, que paga un hijo, los que paga un líder, obvio. En este caso los que paga un pastor, ¿no? Evidentemente, los costos de servir a Dios. Uno a veces piensa, ¿no? Cuando quizás nosotros ya nos vamos a descansar, un pastor, cuando hablamos de nuestro pastor, ¿no? El pastor Aquino también, quizás también continúa atendiendo gente, continúa programando, planificando, buscando a Dios, obviamente, preparando, ¿no? Porque el que tengamos un tema cada fin de semana, es Dios quien nos habla a través de la palabra y demás, pero hubo alguien quien le costó buscarlo, obvio, le costó obedecerlo, le costó, codificar ese mensaje de Dios para cada uno de nosotros, para que lo podamos entender de acuerdo también a todos, ¿no? O sea, me refiero, hay mucha gente que lo puede entender, otros que quizás le va a costar un poco más, y un pastor también cumple esa función de cocinar, ¿no? De preparar, obviamente, todo con esa responsabilidad, por supuesto, ¿no? Que es para la gente que escucha, para diferentes sectores, para cada áreas también y demás, ¿no? Así que una bendición, y bueno, creo que es un día muy especial también para todos, ¿no? Porque creo que todos hemos sido muy afectados,
0: obviamente,
1: por nuestro pastor, por cómo lo enseña, pero por su ejemplo, ¿no? Creo que es importante eso, ¿no? Hoy en día cualquiera puede agarrar una Biblia, hablar, enseñar, decir, qué sé yo, tener elocuencia a la hora de hablar, tener una buena oratoria, y demás. Pero traer un mensaje de parte de Dios, la verdad que es algo que disfrutamos, ¿no? Y lo podemos sentir cada semana, ¿no? Cuando aprendemos y cuando Dios nos toca, cuando Dios nos hace sentir eso, sabemos que es un mensaje que viene directo de parte de Dios, ¿no? Y es claro, importante. Así que, bueno, una bendición, ¿no? Un laburante, un trabajador, ¿no? Y eso lo importante, y es el ejemplo que nos brinda y nos da a través de cada día, ¿no? De trabajo.
0: Exactamente, es así, y por esa razón nos sentimos más que bendecidos y agradecidos también a Dios, por supuesto, por tenerlo con nosotros y haber sido también apartado para esta gran tarea, esta gran misión aquí en la tierra, que nos ayuda y nos conduce siempre no sacar nuestra mirada de las cosas que están en el cielo, que es Dios, por supuesto, y que nos orienta y nos ayuda Obviamente, y eso se nota de las enseñanzas, a siempre seguir el lugar correcto y poner nuestra mirada en las cosas correctas, que son, obviamente, en las cosas de Dios. Bueno, muy bien. Saludos, ya hay un montón, así que en un rato seguramente vamos a ir cumpliendo con todos los saludos. Ustedes lo pueden ir haciendo, participando también de la mañana. En breve también vamos a estar con la hora es, también vamos a tener nuestro pastor en el día de hoy, como cada día jueves, también martes y jueves, hoy día jueves, obviamente, lo vamos a tener el pastor también con nosotros, así que en un rato vamos a cumplir con todos los mensajes. Y bueno, nuestro pastor, justamente, de quien hoy celebramos su nacimiento, bueno, nos trajo el último fin de semana, el último sábado, un tema para desarrollar, que es el que venimos comentando, charlando junto a todos ustedes a lo largo de todos estos días, hablando de quién paga el costo. ¿Quién paga el costo? La verdad que ha sido una propuesta muy interesante. Bueno, lo charlamos, seguramente muchos de ustedes también lo habrán compartido ayer en la hora Shemá. En familia, sin lugar a dudas que es un tema que nos ha invitado a que cuando lo fuimos abriendo nos permitió ir conociendo también en profundidad cómo, la verdad, con tantos ejemplos de la Biblia, en ningún momento escondió absolutamente nada. Todo el tiempo nos estaba avisando, nos estaba haciendo ver lo que implicaba justamente el costo que uno debía también pagar porque era necesario, ¿no? Uno de los textos que compartíamos hacía mención justamente era eso, ¿no? Cómo era necesario también padecer, o sea, era una necesidad justamente pasar por ese proceso, pasar por ese costo. Y la verdad que cuando uno lo ve con claridad en las Escrituras, con tantos ejemplos que fuimos leyendo y que fuimos compartiendo, uno entiende, decir, bueno, qué locura que hoy en día todo el tiempo estemos tratando de evadir también esos costos, ¿no? O ignorar también los costos, las consecuencias, ¿no? Era necesario, es necesario justamente saber que nos va a tocar pasar por esas situaciones, pero sabiendo de que obviamente un costo o pagar el costo, estar dispuesto a pagar ese costo bien canalizado, indudablemente que eso iba a generar también una satisfacción. Claro que al comienzo no es una satisfacción, porque es doloroso, porque duele, porque es incómodo, porque no nos gusta pagar ese costo, pero se termina entendiendo en que eso se genera en una esperanza. Hace poco lo compartíamos también de cómo a veces ese dolor produce paciencia, produce también algo bueno. Bueno, de la misma forma, ¿no? El costo, evidentemente, que uno tiene que pagar no va a ser de los más placenteros. Eso está claro, porque es parte también del proceso que uno va a tener que pagar también ese costo y no va a ser bueno. Obviamente, creo que el principal ejemplo, entre tantos ejemplos de héroes de la fe, grandes profetas que tuvieron que pagar un costo también altísimo por seguir y por decir que creían también en Dios, por supuesto la figura de nuestro Salvador en primera persona fue el primero, ¿no? Que evidentemente que era necesario padecer todo ese sufrimiento, ¿no? Pero era, por supuesto, por algo mayor y por algo también mejor, ¿no? Bueno, este punto también lo expone, un poco lo compartimos, digamos, también en la hora Shemá, Pablo haciendo mención justamente porque toca obviamente el tema de quién paga también el costo, o por lo menos así lo estudiamos, porque muestra muchas veces cómo el problema no es solamente cuánto cuesta algo, y pensamos y lo charlamos de cuánto uno está dispuesto a pagar el precio también, ¿no? Y hoy en día estamos dispuestos a pagar un precio alto, y ahora quizás llevémoslo por un ratito de cuánto a veces no nos hacemos problema, ¿viste? Cuando tenemos que pagar un precio alto por algo de gran valor, ¿viste? Que, qué sé yo, ponele algo material, ¿no?
1: Claro.
0: De ahí partimos, ¿no?
1: Por el repuesto de un auto.
0: Exactamente, ahí está, exactamente. Porque lo tenés que pagar, claro. Y decir, bueno, y lo tengo que pagar.
1: Hay que hacerlo,
0: ¿no? Porque es necesario, claro. pero no dudás que lo tenés que hacer, claro. y porque obviamente, aún siendo un precio alto, y también lo tenés que pagar, y muchas veces lo hacemos por un montón de cosas, sin chistar y ni siquiera justamente medimos eso, ¿no? Qué sé yo, aún por comprarnos cosas materiales, cosas que a nosotros nos gusta, un celular, algo de ropa, un auto y demás, algún placer por ahí, muchas veces, viste que no medimos el costo, ¿no?
1: No.
0: Si lo tenemos que pagar, sí, bueno, lo pago.
1: Me tengo que pagarlo. Claro. ¿Dónde hay que ponerla?
0: Exactamente. Si me tengo que pagar un paquete a Camboriú, a Florianópolis o a Punta Cana, bueno, claro. lo pago y demás, ¿no? Porque le da también una estima conforme a lo que uno realmente quiere y también desea. Y bueno, y Pablo específicamente habla, hay un texto que lo menciona en Filipenses 3 del 7 al 8. Texto muy muy conocido si los hay, pero también está bueno. 3:7-8 dice: pero cuántas cosas eran para mí ganancia, y dice, y las he estimado como pérdida por amor a Cristo, ¿no? Y dice el 8: y ciertamente aún estimo todas las cosas como pérdidas por la excelencia del conocimiento de Cristo Jesús, mi Señor, por amor del cual lo he perdido todo y ahora lo tengo por basura para ganar a Cristo, ¿no? Bueno, hay un montón de cosas acá para destacar, muy buenas, muy interesantes. Quizás no nos alcance el tiempo para hacerlo. Ustedes háganlo, tómense esa tarea de indagar. Viste que palabra por palabra Dios revela algo. E indudablemente que acá, en estos dos versículos, te puedo asegurar que podemos hablar un montón. Pero bueno, arranca Pablo diciendo estas cosas. Y después, bueno, sigue en el texto que leíamos, en un momento dice, aún estimo todas las cosas como pérdida. O sea, aún todavía la estimo como pérdida por la excelencia del conocimiento de Cristo Jesús, mi Señor. O sea, Pablo, a ver, no dice que esas cosas hayan dejado de tener valor, ¿no? Y acá la propuesta que daba un poco el estudio, cómo cambia la escala de valores. Con los que uno realmente valoraba, cuando conoce en profundidad justamente a Dios, ahí se da cuenta de que realmente quizás estábamos pagando el precio por un montón de cosas que en realidad para la vida no tiene absolutamente ningún tipo de valor, ¿no?
1: No.
0: Que nos desvivíamos por un montón de cosas que después aún pagábamos un precio alto porque costaba también conseguirla, pero después creo que con esto Pablo nos ayuda a ver, decir, bueno, cuántas cosas después te das cuenta que nos rompemos el lomo por un montón de cosas.
1: Y no los vale.
0: Y no los vale por absolutamente la nada mismo, en realidad, ¿no? Y claro, Pablo empieza advirtiendo esa situación, porque antes había cosas que para él era ganancia, por eso nombra la palabra ahí, ganancia, que después de encontrarse con Cristo en ese encuentro que tuvo extraordinario, inmediatamente comenzaron a cambiar la escala de valores directamente para Pablo, ¿no? Es decir, que cuando conoció realmente a Dios, se dio cuenta de que quizás estamos pagando el precio por cosas, realmente cosas que son pérdida, y como excelentemente lo califica Pablo, son basura en realidad, ¿no? Y la verdad que eso también nos lleva también a pensar a nosotros qué cosa, qué precio estuvimos pagando o haciendo, rompiéndonos el lomo por un montón de cosas, por cosas que en realidad terminan siendo basura comparado con lo que Dios ha ofrecido y nos ha dado justamente, ¿no? Pero bueno, este es el cambio realmente que Dios está buscando, y mucho más con este tema de la semana que estamos compartiendo, que es lo que nos ayuda también a entender, ¿no? Cuando Dios nos transforma, cambia realmente el corazón, es ahí donde nos cambia absolutamente nuestro orden de valores o nuestra escala de valores, y ahí nos damos cuenta que, claro, hemos estado quizás viviendo una vida pagando un precio altísimo por un montón de cosas. Estábamos dispuestos a dejar la vida por todo, por hacer un montón de cosas en este tiempo, y en realidad te das cuenta que por lo que dejaste tu vida por las cosas relegaste cosas en tu vida, por cosas baratas en realidad, que vos creías que tenía un gran valor, pero en realidad cuando uno lo pone sobre la balanza, te das cuenta de decir que es no tiene peso absoluto, termina siendo miseria, termina siendo basura, porque en vez de darte una ganancia, lo que vos creías que vos estabas ganando con algo, te diste cuenta que después era pérdida.
1: Sí.
0: Y como muchas veces lo que uno piensa que es ganancia, con el correr del tiempo termina siendo una pérdida, porque lo que vos creías que quizás te estaba haciendo un bien, al contrario, quizás te estaban sacando por otro lado, ¿no? Y capaz que te estaban sacando y terminaste perdiendo un montón de cosas de gran valor por darle estima a cosas que no tenían absolutamente sentido cuando uno lo pone en la balanza, en las prioridades y en las cosas de valor que Dios también nos da, ¿no? Entonces, ahí es donde Pablo justamente empieza a utilizar quizás, qué sé yo, términos, viste, que son muy, muy económicos, ponele, ¿no? O,
1: claro.
0: O técnicamente, cuando habla de ganancia, de valor, bueno, viste, cuando hablamos de costos o
1: claro.
0: de precio, estamos hablando, ¿no? De
1: quizás, bueno, Pablo era un empresario.
0: Era un empresario.
1: ¿No? Y sabía un poco de qué se trataba todo, ¿no? Acerca de costos y,
0: es verdad.
1: Y demás, ¿no?
0: Tenés razón, es verdad, eso es cierto. Y ahí es donde comienza a utilizar quizás un lenguaje más
1: técnico.
0: Exactamente, sí. más técnico, ¿no? En la hora llamada hay un integrante que, bueno, sabe un poco de contables, de cosas contables. Entonces, bueno, también nos hacía ver eso, nos ayudaba a ver cómo relacionarlo, el tema de los costos, el precio, y la verdad que estuvo bueno. Y bueno, Pablo, como decías vos, era un empresario, obviamente, un religioso también prestigioso, que sabía de ganancias y de pérdida. Por eso creo que utiliza ese lenguaje también contable de ganancia y pérdida. Y claro, como si uno estuviese haciendo un balance, ¿no?
1: Claro.
0: Y creo que eso también está bueno. Por eso lo traemos ahora y lo compartimos con ustedes, que no está mal hacer un balance, ¿no?
1: No.
0: En la vida. ¿Hasta dónde hemos llegado? En este 3 de septiembre, ¿no? Si nos toca hacer un balance, si ponemos... Hay una balanza, ¿viste? Ahí en nuestra vida, ¿no? Y si tenemos que poner las cosas que nos han dado ganancia y las cosas que nos han dado pérdida. ¿Cómo estará esa balanza? ¿O está justamente esa balanza yendo por ese lado que te ha dado una ganancia? ¿O al contrario, tiene más peso lo que te ha generado más pérdida, ¿no? Bueno, creo que aquel el que sabe hacer un balance... No, yo no soy un experto contable, te digo, pero siempre, viste, hacer esos balances te ayudan a
1: ver, sí, totalmente,
0: ¿no?
1: Claro.
0: El balance es sentarte, viste, y hacer un diagrama. Que
1: ¿estamos ganando o estamos yendo a pérdida?
0: Claro, exactamente,
1: claro.
0: ¿No? Que es algo que no está mal que lo hagan en casa también, ¿eh? Porque ahí te das cuenta... quizás más exclusivamente a la hora de hacer un trabajo de bien de administración y sentarse a calcular, creo que eso también te ayuda a ver. Es decir, bueno, a ver,
1: claro.
0: En todas las cosas que hemos hecho, en qué hemos invertido nuestra vida, las cosas que hemos hecho en nuestro balance de nuestra vida, ¿hemos tenido más ganancia o más pérdida? ¿No? Y Pablo creo que de alguna forma estaba... él que, como decía Dani, es verdad, quizás seguramente sabía de contabilidad, estaba de alguna forma haciendo un balance y llegamos justamente a ese texto que se da cuenta de decir, mira, la verdad que me he dado cuenta de que todo lo que he puesto en la balanza, la verdad que todo lo que venía haciendo era pérdida. Y ahora considero que al haber conocido también a Dios, ahí me doy cuenta de que la verdadera ganancia estaba en conocer y también seguir a Dios, ¿no? ¿Cuántas cosas hoy en día, en la vida, del precio que hoy estamos pagando, realmente te suma en la vida o realmente te resta? Creo que ese ejercicio no está mal que lo hagamos, Daniel, ¿no?
1: No, al contrario, hay que hacerlo, porque uno toda acción tiene una reacción, evidentemente. Todo lo que hagamos va a tener una repercusión. Entonces, sentarse a, bueno, justamente calcular por qué estoy haciendo esto, por qué lo hago y para qué lo hago y qué consecuencia tiene en mi vida, está bueno hacerlo. Porque si no, es como que andaríamos por la vida sin así nada más. Y no está bueno, no es lo que aprendemos, no es lo que Dios quiere para cada uno de nosotros, ¿no? Evidentemente, todos queremos ganar, o en este caso ir a, pero no la ganancia vista desde el dinero, por decirlo así, como Pablo lo decía, sino apuntando siempre y mirando siempre a lo eterno, que es donde realmente está la verdadera ganancia. Por eso decimos que aquel que lo tiene a Dios lo tiene todo.
0: Uh-huh.
1: Cualquiera, pues si no tenés nada, no tenés en qué morir, como dice, bueno, no tenés donde caerte muerto.
0: Caerte muerto, exacto.
1: Y demás, ¿no? Pero qué bueno saber y entender esto, no saber de que eso lo vale todo. Hablamos de Dios, su palabra, el poder, el haber creído en Jesucristo es absolutamente todo para el cristiano. Que Dios nos ayude, que eso se plasme en nuestra vida, ¿no? Realmente que pueda ser, que puedan convertirse en acciones y no solamente en palabras, ¿no? Y seguramente a partir de ahí comenzaremos a sacar otra clase de cuentas, ¿no? Quizás antes sacábamos cuenta de cuánto esto me conviene en cuanto a dinero, en cuanto me conviene a esto, a ganancias, empresas y demás, que no está mal, está bien, pero vienen como consecuencia de esto primero, ¿no? Que estamos hablando. Seguramente que lo entendamos o lo vayamos entendiendo, porque bueno, decir que lo entendemos o que lo vamos entendiendo es muchísimo. A medida que de a poquito lo vamos comprendiendo, creo que nuestras decisiones van cambiando o tienen que ir cambiando en nuestra vida, porque ya apuntamos por otra clase de ganancia. Ya no miramos esa clase de ganancia que quizás hoy ve el mundo, sino, bueno, Pablo, imagínate que dejó todo, ¿no? Si bien su empresa siguió funcionando o no, no lo sabemos, y demás, pero evidentemente él estaba dedicado, pero casi por completo o por completo, a discipular, a enseñar, a visitar iglesias, fundar iglesias. Fue prácticamente el camino de todos los discípulos, o por lo menos de la mayoría, quienes estaban, justamente dedicados al 100%. Bueno, el pastor lo decía el martes, ¿no? No estaba entremezclado con las ganancias de este mundo, porque evidentemente eso hacía seguramente, como decías recién, en poner en la balanza. Claro, esto lo decía Jesús, no pueden servir a dos señores.
0: De verdad.
1: O un día van a hacer una cosa, un día van a hacer la otra, un día te vas a inclinar por un lado, el otro día te vas a inclinar por el otro. Y no era algo que había comprendido Pablo, ¿no? Se había dedicado completamente a la obra y por eso decían, lo demás, la empresa, bueno, estar ahí, gano, pierdo, no importa. Lo importante es fundar iglesias, lo importante es discipular personas, lo importante es dejar por eso se preocupaba de Timoteo y tantos otros que la Biblia declara que eran personas jóvenes, se dedicaba a ellos, sabía que él un día iba a pasar y evidentemente invertía ahí su tiempo, lo seguía de cerca, les enseñaba, ahí estaba la verdadera ganancia de Pablo. Por eso, bueno, cuando hacía esa comparación decía, las carpas, es... Claro. Pero, ¿cómo está tu negocio de carpas, Pablo? Debe andar, no sé, ¿cómo estará? Claro, sí. Debe andar seguro, porque es una consecuencia también, ¿no? Obviamente si Dios te bendice, te va a bendecir también en lo otro. Pero no era algo que le ocupaba el sueño, le quitaba el sueño, a Pablo. Como persona responsable, evidentemente quizás estaba al tanto, no lo sabemos, pero sí sabemos de que su vida estaba dedicada. Imagínate si en las cartas de Pablo hubiéramos encontrado capítulos donde hablan de que él hizo unos negocios con los griegos, se vendió unas cuantas carpitas y le vino muy bien. Tal cual, que andás a ver, capaz no sabemos, pero lo que podemos ver es que estaba profundamente dedicado a la obra y cómo fue el pastor, lo decía, cómo su cambio fue.
0: Fue
1: drástico. 360 grados, ¿no? Y cómo cambió rápidamente esa. Bueno, creo que el carácter de Pablo habla un poco de lo determinado que era.
0: Es verdad.
1: Así como era para perseguir cristianos de la forma que lo hacía y los perseguía hasta el final del mundo, prácticamente, así de esa forma persiguió hasta el final del mundo. Porque fue uno de los primeros que comenzó a llegar a lugares donde no había llegado nadie, ¿no? Y de esa forma también lo hizo. Sabía un poco, o quizás tenía un poco de conocimiento. Después, imagínate, llegó todo el conocimiento del reino de Dios y demás, y bueno, utilizó todo eso también para poder llevar el evangelio a cada rincón del mundo, ¿no? Así que, bueno, creo que nos quedó bastante claro que por qué decía esto Pablo, ¿no? Y tantas otras cosas más que capaz ni entendemos nosotros, pero digo, ¿por qué él consideraba lo eterno como la ganancia más importante, ¿no?
0: Exactamente, y que solamente un encuentro con Dios le hizo, bueno, virar 180 grados su vida y en un momento se dio cuenta, es decir, qué locura, ¿no? Qué cosas por la cual uno estaba viviendo y las cuales yo algo que por un momento lo consideraba ganancia, estaba pagando un costo altísimo y pagaba el precio de mi vida por cosas que realmente eran absolutamente nada, ¿no? Entonces, ¿cómo Pablo descubrió esto, ¿no? Que Dios o la vida de Jesús, valía más que cualquier otra cosa, ¿no? Por eso en el 8 dice, aún estimo todas las cosas como pérdida, por la excelencia del conocimiento de Cristo Jesús, mi Señor. O sea, todo lo demás, todo lo demás es basura. ¿Por qué no sirve? Porque todo lo que nos rodea, si uno se pone a analizar, en vez de sumarte algo, de producir algo bueno, te termina restando. A veces uno tiene esa idea, pero ¿cómo uno puede considerar ganancia algo que te resta? ¿No? No puede ser. Evidentemente que hay un problema de prioridades, de valores, a qué cosas le damos también valor y qué precio estamos pagando, ¿no? Que después con el tiempo, al contrario, en vez de que te siga ganando o que te genere también ganancia o que te produzca lo bueno, te das cuenta que en vez de que te haya generado más ganancia, te ha ocasionado quizás más pérdidas. Es decir, pero ¿cómo puede ser? ¿No? Si era antes para mí ganancia. Sí, vos lo consideraste algo como ganancia, pero después el precio, ¿cuál fue? De que eso se revirtió y lo que vos que quizás en un momento era ganancia, te fue dando pérdida porque te fue quitando de un lado, te fue quitando del otro, hasta que te quedaste absolutamente sin nada, ¿no? Y diste tu vida. Y pagaste un precio altísimo porque decidiste conforme quizás a tu idea y de repente lo que en un momento pensaba que estaba haciendo un negocio redondo, te diste cuenta que fue la pérdida más grande que tuviste, ¿no? Entonces creo que es un buen momento, sin lugar a dudas, de hacer un balance en nuestra vida, ¿eh? Es un poco lo que nos invita a hacer Pablo, a quien estamos compartiendo ahora un poquito y aprendiendo, bueno, de qué cosas usted considera como ganancia. Como decíamos, Pablo descubrió que seguir a Dios valía más que cualquier otra cosa. Claro. Y todo lo demás era basura, ¿no? Un día conoció cosas que le daban una ganancia extraordinaria, pero que no tenían valor, de alguna forma, ¿no? ¿Y cuántas cosas hoy en día pagamos por un montón de cosas que uno cree que tiene una importancia, pero no tiene ningún tipo de valor, ¿no? Es necesario hacer ese examen, esa evaluación en uno mismo, y ahí nos vamos a dar cuenta si realmente lo que hemos escogido nos ha dado ganancia o nos ha dado pérdida. Pero sí estamos convencidos que para mí ganancia es seguir a Dios, pagar el precio por seguir a Dios, que era un poco lo que Pablo trataba de seguir. Ahora, nosotros calculemos, ahora sentémonos un poquito, ustedes en el lugar donde están ahora, seguramente muchos de ustedes también trabajando, bueno, piénsenlo, ¿a qué costo? ¿Qué precio pagaste, ¿no? Por la decisión que tomaste o lo que escogiste también en la vida, ¿te dio realmente ganancia o al contrario te generó más pérdidas, ¿no? Dejar de lado a Dios por darle lugar quizás a otras cosas, ¿te generó, ganaste o te generó más pérdidas en la vida, ¿no? Bueno, evidentemente que ese tipo de balance nos va a ayudar a entender justamente a ver cómo está nuestra escala de valores en nuestras vidas, ¿eh? Bueno, damas y caballeros, queridos amigos, es el tema de la semana que estamos compartiendo junto a todos ustedes y que, por supuesto, lo compartimos aquí a través de Gire Medios, ¿eh? Bueno, estamos a minutos. Nosotros nos vamos a preparar. Ustedes también le vamos a dar tiempo para que se organicen, para que se preparen, porque estamos a nada más, a unos minutitos de la hora 10. Tenemos ya un montón de mensajes, así que vamos a ver si cumplimos en un rato nada más. Pero nos preparamos para la hora 10, en minuto nada más.

0: Bueno, 11 de la mañana, 12 minutos, Puerta del Cielo, es lo que estamos escuchando. Bueno, una interpretación realmente fenomenal del último homenaje al Salvador 2025. Y que ustedes lo pueden disfrutar ya en nuestro canal oficial en YouTube. Así que, bueno, lo pueden escuchar completito. Realmente un temazo. Bueno, damas y caballeros, queridos amigos, bienvenidos a todos. Ahora sí, ya oficialmente estamos en la hora es... Como cada día jueves y como lo hacemos cada día martes. El martes estuvimos, por supuesto, aquí reunidos con todos ustedes. Y ahora día jueves también. Y disfrutamos también este momento, este espacio que compartimos junto a todos ustedes que estén del otro lado. Seguramente muchos trabajando con labores diarias, cotidianas. Bueno, pero que apartan un tiempo, un minuto, un par de horas también para compartir con nosotros aquí en el aire de Gire Medios y poder, bueno, hablar, charlar, conversar, aprender de las escrituras. Creo que no hay mejor momento, no hay mejor tiempo que este, el que apartamos, por supuesto, para Dios. Y bueno, sabiendo de que Dios siempre trae algo a nosotros para enseñarnos, para fortalecernos, pero sobre todo para desarrollarnos, ¿no? Hoy tenemos la posibilidad de esto, ¿no? De indagar en profundidad también en las escrituras y saber que hoy tenemos, por supuesto, cuando estudiamos, esa posibilidad también de contextualizar todo, ampliar también lo que el pastor, enseña cada sábado aquí en la JTA, nos permite esto, ¿no? De poder ir profundizando, ir extendiéndonos mucho más en el tema de la semana y sin lugar a dudas que eso es lo mejor que hay, ¿no? Porque ahí te das cuenta que puedes ir profundizando y vas conociendo la verdad total, ¿no? De cómo Dios de alguna forma enseña tan profundamente. Y te puedo asegurar que muchas veces nos quedamos cortos, ¿no? Porque es como dice nuestro pastor, la verdad que esto sería interminable, ¿no? Se nos acaba la semana y es como que todavía tenemos para seguir.
1: Mucha más tela para cortar.
0: Claro, exactamente, mucha tela para seguir cortando, sí. Tenemos todavía para seguir cavando y a plena pala. Pero bueno, la idea es poder aprovechar cada momento, cada minuto que lo tenemos junto a todos ustedes. Y bueno, ahí vamos, es donde vamos, nos vamos capacitando y vamos aprendiendo y vamos conociendo en su totalidad la palabra de Dios. No nos quedamos simplemente con un texto, no nos quedamos con un versículo nada más. Tratamos de ir metiéndonos un poquito más, contextualizar, a ir abriendo las escrituras, escudriñando, es la palabra que menciona la escritura, pero bueno, también meditarla, ¿no? Josué dice la responsabilidad que tenemos nosotros de meditar día y noche, y meditar es justamente leerla con atención, leerla con cuidado, con detenimiento, indagando, escudriñando, es escudriñar hoja por hoja, bueno, analizando todos los textos y demás. Así que, bueno, eso es lo que hacemos aquí en la hora es, ¿eh? Bueno, lo contamos y lo decíamos, estamos en un día muy especial. Nuestro pastor, el pastor Abraham Aquino, el pastor de la JTA, está celebrando un día más de ese momento en el cual Dios le permitió nacer y hoy estar aquí entre nosotros y tener la posibilidad de hoy que sea el pastor de la iglesia Jesús Te Ama. Y la verdad que nos sentimos bendecidos, honrados por Dios primeramente, que nos da la posibilidad de tenerlo con nosotros. Así que bueno, también es un día muy especial para toda la comunidad, para toda la iglesia que es la JTA, y eso realmente nos pone muy contentos, muy felices, que lo disfrutamos también junto a todos ustedes. Tenemos un montón de mensajes, tenemos el tema de la semana que vamos a seguir desarrollándolo, no se pierda absolutamente nada. Seguramente hoy el pastor traerá también una propuesta muy muy interesante para seguir profundizando, para que usted también vaya notando. Así que bueno, cumplimos con esta parte de darle la bienvenida oficialmente. Estamos en la hora es, y recordarles que en este espacio también ustedes pueden enviar sus consultas, pueden enviar sus preguntas. No tenemos por qué quedarnos con dudas. Si hay dudas, tenemos la posibilidad de poder hoy compartirle y preguntar, claro. Exactamente, ¿no? Hace poco nos enseñaban eso. A ver,
1: para que no haya el malos entendidos.
0: Exactamente, claro. Para que no haya malos entendidos. ¿Y para qué te vas a quedar con un malentendido? No sabes lo que escuché por un reel de 30 segundos, escuché esto. ¿Será así? Bueno, para que no exista ese malentendido, como dice Dani, es verdad. Preguntemos, consultemos. Acá tenemos la posibilidad que tenemos a nuestro pastor, que nos ayuda, nos responde con las escrituras, y eso la verdad que hace a nuestra salud espiritual, por así decirlo, para evitar ideas raras y que sean simplemente confusas. No tenemos por qué hacerlo, porque la Biblia también es muy clara, simplemente sí. Hay que saber interpretarla como debe ser y como Dios trató de expresarlo a través de las Escrituras. Así que no pasa nada, su consulta no molesta, como se dice habitualmente, y lo pueden hacer al 261-3842-553. Que a propósito, también estamos en YouTube, Dani, como todos los días.
1: Sí, como siempre y como todos los días, de lunes a lunes prácticamente tenemos transmisión en vivo, en la mañana, en la tarde, después de los fines de semana cada servicio, así que bueno, no se pierdan toda la programación de Jiré Multimedios, por supuesto, para ustedes a través de la radio, las diferentes plataformas. Estamos en jtamendoza.com, donde pueden encontrar todo el contenido de la radio, la TV, bueno, las redes sociales, nuestra plataforma en YouTube. Así que, bueno, obviamente los invitamos a que nos sigan, si están en su casa, para que sigan todas las alternativas del programa. La Hora Es, que se emite los martes y también los jueves. Así que, bueno, la verdad que, bueno, invitamos a que lo puedan hacer si así lo quieren hacer.
0: Bueno, exactamente. Ahí también estamos conectados. Bueno, cumplimos con algunos mensajes antes de seguir metiéndonos en el tema de la semana, que tenemos varios, así que bueno, para ir cumpliendo con todo. Dice, buenos días chicos a toda la JTA, bendiciones, shalom, dice, hoy en el natalicio de nuestro pastor Abraham Aquino, que es de gran bendición para mi vida, que el Señor lo fortalezca y lo renueve cada día. Bueno, escribe este mensaje Daniela, muchas gracias Daniela. Bueno, dice, buen jueves chicos, gracias por la transmisión de todos los días, quería saludar, agradecer al Señor por el labor que le ha dado también a mi esposo desde hace 19 años en el rubro de la ferretería, así que ya que ellos se destacan en descifrar pedidos. Bueno, es verdad, el ferretero tiene esa tarea, ¿no?
1: Mira, necesito el tornillito que tiene una cabecita así.
0: Ay, Dios,
1: y,
0: bueno, claro.
1: Y demás, ¿no?
0: El cosito del coso, como se dice. Exactamente. Bueno, muy bien. Desde hace 19 años está ahí en el rubro de la ferretería, así que quiere saludar ahí a su esposo, trabajando. Y por más de 19 años tratando de descifrar los pedidos de los clientes imprecisos y cotidianos, dice.
1: Claro, sí.
0: Así que bueno, gracias a Dios por su experiencia y por su paciencia. Claro, hoy nos dice que es el día del ferretero.
1: Mirá,
0: yo no lo tenía,
1: Yo tampoco.
0: Así que bueno.
1: Todos tenemos un ferretero cercano. Las ferreterías están cercanas,
0: sí,
1: es verdad. Siempre, de barrio, ¿no?
0: Sí. Cerca de casa seguramente tiene que haber una ferretería.
1: Sí, totalmente.
0: En el barrio una ferretería hay seguro, y un ferretero también, es verdad. Así que bueno.
1: Históricos algunos,
0: Son históricos, ¿no?
1: Sí, en el barrio había uno, Don Lazarte.
0: ¿Ferretero de años también?
1: Era un corralón, era de todo. Porque corralón y ferretería son dos cosas diferentes. Pero hay unos que de alguna forma fusionaron la ferretería y el corralón.
0: Claro.
1: Así que, bien.
0: Bueno.
1: Había varios ahí conocidos. Ahí en el barrio.
0: En el barrio, el famoso ferretero.
1: El ferretero.
0: Bueno, muy bien, no teníamos ese dato, así que listo, tomamos el dato que acá nos da el oyente. Feliz día, si hay algún ferretero por ahí que haga saber justamente cuál es el pedido más insólito del glicier. No, mentira, no es necesario, pero saludamos a los ferreteros en su día. Y acá al esposo, que saluda a su esposo. Bueno, queremos mandar un abrazo eterno y celebramos la vida de nuestro pastor, el pastor Abraham Aquino, lo amamos. Y agradecemos tanto a Adonai por su vida a través de él. Bueno, Adonai nos muestra su gran amor y cómo debemos servir. Siempre nos enseña y nos predica con sus hechos. Lo amamos de parte de la familia Chara. Saludan también al pastor Abraham Aquino, muy bien. Buenos días, hermano de la JT, un gran saludo. Dice por acá, un abrazo eterno para el pastor Abraham Aquino, que los cumple muy feliz, lleno del favor y la gracia de Dios. Gracias por enseñar, por las enseñanzas y también por las oraciones. Bendiciones, soy Marcela desde Balcarce, muy bien, Balcarce, Buenos Aires, si no me equivoco. Muy bien, saludo grande, hola chicos, shalom, feliz cumpleaños al pastor, que Dios los bendiga grandemente, dice Fernando. Bueno, muy bien, saludo de Fernando al pastor por el día de su cumpleaños. Bueno, tenemos algunos audios, ya lo vamos a ir escuchando también. Bueno, dice por acá, buenos días, que Dios los bendiga, soy Viviana de Neuquén. Siempre los escucho, chicos. Agradecer a Dios por ponerlos en mi camino para estudiar y meditar su palabra. Desde Neuquén también saludan al pastor Aquino, que Dios siempre lo cuide en todas sus áreas. Bueno, muchas gracias. Gracias también por el saludito a vos, Viviana de Neuquén, que dejó acá también su saludo. Dice: hola chicos, que tengan un lindo día, bendecido. Hermano, pido oración que oren por mí. Bueno, vamos a estar orando por Sebastián también. Muy feliz cumpleaños. También el pastor Aquino deja su saludo también por acá. Bueno, también tenemos un saludo. A ver, que un audio. Es un audio, no sé si es un saludo, seguramente. La escuchamos. Mabel, buen día.
2: Yo quería saludarlo al pastor en este día. Buen día, hermano Dani, Ezequiel, Gaby, Orlando. Bueno, quiero saludarlo al pastor en este día, ya que Dios le ha dado un nuevo día. Darle gracias a Dios por su vida. Bueno, ahí mandaba una fotito de cómo es con nosotros, ¿no? Bueno, no sé si en algún momento habrá tenido barbita, pero bueno. Así que, bueno, bendecirlo en este día y que el Señor le siga dando muchos años más. Ha sido una bendición poder estar en su iglesia, congregarme en su iglesia, porque bueno, en los momentos más difíciles pude ir ahí y sé que Dios lo ha usado a él para predicarnos, como nos enseña toda la semana, martes y jueves. Él está ahí enseñando, dándonos, y bueno, desearle que el Señor le siga bendiciendo, le siga prosperando, que lo siga usando. Y quería pedir la alabanza El Siervo. Hay una canción que canta del siervo, pero no me acuerdo quién lo canta. Es un tema que canta, que han hecho para los pastores, ¿no? Para los siervos. Así que bueno, quería pedir yo ese temita. No le puedo ayudar quién lo canta, pero bueno, sería lindo que lo pudieran poner para que el pastor lo pueda estar escuchando. Si no es hoy, mañana. Bueno, el tema es que el pastor lo escucha. Dios les bendiga, bendiciones para este día. Saludar también al hermano Gustavo, que Dios lo levante en este día, le dé la fuerza, le dé la fortaleza, y que para Dios no hay nada imposible.

0: en esta área de enseñarnos, formarnos y transmitirnos cada día la voluntad de Dios. Gracias, pastor, por tanto amor, paciencia, por cada una de sus oraciones, por bueno, nuestras bendiciones del grupo de servicio de Melquisedec, la hermana Cintia, Nati, Adri. Bueno, abrazo eterno. Dejan acá el saludo también para el pastor. Muchas gracias. Shalom, chicos, que Dios los bendiga. Queremos desearle un feliz nacimiento a nuestro pastor. Que Dios lo fortalezca, haga resplandecer su rostro sobre su vida y también sobre su familia, dice también este mensaje. Tenemos un audio. Hola, buen día.
1: Buen día, JTA, ¿cómo le va?
0: Muy bien.
1: ¿Todo bien? Bendiciones para ustedes, para nosotros y para el pastor. Un feliz cumpleaños. La verdad que es un bendecido de Dios por todo lo que sabe, por todo lo que enseña, por tener respuesta. Bueno, la verdad, un abrazo gigante en su cumpleaños. Le debemos la torta, la vamos a hacer y se la vamos a llevar. De sorpresa. Bueno, le debemos la torta al pastor. Somos los pasteleros. Bueno, espero que la pase bien. Saludos de Luca, de Agustín, bueno, y los otros chicos para el pastor. Que Dios lo bendiga mucho y por muchos años más. Sabemos que es una persona que la tiene clara, que lo enseña bien y bueno, muchas bendiciones. Y bueno, le dedico el tema Mesías, que es un lindo tema, muy, muy bonito. Bueno, un fuerte abrazo, pum para arriba siempre, JTA.
0: Bueno, gracias Marcelo y saludo a todos los chicos ahí que están trabajando, los pasteleros ahí de la acera que están bueno, conectados y dejan su saludo también para el pastor. Muchas gracias, muchachos, chicos. Dice, hola, buenos días, bendiciones, escuchando como cada mañana nuestra mejor compañía, la 879. Queremos saludar a nuestro amado pastor Abraham, que Dios lo bendiga hasta que sobre y abunde en todas las áreas. Es una bendición tenerlo en nuestras vidas. Saludo de nuestro grupo Jesús Te Amas 2 y la familia de Marchi. Pastor, lo amamos, dice este mensaje. Bueno, shalom, chicos, que Dios los bendiga grandemente. Hermoso día que el Señor nos regala. Bueno, queremos mandarle un saludo y un abrazo eterno desde Villa Las Cuevas. Acá prendidos a la radio de nuestra amada JTA. Bueno, acá nos manda Nico, dice acá les dejamos la info de cómo es el circuito turístico de alta montaña.
2: A ver.
0: Bueno, a ver qué, cómo es el circuito.
2: Bueno, se puede acceder por ahora, ¿no? Si no me equivoco, para el turismo.
0: El circuito de alta montaña de Mendoza. Bueno, ahí arranca, yo me imagino acá en Ciudad. No se ve el cursor, bueno, pero está ahí abajo, viste que dice Ciudad de Mendoza. Uh-huh. Arranca en el Cerro de la Gloria, Ruta 82, claro. Cacheuta.
2: Hasta ahí se puede.
0: Potrerillos, dique Potrerillos. Uh-huh. Después agarrar la Ruta 7 hasta Uspallata. De Uspallata, bueno, Polvareda, Picheuta, pasando antes, Punta de Vaca, Penitente, Puente del Inca, hasta llegar ahí hasta las cuevas. Bueno, hasta allá arriba están los muchachos, ¿eh?
2: ¿Qué tal?
0: Allá, bien, casi al límite, ¿eh? Un saludo grande para Nico, ¿eh? Bueno, muy bien. Lindo, lindo circuito.
2: Lindo lugar, sí, totalmente.
0: Exactamente para
2: ¿cuántos de esos puntos conoces? La mayoría.
0: Sí, Potrerillo sí.
2: Cachauta sí.
0: Polvareda también. Punta de Vaca también. Penitente.
2: Sí.
0: Sí, sí.
2: ¿Pichauta?
0: Pichauta no, eso.
2: Me han hablado. No sé.
0: ¿Ah, sí?
2: Capaz pasé en algún momento, pero no lo conozco así bien. Pero dicen que es muy bonito.
0: Acá veo también que tampoco no lo he conocido, no lo he escuchado. Tambo Incaico.
2: Mirá.
0: Tampoco, yo no lo conozco, pues debe estar ahí en esa ruta también. Bueno, mirá, muy, muy interesante.
2: Bueno, dicen que el Imperio Incaico habría llegado hasta aquí. Dicen, ¿no?
0: Claro, exactamente. Bueno, ahí está, muchas gracias, que nos mandan los chicos este circuito de alta montaña, está buenísimo. Bueno, un saludo grande ahí para Nico y compañía que están ahí en alta montaña. Bueno, ¿qué más tenemos por acá? Buen día, chicos, que Dios les bendiga, saludo para el pastor, feliz cumpleaños, que el Señor lo proteja siempre, muchas gracias en todas las enseñanzas que nos da, lo quiero mucho, pastor, que Dios lo bendiga. Estamos cumpliendo con todos los mensajes. A ver, buen día, JTA, quiero saludar a mi pastor, desearle muy feliz cumpleaños, qué lindo tenerlo como pastor, es de gran bendición para mi vida, y la de mis hijos también, que Dios los bendiga con los regalos más lindos de lo alto. Abrazo eterno.

0: Mariano deja también su saludo por acá. Y podemos continuar, ¿eh? Tenemos un montón. Bendecido cumpleaños, Pastor Abraham Aquino. Que Dios conceda muchos años más sirviendo al Señor. Buenos días. Muchas bendiciones, Pastor Abraham Aquino. Y que siga así porque es un placer escucharlo, ¿eh? Hablar la verdad. Es un placer escucharlo, hablar la verdad. Que Jesús lo bendiga a él y a su familia. Muchos saluditos. Que la pase bonito. Muchas bendiciones. Bueno, muchas gracias. Gracias por los audios. Bueno, mientras, si te parece, vamos intercalando por ahí. ¿Tenemos algunos mensajes?
1: Sí, tenemos algunos que nos van llegando. Muchas gracias a toda la gente que está en contacto. Tenemos a Beatriz Guevara, que dice buenos días, bendiciones. Le damos gracias al Señor por la vida del Pastor Aquino. Bendecimos, dice, su vida. Gracias por enseñarnos. Feliz cumpleaños, Pastor. Bendiciones para todos. Que Dios los bendiga a usted y a los suyos. Juana también deja saludos por aquí. Pido oración. Tenemos a Gabriela que dice bendiciones. Feliz cumpleaños a nuestro pastor. Que el Señor lo siga bendiciendo. Eduardo Cornejo también deja saludos. Quería saludar a nuestro pastor en su cumpleaños, al cuerpo Melquisedec, y pedir oración también por Miguel Ortega. Juana Beatriz, hola, bendiciones. Quiero decirle al pastor muy feliz cumpleaños. Que Dios lo bendiga siempre y lo acompañe. Bueno, también tenemos a Mercedes que deja saludos para la JTA. También tenemos a, dice, feliz cumple para el pastor. Que Dios lo bendiga. También tenemos a María Alessandra. Felicidades a la familia pastoral y un abrazo fuerte para todos. Tenemos a Katy Farías que dice buenos días. Dios le bendiga, quiero saludar al pastor de parte de, bueno, la hermana Katy y su esposo Ángel, que lo cumpla muy, pero muy, pero muy feliz, y un abrazo eterno para él. Con eso estaríamos al día, Ezequiel.
0: Bueno, buenos días, buen día. Ahí está, muchos saludos, muchas bendiciones para el pastor Abraham Aquino, que siga así porque es un placer escucharlo hablar. Ah, esto ya lo leí, perdón. Dice, hola, buenos días, quiero pedir oración. Dale, vamos a orar, lo vamos a anotar, no hay problema. Bendiciones para ustedes, chicos, feliz cumpleaños al pastor Aquino, que el Señor lo bendiga siempre. Le mando un saludo eterno, soy Natalia. Quiero mandar saluditos a mis compañeras Adriana, Cintia, que las quiero un montón, son de gran bendición para mi vida. También mandar saluditos a mis hijos Natalie y Ciro, y a mi amado Seba, que también está trabajando. Bueno, chicos, muchas gracias por sus vidas. Que Dios los bendiga siempre. Bueno, muchas gracias, gracias por el saludo. Dice, hola chicos, feliz cumpleaños, pastor, y gracias por las enseñanzas. Soy María. Y me sigo congregando en su iglesia y escucho la radio. Abrazo eterno. Pero qué bien, Muy bien, muchas gracias por ese mensajito también. Bueno, dice, hola JTA, somos Leones Futuros 3.
1: Bueno, muy bien.
0: Ah, qué título,
1: ¿Qué tal?
0: Leones Futuros 3, Le mandamos feliz cumpleaños al pastor Aquino, que lo bendiga mucho. Y gracias por ser nuestro padre espiritual, dice así, Bueno, Rolando, ¿cómo te va? Buen día.
2: Muy feliz nacimiento, pastor Abraham Aquino, que Dios me lo bendiga en su día. Le damos gracias a Dios, un día más de vida que le ha dado. Bendiciones. Hola, hermano Daniel. Hola, hermano Ezequiel. ¿Cómo andan? Bendiciones para todos los chemás. Soy parte de un chemá familiar, chemá joven. Bendiciones. Le damos gracias a Dios por este siervo que Dios lo ha dado, que gracias a él hemos aprendido mucho de su palabra, que ha sido de gran bendición, y bueno, y que siga por mucho, mucho tiempo más el pastor, y nosotros también, hasta que venga nuestro papito, y estar con él en su presencia. Bueno, que Dios me lo bendiga, lo esperamos mañana en Colonia Bombal 7480 de Maipú, reunión de jóvenes. También lo esperamos el día sábado, el día de Shabbat, que va a ser gran bendición para aprender mucho más de la palabra, y el día domingo a las 10 de la mañana, que va a ser gran bendición. Que Dios me lo bendiga mucho, bendiciones, y me gustaría una alabanza para alegrar la mañana para en el día de nacimiento del pastor. ¡Bendiciones! ¡Lo vemos!
0: Te mandamos un abrazo, Rolando. Bueno, algunos de los mensajes que van llegando al 261-384-2553. Bueno, gracias por comunicarse. Por supuesto, tienen tiempo de hacerlo. Estamos en la hora es para aquellos que no sabían y para aquellos que recién ingresan. Bueno, le damos la bienvenida, ¿eh? Estamos aquí en la hora es. Estamos compartiendo el tema de la semana de quién paga el costo. Bueno, y en este programa, denominado la hora es, por supuesto que nos recuerda que estamos ya en el tiempo final. Siempre lo decimos porque es verdad, el título del programa nos recuerda eso, que ya la hora está cumplida. Bueno, sabemos que ya las señales están dadas, ¿no? Y creo que en este tiempo final, sin lugar a dudas, que poder tocar también estos temas son esenciales para ver de qué manera estamos pagando el precio y cuán responsable y cuánto asumimos esa responsabilidad y asumimos también esa responsabilidad de asumir también el costo que nos toca, ¿no? Sea el lugar donde estés ahora, donde te encuentres, seas un empleado, seas un encargado o seas un empleador, de la misma forma si sos un papá o sos una mamá, tenés un costo por el cual tenés que pagar, ¿no? Aún así los hijos también, sean los más chiquitos, tienen un costo que pagar por ser los más chiquitos, pero también tienen una tarea, tienen una responsabilidad, tienen que pagar también un precio por ser hijos, que eso demanda, por supuesto, ser disciplinados, ser obedientes a los padres también ser obedientes a Dios. Entonces, bueno, por donde lo miremos, por donde lo analicemos, todo tiene un precio y todo tiene un costo, ¿no? Y somos nosotros, ante la pregunta de quién paga el costo, bueno, somos nosotros quienes pagamos el costo. Hago la seña de pagar porque a veces se nos da esa idea, pero también, ¿no? Somos nosotros los responsables también de asumir esa responsabilidad, ¿no? Claro que el costo mayor es el que pagó justamente Jesucristo entregando su propia vida a un precio, pero altísimo, nada más y nada menos. Hoy nadie haría eso en la humanidad, por más que te pongan, vengan con maletín lleno de miles y miles y millones de dólares y que vengan y mirá, tengo esto para entregarte. Para nada se puede comparar eso material, que es basura absolutamente todo, porque es temporal, para nada se compara justamente con lo que Dios viene a darte, viene a darte vida y vida en abundancia. Pero bueno, lamentablemente un poco, también lo decía también nuestro pastor, ¿cómo ignoramos? Primeramente ignoramos los costos, ignoramos las consecuencias y también muchas veces ignoramos justamente el precio que pagó nuestro Salvador, un precio altísimo por vos, por mí y también por todos nosotros, ¿no? Y creo que, a ver, si ignoramos eso y lamentablemente de la misma manera vamos a ignorar los costos, las consecuencias, el precio que nos va a tocar nosotros pagar por todas las cosas que uno también tiene que asumir, ¿no? Entonces, esto depende en quién ponemos también nuestra mirada, ¿no? Claro que le reconvenía a Jesús, y digo porque lo dice también la Escritura, cuando Pedro trataba de alguna forma de decirle, bueno, de cambiar también los planes, y evidentemente era necesario padecer, y evidentemente, claro, era necesario cumplir con ese objetivo, con ese propósito que Dios le había dado de entregar también su vida. Por eso Jesús reacciona y ante Pedro le dice, apártate a mí de Satanás, porque poné las cosas, tu mirada en las cosas de los hombres y no en las cosas de Dios. Y eso no va a seguir pasando. Cuanto más miremos las cosas terrenales, humanas, superficiales, cuanto más nos miremos a nosotros mismos, de cuánto yo quiero, cuánto le doy más atención a mis emociones, a mis deseos y demás, seguramente más lugar le vamos a dar a las cosas terrenales, ¿no? Y todo lo terrenal, como hablábamos en lo que también pasado, es nada, es vacío, no tiene valor alguno, porque todas las cosas que hoy en día el ser humano considera de valor, simplemente se deteriora,
1: claro.
0: Se pierde, se echa a perder, tiene fecha de vencimiento, o sea, tengas un lingote de oro o lo que sea, igual no tiene valor. cuando realmente tenés al verdadero proveedor, al dueño del oro y también de la plata y absolutamente de la vida y de todo. Digo, no solamente para que nos quedemos con el oro, viste, que siempre decimos que es el dueño del oro y la plata y ahí se nos hace, viste, el signo peso o de sí. riqueza. No, no es solamente eso, es el dador de la vida, es aquel que ha provisto absolutamente todo, el dueño, el que hizo de lo que no se ve, las cosas que hoy vemos. Entonces, bueno, ¿cómo no vamos a pagar un precio alto por seguirle y también por servirle, ¿no? Va a costar, sí, por supuesto, no te digo que no te vamos a engañar, no te vamos a decir que servir a Dios, listo, ahora venía de los pies de Dios y listo, olvídate de los problemas, ¿no? Porque ahí te estaríamos nosotros mintiendo, engañando, obviamente que vas a tener que pagar un costo, pero alegrate también, porque en esto también hay una esperanza, porque él prometió que si él venció, imagínate todo lo que él tocó pasar, el precio que le tocó pasar, igual venció, ¿no? Eso es para nosotros lo que nos llena de esperanza y de satisfacción. Decir que bueno, nos va a tocar pasar por ese proceso durísimo, incómodo, doloroso, pero sabiendo que la satisfacción es la que vamos a tener en la vida eterna y en la cual Dios también nos puede dar también una muestra en el tiempo presente de lo que implica seguir y rendirle también nuestra vida a Dios. Pero también tenés que entender que por, obviamente, por seguir las cosas terrenales, por seguir justamente tus gustos, seguir tus ideas, seguir tu propia forma de vivir, y lo que vas a cosechar, obviamente va a ser insatisfacciones. Al principio quizás lo vas a saborear como algo lindo, como algo placentero, pero la Biblia dice que el final va a ser también de perdición.
1: Sí.
0: Entonces no tenemos que ignorar también ese costo que nos va a tocar también pasar. Entonces, ahí de nuevo a lo que le decíamos, nosotros somos lo que pagamos, somos lo que pagamos ese costo, y qué costo estamos dispuestos también a pagar. ¿Por qué vas a pagar un costo? Por algo de gran valor, algo que realmente es valioso, que por supuesto lo ponemos a Dios por arriba de todas las cosas, o vas a decidir, bueno, pagar un precio por algo que no vale absolutamente nada. Ahora, de ahí en más, usted es el que va a decidir. Pero bueno, este tema nos ha ayudado de alguna forma a entenderlo, a interpretarlo de tanta manera. Una es esta, de qué consideramos las cosas valiosas y qué dispuestos estamos pagando, estamos dispuestos a pagar también por algo de gran valor, ¿no?
1: Sí, aparte, lo importante es que nuestra vida tiene un precio que le costó a alguien mucho precio pagar por nuestra salvación y por nuestra vida, que es un talento, ¿no? Como hemos aprendido también aquí en la JTA, el talento más importante que tenemos en nuestra vida es saber qué vamos a hacer con ello. Porque valió muy caro, ¿no? A veces uno anda y camina por la vida pensando que la vida es gratis y no es gratis. Pensando que caminamos y andamos porque vinimos a este mundo y nada, caminamos y bueno, hacemos lo que queremos. Y no es así. Alguien pagó un precio muy alto para que se haga con esta vida que tenemos, sean 50, 60, 70, 80, 90 años, lo que realmente se tiene que hacer. Si no, eso no está cumpliendo su propósito. Pero no es por aquel que pagó el precio, sino porque lamentablemente nosotros no lo hemos tomado de esa forma y de esa manera, ¿no? Uno cuando paga el costo por algo, de repente, ¿no? Te compras algo, sale a caro, lo que sea, vos querés que eso, bueno, cumpla un propósito, ¿no? Y si de repente decís, che, mirá qué bueno, por lo que pagué, está funcionando bien. Al igual que cuando te ha salido mal, ¿qué es lo que decís? Me clavé.
0: Exacto. Ahí está.
1: Qué plata tirada a cualquier lado. Bueno, él no lo consideró de esa forma. Por eso pagó el precio que pagó por nosotros, por nuestra salvación. Tan importante, ¿no? Dio su vida en la cruz del Calvario. Nosotros que somos de sus mayores inversiones, podríamos decirlo así, o la mayor inversión, porque dio su vida por cada uno de nosotros, lo que nos corresponde a nosotros es, bueno, darle valor a alguien que ya nos dio valor. Pero lo digo en el sentido de que, como le dice la Biblia cuando habla de los talentos, ¿no? Aquellos que lo hicieron producir, trabajaron. ¿Por qué? Porque valoraron eso que le habían dado. Estuvo aquel otro que lo escondió, no le. Es como que no le importó.
0: Sí.
1: Sino que lo terminó escondiendo, ¿no? Ahora está en nosotros qué vamos a hacer con este talento, con nuestra vida, esto que ha valido realmente mucho precio. ¿no? Uh-huh. Es como se dice, ¿no? La vida no tiene precio. No tiene precio para nada. No habría dinero que pudiera pagar, ¿no? Jesús sí lo hizo por nuestra vida y mucho más que eso todavía. No solamente por la vida física, sino por la persona, espíritu, ¿no? Que es eterno. Así que Dios nos ayude a nosotros poder también mirarlo de esa forma, de esa manera. Todo tiene un valor. Valorar aquello que ha salido muchísimo, o un alto precio en este caso. Lo digo también por aquellas cosas, ¿no? A veces somos de no darle valor o no darle el valor que corresponde. Como vos no lo pagaste,
0: sí,
1: como vos no te sacrificaste, no sufriste, no te importa, lo maltrataste, lo descuidás, no te importa nada, ¿no? Qué locura, ¿no? Qué ignorancia la nuestra muchas veces a no agradecer y a no darle el valor que realmente tiene, bueno, justamente las cosas, ni hablar, la salvación. Es el algo que nosotros no podríamos pagar jamás.
0: No
1: podríamos pagar jamás. Entonces que Dios nos ayude a darle ese valor que ya lo tiene, pero en nosotros, a partir de nuestro compromiso, nuestra entrega día a día al Salvador, que lo dio todo por nosotros y pagó tan alto precio, ¿no?
0: Tal cual. Es así, algo así parecido lo cuenta Jesús en Mateo 13:44, cuando habla que el reino de los cielos es semejante a un tesoro escondido en un campo, y el hombre, bueno, encuentra el tesoro y que lo que hace, va y vende todo lo que tiene y dice y compra aquel campo. Bueno, así dice el texto, léanlo con detenimiento, y la verdad que es interesante porque dice que vendió todo.
1: Claro.
0: O sea, vendió todo, o sea, de afuera yo imagino que alguien podría decir, pero qué locura estás haciendo, o sea, cómo vas a vender todo simplemente por adquirir eso, ¿no? Por ese tesoro escondido. Pero claro, el hombre no estaba pensando justamente en que el vender todo estaba perdiendo todo. No, estaba pensando de que estaba vendiendo todo. No lo vio nunca como una pérdida, sino que es que había encontrado algo más valioso que todo lo que tenía, ¿no? Y quizás lo que estamos hablando lo imaginamos así, ¿no? Y esa es la clave, ¿no? Cuando uno realmente encuentra el verdadero valor que tiene Dios y el costo justamente que tiene, obviamente... para algunos le parecerá una pérdida absoluta, ¿no? ¿Cuántos que se nos habrán recriminado a cualquier cristiano que tuvo que dejar tiempo con su familia, tuvo que dejar un momento para compartir con los amigos, por darle también a Dios? Algunos le habrán dicho seguramente, che, pero estás cambiando esto por ir a la iglesia. Y bueno, la verdad que eso pasa cuando realmente uno encuentra, descubre o encuentra justamente algo de mayor valor y que está por arriba de todo, que somos capaces de vender todo simplemente porque hemos encontrado lo más valioso. Bueno, algo así es lo que Jesús también trataba de comparar el reino de los cielos semejante a ese tesoro escondido en un campo, que el hombre encuentra el tesoro y va y vende todo lo que tiene y compra aquel campo porque sabía que había algo realmente mucho más valioso de todo lo que tenía, a tal punto que vendió absolutamente todo, ¿no? Si tan solo uno piensa, si, che, vender todo, simplemente por adquirir un campo así, bueno, es porque sabés que hay algo escondido que vale mucho más de lo que hoy quizás puedes tener. Y es así, ¿eh? Estamos convencidos que es así, ¿eh? Bueno, tema de la semana, ¿quién paga el costo? Es el tema que estamos compartiendo junto a todos ustedes. Bueno, acá nos vamos a quedar, por supuesto, compartiendo una mañana realmente extraordinaria. ¿Cómo está afuera,
1: bueno, Dani? Contanos. Está espectacular, lindo, déjame, ¿no? Sí, está hermoso. Está muy lindo, tenemos un día fantástico, va subiendo de a poco la temperatura. Parcialmente nublado con 14 grados, 4 décimas es la temperatura que tenemos a esta hora del mediodía, casi el mediodía ya.
0: Bueno, muy bien, ¿la máxima me dijiste, perdón?
1: 18.
0: 18 para hoy, para mañana viernes, se viene también un descenso, ¿no?
1: Se viene un descenso, no sé si tanto para el viernes, para el sábado, cuando se va a sentir, y el domingo aún más, que es lo que se viene pronosticando, ¿no? Que la temperatura llegaría a solamente 10 grados de máxima el día domingo, así que abrigarse, esperemos que no hayan guardado los abrigos todavía, ¿no?
0: Ah, es verdad,
1: ¿no? Y bueno, si los ha guardado, sáquelos, porque bueno, va a ser frío el sábado y el domingo. Ya después, a partir del lunes, martes, comienza a levantar de a poco.
0: Bueno, muy bien, muy bien. Bueno, damas y compañeros, estamos ya cerquita de las 12 del mediodía, nos seguimos acomodando, ustedes también le damos tiempo para que se vayan alistando, y bueno, volvemos, seguimos con la hora, es por supuesto conectados junto a todos ustedes. Este tema se llama Sion, también es del último homenaje, lo encuentran este temazo en el canal oficial de la JTA. Ahora nosotros lo compartimos con ustedes.

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Bueno, damas y caballeros, y así arrancamos la tarde. Qué buen tema, temazo. Bueno, y así comenzamos una tarde súper especial, obviamente. Queríamos arrancarlo de esta manera. Y, por supuesto, saludándolos a ustedes. Primeramente ahí les decimos buenas tardes, bienvenidos. ¿Cómo están? Muy buenas tardes para todos nuestros amigos que arrancan junto a nosotros esta segunda parte de este día jueves. Jueves 3 de septiembre del 2026. No es un jueves cualquiera. No es un jueves común. No es un jueves más. Bueno, ningún día es un día más. En realidad, cada día uno tiene que tomar como cada día ese día. Es un día especial, ¿no? Cada día es un día especial. Pero para nosotros, hoy es un día más especial todavía. Así que no podíamos arrancar de otra manera. No podíamos. Así que, claro, como que seguimos ahí la continuidad de nuestros compañeros que tuvieron allí la primer parte, obviamente, del día acompañándolos a ustedes también. Allí a través de Gire Medios, por supuesto. Así que hasta hace... un rato, ¿cuánto será? Bueno, habrá pasado un ratito ahí, ¿no? Que cerraba la hora, es justamente con nuestro pastor, la conducción de Pastor Aquino, que es el pastor principal de la JTA, quien obviamente lo tenemos cada martes, cada jueves, para enseñarnos, para profundizar, para entender más la palabra, el mensaje, cuántas cosas entendemos. Y además, lo especial, ya que es especial el día jueves, lo especial es que es el día de su nacimiento. Claro, obviamente. Bueno, así que ya lo saben todos, me imagino. Obviamente es ya a esta altura, a esta hora de la tarde, ya no lo cuento como noticia, porque ya todo el mundo lo sabe. Y si alguien no se enteró, bueno, sépanlo. Entonces, ahora sí se lo contamos como noticia. Último momento. Hoy, 3 de septiembre, señores, señores. Bueno, un día como hoy, hace 61 años, porque así lo dijo él, así que estamos libres, podemos decirlo, no hay problema, no tiene problema con la edad, muy bien ahí. Aparte que no parece, no, es así, la verdad que uno lo ve y tiene más pila y más fuerza que más de uno, que capaz somos un poco más jóvenes, pero de verdad que ejemplo de juventud. Lo es nuestro pastor, así que bueno, nada, cumpliendo y ya 61 años de vida que Dios le ha permitido tener y que por supuesto para nosotros es un honor poder estar o conocerlo. Algunos lo conocemos un poquito más, otros un poquito menos, conocerlo en el sentido de los años, ¿no? Que hemos transitado o lo hemos visto. En casa estábamos recordando cuando llegamos a la JTA, decíamos, era tan más joven, o sea, me refiero muy jovencito. ¿En qué momento se pasó el tiempo? ¿En qué momento pasa el tiempo? Por favor, no se puede creer. Pero bueno, la verdad que qué gusto, qué honor y que de verdad que bendición eso, justamente para nosotros como iglesia, como cuerpo, como servidores, que bueno, como colegas, como siempre nos dice él. Así que bueno, de verdad que siempre es un gusto poder compartir este momento o disfrutar de este momento. Y yo esperamos, obviamente, que también él lo pueda disfrutar, que creemos que es así. Siempre anhelamos y honramos su vida y Dios, y oramos por su vida, que creo que eso es lo más importante que podemos hacer. Así que en este día tan especial para nosotros, para la JTA, obviamente, que bueno, como decíamos, ya muchos lo saben, hoy es el cumpleaños de nuestro pastor Hernán Aquino. Para los que no lo conocen o para los que lo han escuchado nada más, es el pastor principal de la JTA. Sabemos porque nuestra audiencia, viste, como que, bueno, o se va renovando o va creciendo la audiencia, van llegando ahí personas que tal vez, bueno, no lo conocen, porque es verdad, a veces nos preguntan, ¿cómo se llama el grupo? ¿Cómo se llama la banda? ¿Cómo

detallando más del tema de la semana. Así que bueno, para los que no lo conocen, ¿no? Obviamente, para los que ya lo conocemos y estamos y somos parte de esta gran iglesia, este gran cuerpo, ¿no? De este cuerpo, a ver cómo decirlo, si este pedacito de cuerpo, habrá que decir, porque hablando a nivel general en el mundo, somos un pedacito ahí de cuerpo que trabaja desde acá, desde Mendoza, este rinconcito tan lindo que tiene Argentina que se llama Mendoza, y acá está la JTA, también, ¿no? Creciendo, trabajando, bueno, con alguien que está al frente y al cual nos sentimos honrados. Yo creo que si usted, ¿cómo se siente? Bueno, lo puede expresar igual, hoy lo puede decir, obviamente nuestras líneas están habilitadas para que lo pueda hacer, nuestras líneas están ahí habilitadas para que usted pueda dejar y expresar su deseo. ¿Usted se siente bendecido por tener el pastor que tiene? Bueno, yo creo que sí, todos nos sentimos muy bendecidos porque hemos sido bendecidos por él, ¿sí? Hemos sido muy bendecidos por no solamente sus enseñanzas, no, que eso ya es un montón, imagínate, que alguien te enseñe, eso no tiene precio, chicos. La verdad que el poder aprender y el tener, ¿cómo decir? Tener ese honor de recibir enseñanza pura de la palabra, y no solamente la enseñanza oral, que es, bueno, importante y la recibimos todo el tiempo, sino la enseñanza que nos deja a través de su vida. Eso tampoco tiene precio. Eso, y hoy es muy difícil encontrar personas que no solo te enseñen oralmente o literalmente, sino que también te enseñen con su vida, con su ejemplo, con lo que hacen, con sus actos, con sus acciones. O sea, las dos cosas van acompañadas. Entonces, es alguien que podemos decir perfectamente, es alguien que, nada, completo, por decirlo de alguna manera, alguien que completo te enseña la palabra completa, el evangelio completo, la enseñanza completa. Como te decía, no solamente nos bendice cuando nos enseña y nos transmite la palabra y la enseñanza que cada uno de nosotros recibimos, sino que, bueno, yo creo que cada uno de nosotros tenemos algo para contar, decir, tanto que nos ha bendecido en su consejo, en su guía, en su reto también. Así que, bueno, ¿quién no ha recibido un tirón de oreja por ahí? Bueno, pero ese tirón de oreja fue con amor. Te puedo asegurar que si te tiraron la oreja, si a mí me tiraron la oreja, fue con amor. Siempre fue para mejorar nuestras vidas. Ahora, si nosotros no decidimos seguir por ese camino de la disciplina, bueno, eso ha sido ya una decisión nuestra. Pero aún ese tirón de oreja por parte del pastor, ¿sí? ¿No? Qué lindo. Aunque no nos guste mucho, porque a quién le gusta hacer, nadie le gusta que lo rete, nadie le gusta que lo discipline. La disciplina no es linda, ya lo hemos aprendido en otras ocasiones, pero qué bendición cuando te das cuenta que lo hicieron porque te aman, o porque quieren sacar lo mejor de vos, o porque saben y confían y creen que vos tenés algo más para dar, que no sos esa persona, bueno, como él nos hace decir cada sábado, no soy lo que pienso que soy, en otras palabras, no somos lo que el otro dice que soy, no soy lo que el mundo dice que soy, no soy lo que mi mamá, mi papá me dijeron que soy. Yo soy lo que dice el Eterno, que soy, lo que dice el Eterno en su palabra, y es verdad, y es tan cierto. Entonces, aún en ese reto, te puedo asegurar, en ese reto, digo, en esa disciplina, en ese reto, en el sentido de, no sé, cuando te corrigen, dicen, no, este no es el camino, o esto no te conviene, o esto no lo hagas. Después ya te queda a vos la libertad, por supuesto, no es que te obligan, no es que te van a imponer, esto tenés que hacer. Pero bueno, cuánto uno ha aprendido aquí en la JTA, disciplina, bueno, a través de la corrección, a través de las enseñanzas. Por eso digo, eso no tiene precio. Si uno se pone a pensar, encontrar a alguien que pueda dedicar su vida y su tiempo y dedicar todo, porque en realidad creo que todos los que somos parte de la JTA vemos su trabajo, su accionar, su entrega, su amor para con nosotros, y la verdad que por eso decimos que no estoy diciendo nada nuevo, porque lo que estoy diciendo, todos somos testigos de eso, o sea, todos los jotateanos, digo, los que no lo conocen, bueno, por ahí capaz se están enterando ahí un poquito, pero los jotateanos, los que somos propios de acá de la JTA, lo vemos todos los días, diariamente, de lunes a lunes, vemos a este servidor que justamente ama, sirve y entrega todo por Dios, por la obra y por cada uno de nosotros. Así que la verdad que no tenemos palabras para agradecer, porque no nos alcanzarían las palabras, porque las palabras, como dice el dicho, se las lleva el viento. Entonces, más que palabras, sí queremos accionar. Así que Dios nos ayuda que siempre podamos mostrar con nuestra vida, con nuestro servicio y con nuestras acciones, bueno, eso, cuánto lo amamos. Creo que toda la JTA lo amamos. Amamos y es una bendición para nosotros. Por eso es que nos tomamos estos minutos para justamente reconocer, porque qué mejor hacerlo cuando alguien está en vida. Cuando alguien ya no está acá, ya no tiene sentido, porque viste, cuando alguien ya no está acá, uno dice, ay, era tan bueno, era esto. No, ya está, esa persona no te escucha, ya no sabe lo que vos pensás o lo que sentís. Pero qué lindo decírselo en vida, ahora que tenemos la posibilidad.

0: Y eso también llévalo a cualquier persona que tengas a tu alrededor. No esperes que te falte esa persona, hacelo ahora. O no esperes su fecha de cumpleaños también, esa es la otra. No, todos los días. Si tenés la posibilidad de hacerlo, obviamente que está buenísimo, ¿por qué no? Decir cuán importante es esa persona para vos. En este caso, bueno, estamos hablando de nuestro pastor porque está cumpliendo un año más de vida, pero si no, también esto nos sirve para cualquier otra situación, de no perder ese tiempo valioso que tenemos y de reconocer a esa persona que tenés a tu lado, de valorar lo que, bueno, lo que ha hecho, lo que hace, lo que ha pasado, hablando de costos, ¿no? Porque hablando de los costos, que es el tema de la semana, gran tema, por cierto, que, bueno, hoy tuvimos allí la hora desaprendiendo mucho más. Si hay alguien que ha pagado costos, bueno, seguramente ha sido el pastor Aquino, sin duda. Muchos costos, y algunos capaz ni sabemos. Algunos no los vemos, solamente lo sabe su familia, los más íntimos, lo que lo rodean, obviamente, lo más íntimo de su familia sería. O sea que aún hay cosas que nosotros ni siquiera sabemos cuántas cosas ha pasado por cada uno de nosotros y por llevar adelante esta obra. Pero bueno, por eso estamos tan agradecidos de tener una iglesia como la que tenemos, que es la JTA, de tener un hombre al frente que Dios haya llamado, con un llamado claro, por supuesto, con un claro llamado y con una clara visión, que bueno, justamente el pastor es el que lo lleva adelante. Así que la verdad que nos alegra, y sentimos honrado, de verdad, muy bendecidos, muy honrado de tenerlo. Obviamente lo amamos, así que el saludo de parte de todo, y yo creo acá de todo lo que es, bueno, los chicos ya lo saludaron, la parte de lo que es el turno mañana. Podemos decir ahora el turno tarde, saludamos y nos acoplamos al saludo que todos les han enviado esta mañana, por supuesto, todos les han dejado sus palabras de bendición, sus deseos. Así que bueno, puede seguir haciéndolo porque acá estamos aquí en la tarde, obviamente abiertos para su mensaje, si quiere dejar su audio, su saludo, su bendición, en realidad, porque más que nada es eso, es poder bendecir. Devolviendo un poquito ahí de tanto que nos ha bendecido, repito, de verdad que uno tiene que concientizar cuán importante es saber de que nos ha bendecido, nos bendice todo el tiempo, ¿no? El hecho de enseñar y de tomarse ese tiempo, de andar a las corridas, porque muchas veces él lo dice, ¿no? A las corridas, pero viene y cumple y está como puede con las millones de obligaciones que tiene, porque imagínense, tiene miles de obligaciones. Si a uno le cuesta, ¿no? Como mamá, cuando está al frente de su casa, o papá, que está al frente de su casa, su familia, con dos o tres personas, imagínense a alguien que está al frente de miles de personas. O sea, somos muchos. La familia de la JTA es grande. Cuánta responsabilidad, ¿no? Cuánto. Por eso, bueno, creo que lo que más podemos decir o hacer es nuestra oración. Creo que es lo mejor que podemos hacer por su vida, por su familia, por todo la obra que lleva adelante y por la encomienda que tiene de parte de Dios, que de verdad debe ser un peso pesado. Pero bueno, si Dios se lo ha encomendado es porque lo ha visto capaz. Es porque si Dios lo ha llamado es porque tiene la capacidad para hacerlo, y obviamente creo que hemos visto su vida en frutos, que realmente es así. Así que la verdad que nos alegra. Y bueno, ¿qué nos queda a nosotros, señores? Oremos por nuestro pastor. Y si no es su pastor, porque usted tal vez pertenece a otra iglesia, de igual manera, ore, porque es realmente una bendición para toda la provincia de Mendoza, para la Argentina y para el mundo, ¿o no? Es una bendición para aquellos que lo pueden escuchar sábado tras sábado, martes, jueves, en la hora es en JT Encuentros, ahí que también tenemos el programa en 21.1. Así que bueno, es una bendición creo que para todos nosotros, así que esperemos tenerlo por muchísimos años más, hasta que Cristo venga, en realidad, ¿no? Sí, obviamente, que hasta que Él venga, que esté con nosotros aquí hasta que Cristo venga. Así que bueno, feliz cumple, Pastor Aquino, le deseamos acá de parte de todo, creo que es el turno tarde acá justamente, así que bueno, es un día muy especial para nosotros y por eso lo arrancamos de esta manera. Bueno, amigos, ustedes también lo pueden hacer, obviamente están libres, son libres de poder hacerlo, de poder expresar sus saludos, su mensaje, su bendición ahí a través de nuestro número, a través de nuestro canal de chat también allí en YouTube, así que lo pueden hacer, aquí estaremos con ustedes recepcionándolos. Bueno, y hablando del tema de la semana, porque obviamente, por eso te digo, qué bueno es poder aprender y qué bueno es valorar ese tiempo de enseñanza, ese tiempo donde, bueno, justamente, de verdad que lo más valioso que nos pueden dejar es la enseñanza. Capaz no te van a dejar plata, no te van a dejar dinero, o sea, plata, dinero, obviamente, terrenos, casas, autos, ¿qué más? ¿Cuántas cosas uno quisiera tener como herencia? Uno quisiera decir, ay, no, yo no sé, yo quisiera que encontrarme con alguien que me deje una empresa, ¿no? Yo creo que todo el mundo quiere tener, porque uno piensa que lo más valioso que alguien te puede dejar es dinero, o dejarte una gran fortuna, ¿viste? Que eso. Pero alguien que te deja conocimiento, ese no lo tomamos en cuenta. Ese como que nada, conocimiento, no. Bueno, así no fue. El pueblo fue destruido porque le faltó, ¿qué dice la Biblia? Conocimiento, ¿no? Claro, justamente, ¿te das cuenta? Bueno, es lo que no nos tiene que pasar porque el dinero hoy está y mañana se desvanece. Hoy lo tenés y mañana ya, ¿qué pasó? Lo perdiste, no sé, lo jugaste ahí en el casino, se te fue en 2 minutos, ¿o no? Peor todavía, en el peor de los casos. O lo invertiste en algo y, ay, no salió bien la inversión y bueno, listo, se fue, se fumó, ya está, lo perdiste. Te estafaron, te mintieron, te robaron, entraron a tu casa, entraron ladrones, no sé. Bueno, ¿te das cuenta que aún lo material te lo pueden quitar? Bueno, Jesús mismo por eso lo decía. Hagan tesoros en el cielo, allí donde no llega el ladrón, no llega el orino. No les va a pasar nada de eso porque allí en el cielo no llega el ladrón. No tenemos ladrones allí. Ahí hay una caja de seguridad bien, bien fuerte. Porque aquí en la tierra sí pasa eso. Entonces, digo, mira qué loco, ¿no? Porque es así, uno cree que lo más valioso que alguien puede darte es eso, ¿no? Cosas materiales, que hoy están y mañana no. Un auto, hoy lo tenés, mañana se te rompe, lo tenés que llevar al mecánico, no sé, y si el mecánico no es bueno, olvídate, vas a estar rabiando toda la vida con ese auto. Entonces, claro, imagínate que después el auto, no sé, termina en la chacarita el auto. Pero el conocimiento, señores, el conocimiento queda para siempre. Por eso hacía hincapié en esto de lo que el pastor nos comparte, que no tiene valor. O sea, no es invaluable lo que el pastor comparte con nosotros, y por eso cuánto tenemos que estar agradecidos y sentirnos bendecidos y sentirnos honrados porque Dios nos ha puesto a alguien como él, como su vida, para que por eso decimos que ojalá Dios lo tenga con nosotros y lo deje con nosotros hasta que él venga, porque queremos seguir aprendiendo, porque queremos que no solamente nosotros, sino las generaciones nuestras, las que vienen, nuestros hijos y los hijos de nuestros hijos, y bueno, no sé, hasta que Cristo venga, seguir aprendiendo de la palabra, señores, seguir aprendiendo de porque es lo más valioso que nos pueden dar, porque es nuestro tesoro, porque si no hemos entendido que la palabra de Dios es nuestro tesoro, entonces ahí sí estamos mal, estamos en el horno. Si no hemos entendido que Dios es nuestro tesoro, que el que nos enseñen de cómo conducirnos, de cómo tener una vida para con Dios, y cómo conducirnos como hijos de Dios. La verdad que es muy importante, de alguien que te comparte de su conocimiento, que te comparte de lo que Dios le ha dado, y que por supuesto le cuesta, porque tiene un costo, ¿sí? Porque no es que viene y la inspiración viene en 2 minutos, 2 segundos, no, es algo que seguramente tiene un costo, el hecho de poder recibir el conocimiento, la sabiduría, para después, bueno, viste que siempre el pastor nos dice, a modo de broma, pero en cierta manera tiene razón, porque viste que siempre dice, a mí me costó, no sé, por ejemplo, sabe decir, a mí me costó años esto, aprenderlo, y ustedes lo aprenden en minutos, pero bueno, es así, por eso, ¿cuánto tenemos que valorar eso, ¿no? De lo que él le ha costado aprender, tal vez, no sé, de diferentes maneras como Dios ha tratado con su vida, y lo seguía haciendo seguramente, porque así es Dios con todos nosotros, nos va a seguir tratando hasta que Él venga. ¿Cuánto le ha costado para después Él dárnoslo a nosotros en 2 minutos, en 5 minutos? Capaz le costó toda su vida aprenderlo, capaz le costó, no sabemos cuántas cosas habrá sufrido, habrá pasado, capaz conocemos una mínima parte, no sé, yo creo que todos conocemos un 5% de su vida y muy poquito, pero el que conoce realmente, repito, bueno, es Dios primeramente, su familia, que es lo más personal e íntimo que tiene. Entonces imagínate que no tenemos ni idea cuánto habrá pagado, ¿no? ¿Qué precio alto pagó en su vida para, bueno, llevar adelante lo que hoy es la JTA, que es una gran iglesia, a Dios gracias, por supuesto, con todo lo que implica la JTA. Así que la verdad que, digo, ¿cuánto tenemos que valorar eso, no? Ese tiempo, eso de compartirnos el mensaje, la palabra, y bueno, todo el conocimiento que Dios le ha dado, por supuesto. Así que la verdad que nos debemos sentir así. Por eso digo, como que tenemos que reconocer eso, ¿no? Como, bueno, lo que venimos aprendiendo, hablando de los costos, hablando de de los costos, de, decimos, bueno, es gratis. ¿Para quién es gratis? Para nosotros en este caso, hablando de la palabra. Recibimos la palabra cada sábado, ¿no? Cada sábado y así toda la semana después seguimos aprendiendo, los lunes, los martes, los jueves a través de Dire Medios, a través de Ahora Yema Familia, o bueno, Yema Instituto. Todo el tiempo aprendiendo de la palabra. Y uno dice, bueno, es gratis. Y sí, es verdad, porque Dios no te va a cobrar para aprender su palabra. No, no, todos tenemos acceso libre a su palabra. Pero, repito, a él le cuesta. A él, a su familia, seguramente. ¿Cuál es el precio que se paga? ¿Cuál es el precio que paga? Y no lo sabemos, o sabemos muy poquito, o nos imaginamos, porque, repito, como recién les decía, y ponía el ejemplo, si uno como mamá se vuelve loca, o loco el padre ahí, pues tenés 2, 3 hijos y no sabes cómo, o a veces tenés uno y no sabes cómo hacer, imagínate alguien que está al frente, no de uno, de 2, de 3, no, no, de miles de personas ahí que dependen de vos cada día, en lo que es la enseñanza, en, bueno, no solamente eso, en un montón de otras tareas y áreas que también, obviamente, desarrollan del pastor y demás. Así que imagínate cuánta labor y cuánta responsabilidad. Así que bueno, por eso decimos que qué importante es la oración siempre. Nunca nos olvidemos que es importante el apoyo en la oración. Y bueno, y hablando del tema de la semana, ¿no? El costo, señores. Porque de verdad, volviendo al tema de esto que venimos charlando, justamente, uno dice, lo recibo gratis, ay, qué bueno, es lindo, lo disfrutamos, nos vamos a nuestra casa felices y contentos con el mensaje, pero bueno, hay alguien que detrás paga un precio. Paga un precio seguramente cada vez que tiene que salir a enseñar, a dar y a conocer. Porque es así, porque como lo venimos aprendiendo, ¿quién paga el precio, no? Hablando de los costos. Costos que nos, bueno, justamente podemos estar pagando un costo por hacer la nuestra, hacer lo que nosotros pensamos, queremos y sin medir las consecuencias, que un poco ayer lo decíamos, bueno, la semana hemos hablado un poco también de la desobediencia que nos ha llevado, tenemos varios ejemplos de desobediencia que nos ha quedado por ahí pendiente, pero vamos a ver si nos da el tiempo, pero de verdad, ¿cuánto? ¿Esto para qué? Para, a ver, que la Biblia es tan clara cuando nos muestra de cómo pagamos un precio por no obedecer la palabra de Dios, por no haber obedecido lo que Dios, bueno, y volviendo al ejemplo del pastor que decía, cuando el pastor te da un consejo o te da un tirón de oreja, se podría decir así, con amor, siempre va a ser para nuestro bien. Ahora, el tema es que cuando uno no toma ese consejo, que lo mismo pasa para con Dios, ¿viste? Podemos tener su palabra, leerla, saberla de memoria, pero si no la llevamos a cabo y no la hacemos, que un poco lo leíamos ahí en Deuteronomio, allá creo que leíamos en Deuteronomio 28:15, si no hacemos la palabra, obviamente que va a tener un costo, va a tener el costo o la consecuencia de no haber obedecido. Entonces ahí la culpa no la tiene ni el pastor, ni el líder, ni el que te haya dado el consejo, mucho menos Dios, ¿sí? Porque ya Dios de antemano nos está diciendo cuál es el costo de no haber hecho tal o cual cosa, ¿no? Que es un poco lo hemos aprendido durante la semana. El diablo no te dice el costo, no te dice lo que vas a vivir. Él te pinta todas lindas y todas buenas, pero nunca te dice a ver cuál es el final. En cambio, Dios sí te lo dice antemano. Si no haces esto, si no haces aquello, bueno, esto es lo que va a pasar. Por eso, bueno, el pastor nos compartió hoy un texto muy interesante que lo vamos a partir en dos, podríamos decir. Lo vamos a dividir en dos, que está en Lucas 14. Digo en dos porque me parecía muy interesante lo que, bueno, en Yema Estudio también allí se nos enseñaba, o este texto está allí presente, donde habla, viste, de la, bueno, creo que la palabra que más suena fuerte, pero bueno, lo vamos a leer y ya les voy a contar cuál es la palabra que me parece muy fuerte.
1: Las necesidades.
0: Bueno, a ver, por acá lo tengo yo en la versión, ahí está, Reina Valera. Bueno, estamos. Bueno, dice, grandes multitudes iban con él y volviéndose les dijo, si alguno viene a mí y no aborrece a su padre y madre y mujer e hijos y hermanos y hermanas y aún también su propia vida, no puede ser mi discípulo. ¿Hasta ahí? ¿Vamos bien? Bueno, seguimos en, lo vamos a partir en dos, digo, porque este mismo texto que el pastor nos compartió en el día de hoy, que fue muy interesante, lo vamos a dividir en dos porque hay una primera parte que quiero que acentuemos, que me pareció también muy interesante para recalcar lo que está en Shema Estudio. Bueno, el 27 dice: y el que no lleva su cruz y viene en pos de mí no puede ser mi discípulo. Hasta ahí sería la primera parte que quiero que charlemos ahí unos minutitos, pero ya nos tenemos que ir a la pausa. ¿Cuál fue la palabra fuerte? Que yo creo que ya se dieron cuenta. Hay una palabra en lo que acabo de leer, que hay una que es muy fuerte. Como que queda muy chocante, puede que choque, puede ser que sea muy fuerte. Bueno, yo estaba viendo acá otra versión y esa misma palabra, que voy a volver al 26, porque es ahí donde está la palabra, y creo que ya se dieron cuenta porque es solamente una. Claro, dice: si alguno viene a mí y no aborrece. Uf, suena como duro, ¿viste? Como así, ¿cómo? ¿Pero qué es aborrecer? Porque creo que a simple vista la palabra aborrecer es como decir que tenés que odiar, tenés que, no sé, detestar a alguien. Bueno, según el diccionario, claro, viste que dice, es, bueno, odio, rechazo intenso. Y claro, y esto, hablando de los malos entendidos, ¿no? La semana pasada que aprendíamos el tema, el diablo se ha hecho dulce con esto, ¿eh? Guarda, cuidado con eso. El diablo se ha hecho dulce porque es, para hacernos entender mal la palabra, es de ahí, es rapidísimo. Porque no es el significado que Jesús le... Y hoy creo que lo entendimos un poco más cuando el pastor nos hablaba acerca de los costos. Pero bueno, mira, estoy viendo por acá, a ver, claro, sí, según el diccionario, esos serían los sinónimos de aborrecer, odiar, detestar, abominar, etcétera, ¿no? Bueno, acá Jesús, claro, por eso digo que a simple vista, cuando uno lee el texto, dice: che, qué mal. O sea, ¿tengo que aborrecer a mi papá? ¿Tengo que odiarlo? ¿Tengo que dar a mi madre? ¿Ese es el costo? ¿Tengo que dar a mi mujer, a mis hijos, a mis hermanos, hermanas? Porque acá es una lista, la Biblia hace una lista, ¿no? Mira, empieza por padre, madre, mujer, hijos, hermanos, hermanas. No se salva nadie, ¿eh? Faltó la suegra, ¿y qué pasó? ¿No? No está la suegra ni el suegro, ¿qué pasó? Pero bueno, entraría en todo ahí, toda la familia entraría. Pero claro, lo que digo que suena chocante, digo, ay, aborrecer, ¿será así? Bueno, como repito nuevamente, para que no hayan malos entendidos. El diablo de ahí se hace dulce con estos malos entendidos cuando dice: hay que odiar. Y acá sería muy contradictorio, y la verdad que es muy interesante porque eso los quería compartir, porque en Shema Estudio, que justamente allí seguramente muchos lo estuvieron allí en la hora Shema en familia, y o los que no lo tendrán el día de hoy, es muy, muy importante lo que dice, cómo Dios no podría contradecirse. Mirá qué loco, mira, ahí te das cuenta cómo el diablo, usando este mensaje o esta palabra, podría causar esos malos entendidos. Por eso digo, un mensaje con otro va como muy ligado, chicos. Cada mensaje que aprendemos cada semana va ligado al otro mensaje, siempre, siempre. No hay nada desconectado en esto, ¿eh? Entonces, como decía allí en Shema Estudio, Dios no se va a contradecir. Mirá qué loco, ¿no? Porque acá la referencia de aborrecer no se está refiriendo a que tenés que odiar a tu papá, porque si no, entonces Dios estaría contradiciendo. Primeramente, cuando dice que hay que amar a nuestro prójimo, porque tu papá y tu mamá, o nuestros padres, o madre, o hermanos, antes de ser nuestra familia, es nuestro prójimo. ¿Se acuerdan que una vez el pastor lo dijo hace mucho tiempo atrás? No recuerdo en qué mensaje, pero él mismo decía, tu esposo, antes de ser tu esposo, es tu prójimo. O sea, que más de verlo como tu esposo o esposa, que tenés esa confianza, esa intimidad con él, es decir, es mi prójimo. Mi mamá y mi papá es mi prójimo, más allá de tener lazos sanguíneos o lazos familiares, es mi prójimo. Mi hermana, mi hermano, es mi prójimo. Entonces, ¿vos crees que Dios se contradeciría si dice aborrece, odia a tu hermano, cuando en otros te dice, no, el que no ama a su prójimo como a sí mismo, ¿no? Es como muy, te das cuenta que, pero ahí te das cuenta cómo el diablo usa esto para hacernos creer que así tiene que ser. ¿Y por qué lo relaciono? Porque el pastor nos enseñaba el día de hoy, o parte de lo que fue la enseñanza, que nos decía acerca de los costos, era de el orden de valores. Esto de lo que Dios acá está diciendo o enseñándonos es saber de que, a ver, es como decir, si no estás dispuesto a poner a Dios en primer lugar, serían otras palabras, estoy parafraseando, ¿no? Entonces no son dignos de ser mi discípulo. Si no vas a sobreponerte a todas estas emociones, justamente, porque justamente, como decía el pastor, hablaba de lo espiritual y de lo emocional también en el día de hoy. Pero sí me quedó muy, muy ahí pensando el tema de los costos por orden de valores. Según el orden de valores también son las decisiones, que eso después lo vamos a hacer la segunda parte, por eso dije que lo íbamos a dividir en dos partes. Pero sí me pareció muy interesante pensarlo de esta manera. Digo, de verdad que es así, porque acá Jesús no es que se refiere que tenés que, repito, y esto por eso lo queríamos aclarar, porque si no se estaría contradiciendo cuando Dios está hablando de que, en el texto justamente que lo dice ahí en Shema Estudio, donde dice, bueno, honrarás a tu padre y a tu madre. Claro, ¿a dónde queda ese texto? ¿A dónde queda ese mandamiento? Te das cuenta que Dios no se estaba refiriendo, o Jesús no se estaba refiriendo a que tenías que odiar a tu padre. Capaz la versión está mal escrita, no sabemos cómo la versión, yo no tengo la versión original, capaz en la versión original será otra palabra la que usan. Pero sí tenemos bien en claro que lo que Dios acá está haciendo, o Jesús está diciendo, es que a ver cómo vas a ordenar tus prioridades. A ver cuál va a ser el orden de tus prioridades. Y si estás dispuesto, y si estás dispuesto a pagar ese precio y ese costo por seguirlo, buenísimo. Entonces, o sea, si Dios es más importante que tu mamá, tu papá, tu hermano, tu hermana, tu perro, tu gato, tu trabajo, tu carrera, si Dios está por encima, listo. Entonces, estaríamos dispuestos a pagar ese costo de dejar cosas que obviamente, y creo que el pastor lo enseñó un montón de veces, no está hablando literalmente que vas a dejar y que te vas a ir y lo vas a abandonar, porque capaz muchos tomaron esa terrible decisión de decir, bueno, lo abandono a mis padres, y no es así, no está hablando de abandonar personas. Está diciendo que hay ciertas situaciones, o van a haber ciertas circunstancias que seguramente van a ser muy puntuales, donde uno va a tener que aprender a decidir, y bueno, está Dios por encima. Que creo que el ejemplo que siempre hemos puesto, y los más comunes, porque capaz son los más comunes, pero pueden haber miles de situaciones que nos pueden pasar, pero que seguramente a más de uno le pasó y que tuvimos que pagar ese costo. Cuando dijimos, ay, era el cumpleaños de mamá, pero ay, justo estaba, no sé, el servicio, la reunión, el servicio, si estabas sirviendo en alguna área, o lo que sea. O justo era el cumpleaños de la hermanita, de la sobrina, del tío, o venía la abuela, que no sé, hace 25 años que no la veías a la abuela, y justo tenías la hora Shema y no sé, te tenías que ir, y fue ese momento donde o era quedar bien con la abuela, o era quedar bien con el papá, la mamá, el tío y la tía, o no sé quién más, o era hacer lo que tengo que hacer, que era, bueno, cumplir con Dios. Bueno, Daniel fue uno de esos ejemplos, la verdad que Daniel fue un ejemplo tremendo. Daniel era, o quedo bien con el rey, o quedo bien con Dios. Y ahí está el dilema cuando uno dice, che, ¿a quién tengo en primer lugar? ¿Quién es mi prioridad? Y a eso se refería Jesús. Que van ciertas situaciones donde nos vamos a ver en esa disyuntiva. No va a ser siempre, no es que todos los días va a tener... No, ¿viste? Esa es la cuestión cuando el diablo... Bueno, que es lo mismo que le dijo a Adán y a Eva. Cuando dijo, ay, no es así, Dios dijo... Eso es como siempre haciéndolo quedar mal a Dios. Te puedo asegurar que más de uno debe haber entendido mal este pasaje muchas veces y habrá pensado, oh, no, entonces el Señor me está diciendo que tengo que dejar. No está hablando que dejes a tu familia, mucho menos, al contrario, sino que sí van a haber en ciertas situaciones, y es un precio que se paga. Y es un precio porque... No siempre te van a entender, capaz sí, capaz no, capaz al principio te critiquen, ya después te van a entender, van a decir, bueno, no, mi hijo, mi hija, ya sé que no va a venir porque va a la iglesia, o porque hace esto, o porque sirve a Dios, o porque, no sé, como te dijo, como le pasó a Daniel. Daniel dice en la Biblia que a pesar del decreto del rey, él no dejó de orar. Dice en la Biblia que Daniel, a pesar de que sabía que había salido un decreto que no podían adorar a ningún dios, oraba las tres veces al día, oraba con la ventana abierta. O sea, no es que se escondió, dijo, bueno, que nadie se entere. No, él hacía, no cambió nada, porque su prioridad era Dios, porque lo más importante en su vida era Dios. Así que, y era el precio que, ¿y cuál fue el precio que pagó? Bueno, sabemos que después fue el foso de los leones, pero del foso de los leones lo sacó Dios. Del foso de los leones lo sacó Jehová. Te das cuenta que aún, es como decía el pastor el sábado, fue muy interesante cuando decía, cuando uno paga el precio, cuando uno paga el costo por causa de Dios, Él termina pagando. En realidad, Él es el que paga, nosotros no pagamos nada. ¿A qué hacía referencia el pastor? Hacía referencia de qué es el que te defiende. Bueno, Daniel, ahí tenés un claro ejemplo. Léanlo en el libro de Daniel, no tengo acá el texto, pero es un claro ejemplo de que cuando él decide poner a Dios en primer lugar, más que el decreto del rey, y ojo, no es porque no lo quería el rey, lo quería el rey, tenía una buena relación con el rey, pero para él primero era Dios, para él primero era mi relación con Dios, más que el decreto. Entonces, ¿qué pasó? ¿Cuál fue el precio? ¿Cuál fue el bueno, que lo llevaron al foso de los leones, que lo mandaron a morir, obviamente, iba a morir directamente, pero Dios, ¿qué se encargó? No lo dejó solo, no lo dejó a la deriva. Le cerró la boca, dice la Biblia, así dice el texto, cerró la boca a los leones, libró a Daniel de esa situación que la verdad que era terrible. Entonces ahí te das cuenta, como un poco lo decía el pastor el sábado, Él es el que se encarga de pagar por nosotros. Cuando nosotros hemos decidido pagar un costo, pero por hacer la voluntad de Dios, obvio, cuando hacemos la voluntad de Dios, ¿no? Cuando estamos en desobediencia, y ahí hay que asumir las consecuencias, señores, ahí hay que asumir lo que nos toca, pero cuando estamos en la voluntad de Dios, cuando estamos bajo su voluntad y haciendo lo que dice su palabra, y como dice este texto, poniendo a Dios siempre en primer lugar, el precio va a ser alto, seguramente te va a costar tal vez el enojo, el rechazo, el que te dejen afuera, el que ya no te invite en algún lado, y va a ser un precio alto, pero siempre va a valer la pena porque va a terminar siendo de bendición, o terminar siendo de bendición para tu familia, o para que tu familia conozca a Dios también y ellos también vuelvan y se vuelvan a Dios, o no sé lo que puede pasar, porque en realidad quien sabe el final de la película es Dios, uno no lo sabe, uno lo que tiene que hacer es simplemente obedecer, sabiendo de que el que se encarga es Dios, el que paga después, el que termina pagando el costo si hacemos la voluntad de Él, es Él, justamente como decía el pastor el día sábado. Así que la verdad que, bueno, muy interesante para seguramente seguir charlándolo, pero lo dejamos ahí, ya, la primera parte, la segunda ya después lo vamos a seguir seguramente charlando a lo largo de la tarde. Y bueno, como dijimos, la hora es ahí, para no perdérselo esta noche, la repetición, así que no se vayan, no se aparten de la sintonía de 87.9.

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1: Que den gracias al Señor por su gran amor, por sus maravillas en favor de los hombres. Él apaga la sed del sediento y sacia con lo mejor al hambriento. Salmos 107, versículo 8 y 9.

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0: Bueno, Mendoza dice que se está preparando para un fin de semana con agua nieve. ¿Será? ¿Será que se nos viene el fin de semana agua nieve frío? Por acá estaba viendo, leyendo, les cuento de paso. A ver. Bueno, viste que ayer tuvimos día de calorcitos. Ayer tuvimos un día, la verdad que bastante agradable. Bueno, yo no lo sentí mucho porque estaba acá adentro, obviamente refugiada en mi búnker. Pero bueno, los que lo sintieron me dijeron, sí, estaba cálido ayer. Bueno, viste que casi estuvimos ahí, casi en los 30, casi que llegó a los 30, que se había dicho en algún momento. Pero bueno, claro, presencia de viento sonda, obviamente. Entonces eso hizo que la temperatura subiera y todo el tema. Que si bien también los comentarios, bueno, es que ayer también nos llegaban muchos comentarios nuestros amigos, reporteros, ustedes que son unos genios, obviamente, nos contaban y nos decían, no está soplando mucho el viento, sí el calor, yo creo que todos coincidían con el calor, cálida la tarde, pero nada, viento sonda mucho, o sea, viento mucho no se sentía, por ahí una brisa, por ahí ráfagas en algún cierto tiempo, bueno, gracias a Dios. Adiós, gracias entonces, hay que decir que pasó el sonda sin dejar nada, ninguna de cuando viste cuando se manda las suyas, esta vez no, menos mal, adiós, gracias entonces. Pero bueno, sí tuvimos una jornada cálida y hoy tenemos una jornada mucho más fresca, se notan, 10 grados menos tenemos, así que se nota. Pero estaba viendo por allí, de verdad que se viene el fin de semana. Bueno, ya te lo habíamos comentado, marcado cambio de la temperatura para el fin de frío, dice por acá, descenso. Precipitaciones, bueno, de todo pasó, va a pasar, ahora no pasó, de todo va a pasar en todo caso. A ver, para el domingo creo que es el día más frío. Bueno, ya sé que lo vamos a consultar allí, te lo vamos a contar. Pero bueno, hablando de eso y hablando de qué pasó todo, tembló, no sé si alguien lo sintió. Tembló en Mendoza. Esto fue esta mañana, igual no, fue muy leve, no creo que lo haya sentido. Bueno, si estuviste en movimiento, yo justo a esa hora no, estaba en pleno movimiento, eran las 9 de la mañana, así que a las 9:02 tembló en Mendoza, 3.6 grados, dice que se registró, así que, a ver, el movimiento tuvo epicentro unos 22 kilómetros al norte de Ugarteche, una profundidad de 10 kilómetros, así que, bueno, nada para preocuparse por el momento, no, en realidad no hay que preocuparse, hay que estar alerta, sí, seguro. Pero bueno, no se sintió, así que si alguien lo sintió, les digo que, fue eso. Si sentiste algún mareo por ahí, viste que parece puede pasar, ¿no? Viste cuando se mueve mucho la tierra o ha pasado que sí, te mareas, pero feo, Bueno, digo que pasó de todo porque estaba viendo por esto. Bueno, yo lo veía esta mañana que en Buenos Aires estaban con problemas con el tema de la sube. Y también parece que acá estuvo en Mendoza complicado. O sea, alguien tuvo problemas para pagar. ¿Qué pasó? Hoy es un día, la verdad, que me da a sospechar. Algo ha sucedido. Tecnológicamente, algo ha pasado. Mira. Falló el sistema de la sube, es lo que estoy acá leyendo y corroborando. Dice que no se pudo acreditar la carga ni pagar con abono durante horas, así que no sé cómo habrán hecho, o capaz el chofer los dejó pasar, viste, que muchas veces te dicen, pase, bueno, listo. Dijiste, bueno, gracias señor, qué bendición, no pagué el pasaje. Bueno, conste, ahí lo hizo el chofer en todo caso. Muy diferente es pasar sin pagar, no, eso no, por favor. Pero bueno, hubieron problemas, esta mañana estaba viendo justamente los problemas que estaban teniendo en Buenos Aires por en el metro y qué sé yo, viste, que bueno, la cantidad de gente que lo utiliza y estaban largas filas, así que un lío tremendo. Esta mañana se sintió el impacto, fue un fallo a nivel nacional. Mendoza sintió también el impacto. A ver, estoy viendo por acá, a ver qué más te puedo, porque no sé si no se está funcionando a esta hora, o capaz sí, porque, a ver, dice que se vio afectado el pago desde ayer, que ya venían con las con la afectación, ¿sí? Así que yo creo que a esta hora, me imagino, pero hasta esta mañana yo, por lo que veía en Buenos Aires, estaban teniendo problemas, así que no sé si se habrá arreglado cualquier cosa. Me cuentan ustedes que si han usado el servicio hoy de transporte, ¿cómo les ha ido? ¿Funcionó la sube? ¿No le funcionó? ¿Tuvo que cargar? ¿No cargó? ¿Qué pasó? Bueno, a ver, yo esta mañana no tuve problema. Ahora que estoy pensando, no, la verdad que no tuve problema, pero bueno, parece que algunos sí. Y dicen que muchos viajaron gratis. Bueno, por ahí el lado bueno fue que muchos mendocinos viajaron gratis. Pero claro, dicen que las fallas venían siendo reportadas por los usuarios hasta que fue noticia y lo confirmó la gente del sistema oficial de la SUBE. Así que bueno, por ese lado hubieron algunos inconvenientes que yo me imagino que ya los deben estar solucionando y ya se solucionó, ojalá, porque si no es un tema, es una pérdida también para las empresas, más allá que yo creo que el chofer no te va a bajar, yo creo que el chofer te va a decir vaya, pase nomás, no, porque no es culpa del usuario, en este caso no es culpa de uno, ¿no? Así que bueno, me imagino que Que bueno, eso pasa, ¿no? Que muchos antes, bueno, viajaron gratis por esa situación, solamente porque hubo una falla. Quien también estuvo, quien también tuvo una falla, que estaba viendo por acá, no tengo la noticia, no la tengo a mano, pero estaba viendo que se cayó la IA. Para los que pensaban que era perfecta la IA. No sé, algunos piensan, ay, no, la IA no falla, no, sí falla, viste que falla y mucho, así que... Se cayó la IA, señoras y señores, se cayó Cloud, se cayó ChatGPT, se cayó, no sé, la verdad no, eso ya lo vamos a contar, a ver si se cayó, mira, acá la tengo. Esto fue a nivel mundial, por eso digo un día medio raro, ¿qué ha pasado que se ha caído todo? El sistema de sube, las inteligencias artificiales, fue una caída a nivel, esto sí, a nivel mundial. Así que bueno, las principales plataformas de inteligencia artificial registraron problemas y miles de usuarios reportaron fallas para acceder a su servicio. No sé si alguien lo usó esta mañana o tuvieron algún problema. No sé. A ver, bueno, lo vamos a convocar a nuestro asistente virtual a ver qué onda, a ver si está disponible, porque capaz tampoco está disponible, no sabemos. Yo la verdad que no tengo idea, pero bueno, veremos. Pero claro, dice que estos reportes comenzaron a multiplicarse en el sitio que monitorea fallas en servicios digitales. La situación llamó especialmente la atención porque varias plataformas presentaron inconvenientes. Ahora vamos a preguntar, a ver si... Hola, chat, ¿estás?
1: Hola, ¿qué tal? Bien, acá, contame, ¿en qué te puedo ayudar hoy?
0: Sí, contame, ¿hubo problemas hoy a nivel mundial con la IA? ¿Qué pasó?
1: A ver, dame un segundo para chequear eso. Sí, hoy hubo una caída grande a nivel mundial que afectó a varias plataformas de inteligencia artificial al mismo tiempo. Reportaron problemas servicios como ChatGPT, Claude, Grok e incluso algunos usuarios de Gemini y Copilot. Hasta el momento no hay una explicación oficial completamente confirmada sobre la causa.
0: Ah, bueno, no sabemos entonces. Pero bueno, ¿ya volvió a la normalidad todas o no?
1: Sí, en gran medida ya volvió a la normalidad. La mayoría de servicios, como ChatGPT, Claude y Grok, informaron que el problema fue resuelto. Puede que algún usuario note lentitud o algún errorcillo, pero ya el servicio está operativo de nuevo.
0: Bueno, ¿y vos estás operativo? ¿Te puedo consultar?
1: Sí, claro. Bueno, aquí estoy, listo para ayudarte.
0: Muy bien.
1: ¿Qué necesitas hoy?
0: Bueno, contanos la temperatura de Mendoza. Contanos cómo está Mendoza hasta ahora según el Servicio Meteorológico Nacional. A ver.
1: Claro, dame un segundito para chequear eso.
0: Sí.
1: Según el Servicio Meteorológico Nacional, ahora en Mendoza hay 16 grados y el cielo está parcialmente soleado. Para hoy se espera una máxima entre 17 y 18 grados, mínima entre 6 y 9. Con viento del sector sur moderado y pocas probabilidades de precipitación. En la cordillera continúa la inestabilidad y hubo alertas por vientos fuertes en algunos sectores de alta montaña. Si querés, te cuento también cómo viene el tiempo para el viernes y sábado, así lo tenés para salir al aire en la radio.
0: Sí, no, después no hay problema, lo charlamos en un ratito, no hay drama. Pero bueno, por lo menos sí tenemos la actualización. Bueno, 17.6 en realidad tenemos, según el Servicio Meteorológico, y la verdad que bueno, sí, la máxima 18, así que estamos cerquita de la máxima. Y 10 grados menos que ayer, y se sienten, no es que está frío, pero está fresquito, está como, no salga tan confiado, lleves una campera, si va a volver tarde a su casa, viste, la recomendación ahí. Qué raro que no nos dejó la recomendación, viste que el chat siempre deja, ay, pónganse una campera, siempre. Hoy no vino con recomendación, ¿qué pasó? Bueno, ya le vamos a consultar qué onda. Bueno, pero bien, ahí los datos certeros entonces para esta jornada de día jueves, ya 3 de septiembre, en un día muy especial. Recordemos que hoy es el cumpleaños de nuestro pastor Aquino, así que lo vamos a recordar toda la tarde, ¿eh? Ahí para aquel que no lo sabe, sépalo. Bueno, y cambiando de tema, a ver, cambiando totalmente de tema, dejando el clima de lado, ya después te vamos a contar el extendido, porque bueno, sí, se vienen, y bueno, ni hablarlo del tema del niño, que sigue siendo tema local, tema nacional, tema internacional en realidad, pero local digo porque bueno, están a full ahí todo el mundo. Ahora se sumó Ulpiano, ¿viste? Ulpiano Suárez se sumó al tema de la... que está bien. Porque no, ya está, ¿viste? No podemos estar limpiando y que vengan a ensuciar así como si nada. No, pará. A alguien le cuesta. Hablando de costos, claro, los que ensucian, total, alguien lo va a limpiar, claro, pero cuesta eso. Cuesta limpiarlo, cuesta ¿cómo se dice? Logística, cuesta, bueno, un montón de cosas que seguramente se ponen en marcha para limpiar los cauces, para que estén a punto por si llegase a suceder lo que se prevé para, digamos, el tema de la llegada del niño, ¿viste? Y demás aquí a nivel global, pero aquí en Mendoza. Y Ulpiano se ha sumado el tema de que dicen que te enganchan tirando una bolsita de lo que sea, o ensuciando los cauces, multa. Y sí, no puede ser, no. Ahí está, hay que pagar un precio también, claro. Se paga un precio por no hacer lo correcto, y claro, eso también, el costo va a ser una multa. Y bien, porque me parece perfecto, porque no se puede estar limpiando y para que venga otro así como si nada a ensuciar por gusto y gana, no sé por qué no es que no tengan el servicio de recolección. Así que, bueno, el tema es que están a full todos los municipios trabajando y limpiando y poniendo todo a punto. Bueno, pero nada que ver lo que les voy a contar en realidad, lo tienen ahí en pantalla, porque cambiando de tema, pero sí voy a hablar de un municipio y me voy a ir a Guaymallén. A ver si les sirve esta info, porque van a capacitar a vecinos y a trabajadores del sector turístico y gastronómico. Así que atenti, levanten la mano los que estén en estos sectores, porque creo que les va a venir muy bien este tipo de capacitación. Siempre viene bien, obviamente, prepararse y ampliar mucho más el conocimiento. Bueno, el municipio de Guaymallén y la Unión de Trabajadores del Turismo, Hoteleros y Gastronómicos de la República Argentina, o sea, UTGRA, firmaron por primera vez un acuerdo para desarrollar un programa de capacitaciones destinado a los vecinos, ¿sí? Y a los trabajadores de establecimientos vinculados al turismo, la hotelería y la gastronomía del departamento. Bueno, yo conozco gente de Guaymallén que tienen sus locales de gastronomía, no voy a mencionar, pero bueno, aparte no me acuerdo de todos, pero bueno, sí, tenemos, bueno, es más, tenemos jotatianos ahí con negocios, trabajando a full. Hotelería también, ¿sí? También tenemos.

housekeeping. Me mataste. ¿Qué es el housekeeping? A verlo. No me voy a quedar con la duda. ¿Qué es el? Me suena la palabra, o por lo menos sé que es una palabra combinada, se podría decir, ¿no? Así que, a ver, ¿qué significa el housekeeping? Porque ahí sí que, mira, en inglés, ay, acá la tenía, mira, en inglés. Para, en inglés sería gestión interna. Ah. Eso es el... ¿Por qué no me hablan en español? Porque a mí dicen housekeeping. Bueno, sería eso, gestión interna. Mira, para sacarnos la idea. Dice, el término housekeeping se refiere principalmente al departamento de limpieza. Ah, bueno, pará, le dieron otra impronta. Lo que nosotros decimos, bueno, alguien que limpia, que trabaja en el servicio de limpieza, ahora es housekeeping. Chicas, ahora ya saben, si digo chica porque por lo general es más que nada es el ámbito femenino el que se dedica al trabajo de limpieza, que es eso, es hoteles y lugares así. Ahora hay que decirle housekeeping. Está muy bien, me gusta el nombre, viste que uno dice, bueno, empleada de servicio, empleada doméstica, no, ahora es el housekeeping. Ah, es lo que estoy viendo por acá y la verdad que me sorprendo porque no, la verdad que la primera vez que escucho la palabra, yo por lo menos. Dicen que es una de las áreas más críticas en el sector de la hospitalidad y la hotelería. O sea que en lo que sería en el lenguaje hotelero se la denomina de esta manera, el housekeeping. Es la que se encarga de garantizar la higiene, el orden, el confort y la buena presentación de las habitaciones también como de las áreas. O sea que las madres, las amas de casa... Chicas, hacemos housekeeping también, porque... No, me vienen con estos términos nuevos, ¿viste? Pero claro, hacemos housekeeping, amén. No, me carguen, a ver. Hacemos housekeeping porque la madre, la ama de casa, ¿qué hace? Se encarga de garantizar la higiene, el orden, el confort para la familia, la buena presentación, dice, de las habitaciones. ¿O no? ¿No hace eso la ama de casa? Tiene todo ordenadito, bien bonito cuando llega el esposo, los hijos, ¿no? Ahí todo bien ordenadito, perfumadito, si es posible, ahí le pone una florcita, un jazmín para que te perfume la casa. Chicas, somos housekeeping. Ya está, me declaro. Declaro las amas de casa como housekeeping, así que ya tenemos un nuevo término. No me digas más, decime housekeeping, soy tu housekeeping. Bueno, somos las encargadas de mantener el orden en la casa. Bueno, pero en términos hoteleros, bueno, ahí está, nos sacamos la duda para conocer un término más, así que aprendimos un término nuevo, yo por lo menos, ¿no? Bueno, el tema es que se van a formar en esa área, en housekeeping y sommelier, que eso también ya lo conocemos. Así que bueno, en el caso de la capacitación para baristas, dice que el municipio buscará articular con los establecimientos que participan de Notas de Café. Dice que es un programa que, bueno, propone justamente recorrer cafeterías del departamento, bueno, etcétera, etcétera. Así que nada, la verdad que es bastante interesante, me gusta y me quedé con el me gusta, el housekeeping, no sé por qué me quedé con el término, está buenísimo. La verdad que la propuesta... Uy, ¿está bien Orlando? Se golpeó Orlando. Ah, bueno, muy bien. Ay, Dios. No es temblor, es que Orlando se acaba de golpear, pobre. Bueno, la propuesta tendrá un fuerte componente práctico, dice. Buscará generar una doble articulación, capacitar a vecinos en estos oficios vinculados con la actividad, bueno, al mismo tiempo promocionar comercios de Guaymallén para fomentar el desarrollo económico local. Así que la verdad que me encanta y repito, mira, acá dice... Dice que se va a aplicar esta dinámica en los cursos de housekeeping que podrán desarrollarse en hoteles del departamento que estén interesados justamente en capacitar tanto a sus trabajadores como a los vecinos que busquen incorporar nuevas habilidades y mejorar su empleabilidad. Así que la verdad que está buenísimo aprender nuevas herramientas. Está buenísimo y Guaymallén dice que ya está proyectando más cursos para el año que viene, porque ya estamos acá, estamos ahí casi cerrando el 2026, chicos, ya estamos pensando para el 2027. Todo esto planificando si él no viene antes, obviamente. Así que bueno, y Guaymallén está planificando nuevos cursos para el año que viene. Pero bueno, pueden aprovechar esto, así que cualquier cosa pueden acercarse allí al departamento, o sería el municipio, ¿no? No tengo por acá ningún... No dice ninguna dirección puntual, pero me imagino que sí vas. En realidad, más que nada es a modo informativo que esto. Me imagino que cuando ya esté concretado se va a dar a conocer, así que ahí estaremos muy atentos apenas salga en los cursos de housekeeping. Hay que hacer el curso de housekeeping. Bueno, las amas de casa ya la tienen re clara. Yo creo que ni siquiera les hace falta el curso. Las amas de casa ya la tienen súper clara. Son las expertas en ser housekeeping. Así que muy bien por las amas de casa. Bueno, cambiando de tema, a ver. Por acá tenía otra cosa para contarles. Bueno.

0: que esto también ya se venía hablando hace rato, el tema del el tren de cercanía. Qué lindo, la verdad que, bueno, creo que todos anhelamos prontamente tener el, bueno, especialmente los departamentos que se van a ver beneficiados por el tren de cercanía, obviamente entre Maipú y Junín, ¿sí? Y sigue a paso firme, que esto es algo que ya se viene hablando hace tiempo, pero bueno, sigue a paso firme el tema del tren de cercanía. Lo nuevo, ¿sí? Lo novedoso que les voy a contar, o que vamos a escuchar en realidad, porque vamos a escuchar a Natalio Mema, es que llegan trenes chinos. Así que se vienen los trenes chinos para el este y para Maipú. Han licitado locomotoras y van a habilitar el servicio en un año. O sea que eso también es una novedad, es una buena noticia. Y la verdad que pasa volando. Decime si no, pasa súper volando. Bueno, la verdad que es una gran novedad. Y bueno, como te decía, vienen los trenes de China. ¿Cómo serán los trenes de China? ¿Cómo serán? No lo sabemos. Bueno, seguramente con toda la tecnología que tienen nuestros hermanos chinos. Bueno, lo escuchamos a Mema, a ver, que da una nota para un medio local. A ver, esto es lo que decía.
1: En cercanía, como ustedes saben, hemos firmado contrato hace casi un mes. Estamos en dos frentes, desde Maipú hacia Junín y de Junín hacia Maipú. Así que viene bastante bien. Ahora estamos pronto a firmar el convenio también para empezar a comprar las duplas o las triplas, el material rodante con el que vamos a prestar el servicio. Así que hasta ahora viene bastante.
2: ¿De dónde van a venir concretamente?
1: De China. El plazo de obra es un año. Si logramos traer las vías en tiempo y forma, va a ser de un año, y si no, lo que nos demore traer las vías. Pero básicamente es una obra bastante simple. Obviamente hubo una alternativa, que son 12 kilómetros más hacia Luján de Cuyo, que eso va a demorar un poquito más, y ahí estamos evaluando algunas alternativas, pero la traza principal entre el este y Maipú debería ser un año. Poder restablecer el tren de pasajeros es un anhelo general, ¿no? Porque no tenemos ninguna duda de todas las ventajas que tiene. Si no logramos que sea económicamente viable, no va a suceder. ¿Cuál fue la ventaja que tuvimos con el este? Que hoy corre un tren de carga. Entonces, eso nos habilita, primero, que la vía está liberada, segundo, que la vía está en uso, y eso nos habilita a poder hacer una obra muy importante, porque lamentablemente está muy deteriorada ese tramo, pero es un lugar que está libre y que hoy corre un tren.
0: Bueno, muy bien, entonces, o sea, se libran de hacer otras obras, eso está bien, está buenísimo, es una gran ventaja, porque como que ya están las vías, está todo, faltan los trenes. Miren que van a llegar los trenes de China, que bueno, vamos a ver cómo serán, la verdad que muy muy interesante. Repito, me imagino algunos trenes sofisticados, o no sabemos qué va a suceder. Bueno, creo que tenía una más, si no me equivoco, para contarles, y ya con esto nos vamos a la pausa. Ah, bueno, mira, una muy cortita, en realidad es larga, pero me pareció muy interesante y está bueno que lo sepan, o que todos sepamos que hay lugares donde podemos llevar a nuestros hijos, porque en realidad es un programa que lleva la gente de salud aquí en la provincia de Mendoza. Está de alguna manera brindando atención temprana para detectar problemas en el desarrollo infantil, ¿sí? Así que creo que es importante para que los papás puedan, bueno, quedarse tranquilo, tampoco vayan con miedo, con temor, no pasa nada, no es algo del otro mundo, simplemente, bueno, justamente para diagnosticar si hay ciertas situaciones y para apoyarlos, ayudarlos, porque esa es la idea, apoyar, ayudarlos y ver cuál es el diagnóstico de ese pequeño, ¿no? Por eso se dice atención temprana en el desarrollo infantil, porque hoy cada vez están apareciendo cada vez más este tipo de situaciones. Así que, bueno, esta iniciativa pone en el foco en la prevención, en la posibilidad de un diagnóstico y una estimulación a tiempo que hará la diferencia, y no cuando ese niño ya, que muchas veces ha pasado, un niño que ha crecido tal vez sin el seguimiento pediátrico, terapéutico, lo que sea, y capaz ha llegado a cierta edad al colegio, y ahí ya empiezan a detectar ciertas situaciones. Entonces, claro, no decimos que es tarde, pero es como que avanzó mucho, entonces tuvimos que esperar que el chico creciera o la chica estuviera en tercer o cuarto grado, cuando la maestra te llama y te dice, mire, su hija me parece que tiene, porque la maestra a simple vista, no es que te va a dar un diagnóstico, porque eso en realidad te lo tiene que dar un médico pediatra, un médico cabecera o un neurólogo, lo que sea, porque claro, si no llegas a cierto punto, y es mucho más engorroso para ese papá, para esa mamá, después tener que sobrellevar toda esa situación, después ese acompañamiento. No es tarde, porque nunca va a ser tarde, siempre que uno pueda llegar, pero qué mejor llegar más temprano. Lo ideal siempre es llegar antes, siempre antes. Mientras más temprano, mejor, hay muchas más posibilidades. Así que bueno, este programa de detección y seguimiento y estimulación precoz que lo lleva adelante el Ministerio de Salud y Deportes, detecta y atiende de forma temprana problemas que se presentan en el desarrollo de la primera infancia. Bueno, está destinado a niños y niñas de 0 a 4 años, ¿sí?, en esa primera infancia. Así que bueno, desde 1990 están trabajando y funciona bajo la órbita de la Dirección de Atención de Personas con Discapacidad. Así que bueno, tiene como objetivo abordar de manera temprana, como te dije, el desarrollo infantil con perspectiva de derechos, cuidados y promoción de salud, centradas en la familia, ¿sí? Las acciones se llevan a cabo en el marco de una ley provincial, bueno, etcétera, etcétera, que vamos a mencionar todas las leyes. El equipo técnico de este programa está compuesto por 34 profesionales, psicólogos, fonoaudiólogos, psicopedagogas, terapistas, kinesiólogos, profesora de educación física, trabajadores sociales, que brindan el servicio en duplas transdisciplinarias y cuenta además con una técnica administrativa. Bueno, todo el tema es bastante extenso, por eso dije, pero está bueno que lo tengan en cuenta. Ya que estos servicios del programa de detección, seguimiento y estimulación precoz, bueno, son muy importantes. Hay una lista, no lo voy a decir, pues son un montón, pero yo creo que están casi todos, porque acá estoy viendo que está, por ejemplo, el Hospital Lago Maggiore, Ramón Carrillo, Paro 100, Gutiérrez, Centro de Salud Rodeo del Medio, bueno, de todos, en sus distintos horarios de atención, donde pueden hacer esta atención temprana, como se le dice. Así que, bueno, hay muchos centros de salud acá, mencioné algunos nada más. Estoy viendo, mira, el Hospital de la Cera, Hospital Scarabelli, por ejemplo, Hospital de Enfermeros Argentino, distintos tipos de centros de salud, Hospital Malar. Bueno, la verdad que yo creería que en la mayoría de todo lo que es centro de salud, hospitales públicos, están haciendo este tipo de atención temprana, bueno, obviamente en forma gratuita, para que los papás vayan y hagan esos controles que son necesarios, saber si su hijo necesitará o no un acompañamiento, una terapia, no sé, lo que sea. Así que bueno, para eso necesitan tener un diagnóstico, así que bueno, lo pueden aprovechar para tenerlo en cuenta. Sí, siempre que lleguemos antes, creo que es mucho mejor. Bueno, nosotros nos vamos a la pausa. 23 minutos pasaron ya de las 5, cómo se nos va la tarde, así que amigos, nada, continuamos con ustedes en un rato nada más, ya volvemos.

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damas y caballeros, continuamos en la tarde de este día jueves, avanzando en la semana, ya casi en el fin de... Bueno, se nos viene un fin de semana recargado, no se olviden de... Bueno, a ver, vamos recordando ahí paso a paso. A ver, mañana que nos juntamos en nuestro primer centro que está ubicado en Don Bosco 7480, así que bueno, todos invitados para asistir mañana de forma presencial, 20-30 horas la invitación. Entonces, mañana día viernes y ahí arrancamos un fin de con todo. Y mañana tenemos vigilia, así que no se olviden mañana como primer viernes de este mes, claro, porque recién estamos a 3 de septiembre en el día del cumpleaños de nuestro pastor Aquino, así que también ahí de paso les recordamos. A 3 de septiembre estamos recién avanzando este noveno mes del año. Y como les decía, la verdad que va a ser un fin de semana recargado ahí con todo, con los chicos arrancando, con todos los jóvenes, por supuesto, para toda la familia, porque recuerden que la invitación es para toda la familia. Y también, bueno, nada, la verdad que ahí tenemos la vigilia como primer viernes, que ya sabemos que cada primer viernes del mes, justamente, ¿qué hacemos? Nos juntamos todos desde casa, desde casa, pero capaz estás en tu auto, te agarró en el auto, bueno, ahí prendes la radio, prendes 879 y podés, o si estás conectado, bueno, a través de la página, o a través del canal, si estás en lugar donde puedes ver la tele, canal 21.1, así que ahí estamos, no hay ningún problema con eso, que de donde te encuentres, y desde tu lugar de origen, tu país, no importa el horario, no importa, claro, porque ahí te conecta, digo, no importa el horario, pero bueno, por ahí digo, acá ahora Argentina, a partir de las 0 hora, por supuesto, del día ya sábado sería, es el viernes, pero es como ahí, terminando el viernes y arrancando el sábado. Así que donde te encuentres, te pueden sumar a nuestro momento de oración allí, la vigilia de oración que tenemos cada primer viernes del mes. Así que bueno, invitadísimos todos para mañana. Sépanlo, ahí se nos viene fin de semana recargado. Y después, obviamente, toda la agenda, que después les vamos a ir contando para que se sumen a lo que va a ser el fin de semana con un nuevo tema, ¿eh? Hoy finalizaba, bueno, nuestro pastor finalizaba ahí lo que es la hora es con el tema de la semana. Obviamente nos queda la tarde, nos queda mañana también todo el día, por la mañana, por la tarde, para ir cerrando. Para ir concluyendo, mañana tenemos el repaso, así que hacemos ahí todo el repaso de todo lo que hemos aprendido, lo que también tenemos allí en Yema Estudio, que es muy interesante. Bueno, recién les comentaba uno de los puntos allí. El texto que lo leímos a la mitad, ya lo vamos a leer la otra mitad, lo vamos a continuar en un rato nada más, porque ahora sí tenemos una historia muy interesante. Hablando, antes de irme a la historia, pero me estoy olvidando que también quería invitarlos a la hora Yema. Hablando de hora Yema, justamente, no se olviden que hoy también tenemos hora Yema en familia. Saludamos a los que se reúnen en este día y invitarlos a aquellos que no tienen un lugar donde asistir, que puedan comunicarse, por supuesto, a nuestro número, al 261-384-2553. Allí nosotros lo redireccionaremos con el área correspondiente, que son los que se encargan entonces de indicarte dónde hay una hora Yema cerca de tu casa o cerca de tu trabajo. Bueno, el tema es que no te quedes afuera, ¿sí? Súmate una hora Yema que te va a hacer muy bien. Nos hace bien a todos, de verdad, ¿eh? Uno aprende un montón. Debatís, charlas, aprendés, debatí en el sentido de que no es que contradecimos la palabra, nosotros no podemos contradecir la palabra, pero sí decimos de una cosa te lleva a la otra, hay un texto, una pregunta, viste las preguntas que te van dejando también, uno se la vas cuestionando a uno mismo también. Bueno, siempre tiene que ser así, siempre tiene que ser para uno mismo. Y uno se va con tarea a casa también, ¿no? Cada uno se va con su tarea, con su estudio, y está bueno porque después lo compartís en tu casa, lo compartís con tu familia, esa es la idea, ¿no? Hora Yema en familia. Lo compartís allí con los que son parte de la Yema y después haces hora, haces Yema Hogar, ya mezclé todo. Yema Hogar, después ahí haces Yema Hogar con tu familia, con los tuyos y compartís. Chicos, vengan, tengo algo para compartirles. ¿Qué? Bueno, justamente ahí, y ahí tenés algo para compartir. Ahí un texto, una palabra, un consejo. Porque bueno, tampoco te digo que te vas a explayar en todo, por supuesto, pero una palabra, un simple consejo es una semilla, ¿o no? O es una semilla que está sembrada y que por supuesto dará su fruto a su tiempo, así que no desmayes, nunca dejes de creer que lo que estás haciendo por tu familia, por tu hogar, va a dar fruto. Para vos que estás ahí, la estás peleando, pues, nadie sabe lo que me cuesta, y Dios sí sabe, Dios sí ve tu esfuerzo, Dios sí ve tu dolor, tu sacrificio, Dios sí ve tus lágrimas seguramente, porque cuántos allí que son capaz, son el único en el hogar, en la casa, que es creyente, porque puede pasar que, no sé, tal vez en el hogar el resto de la familia no es creyente y tal vez es solamente la mamá, o al revés, es el papá, o es el hijo o la hija.
Y a veces estás solito en la casa, ¿no? Te sentís solo porque soy el único que cree, soy el único que va a la iglesia, soy el único que sirve, soy el único. Pero bueno, así siendo el único, sos el pionero en tu casa, sos el pionero de tu familia, sos el que va a abrir camino. Que obviamente la última palabra la tendrá Dios o la tiene cada una de las personas, porque en realidad cada uno decide, acá Dios no es que los obliga, pero sentite feliz por ese precio que estás pagando, por ese costo, que porque no es fácil, obviamente, estar solo. Bueno, a mí no me ha pasado, tal vez no tan así, tan puntual, capaz me pasó en otras situaciones, pero porque bueno, a Dios gracias que tengo una familia que conformada por todos creyentes y demás, pero sí tenía amigos que sus familias no eran cristianas, todo, no, o sea, viste, a veces era su mamá o su papá no eran cristianos, o por ejemplo, no sé, o ni nadie de su familia era cristiana, y capaz esa amiga era cristiana y la peleaba, pobre, o la luchaba, viste, o bueno, y tenés que bancar los retos, o las malas caras, o bueno, que te hagan las mil y unas, viste. Porque así pasa, es una realidad que a muchos les pasa, o no, aquel que por ahí está solito en el hogar. Y lo más triste es que muchos empiezan a desistir. Esa es la parte donde, por eso creo que este tema también de la semana nos tiene que alentar, de saber que estoy pagando un precio por seguir a Cristo, es un costo que tengo que pagar. Bueno, recién leíamos lo de la familia, porque puede pasar. Muchas veces no siempre van a estar de acuerdo tu familia, tu hogar, y menos si no son creyentes, mucho menos. O sea, no pretendas que te aplaudan y que te digan, anda a la iglesia tranquilo. No lo van a hacer porque no están en la misma. Pero digo, no, que no desfallezca ese corazón, porque lamentablemente a muchos les ha pasado que justamente por sentirse solos, porque mamá no acompaña, papá no acompaña, o al revés, cuando el esposo, viste, va solo a la iglesia, va solo y no lo acompaña a la esposa, y en cierta manera ese hombre se siente solo, se siente como que, obviamente, no tiene que ser el motivo, la razón, no tiene que ser la excusa, porque Dios ahí es el que fortalece, y lo mismo para la mujer, ¿no? Si la mujer dice, bueno, yo voy sola, mi esposo no me acompaña, en el peor de los casos, y en el triste de los casos, es cuando dicen, bueno, listo, entonces yo tampoco voy, o se empiezan a quedar, o te empezás como a enfriar, como se dice, ¿no? O el hijo, la hija. Entonces, en el peor de los casos es cuando tomamos esa decisión. Pero bueno, tenemos que entender, como lo estamos aprendiendo, es un precio, señores, es un costo. Nos va a doler, porque obviamente son tus seres queridos, te gustaría que te acompañaran, te gustaría que todos fueran con vos a la iglesia. Pero bueno, por eso decía recién de esto de compartir. El compartirles también la palabra, el compartirles un pequeño consejo. No te digo que le hagas el sermón del monte, pero sí que le hagas un pequeño consejo. Ese momentito de Shema familia, Shema hogar sería, ¿no? La verdad que va a tener su recompensa. Tendrá su su recompensa y tendrá su cosecha. Eso es lo bueno. Sabrá, como decía el pastor en la semana, porque la vida es una siembra, una cosecha. Entonces, vas a cosechar lo que has sembrado, sin duda. Y eso es una bendición. Y por eso digo, tiene que alentar a nuestro corazón de saber que, como Cristo decía, bueno, si a mí me lo hicieron, a ustedes también. O sea, es así. Saber si a él lo rechazaron, nosotros también. Si te vituperaron, o sea, si lo hicieron con él, como lo leíamos esta semana. No recuerdo cuál era el texto, pero era del Sermón del Monte, cuando él decía, bueno, bienaventurados son. O sea, sintámonos bendecidos por recibir, vivir o pagar ese precio, ya sea en la familia, que es donde, me parece que es donde más nos duele, porque por ahí capaz en otros ámbitos no, pero como que los familiares es la parte más personal, más íntima, y como el diablo sabe, toca ahí, toca esa parte. Pero bueno, no desfallezca tu corazón, sino que sigas creciendo, que esa palabra no vuelve vacía. Capaz un día tu papá y tu mamá cambian, o se vuelven a Dios, o conocen a Dios, o al revés, o su esposa, su esposo. No dejes de creer por él, no dejes de sembrarle la palabra. Capaz no te escucha, capaz pensás que no te escucha y te está escuchando, capaz ese hijo, esa hija, también vos pensás que te cerró la puerta y no te está escuchando, y capaz te está escuchando, no solamente te está escuchando, sino que te está viendo. Así que no desfallezca nuestro corazón, porque siempre va a ser una semilla sembrada en tierra, que bueno, va a depender de ellos si esa semilla dará sus frutos, porque es una decisión muy personal, obviamente, ¿no? La semilla queda, nosotros nos encargamos de sembrarla. Quien le da el crecimiento es el Señor, ¿sí? Él es el que se encarga de esa plantita. Así que nada, digo, qué bueno que es poder compartir la palabra de Dios, qué bueno que es. Y bueno, y esto, nada, tener conciencia de que, ay, se paga un precio, duele, cómo cuesta.
cuesta, pero vale la pena porque su final siempre va a ser final de bendición, un final glorioso, ¿no? En Dios siempre es así, cuando hemos tomado buenas decisiones. ¿Cómo le pasó a alguien que, hablando de buenas decisiones, a ver, hubo alguien, y ahora vamos a hablar de otro personaje, ayer le tocó a Jacob. Ayer hablamos de Jacob ahí que le tocó también pagar un costo alto por su amada. Por su amada Raquel, doble paga, Dios, cosa tremenda, ¿eh? Bueno, en este caso, algo al revés en realidad, porque ni siquiera era su amada. No sé qué pistas dar, porque lo que pasa es que lo que yo diga ya de una la van a sacar y no hay... No, aparte tampoco tengo mucho tiempo, porque imagínate, yo encima que me enredo con toda la cuestión, después se me viene la oración por Israel y ya quedamos con la historia a media. Así que vamos directamente a la historia. No voy a dar pistas directamente, porque en realidad es un hombre que salió corriendo, que salió huyendo, ya creo que ya se dieron cuenta, ¿no? Cuando decís salió corriendo. ¿Pero por qué salió corriendo? Porque sabía lo que se le venía. Se le venía el super niño, el super niño, la super niña, el huracán, no sé cuánto, ¿no? Todo se le venía encima si accedía a lo que alguien le dijo. Y la verdad que el costo, pero claro, sí, pero ¿y dónde está el costo? Bueno, justamente ahí vamos, a ese punto. El costo de decir no. El costo de no me corrompo, el costo de decir no voy a mentir, no me prendo a tu mentira, no me prendo a esta situación, no me prendo a, viste cuando alguien te dice, che, dale, haceme el aguante. Y cuando le decís que no, o ese uno tiene que decir que sí para no quedar, o sea, no es que tenemos que decir que voy, porque eso lo decidimos nosotros. Pero muchas veces decimos que sí porque no quiero perder a mi amigo. Decimos que sí, ay, porque no quiero perder a mi novio, a mi amado, ¿no? Ay, bueno, sí, le voy a dar la prueba de amor. Bueno, atenti con eso. O el caso del chico, no sé, también le tengo que decir que sí a mi novia, la voy a acompañar, no sé, al boliche, porque no la quiero perder. Es mi amada. ¿Cuántas cosas decimos que sí o no? Que obviamente son contraproducentes porque no están bajo la voluntad de Dios. Obviamente, ¿cuántas veces decimos? Y es un costo, y se paga caro, o se paga alto, pero cuando es por causa de Dios, cuando es por algo que está dentro de la voluntad de Dios, como decía el pastor en la semana, obviamente que va a ser más que beneficioso para nuestra vida. Esto le pasó a José. Ya creo que todos se dieron cuenta, porque José tuvo una situación donde le dijo no a una mujer. Claro, para muchos un cobarde, para muchos, ¿qué pasó? Poco hombre, qué sé yo, bueno, todo lo que en el mundo hoy se puede llegar a decir, barbaridades, por supuesto, pero ante Dios, un héroe. Después, el cielo lo aplaudió seguramente, el cielo dijo, vamos José, y le hicieron hinchada, y yo creo que la barra de ángeles le hizo la hinchada, porque, qué genio José, qué bravo, pero bueno, es que José justamente era, no sé si conforme al corazón de Dios, pero sí seguramente era hombre también que agradaba a Dios. Es más, Dios, bueno, ahí lo dice, lo vamos a leer en Génesis, está en Génesis, no vamos a leer todo, ustedes ya saben por cuestión de tiempo, yo siempre se los aclaro, pero léanlo completo, siempre lo recomiendo. Lean, el capítulo 39 de Génesis es donde José tiene una situación muy difícil que vive en su vida, como le puede pasar a cualquier hombre o mujer, porque capaz esto fue una situación, pero a las mujeres puede ser en otra situación, obviamente, no siempre tiene que ser un tema de acoso, porque esto fue un acoso. Yo la verdad que estaba, lo leía detenidamente, nunca había leído detenidamente una parte, que ya la vamos a acentuar, literalmente, chicos, y trayéndolo a este siglo XXI, fue un acoso, así como hoy, y está penado por la ley, eso es una cuestión que es más, viste, que uno se puede denunciar eso, el acoso laboral, el acoso, bueno, en la calle también, viste que salió hace muy poquito, bueno, hace un par de años creo que salió el tema de, no sé cómo fue, si fue una resolución, no sé cómo fue el tema. No recuerdo ahora, del tema de los piropos, ¿se acuerdan? Cuando en la calle que las chicas que nada, los hombres le tiraban piropos, decían cosas, ni hablar si tiraban guarangadas, todas esas cosas, también penalizado y no sé cómo quedó, creo que fue una resolución que salió a la luz y demás. Bueno, el tema es que hoy eso es un delito, así que podríamos decir que esta mujer cometió un delito porque de verdad literalmente lo acosaba a José. Y mirá vos hasta qué punto. Bueno, y José, nada, tuvo que decir que no. Lo que le costase no, pero lo que le costase no humanamente, pero en Dios, wow. Bueno, igual me estoy readelantando, pero lo leemos. ¿Les parece? Lo vamos a ir salteando en realidad porque no vamos a poder leer toda la historia.
Ustedes léanlo completo en el 39, porque en realidad, como te decía, ahí la Biblia acentúa cómo Dios estaba con José. Si ustedes se detienen en algunos textos, o en árbol, todo el tiempo Dios estaba con, o sea, Jehová estaba con José, Jehová hacía prosperar lo que José hacía. Es como que todo el tiempo, o sea, José tenía un respaldo de Dios. Wow, qué lindo, ¿eh? La verdad que uno dice, ah, qué lindo, ¿no? Qué linda esa. Bueno, para tener eso, obviamente hay un costo. Nos gustaría que Dios todo el tiempo esté con nosotros, prospere nuestra vida. ¿A quién le dijo, prosperaré todo lo que, y la planta de tus pies donde pisares y lo que hagan tus manos? ¿A quién le dijo? A Josué. ¿Pero qué le dijo a Josué que tenía que hacer? Y ahí está, esa es la parte que no nos gusta, porque la parte que nos gusta es, ay, qué lindo que Dios esté conmigo, que me prospere, que todo me vaya bien. A todos nos gusta eso. ¿Pero a quién le gusta hacer lo que Dios le dijo a Josué? Le dijo que esfuérzate, sé valiente, haz conforme este libro, conforme esta palabra, átala a tu cuello, bueno, y todo lo que Josué le dijo, que eso sería otra historia, pero lo traigo, digamos, a la mesa porque sería lo mismo. Uno dice, José, qué lindo, todo esto, José tenía a Dios con él, lo prosperaba donde iba, estaba en el pozo, Dios lo prosperaba. Estaba con las hermanas, Dios lo prosperaba, por eso le tenían envidia. Lo fue vendido, lo prosperó igual. Llegó a Egipto, lo prosperó Dios. Estuvo en la cárcel, lo prosperó. Y así todo el tiempo lo prosperó. Así, epa, ¿qué pasó? José sí que estaba, no sé, súper bendecido. Bueno, pero seguramente algo hizo José para que Dios esté con él todo el tiempo. Seguramente algo agradaba a José. Seguramente practicaba, hacía la voluntad del Padre, seguramente hacía la palabra de Dios, seguramente era obediente a la palabra de Dios. Y por eso, ¿qué pasaba? La presencia de Dios, o Dios mismo estaba con él. Así lo dice la Biblia, Jehová estaba con José. Léanlo ahí, en el 2 lo dice, por ejemplo. Pero bueno, vamos a leerlo desde el 6, porque el tema que José dice que fue, lo compró, se los cuento rápidamente, lo compró Potifar. Potifar era un hombre del ejército, si no me equivoco, a ver, dame un segundo, era capitán de la guardia, era oficial del faraón. Él compra a José cuando llegó a Egipto, lo lleva a su casa a trabajar. Bueno, nada, como Dios estaba con José y prosperaba todo lo que José hacía, Potifar, imagínate, asombradísimo, le cayó en gracia, halló gracia delante de los ojos de Potifar. Nada, Dios bendijo, es más, la Biblia dice que Dios bendijo a Potifar por causa de José, imagínate, tremendo. Encima, bendecía a Dios a un incircunciso, en realidad, pero por causa de José. O sea, mirá vos, qué tremenda, eso sería otro tema, ¿no? Como por causa tuya o mía o de aquellos que tenemos a Dios en nuestra vida, ¿cómo Dios puede bendecir a alguien que tal vez no tiene nada que ver con Dios? Uno nunca sabe cuánto es prosperado tu jefe, tu jefa, tu patrón, tu empresa donde estás trabajando, por causa tuya, capaz no lo estás sabiendo, pero así es Dios, así es Dios. Así que empresario les conviene tomar un cristiano, empresario les conviene tomar una persona creyente, una persona que hace la voluntad del Padre, por supuesto, porque va a ser prosperado. Es una promesa también de Dios. Así que bueno, volviendo al tema, el tema que dice que nada, prosperado y Potifar estaba chocholo, no sé, yo creo que estaba feliz con José, lo amaba, lo puso a cargo de todo, justamente, bueno, ahí en el 6 donde dice, y dejó todo lo que tenía en su mano, dice, en la mano de José, y con él no se preocupaba de cosa alguna, sino del pan que comía, y era José de hermoso semblante y bella presencia, ¿sí? Entonces, claro, Potifar tenía mucha confianza en José, era como, como hoy decimos nosotros, su mano derecha, ¿no? Bueno, el tema es que, y seguimos leyendo, dice que aconteció después de esto que la mujer de su amo puso sus ojos en José y dijo, así de una, directa a la chica, sin pelos en la lengua, dijo, duerme conmigo. Ni vuelta, no le dio ni vuelta a la mujer. Imagínense, qué terrible, qué baldazo, agua fría. El tema es que él no quiso. Y dijo a la mujer de su amo, mira vos, ahí José, con todo el respeto, me imagino, con toda la caballerosidad, le dijo, he aquí que mi señor no se preocupa conmigo de lo que hay en casa, y ha puesto en mi mano todo lo que tiene. Dice, no hay otro mayor que yo en esta casa, y ninguna cosa me has reservado sino a ti, por cuanto tú eres su mujer. ¿Cómo pues haría yo este grande mal y pecaría contra Dios? Imagínate, ahí ya José le estaba dando la explicación a la mujer de Potifar, o sea, ya clarito como el agua, le está diciendo, espérate, me dio todo menos usted, menos tú, puedo tocar todo en la casa menos usted, claro, y sí, obviamente, lógicamente, está bien.
Es así, así debe ser, por supuesto. Entonces, claro, dice que, y acá me llamaba la atención, porque de verdad, siempre que lo leía, no sé, lo pasaba de largo, pero no sé por qué me detuve en este texto cuando dice... ¿dónde es? En el 10 me quedé. A ver, dice... hablando ella a José cada día... Y no escuchándola a él para acostarse al lado de ella, para estar con ella, dice. O sea, yo dije, ah, bueno, José no es que tuvo... Porque a veces uno, yo pensaba que era una sola vez, y todo, ahí fue como que se le lanzó ella y lo quiso. No, no, era cada día. ¿Vaya a saber cuánto tiempo? No, no especifica acá la Biblia. Puede haber sido semanas, pueden haber sido meses, no lo sabemos, pero literalmente era un acoso, chicos. Estamos hablando acá de un acoso, o sea, algo... Hoy está penalizado, especialmente porque al revés, acá... ¿Qué es lo que más se ve al revés? Que el acoso siempre, lamentablemente, lo sufren las mujeres. Pero acá tenemos un claro ejemplo que no fue una mujer. Al contrario, fue un hombre acosado por una mujer. O sea, todo al revés. Una cosa de locos. José acosado por una mujer. Cada día, dice que le decía. Cada día, como que voy a saber qué le decía, le insistía. Y el tema es que él no la escuchaba. Dice, no hacía caso, no hacía caso de eso. Hasta que, bueno... Ahí vino la cuestión. Aconteció que entró él un día a casa para hacer su oficio y no había nadie de los de la casa allí. Y ella dice que lo asió por su ropa diciéndole, bueno, otra vez, duerme conmigo, le decía ella. Entonces, bueno, él dice que dejó su ropa en las manos de ella, huyó y salió. Esa huida le costó lo que después, bueno, ustedes léanlo porque no vamos a tener tiempo para leerlo todo. Pero esa huida fue una huida bendita. Esa huida fue una, por eso digo, soldado que corre, o soldado que huye sirve para otra guerra. Creo que José lo sabía muy clarito. Porque esa huida fue una huida bendita, ¿sí? No huyó de una responsabilidad, no huyó de cosas que le correspondían, no. Él huyó del pecado, huyó de caer en pecado, huyó o corrió de la tentación o del lazo del tentador, en este caso, porque el diablo era obviamente presentándole esta situación. Y esa huida, ¿qué le costó? Le costó que fuera a la cárcel. Si ustedes después lo leen, porque ahora no tenemos todo el tiempo para leerlo uno por uno, pero ustedes siguen leyendo allí los otros textos. Ella dice la Biblia que ella va y le dice a su amo, bueno, imagínate, enojada, porque bueno, la rechaza, literalmente la rechaza. Entonces dice que ella dijo, el siervo que nos trajiste vino a mí para deshonrarme. O sea, ella misma acusándolo injustamente, mintiendo, claro, como no había nadie, no había testigos, así que, bueno, no había nadie quien pudiera contradecir. Obviamente el marido, ¿a quién le cree? A ella, le va a creer a ella. Potifar le creyó a su esposa. Creo que es lo lógico, es lo que todos hacemos, ¿no? Y mucho menos, si es un hebreo, peor todavía, porque más discriminación todavía. Más allá de que Potifar lo quería y le había puesto toda la confianza. Pero claro, es así. Siempre van a escuchar ahí a su esposa. Es como que la última palabra la tenía la esposa. Entonces, claro, dice que se enciende en furor, lo lleva a la cárcel. Bueno, ahí después lean todo el texto, porque la verdad que es interesante. Yo voy a leer el último para quedarme con ese, porque dice que, bueno, vamos a leerlo desde el 21, en realidad, que es muy interesante, porque en el 21 dice, pero Jehová estaba con José, ¿no? Esto ya estaba en la cárcel, José, ya lo meten a la cárcel por esta falsa acusación por parte de esta mujer, ¿no? Esta acosadora, vamos a decir, justamente, es una acosadora. Va a la cárcel y el jefe dice que Jehová estaba con José y le extendió su misericordia. Eso no nos olvidemos de eso. Jehová estaba con José. Y le dio gracias en los ojos del jefe de la cárcel. Por eso digo, aún ahí en la cárcel, José prosperaba. Donde quiera que iba, José prosperaba, porque así estaba. Si José no hubiese huido de esa situación, ¿ustedes creen que Dios hubiese estado con él? ¿Ustedes creen que hubiese tenido la misma presencia, el mismo apoyo de parte de Dios? Claro que no. Pero bueno, se paga un precio. Por eso te decía, queremos que Dios nos bendiga, queremos que Dios nos prospere, queremos que Dios esté con nosotros 24/7 y nos escuche. Bueno, pero se paga un precio, hay un costo, hay algo que se paga, esa paga o ese costo es decirle no al pecado, no a los tratos raros, no a la estafa, no a la mentira, no al llevarme la lapicera del trabajo, no a, no sé, a mentir, engañar, estafar o lo que sea, no hacer lo incorrecto, lo que no manda Dios. En realidad es decirle no al pecado. Y
ese no al pecado nos va a costar seguramente, como le costó a José, el decirle no a esta mujer, le costó que lo llevaran a la cárcel. Pero claro, su vida no termina en la cárcel, por eso es que quería leerles esta última parte, porque dice que el jefe de la cárcel entregó en mano de José el cuidado de todos los presos. O sea, aún ahí también tenía autoridad, tenía, bueno, nada, hallo gracia. Dice que tuvo el cuidado de todos los presos que habían en aquella prisión. Todo lo que se hacía allí, él lo hacía. No necesitaba, dice, atender el jefe de la cárcel cosa alguna de la que estaban al cuidado de José. O sea, había también, todos confiaban en José, porque habla de alguien que administraba bien, alguien que sabía hacer las cosas bien. ¿Y qué dice el texto terminando? Porque Jehová estaba con José y lo que él hacía, Jehová lo prosperaba. Bueno, creo que es una historia excelente. Léanlo en casa, léanlo usted detenidamente. Nosotros lo leemos rápido porque el tiempo acá en televisión, en radio, es tirano y ya nos tenemos que ir a la pausa, nos tenemos que ir a la oración por Israel. Pero creo que esta historia también nos deja más que claro cuando uno aprende a decir que no, o aprende a decir que sí, porque depende también, no, sí, depende de lo que tenemos que hacer. Siempre que esté en la voluntad de Dios, sí. Sí voy a orar, sí voy a leer la Biblia, sí voy a visitar a un enfermo, sí practicaré lo que dice su palabra, no al pecado. No prenderme a la mentira, no prenderme cuando alguien te dice, che, bueno, haceme el aguante. Bueno, eso justamente, ¿qué nos va a costar? Y nos puede costar, no, capaz no vas a la cárcel, o capaz sí. Porque acá José, lamentablemente, fue injustamente a la cárcel, porque fue acusado injustamente. El costo que pagó fue ese, pero ¿valía la pena? Claro que sí, porque ¿quién no se apartó de él nunca? Dios. Y después, si seguimos leyendo la historia de José, obviamente no es que queda en la cárcel, después él sale de ahí, bueno, hay toda una historia, así que después se transforma él en el segundo, allí casi como gobernador de Egipto, así que después termina dándole libertad a su pueblo, llevándoles alimento a su pueblo. No, es una historia tremenda, pero mirá vos de dónde comienza. En algún punto había que pagar un precio, en algún punto había que pagar, y ese precio era ahí justamente, como en tantos otros lugares, pero este fue un momento cúlmine en la vida de José, donde supo decir que no al pecado, supo salir corriendo y decirle que no a esta mujer, a esta acosadora o lo que sea, la situación en realidad, a pesar de que le costó ir a la cárcel. Pero después, obviamente, que tuvo el apoyo de Dios, el respaldo de Dios. Y eso no tiene precio. Es como siempre se dijo, bueno, la Biblia también lo dice, prefiero que el mundo nos odie, preferible que el mundo nos odie, pero que no te odie Dios. En otras palabras, sería que no te rechace Dios. Es preferible que te nieguen tus amigos, pero que no te niegue Dios. Es preferible que te aparte tu familia, pero que no te aparte Dios. O sea, creo que ahí tenemos que pensar cuando a la hora de

0: Bueno, 16 grados, una décima la temperatura en la provincia de Mendoza. Bueno, recuerden que pueden comunicarse a nuestro número habilitado para hacerlo, 261-384-2553. Ahí estamos, es el número que tenemos ahí para que te comuniques con nosotros, ¿sí? Hasta las 20 con ustedes en esta jornada un poquito más fresca, ¿eh? Bueno, que obviamente ya esta hora va descendiendo. Y ahí te vamos a contar y te vamos a mostrar lo que se viene en los próximos días también. Se viene, bueno, se viene no, en realidad estamos en invierno, porque claro, esa es la otra, tenemos que concientizar que estamos en invierno. No es que se viene el invierno, capaz se vienen las temperaturas bajas, típicas del invierno, claro, pero lo que pasa es que no es típico a esta altura del año. Estamos en septiembre, señoras y señores, en el mes de la primavera, y vamos a tener temperaturas realmente muy bajas, lo que estoy viendo por ahí, ya lo ponemos en pantalla. Bueno, mientras tanto te cuento que, como te decía, que la verdad que está bastante fresca la... O van a estar bastante... Ahora no, está bastante agradable, así que no podemos decir nada del día de hoy. Pero sí, estoy viendo por acá los números que son bastante bajos. Especialmente el domingo. Bueno, ahí ya lo vamos a consultar, a ver. Ahora sí, a ver, a ver. Bueno, a ver, ahora sí te lo muestro. A ver, dame un segundo que ahí los voy a poner en pantalla. A ver, ¿qué nos dice acá el servicio meteorológico? Vamos a hablar, ahora sí le preguntamos al chat porque viste que quedamos que íbamos a consultarle el extendido. Bueno, chat, ahora sí te consultamos el extendido en el clima. ¿Tenés dato? Contanos.
1: Bueno, te cuento. Ahora en Mendoza estamos con 16 grados y el cielo está parcialmente soleado. Para lo que queda de este jueves se espera una tarde fresca, máxima de 17, mínima 5. Por acá sí se registró un descenso de la temperatura. Sí, también hay mal tiempo en alta montaña, con nevadas y vientos fuertes. Y durante el día hubo advertencias por viento en la provincia.
0: Bueno.
1: Especialmente la cordillera. Mira, de los próximos días, mañana viernes mejora con sol y una máxima cerca de los 18 grados.
0: Bien.
1: Pero, bueno, ojo, sábado y domingo vuelve el frío, máximas de 8 o 9. Sí. Incluso con algunos chaparrones el sábado. Yo para la radio te diría,
0: a ver,
1: Mendoza cierra este jueves con tiempo fresco y estable en el llano, mientras que la cordillera sigue complicada por viento y nevadas. El viernes mejora, pero el fin de semana llega un nuevo pulso de aire frío.
0: Ah, va a estar frío, va a estar para la bufanda el fin de semana.
1: Claro, fin de semana bufanda y capaz guantes.
0: Sí, todo,
1: sobre todo.
0: Todo
1: si te agarro. Claro, claro, sí, todo. Porque se viene frío en la madrugada y fresco durante el día. Así
0: bueno.
1: Así que capaz abrigo a mano siempre.
0: Sí, obvio. O sea, el invierno todavía parece que se resiste, no se quiere ir. Mirá que se viene la primavera, ¿eh?
1: Y sí, le está poniendo resistencia. Quiere quedarse un rato más.
0: Bueno, veremos qué pasa. Bueno, gracias, chat.
1: De nada, cualquier cosa me chiflas.
0: Dale.
1: Feliz de ayudarte.
0: Buenísimo, me encantó. Bueno, bien, qué buena onda. Ahí, dale. Bien, la temperatura ya la estamos viendo en pantalla, señores y señores, así como nos decía. La verdad que frío, ¿eh? Si se tiene que cumplir este pronóstico, ¿verdad? Que el invierno no se quiere ir pleno de estación ya primaveral, porque septiembre, ¿viste? Uno dice septiembre, ya se imagina la

0: primavera, es así. Pero bueno, ¿qué decirte? Con todos estos cambios que están habiendo en el mundo, ¿viste? Uno ya dice, bueno, muchos cambios climáticos, muchas cosas que tiene que ver con lo climatológico, que está bastante complicado. Bueno, estaba viendo por ahí, bueno, lo tienen esta noche, vamos a tener información allí, o sea, minutos antes de las 20. Hablando de lo de la información internacional en China, si no me equivoco, o a ver, dame un segundo, ahí lo voy a corroborar. Un tifón, ahí también causando algunos estragos en China. En China fue un tifón que por tercera vez vuelve a tocar tierra, así que la verdad que la situación está compleja, ¿eh? Así que, ¿qué podemos decir nosotros con estos días fríos, estos cambios de clima que son abruptos? De tener ayer casi 30, el domingo vamos a tener de máxima en 8, temperaturas realmente muy, muy bajas. Bueno, nada, el invierno que se resiste parece. Vamos a ver qué sucede, si se cumple o no este pronóstico que se ha dado a conocer. Bueno, amigos, vamos rápidamente con los mensajes porque si no, viste, ya me veo, ya estoy bien. Es más, ya estoy viendo la hora que... jugada con la hora, vamos a poder contarte lo que teníamos. Pero bueno, vamos con los mensajes por acá que nos han dejado. Bueno, gracias a la gente que se comunica con nosotros, pueden seguir haciéndolo, obviamente. Bueno, a ver, dicen, mandamos un saludo a nuestro pastor deseando que Dios lo bendiga y renueve de parte del cuerpo de cárceles. Ahí entonces saludo para el pastor Abraham Aquino, que en el día de hoy está de cumpleaños, celebrando un año más de vida, ¿sí? Bueno, dice, hola, Vane, buen fin de... buenas tardes, ¿qué estoy leyendo? Bendiciones, buen jueves, amiga. Quería saludar al pastor por su cumple, que Dios lo siga usando como lo hace día a día. Abrazo grande. Bueno, está, muchas gracias, entonces. Damos las gracias en nombre del pastor, obviamente. Así que, y gracias también allí por las bendiciones. Bueno, a ver, tenemos más, tenemos audio. A ver, ¿qué nos dejan? Hola.
1: Hola,
0: Vane,
1: ¿cómo estás? Dios te bendiga.
0: Hola.
1: Paso a dejar un saludito a nuestro pastor, José. Ya que no pude hacerlo en la mañana por el trabajo. No quería dejar pasar este día tan especial, que es celebrar su nacimiento. Uh-huh. Es una honra poder tenerlo como nuestro pastor, como nuestro mentor. Deseamos con todo nuestro corazón que Dios le dé el doble de lo que Él nos ha dado a lo largo de toda su vida, especialmente yo desde que he nacido. Siempre me ha acompañado, me ha guiado, me ha sostenido. Dios siempre ha estado con él y es un claro ejemplo de lo que es ser un buen pastor. Así que bueno, oramos siempre por su vida, por su familia. Y bueno, le mandamos un abrazo gigante, lo amamos con todo nuestro corazón y deseamos que Dios le dé mucha salud para disfrutarlo 100 años más, como él dice. De parte de la familia Moreno Saldaña, María José y Nico. Un abrazo eterno.
0: Bueno, gracias, José. No la había reconocido al principio. La José, como decimos nosotros, ¿no? Bueno, la doctora María José Moreno. Bueno, un abrazo y su esposo, obviamente. Así que ahí está el saludo para el pastor en el día de su cumpleaños que nos dejan aquí a esta hora de tarde. Bueno, más todos los que esta mañana también allí todos se sumaron a este día tan especial para nosotros, para los jotatianos. Es muy especial y gracias por aquellos que también se van sumando deseándole también sus bendiciones, ¿no? Sin duda que es así. Bueno, dice, hola, Vane, que Dios los bendiga, oren por mí, por Teresa, para obtener una casa y por mi esposo Sebastián. Y muy feliz cumple el pastor, nos deja por acá. Bueno, y un gif ahí, bueno, muchas gracias. Y el saludo entonces que nos dejaban para el pastor Aquino. A ver, ¿qué más tenemos por acá? Dice, bendiciones, hermana Vanessa y familia en Cristo de la JTA, y bendecido y feliz cumpleaños al pastor Abraham. Dice, feliz cumpleaños, ahí le dejan el saludo. Y aparte dice, este es donde nos dejaban un contacto, mira, donde se anotan para los cursos de la Municipalidad de Guaymallén. Es donde está el antiguo edificio de la TAC. Dice, seguro que allí deben averiguar de la municipalidad. Me derivaron Enzo Rodríguez. Ah, bueno, gracias, Enzo. Gracias por compartirnos la info, porque habíamos dado alguna información acerca de los cursos que, Guaymallén está también, va a tener en un futuro, bueno, ahora y en un futuro también. Así que nos dejaba acá el contacto. Bueno, por si alguien lo quiere, lo necesita, se lo pasamos, no hay ningún problema. Muchísimas gracias ahí por la info. Excelente. Bueno, a ver, dice por acá, excelente programa. Sí, hoy fue un día complicado, dicen por ahí. ¿Qué habrá pasado? ¿Qué te habrá pasado? Bueno, pero vamos, vamos, que hay que ponerle muchas pilas. Hay que ponerle muchas pilas al día. El día no ha terminado, así que a no tirar la toalla, no desfallecer. Bueno, a ver, dice por acá, buenas tardes, Vane, Dios te bendiga mucho. Son mis pequeñas hijas. Ah, porque nos han dejado un video. A ver, dame un segundo y lo vamos a ver. Dice, bueno, saludos al pastor por su cumpleaños. hermanos, que Dios lo bendiga mucho y fortalezca cada día, y decirle gracias por su enseñanza. Dejan por acá, y un video, a ver si lo podemos ver, dame un segundo, sí, lo podemos ver. Ay, mira, a ver, para, no sé si tiene audio. Oh, y una bebé chiquitita y una niña más grande. Bueno, ahí está, claro, no tiene audio, pero están ahí las peques. Bueno, hermosas esas peques que están jugando. No me imagino la más grande ahí siempre. Claro, obviamente toma el control la más grande, obvio, está muy bien. Bueno, un abrazo entonces para acá nuestra amiga que nos ha compartido este pequeño video, muy cortito, y de sus niñas. Y también dejando el saludo para el pastor Abraham Aquino en el día de su cumpleaños. Bueno, a ver, ¿qué más tengo por acá? Bueno, a ver, nos dejan por acá mucho, bueno, sticker, dice, bendiciones, pastor Aquino, saludos cordiales, Dios se le dé muchos años más de vida, espectacular, dice su mensaje de todos los fines de semana, y entre semana mejor, dice, bueno, pastor, chau chau, feliz cumple, Cristian David, deja por este lado, dice, buenas tardes, Vanes, saludos a la JTA, me hago presente como siempre, bueno, muchas gracias, ahí también dejando muchos stickers que nos regala, dice, Vane, muy importante la historia de José, me quedó clarísimo, ah, bueno, qué bueno, viste, no, sí, la verdad que la Biblia es tan reveladora, tan clara la palabra de Dios. Dice, la historia de José, dice, yo creo que también estoy pagando un precio, Vane, dice, fíjate vos que cuando hablabas de estar solos, que sos el único de ir a la iglesia y todo lo demás, me gusta prestar atención y poder sacar mis conclusiones también, Dios, Dios te bendiga siempre, Vane, dice, a los chicos también, chau chau, Cristian David, bueno, muy bien, bueno, un abrazo, entonces, Cristian, siempre que podamos aportar, Dios nos ayude a aportar ese granito de harina cada día, y si no, bueno, estamos en esa, en crecer cada día, esa es la idea, crecer cada día para aportar un granito de arena a cada uno de ustedes. De lo que aprendemos, lo compartimos, es así, siempre lo decimos, de lo que aprendemos, y hoy aprendimos un montón, así que de paso recordarles que está la repetición de La Hora Es, esta noche después de las 20, así que nada, simplemente a quedarse así, a escuchar mucho más del mensaje, la palabra disertada, enseñada por el pastor, claro, obviamente. Bueno, mensajes, a ver, audio, a ver, tengo a Gustavo el Cordobés, que nos dice, a ver, hola, hola.
2: Buenas tardes, Vanessa. Buenas. Dios te bendiga, saludo al pastor, deseándole un feliz cumpleaños, que el eterno Dios lo bendiga, que el eterno Dios lo guarde, lo fortalezca y prospere todo lo que él haga. Que el eterno Dios de Israel sea sobre su vida. Cumpleaños feliz, te deseamos a ti, que el Señor te bendiga, que los cumpla feliz. ¡Feliz cumpleaños!
0: Bueno, excelente ahí, que Gustavo también ahí se le anima al este. Ahí están los aplausos, ¿no? ¿Se escucharon los aplausos? ¡Ay, no se escucharon los aplausos! Está, ahora sí. Aplauso, bueno, muy bien. Ahí Gustavo, que se anima a cantar. ¿Qué? No, tendría que le cantar un corito, Gustavo. ¿Qué pasó? Un corito, siempre hay un corito, que al pastor le gustan los coritos ahí también. Bueno, le gusta la música más hebrea mesiánica, pero un corito viene bien para recordar esos viejos tiempos, ¿no? Así que, y Gustavo, que siempre, se sabe cada coro, que la verdad que no sé dónde lo saca, porque digo, ¿estos coros de dónde lo habrá escuchado? Pero bueno, nada, excelente, muy bien ahí. Bueno, gracias ahí en los mensajes que nos han ido llegando. Tengo más acá, tengo en el chat, así que, a ver, rápidamente, tengo a Norma Ruiz que dejaba allí. Bueno, muy bien, su presente con bandera de Israel, bandera argentina, corazón, bueno, dando presentes. Norma, le mandamos un abrazo. Marianín dice, o sea, el usuario Marianín. Bendiciones desde Querétaro, México. Así que abrazo para México, que también están desde muy temprano ahí en el chat. Dice, disfruto mucho la adoración, nos cuenta. Bueno, qué lindo, nos alegra. Esa es la idea también, que puedan disfrutar de muy buena música. No se olviden que en el canal de JTA, obviamente, canal oficial de JTA Oficial, allí se van a encontrar con excelentes temas, música que van a poder escuchar completos ahí, los videos, sin que se los estemos interrumpiendo, porque bueno, estamos en vivo y obviamente que los interrumpimos, pero los pueden ver después ustedes completamente. Tengo Sergio Inca, que también deja su presente, a nuestro compañero, le mandamos un saludo, un abrazo. David dice por este lado, Vane, me olvidé de ponerle me gusta a toda la tarde. Bueno, no hay problema, dice, escuchándote y ahora me doy cuenta. Bueno, ahí está, se nos deja. Bueno, muchas gracias. El like, dale tu like al Salvador, en realidad. Su like es para el Salvador. Bueno, Sandra Ruiz dice, hola, Vane, bendiciones, ¿cómo estás? Te escucho desde mi casa. Acabo de llegar del trabajo, dice, no hay mucha señal en el campo. Ay, qué bajón, viste, pero bueno. Menos mal que, ahí está, ya nos enganchó. Dice, un abrazo para la familia Pastorelli y para mis hermanas, deja por acá Sandra. Así que bueno, abrazo Sandra, gracias por acompañarnos, gracias por estar y gracias a la gente que se prende a esta hora de la tarde. Bueno, y hasta ahí los mensajes, obviamente tienen tiempo de seguir enviándonos el suyo. Estamos acá hasta las 20 con ustedes, igual no queda mucho porque ya estamos en la última hora. Yo digo, estamos hasta las 20 como si faltara un montón, ¿viste? Yo no sé, me imagino como que faltan como 3 horas y no me faltan. Falta una hora, no puede ser, ¿en qué momento? Menos de una hora. 57 minutos. Ahí está, bueno, ahí más o menos con las matemáticas, ¿eh? 57 minutos nos quedan, entonces a partir de este momento ya tenemos un montón de cosas todavía para compartir. Bueno, muy cortito porque en realidad no tenemos mucho tiempo. Bueno, les quería contar una novedad que me quedó ayer pendiente. Hablando de lo del mundo tecnológico, de los avances tecnológicos, que la verdad que cada vez, nos sorprende por todo lo que aparece cada día diferente y nuevo. Bueno, ayer les comentaba acerca de estos robots humanoides, y especialmente Superman, que dicen que es más rápido que Usain Bolt. Bueno, ustedes conocen a arranquemos por ahí, ¿conocen quién es Usain Bolt? El que no lo conozca, googleelo, búsquelo y se va a dar cuenta. Bueno, Superman es un robot que ahí ya lo vamos a ver. Y primero les cuento que, bueno, Usain Bolt es un corredor. El Mabel, no sé si alguien lo superó. La verdad que ahí no tengo idea. Si alguien lo superó, le vamos a preguntar al... me parece que no. Me parece que... a ver, chat, sacame de la duda. ¿Hubo algún otro corredor más rápido que Usain Bolt?
3: Dame un toque.
0: Dale. A ver, entra.
3: Ya te digo.
0: Bueno.
3: No, ninguno oficialmente. Bolt todavía mantiene el récord con 9 segundos 58 milésimas en 100 metros. Ha habido corredores rapidísimos como Tyson Gay o Johan Blake.
0: Sí.
3: Pero ninguno bajó ese tiempo en una carrera reglamentaria. Así que, nada, sigue siendo el más rápido en 100 metros.
0: Dios, pero ese hombre tiene un motor en las piernas. 9 segundos, bueno, por eso quería sacarme la duda. No, claro, no hubo nadie que lo superara. Bueno, excepto este robot, pero no sé si cuenta. No sé si cuenta. Bueno, así dicen por acá. Dicen que Superman, ¿quién es Superman? Así se llama, ¿no? El robot que viene a desafiar el récord de la teta más rápido de la historia. Por eso les decía, no hay nadie que lo haya. Un robot, bueno, el otro día estaba viendo que sí, lo superó, es más, lo vamos a ver ahora en realidad, porque lo superó según esta empresa china que lo ha creado. Dice que Superman, así lo han llamado, puede alcanzar los 12,66 metros por segundo, gracias, a, entre otras características, a que tiene unas piernas, así cualquiera. Claro, tiene 85 centímetros de longitud. Yo no sé cuánto medirán mis piernas. Usain Bolt tiene unas piernas larguísimas. Súper alto el hombre, por eso si no lo conoce, búsquenlo, googleelo. Es un hombre súper alto, veloz, como anda a correr. Él no solamente corre el micro, lo pasa al micro. Él corre los colectivos y lo pasa al colectivo. Así que imagínate, con Usain Bolt no hace falta tomarse colectivo. Llega corriendo al trabajo en 2 minutos. Claro, bueno, con piernas así cualquiera. Yo no, mis piernas no sé cuánto llega a medir. 40 centímetros, no sé cuándo medirán mis piernas. Pero bueno, claro, con 85 centímetros, obvio que vas a pegar unos saltos y unos pasos inmensos. Bueno, dicen que el robot puede realizar un salto vertical de 2 metros. ¿Quieren verlo? Por así no se los cuento yo, sino así lo vemos. La verdad que cómo avanza la tecnología y de una manera sorprendente. Este es Superman, se los presentamos. A ver. Ahí lo estamos viendo, a ver, ahí tengo el video.
4: Para. Este chino Unitree reveló su nuevo robot humanoide bautizado como Superman y publicó un video que muestra al modelo corriendo más rápido que Usain Bolt, el jamaicano considerado el hombre más veloz de la historia, quien posee el récord mundial de los 100 metros planos con una marca de 9.58 segundos establecida en 2009. Según la empresa china, la máquina alcanzó una velocidad de 12.66 metros por segundo en las pruebas, superando el pico de 12.22 metros por segundo alcanzado por Bolt. Además, el video muestra al robot dando un salto de 2 metros de altura. El fabricante también anunció que Superman fue construido en poco más de 3 meses, un tiempo mucho menor que el promedio necesario necesario para desarrollar nuevos modelos de robots humanoides. El anuncio precede al debut de la empresa en la Bolsa de Valores de Shanghái, previsto para este miércoles. En su oferta pública inicial de acciones la semana pasada, la compañía recaudó aproximadamente 905 millones de dólares, cerca de 5.700 millones de reales. Con la apertura de capital, Unitree se convierte en la primera empresa de robótica de uso general listada en el mercado de valores de China. La startup cuenta con inversiones de grandes empresas chinas del sector tecnológico, como Tencent, Alibaba y DeepSeek. Actualmente, Unitree lidera el mercado global de robots humanoides en volumen de ventas. Datos de la empresa indican que hasta julio de 2026, cerca de 18.000 unidades bípedes de diferentes modelos ya habían sido producidas y entregadas. Y la expectativa es que la OPI acelere la adopción de estas máquinas en la rutina de las personas. La revelación de Superman también ocurre en paralelo a la apertura de la Conferencia Mundial de Robots organizada en Pekín. El fabricante afirmó que el modelo continúa en fase de desarrollo y debería recibir mejoras en los próximos meses.
0: Bueno, tremendo lo que vemos ahí, vimos ahí salto. ¿Qué querés que te diga? Quisiera correr como él, imagínate, ya no te tomás más colectivo, ya está, ¿para qué? Corriendo, ¿cuánto tardás a tu trabajo? ¿Media hora? No, menos, mucho menos, ¿qué estoy diciendo? Sí, imagínate cuánto corre por segundo. Bueno, ¿será? ¿Será que lo superará? No sé, debe tener sus fallas. No, acá lo que es guía, lo que es con robots. No, superar al ser humano creo que jamás. Puede llegar a superar en cierto punto, en ciertos modos, pero alguna fallita va a tener, ¿no? Nunca vamos a comparar. Así que, bueno, aguante Usain Bolt, aguante el hombre más veloz del mundo, el planeta, no hay nadie que lo haya superado, está oficialmente ya declarado, ahí estamos, lo escuchábamos también, así que, pero bueno, la robótica también está haciendo la suya y no podíamos dejar de no contártelo, especialmente lo que viene de la mano de nuestros hermanos chinos, que la verdad que la están rompiendo con el tema de los de la robótica. Bueno, nos vamos a la pausa. Dale, no hay más tiempo para nada, así que pausa, ya venimos.

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0: Bueno, minutos finales que nos van quedando, señoras y señores, en esta linda tarde de día jueves, acercándonos al fin de semana. Mañana recuerden que tenemos encuentro allí en la JTA de Don Bosco 7480. Y también recuerden que tenemos vigilia mañana viernes, así arrancamos con la vigilia de oración. Así que, bueno, por ser el primer viernes de este mes, como primer viernes del mes. Así que, bueno, invitados todos para sumarse a la vigilia, que seguramente allí tendremos ese momento también muy especial de lo que es la oración. Juntos, ahí como cuerpo, claro que sí. Bueno, y nosotros ya cerrando en estos últimos minutitos, porque no nos queda mucho tiempo, pero sí para completar el texto que habíamos comenzado. ¿Se acuerdan que arrancamos leyendo Lucas? Lucas 14, del 25 en adelante al 33, que es el texto que también lo van a encontrar en Shema Estudio. Allí también lo, bueno, el pastor hoy lo mencionaba también, lo tocaba dentro de lo que fue la hora es. No se pierdan que en un ratito se viene la repetición. Pero bueno, muy interesante porque estamos hablando de qué, quién paga el costo, o hablando de los costos. Y este texto también, muy claro lo que Dios enseña a través de su palabra. Bueno, leíamos ahí los primeros versículos que hablaba acerca de esto de aborrecer, que ya dijimos, no está hablando que tenés que odiar al padre, la madre, creo que ya nos quedó clarito. Pero bueno, lo leemos desde el... a ver, dame un segundo, estamos en Lucas, ¿no? Lucas... desde el... ¿Dónde nos quedamos? En el 27... en el 28, perdón, ahí está. Entonces en el 28 lo leemos. Ahora sí leemos la segunda parte para completarlo. ¿Por qué dice? A ver, dice, porque ¿quién dice de vosotros queriendo edificar una torre no se sienta primero y calcula los gastos a ver si tiene lo que necesita para acabarla? O sea, como que diciendo... Es lógico, ¿quién hace eso? Creo que la mayoría haría eso. ¿Quién de ustedes no hace eso antes de... que creo que todo el mundo hace eso, ¿no? Un arquitecto, un arquitecto, por ejemplo, tenemos que preguntarle. Un arquitecto no es que viene y dice... Bueno, para eso existen los arquitectos, ¿no? No es que viene y dice, bueno, hagamos acá una casa y listo, y hagámosla como salga, ¿no? ¿Qué hace? Se sienta... Bueno, hoy, ¿qué hace una persona cuando... va a comprar algo o quiere hacer un proyecto, un emprendimiento? Y yo creo que sí, ¿no? Sacás cálculos, o sea, haces cálculos, sacás costo, cuánto me va a costar, cuánto voy a ganar, cuánto voy a perder. Bueno, me imagino que un buen negociante hace eso, porque si no, imagínate que como salir a la deriva. Eso no, los que salen a la deriva es porque, no sé, improvisan todo el tiempo. La improvisación te sirve para un momento, pero hay cosas donde no hay que improvisar, hay cosas donde hay que sentarse, calcular. Obviamente hay cosas que... hay que hacerlas en el momento, no tenés que calcular mucho. Por ejemplo, no hay que sentarse a calcular para ir a trabajar, ¿se entiende, no? Esas cosas no, esas cosas hay que hacerlas, ¿verdad? Uno ya las sabe por sentido común. Pero sí hay cosas las cuales uno tiene que sentarse a calcular, así como, bueno, acá pone el ejemplo de alguien que va a edificar y, bueno, a ver, ¿por dónde va a ir la ventana? ¿Dónde va a ir la puerta? A ver si va la puerta acá. No, yo me imagino que los que obviamente hacen ese tipo de trabajo son arquitectos. Me parece que el arquitecto, más que nada, hace ese tipo de trabajo. Viste que dice, la ventana va a ir acá porque la luz del sol le pega. ¿No? Viste que analizan todo a la hora de hacer una casa, por ejemplo, me imagino, o un edificio. Viste que muchas veces hay edificios que han estado mal construidos porque, bueno, no se planificó bien dónde estaba ubicado. Bueno, hoy hay un montón de, no sé, normas, organismos, no sé cómo le llaman, dónde estudian y se aprueban o no se aprueban, cuestiones ambientales. Bueno, todo eso, ¿por qué? Porque hay una planificación en un futuro para saber, por ejemplo, si ese edificio va a estar bien ubicado en ese lugar, si va a ser beneficioso para la comunidad, si, por ejemplo, con la posición del sol. Yo he escuchado mucho eso, que dicen, este edificio está acá porque el sol le da de las, no sé, del norte, o le da de acá, de la del este, del oeste, bueno, no sé. Hay toda una cuestión, de verdad, que es admirable, porque de verdad uno dice, wow, todo eso estudian cada, si el viento, si cuando sople el viento, por dónde va a entrar y qué sé yo, bueno. Y todas las cuestiones que se arman para un edificio, para una casa, cuando van a construir. Entonces acá Jesús estaba diciendo, realmente era un avanzado Jesús, era un hombre re avanzado. Obviamente uno dice, ahora... porque están todas las carreras, se estudia un montón de cosas, pero en ese tiempo no había todas estas cuestiones. Pero sin embargo Jesús estaba diciendo, ¿quién de ustedes cuando quiere edificar no se sienta primero, calcula, ve si puede edificar, si tiene todo para poder acabarla, para poder terminarla? Porque claro, después que dice allí, el texto también es muy claro, dice, no sea que después que haya puesto el cimiento y no pueda acabarla, todo lo que lo vean comienzan a hacer burla de él, ¿no? Haciendo hasta este ejemplo, ¿no? Que es tan cierto, diciendo, Bueno, este hombre comenzó a edificar y no pudo acabar. Dice, o qué rey, ahí pone otro ejemplo, este es un ejemplo de la guerra, porque dice, o qué rey, al marchar a la guerra contra otro rey, no se sienta primero y considera si puede hacer frente con 10.000 al que viene contra él con 20.000. Al menos que sea una orden de Dios, como le pasó a Gedeón, que con 300, viste, tenía que ir, bueno, anda con 300, porque no era Gedeón y los 300, era Dios, pero esas son cosas muy puntuales, pero si no, en el sentido común, se podría decir, sí, en el sentido común, uno dice, bueno, no, che, pará, yo tengo 10, y el otro tiene 100, no, a ver, mejor saco la banderita de paz, viste, bueno, como decía el pastor, pone muchos ejemplos que pueden ser, no sé, en la casa, creo que uno tiene que, bueno, siempre el ejemplo del hombre, cuando dice, bueno, si ve que la esposa está enojada y saque la banderita de paz, señor, no le conviene, si usted sabe que la va a pasar mal, no lo van a dejar sin comer, lo van a dejar dormir afuera, bueno, mejor saque la banderita, calcule antes de contestar, de responder, o viceversa, las esposas también, esto no estamos diciendo que el hombre tiene que estar ahí bajo el zapato, no estamos hablando de eso, pero a modo de broma, porque en cierta manera tiene razón, y la Biblia es tan sabia que el consejo que nos da la palabra de Dios es tan sabio para nuestras vidas, que si lo ponemos en práctica, los problemas que nos vamos a evitar, señores, los problemas entre nosotros, en la calle también, cuando si vos ves que viene, bueno, había un chiste que escuché cuando era chica hace mucho, no lo voy a contar, bueno, me acuerdo, pero sé que era un chiste de algo así parecido, que era no sé, un fitito que se había puesto a pelear con un camión. Entonces, claro, la cuestión es que el fitito se hacía muy guapo, pero cuando ve bajar del camión a un gigante, le dice, ¿qué te pasa? Bueno, todo esto eran ciertos insultos, qué sé yo, no sé cómo era el chiste, pero sé que el hombre, el fitito, le dijo, no, nada, perdón. Y no era que le estaba diciendo perdón, le estaba insultando, qué sé yo. Bueno, algo así era el chiste era eso, o la moraleja era eso, que el del fitito dijo, no, yo no puedo contra este, mira el camionazo que tiene encima del hombre, gigante, no, bueno, eso es de sabios. Así que la Biblia, justamente, no sé si es el mejor ejemplo, para un chiste, nada que ver, pero me acordé porque muchas veces nos puede pasar eso, que uno tiene que ver, a ver, puedo contra este, puedo, y no estoy hablando de pelear literalmente, porque nada que ver, no es así, no debe ser nuestro espíritu ese, pero de igual manera, si estás en la calle y vos ves que, a ver, alguien te tiró el auto encima, primero que nosotros, nuestra actitud tiene que ser diferente, no es hacerle la misma, no es sacarle el dedito por la ventana, pensémoslo antes. Hay gente que por no pensar, y mirá vos qué loco, son capaz que son pequeñas actitudes, pero esas cosas no las medimos, como decía el pastor hoy, no medimos el enojo, más que nada la ira, decía y aclaraba, porque una cosa es enojarse, que nos puede pasar a todos, nos enojamos todo el tiempo, pero otra cosa es la ira, cuando le damos lugar a la ira o le damos rienda suelta a la ira, y no calculamos o no medimos costos, en realidad no medimos el costo de cuánto nos va a costar, no sé, por ejemplo, sacar el dedito por la ventana, y vos qué sabes si el del otro auto se te para encima, trae un palo, te pega, qué ha pasado, no estoy diciendo nada loco ni nada inventado, ha pasado de gente que capaz comenzó como una discusión de nada, comenzó como algo tan, y después apareció uno que, no sé, un arma, un palo, un no sé lo que es, un cuchillo, terminó en una pelea atroz, y mirá vos lo que le costó, lo que una persona le puede costar la vida, ¿no? Le puede costar, bueno, acá creo que estaba viendo los videos por ahí, terrible lo que pasó, creo que en Godecruz fue lo del chico este que acuchillaron arriba de un colectivo, es tremendo el pánico que vivieron las personas que estaban allí, este chico que iba con su abuela, no me quedó muy claro cómo fue el caso, sé que hubo una pelea, una trifulca con otra persona, y bueno, terminó uno acuchillado arriba de un colectivo, una cosa increíble, a las 8 de la noche, o sea, que un horario encima donde va mucha gente en esos colectivos, así que imagínate a lo que voy, digo, de verdad, cuántos problemas nos evitaríamos cuando uno calcula, dice, no, no me conviene, me voy de acá. Cuando estás en un grupo de amigos y ya ves que la cosa se va poniendo fea, y bueno, como hizo José, soldado que huye sirve para otra guerra. Entonces, cuando vos ves que la cosa se empieza a caldear, la discusión, ¿no?, se empieza a subir de tono, y yo me voy, ¿viste? Hay que huir. Pero no lo decimos de cobarde, lo decimos de aquellos que evitan problemas, aquellos que dicen, de esta me voy. Se empezó a hablar mal de alguien, me voy del grupo, salió del grupo, como dicen por ahí las bromas, no los chistes, salió del grupo, bueno, en este caso tenemos que poner ahí, salí del grupo, chicos, porque es lo que nos conviene, porque uno tiene que medir esos costos, me conviene quedarme en esta conversación donde le están sacando el cuero a Pepita. ¿Me conviene quedarme en esta situación donde se están peleando, insultando y en cualquier momento se arma la gorda? ¿Me conviene? Entonces uno va sacando costos de esas situaciones. Che, ¿me conviene? Yo creo que esa palabra, me conviene, va a tener que... Uno va midiendo, ¿no? Va midiendo, esto me edifica, me conviene, me ayuda, me bendice. Y esas cosas uno va a ir midiendo justamente el costo. Porque ¿qué nos va a costar? El quedarnos ahí nos va a costar cosas. El ser partícipe de esa situación, o sea, como decía el pastor hoy, medir costos antes de... Bueno, ahí lo vamos a compartir en el estado. Esto de antes de decidir, antes de actuar, antes de tomar cualquier decisión. Bueno, José, como contábamos la historia de Jimás temprano, José ya lo... No es algo que lo tomó en el momento. Por eso les resaltaba lo que esta mujer lo molestaba todos los días, lo acosaba todos los días, todos los días. José ya lo tenía ahí todos los días maquinando en su cabeza y sabiendo lo que iba a tomar, cuál iba a ser su decisión. Ya lo tenía seguramente en su corazón totalmente decidido porque sabía a quién tenía que agradar, ¿sí? Entonces digo, cuando uno va calculando, seguramente José lo debe haber pensado. ¿Y si hago? ¿Y si y caigo? ¿Y si... derrapo? ¿Qué hubiese pasado? No, me va a matar el jefe, no, me van a ahorcar. Igual lo mandaron a la cárcel, pero bueno, pero fue por algo injusto, que Dios después lo justifica y Dios después lo levanta. Por eso decíamos, mira vos la consecuencia de hacer lo correcto. Pero bueno, volviendo al tema, digo, acá la Biblia es tan clara cuando nos enseña, bueno, seguimos leyendo el otro, perdón, bueno, nos quedamos ahí en el 32, dice... bueno, el rey que dice, bueno, el que si no puede, bueno, tiene que calcular que no. ¿Cuántos vienen los otros? Dice, si no puede, dice, cuando el otro está todavía lejos, le envía una embajada y le pide condiciones de paz. Ahí está lo que te decía, sacar la banderita. Saquemos la banderita, chicos. Cuando vos ves que la cosa se pone fea, cuando vos ves que el otro quiere pelear, bueno, hay matrimonios. Este es un gran consejo. Evitaríamos tantos problemas. Saquemos la banderita. Hay que humillarse, hay que bajar la cabeza. Dios es el que se encarga de exaltarte, no te preocupes de eso. Pero vas a conservar tu matrimonio seguramente más que bien, tu familia, tus hijos también allí. Saquen la banderita porque acá no podemos, bueno, obviamente ciertas situaciones seguramente, pero uno dice, bueno, a ver, no puedo con esto, no puedo con aquello, no puedo, o sea, antes de reaccionar, veamos cuál va a ser el costo, cuál va a ser la consecuencia de eso, porque hay gente que no midió la consecuencia y por reaccionar abruptamente, por reaccionar como no debía reaccionar, terminó en la cárcel, terminó matando a alguien, terminó golpeando, terminó, no sé, qué sé yo, escrachado por algún video que alguien lo filmó, porque muchas veces ha pasado de gente, justo te agarraron, te engancharon, te filmaron y listo, ya está, quedaste expuesto, pero por ese momentito y por no haber sacado cuentas, por haber dicho, che, no me conviene reaccionar así, no me conviene ser una persona de ira, no me conviene darle lugar a la ira, no me conviene darle lugar al insulto, no me conviene, no, ¿te das cuenta? Entonces uno tiene que medir antes la consecuencia, antes de que sea tarde, porque una vez que ya está hecho y consumado el hecho, ya es como medio tarde, ya hay que hacerle al hecho pechos, chicos. Así que Dios nos enseña para que antes nosotros podamos calcular, sentarnos y calcular, podemos, no podemos, es para mí, no es para mí, si vas a hacer un negocio, si te vas a casar, calcular antes, puedo, estoy listo, estoy apto, tengo la edad suficiente, o la madurez suficiente, o como el pastor nos ha enseñado tantas veces, tengo la capacidad también, toda, ¿no? Económica, espiritual, material, todo lo que sea, para afrontar una familia, para tener un hijo, para lo que sea, porque en los principios de Dios es para todo en nuestra vida, desde, no sé, de las cosas más pequeñas hasta las más grandes, pero son los principios de Dios que van a valer para todo lo mismo, o sea, no, va a servir para cualquier cosa que lo apliques, a eso me refiero. Así que Dios nos ayude a siempre a sacar costos, a sentarnos, detenernos unos minutos, como decía el pastor el día de hoy, y tomarnos el tiempo de medir esos costos, y más cuando tienen que ser decisiones que realmente pueden ser decisivas, vale la redundancia, en nuestras vidas. Así que Dios nos ayude a sacar costos. Amigos, a sacar cuentas, se ha dicho, a sacar cuentas, tome nota. Bueno, nosotros estamos cerrando de esta manera la tarde prácticamente, nos vamos ahora sí a una pausa muy cortita porque se vienen las noticias, claro, ahí compartimos últimos minutos con la información, así que simplemente los invitamos a quedarse en estos últimos minutitos.
1: Campos, por favor, al señor John Lozano.

Apartamos un breve momento para orar por la paz en Israel. El Señor te bendiga y te guarde. El Señor haga resplandecer su rostro sobre ti y te extienda su amor. El Señor mueva su rostro hacia ti y te conceda la paz. Números 6:23-26.

0: Salmos 122, versículo 6, 8.
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0: Bueno, buenos días a todos y bienvenidos a esta transmisión, señoras y señores. Arrancamos de esta manera. Saludando, por supuesto, a todo el mundo. ¿Cómo les va, familia, equipo, compañeros? Imaginamos que todo bien, seguramente, por casa a esta hora de la mañana. Bueno, nosotros a esta hora nos reincorporamos a esta movida de laburo, de trabajo, junto a cada uno de ustedes, que seguramente también lo está haciendo, ¿no? Obviamente. Y desde acá, desde Mendoza, República Argentina, queremos expresar nuestros mejores deseos. Y más que deseos, simplemente nuestras oraciones para todos ustedes, ¿eh? Que seguramente están del otro lado, haciendo lo que tienen que hacer, por supuesto, trabajando, cumpliendo con las obligaciones, cumpliendo seguramente con aquello que tienen que hacer cada día. Enfrentando, por supuesto, con valentía, con decisión y determinación. Suena lindo, pero es muy difícil, es muy complicado. Bueno, pero es una bendición. Saber de que, gracias a Dios, podemos hacerlo, Saber de que cada uno seguramente tiene un precio que pagar. No es lo mismo, por ejemplo, el obrero que llega a su trabajo y ya tiene todo listo, tiene el material, tiene las herramientas, simplemente tiene que ir a hacer lo que tiene que hacer, cumplir con las órdenes que tiene, por supuesto, para seguir trabajando, para seguir haciendo lo que tiene que hacer. Es muy, muy, muy diferente en este caso para los que son encargados, por ejemplo, gerentes que tienen otra clase de costo que pagar. Muy diferente porque tienen que estar al tanto de todo, administrar, tienen que organizar todo, tienen que estar al tanto si falta esto, si falta lo otro, cómo se rinde aquí, cómo se rinde allá y demás. Otro costo es el que tiene aquel que paga, el que financia la obra, que es aquel que tiene que estar atento a, bueno, poner la tarasca, como dicen algunos, ¿no? Poner la plata y demás. Y así podríamos ir paso por paso, persona por persona, bueno, los costos que tienen que pagar cada uno y son totalmente diferentes. Por eso, no es el pastor lo decía claramente el día sábado, no es lo mismo el costo que tiene un hijo al costo que tiene el papá, por ejemplo. Por eso un papá nunca le tiene que recriminar a su hijo, porque el hijo es el hijo. Más allá de los costos que tiene que seguramente pagar o tener, seguramente, no es lo mismo que el padre. O sea que no te pongas en esa posición o no trates de alguna forma de subirlo a esa posición porque son totalmente diferentes los costos. Por esa razón, creo que entendemos a nuestros padres cuando quizás en algún momento te dijeron, ya vas a ser papá y me vas a entender. Hablaba de costos, claramente. Porque si solamente vamos a ser hijos, nada más, bueno, claramente es un costo totalmente diferente al que enfrenta un papá. Y lo va a experimentar cuando sea papá. ¿Se entiende, no? Así que, bueno, y así podríamos ir recorriendo. No es el mismo costo que tiene el papá que tiene la mamá, por ejemplo. El papá tiene que proveer. Dios es el máximo proveedor, evidentemente, ¿no? Pero digo, tiene que trabajar. Pero el costo de ser mamá, ¿cuál es? Es el parir a los hijos, o sea, el traerlos al mundo. O sea, ese costo de tener 9 meses un chango creciendo, un niño, un bebé, para que se entienda, ¿no? Creciendo dentro de su vientre, sentir que se mueve, sentir todas esas cosas que seguramente uno trata de cuando ve a una mujer embarazada, ¿no? Qué sé yo. ¿Estás bien? ¿Necesitas algo? ¡No! Te miran como dicen. Pero no lo vamos a entender jamás. Nunca vamos a entender el costo que pagan. Pero bueno, la Biblia habla de eso, ¿no? De cómo, a pesar de ese costo que tiene que pagar, después cuando ve a la criatura que nació, listo, ya está, listo. Valió la pena el costo que tuvo que pagar. El hombre también tiene seguramente sus costos que pagar. Vuelvo a repetir esa responsabilidad que tiene de cuidar y bueno, todo lo demás, ¿no? Así que así podríamos ir repasando persona por persona, lugar por lugar o como quieren llamarlo, de los diferentes costos que tiene cada uno, ¿no? Y de repente como muchas personas van aún subiendo esa responsabilidad del costo que tienen. Una persona, por ejemplo, que tiene un título común, normal y demás, tiene un costo. Aquel que quizás se va profesionalizando, evidentemente tiene otra clase de costos que pagar, tiene más responsabilidad, porque evidentemente se le va asignando más responsabilidad por todo lo que se le ha permitido dar, por todo aquello que tiene, obviamente, y por aquello en lo cual se va preparando. Tiene otra clase de costo. Bueno, y así podríamos continuar, así que salga feliz, contento, agradecido a Dios por el costo que tiene que pagar, aunque le esté costando, justamente hablando de costo. Bueno, creo que lo decimos continuamente. ¿Y cómo estás? Y me está costando. Bueno, pero si lo está haciendo porque Dios le ha dado, jamás le va a poner carga que no pueda llevar. Entonces, ya cuando uno lo está haciendo, gracias a Dios, salvo que haya tomado una decisión totalmente equivocada y se haya aventurado en algo que, como también pasa, y no haya calculado los costos, justamente, ¿no? Pero seguramente va a encontrar la fortaleza. Primeramente tenemos que pensar eso, ¿no? Si realmente Dios te mandó ahí. Si realmente Dios te mandó a pagar ese costo. Porque posiblemente sea una cuestión de nosotros también. Es algo que también tenemos que pensar, analizar. ¿De verdad Dios te mandó ahí? ¿Estás pagando un costo porque realmente Dios te mandó ahí? ¿O estás haciendo algo tuyo? Algo propio. Y me está costando. Bueno, es otro tema ese también, muy interesante, ¿no? Bueno, bienvenidos a todos en esta mañana y todos a pagar el costo, a seguir trabajando y haciendo lo que tiene que hacer. Y bueno, evidentemente, ¿cuánto más nos queda por hacer? Porque siempre habrá mucho más que hay que seguramente poder realizar, ¿eh? Señoras y señores, bienvenidos a todos y gracias por acompañarnos en esta fabulosa mañana de día viernes. Arranca esta parte hermosa de la semana que tenemos como JTanos, como amigos, como hermanos, seguramente para todos aquellos que nos están escuchando, que se van preparando, por supuesto, para este día viernes, para el sábado, para el domingo. Se viene una temporada realmente hermosa porque, bueno, es como que arranca la temporada, por decirlo así. Bueno, siempre estamos de temporada, pero me refiero al tema de lo que es el la primavera, el verano. Bueno, Mendoza es una provincia muy productora, productiva. Y demás, y bueno, arranca seguramente toda esa movida de laburo y siempre el agricultor, ¿no? Que trabaja todo el invierno también para mantener todo lo que se ha sembrado o lo que se va sembrando para que llegue ese momento, que, bueno, falta todavía algunos meses, ¿no? Para ver, ¿no? Seguramente el fruto de ese trabajo y de todo lo que se realiza, ¿no? Bueno, alcen sus ojos y vean que los campos están blancos y listos para la cosecha, decía Jesús también en algún momento, y es esa la seguridad que tenemos que tener siempre. Los campos están listos todo el tiempo, hablando acerca de cómo está la humanidad y en este tiempo más que nunca todavía, Bueno, dicho esto, señoras y señores, bienvenidos a esta mañana, Y arrancamos con información, con noticias que tenemos para contarles el día de hoy. Bueno, arrancamos por el tiempo, ¿les parece? La información de rigor a esta hora de la mañana. Y arrancamos entonces por aquí.
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0: Bueno, justamente, ¿no? Lo que se venía anticipando, así que a prepararse. Estamos un poco livianito de ropa, es cierto. Hemos tenido temperaturas realmente bastante agradables, hay que decir, en los últimos días, y bueno, parece ser que todo va a cambiar. Según el pronóstico, que está sujeto a cambio siempre, todo indica de que las temperaturas comenzarían a bajar a partir del día de mañana, comenzaría a cambiar y bueno, ingresa este frente frío que hará bajar las máximas el próximo, o sea, este fin de semana, ya estamos de cara al fin de semana, ¿no? Bueno, ¿cómo estará este viernes? Espero una máxima cercana a los 20 grados. Vamos a sentir todavía estas temperaturas realmente muy agradables. La jornada se va a presentar mayormente despejada en el llano, aunque las condiciones cambiarán durante el fin de semana por el ingreso de este frente frío que va a provocar un marcado descenso térmico. Bueno, ¿pasará o no pasará? No lo sabemos. Siempre tenemos que estar preparados, evidentemente. De acuerdo con el pronóstico extendido que dio a conocer contingencias climáticas, se espera viento sur leve a muy, muy leve desde las 4 de la tarde, con continuidad durante la madrugada del sábado. El fenómeno podría afectar principalmente a la zona sur, norte, este de la provincia. Mientras tanto que aquí en el llano, el cielo va a permanecer generalmente despejado durante buena parte del viernes, pero se va a sentir ese, viste, como decimos acá en Mendoza, ese chiflete. Cuando hablamos de chiflete, hablamos de ese vientito frío que va a comenzar a hacer bajar la temperatura a partir de la tarde, de las 4 o 5 de la tarde, ¿no? En alta montaña, por ejemplo, en tanto se prevé nubosidad en los sectores centro y norte, aunque sin precipitaciones, a partir de las 5 de la tarde. La nubosidad quedará concentrada en el sector norte. El Servicio Meteorológico Nacional no ha emitido por ahora alertas para Mendoza de cara al cierre de la semana, por lo menos hasta ahora. El cambio va a llegar mañana sábado, cuando avance este frente frío sobre la provincia. Para ese día se anticipa una jornada nublada y fría, con precipitaciones aisladas y una temperatura mínima de 5 grados. Ciertamente que la máxima apenas alcanzaría los 12 grados para el día de mañana. Y bueno, ya para el día domingo se esperan temperaturas máximas también bajas, ¿eh? Bueno, son los datos que nos ofrece en este caso tanto el Servicio Meteorológico Nacional, asimismo como

tiempo, el paso de Cristo Redentor, que es información necesaria seguramente a esta hora de la mañana. Bueno, ahora damos vuelta a la página y bueno, tenemos más títulos para comentarte, más información a esta hora de la mañana. Bueno, Mendoza finalmente terminó destinando algo así como 324 millones de pesos para pagar deudas del programa provincial de SIDA aquí en nuestra provincia. Todos estos programas evidentemente tienen un costo. El gobierno terminó otorgando este subsidio a la Asociación Cooperadora del Hospital Central y programas especiales para cancelar compromisos con proveedores y garantizar funcionamiento de este programa. Bueno, este dinero fue destinado, justamente estamos hablando de 324 millones de pesos. Este subsidio será transferido a la Asociación Cooperadora del Hospital, seguramente de los hospitales más importantes que tenemos aquí en Mendoza, ¿no? Según establece el decreto, los fondos tendrán como objetivo solventar las deudas contraídas con proveedores y asegurar el normal desenvolvimiento del programa provincial de SIDA, según han anunciado, ¿no? Bueno, esta transferencia fue autorizada por el gobernador de la provincia y será abonada por la Tesorería General de la provincia con cargo al presupuesto 2026. Esta normativa establece además que la entidad beneficiaria deberá presentar también la correspondiente rendición sobre la utilización de estos fondos ante la Subdirección de Auditoría del Ministerio de Salud y Deportes. Esto es un paso que es realmente muy importante, ¿no? Es cuando estos diferentes entes tienen que rendir cuentas, justamente, ¿no? ¿Qué hicieron con la plata, ¿no? Si bien ya se sabe cuál es el destino, pero es importante tener, evidentemente, las cuentas claras, ¿no? La responsable de realizar esa rendición contará con un plazo de 60 días hábiles desde la recepción del dinero. El decreto también contempla sanciones en caso de incumplimiento. Entre ellas está, por ejemplo, la inhibición para percibir nuevos subsidios, además de las consecuencias previstas por la legislación provincial. Bueno, por otra parte, Nación cambió los subsidios a la luz y habrá bajas en las facturas de Mendoza. El bloque subsidiado pasó de 150 a 200 kilowatts y la bonificación aumentó al 25%. El ahorro para los hogares alcanzados llegará a los 14.000 pesos por bimestre. De esta forma es de alguna forma beneficiada, ¿no?, la provincia de Mendoza. Después de esta actualización, que comenzó a regir a partir del pasado 1 de septiembre, hace algunos días nada más, los precios mayoristas de la energía eléctrica y modificó finalmente las condiciones de este esquema de subsidios, en tanto que aquí en Mendoza el impacto promedio sobre el conjunto de los usuarios será del 2,7%, aunque las medidas compensatorias dispuestas por Nación harán que determinados hogares paguen menos en sus facturas de electricidad, ¿no? El valor agregado, que depende en este caso de la jurisdicción provincial, no sufrió modificaciones, según señalaban. Uno de los principales cambios alcanza a los beneficiarios del régimen de subsidios energéticos focalizados en el CEF, como lo llaman, ¿no? A través de la resolución, la Secretaría de Energía amplió de 150 a 200 kilowatts, el bloque de consumo base subsidiado para el mes de septiembre. A esto se suma también la bonificación extraordinaria, que sería de algo así como unos 25%, que se estableció mediante una resolución, frente al 16,59% que habría regido durante el mes de agosto. Así que, bueno, después de esta de que se haya, bueno, de alguna forma anunciado esta modificación, en muchos hogares mendocinos tendrán un ahorro justamente de unos 14.000 pesos por bimestre. Bueno, está muy bien. Es una caricia, si querés llamarlo de alguna forma, ¿no? Bueno, a ver, por otro lado, ¿no? Cuando hablamos de la producción o la industria vitivinícola en nuestro país, no solamente Mendoza, evidentemente tiene más provincias que producen vino, bueno, algunas provincias norteñas se están animando, ya lo hacen hace tiempo y demás, pero sabemos que en Argentina, cuando hablamos de vino, hablamos de Mendoza, ¿no? También un poco de San Juan, pero Mendoza seguramente debe ser un poco la capital, por decirlo así, ¿no? En cuanto a esta industria madre que tiene la provincia, ¿no? Bueno, hablando de ese producto, del vino, es el producto argentino que llega a más países, ¿no? Es lo que más exporta, es lo que más llega, podríamos decirlo así, es la industria que tiene más tentáculos en diferentes partes del mundo, hablando un poco acerca de la exportación de este bien, ¿no? El complejo uva superó en el primer semestre a los grandes exportadores tradicionales del país en cantidades de destinos. En eso es importante señalarlo. En cantidades.

0: variedades de destino. El vino es el lugar donde más países llega. Especialistas del sector explican que y por qué la industria vitivinícola logró una diversificación geográfica que ningún otro producto argentino ha logrado alcanzar. Más allá de que esto es una buena noticia, pero que bueno, la baja en el consumo en el mundo de esta materia evidentemente es muy importante también, ¿no? Cuando se habla del comercio exterior argentino, la conversación suele girar en torno a los mismos nombres, siempre, ¿no? La soja, el maíz, la carne, entre otros productos, ¿no? Los más complejos que mueven más dólares y los que año tras año encabezan los rankings de facturación. Pero hay otra manera de medir también la inserción de un producto en el mundo, según indican, ¿no?, los especialistas, menos visible en este caso, que el volumen exportado, y es el terreno donde, bueno, justamente se es protagonista, o sea, el terreno hacia a dónde llega, ¿no?, en este caso, el producto. Según los datos que se han difundido a través del INDEC, ¿no?, claramente, al primer semestre del año, el complejo uva fue el que llegó a mayor cantidad de destinos en otros sectores exportadores. Son 113 países donde el producto uva, justamente el vino, ha llegado. Ningún otro complejo, ni siquiera los más grandes en términos de facturación, alcanzaron ese número. Claro que esto no tiene nada que ver con la facturación, ¿no? O sea, que llega a tantos países no quiere decir que sea de los que más facturan. Sabemos que en Argentina los que más facturan son otros complejos y demás. Bueno, el complejo maicero llegó a 105 destinos, por ejemplo, el de la carne y cueros bovinos llegó a 103, el farmacéutico 101, y así podríamos seguir. Pero el que más ha llegado a más países, en este caso, es el complejo vitivinícola. Bueno, y es un dato interesante, importante también. No se traduce esto en facturación, ¿no?, evidentemente, pero es a donde más ha llegado, ¿no? Bueno, cambiando de tema, habló el gobernador de la provincia y vaticinó la reelección del presidente Javier Milei, ¿no? Para el próximo año sería muy peligroso cambiar de rumbo, decía así el gobernador de la provincia, y lo hizo durante su participación en Forbes Argentina. El gobernador respaldó el esquema macroeconómico de la nación, dijo que pondrá el cuerpo para que la gestión libertaria tenga un segundo mandato, ¿no?, hablando acerca por el rumbo que ha tomado el país y que es el mejor que podría, o que por lo menos hasta ahora ha tenido, ¿no? El gobernador de la provincia participó también el día de ayer en esta edición de Forbes Argentina, que fue desarrollada, bueno, en un hotel en Buenos Aires, donde, bueno, fueron evidentemente muchos protagonistas de la política y también empresariales, del grupo de empresarios argentinos y demás, donde cada uno dio su mirada con respecto a diferentes cuestiones que atraviesa coyunturalmente, y políticamente y económicamente nuestro país, ¿no? Se refirió a Vaca Muerta también, habló de la solvencia que trasciende los gobiernos, hablando acerca de lo que son los hidrocarburos y demás. Pero que de lo que más resaltó, bueno, justamente cuando le preguntaron con respecto a pronosticar la continuidad del gobierno actual, y vaticinó esto, ¿eh? No tengo ninguna duda que Argentina y este sistema político institucional no debe cambiar de rumbo general, sería muy peligroso cambiarlo, enfatizaba el jefe del Ejecutivo Provincial ante un auditorio que estaba colmado de empresarios, especialistas, dirigentes políticos, bueno, de todo el país, ¿eh? Así que, bueno, fueron las declaraciones entonces del gobernador de la provincia. Bueno, la Dirección General de Escuelas salió al cruce del padre que cuestionó la ESI. Esto, bueno, la verdad que tuvo bastante, repercusión en el sistema educativo, hablando acerca de lo que se dijo, lo que no se dijo, la posición en este caso de la familia y demás. Y no es la primera vez en este caso que el ESI es cuestionado por padres y demás, de acuerdo a lo que se trata de abordar y de la forma que se aborda y demás, ¿no? Esto sucedió en el Colegio San Luis de Gonzaga. La directora de Educación Secundaria, Cecilia Páez, sostuvo que las familias son informadas sobre los contenidos y remarcó que la educación sexual integral forma parte de una obligación establecida por ley. Esto es cierto. Es una ley, por ende. Y por más que lamentablemente, bueno, pero acá hay alguna salvedad que la verdad que es bastante interesante con respecto a que en este caso las instituciones tienen la obligación de alguna forma informar a los padres del contenido. Y por otro lado, los padres tienen también, evidentemente, el compromiso de saber anticipadamente cuáles van a ser los contenidos que van a tener en dicha en dicha materia y demás, ¿no? Así que este conflicto que ya se viene, evidentemente, bueno, ya desde hace tiempo, ¿no? En cuanto a lo que es la ESI o la educación sexual integral, esto sucedió en el Colegio San Luis Gonzaga, que volvió a generar repercusiones aquí en nuestra provincia, y esta vez tuvo una respuesta directa de la Dirección General de Escuelas ante esta postura de esta familia, que decidió retirar, creo que son tres niñas o dos, no recuerdo bien ahora, que bueno, cursaban, bueno, justamente en este colegio, y al estar en desacuerdo, bueno, justamente con el contenido justamente de la educación sexual integral en ese colegio, decide retirar. Entonces esto generó revuelo, y en este caso fue la directora de educación secundaria, Cecilia Páez, quien se refirió a esta situación, ¿no? Al reclamo de este padre que decidió retirar. Ah, no, perdón, son cuatro hijas de la institución por sus diferencias con los contenidos que se dictaban. Claramente también tiene el derecho el padre, justamente si no le agrada, no le gusta y no está de acuerdo y demás. Páez defendió el marco establecido por la ley de la educación sexual integral y remarcó que los contenidos forman parte de esta planificación educativa que las escuelas deben desarrollar de manera progresiva desde los primeros niveles hasta la secundaria. Bueno, la funcionaria también puso el foco en el vínculo entre las instituciones y las familias y sostuvo que los padres cuentan con distintas instancias para conocer qué se enseña a sus hijos. Y esta parte es realmente interesante, ¿no? Porque es una responsabilidad, primero, que tiene el padre de preguntar, anticiparse, preguntar cuáles van a ser los contenidos, charlarlo, hablarlo y demás. Ahora, ¿qué pueda llegar a cambiar? Es otro tema. Es una ley. Bueno, ante algunas preguntas que se le han realizado a nuestro pastor, bueno, muchas veces él también lo ha dicho, ¿no? Corresponde, bueno, más allá del derecho que tiene, bueno, como este padre, decir, no estoy de acuerdo y retiro a mis hijas, que es un derecho que seguramente lo tiene, evidentemente, ¿no? Pero cuando se transforma en una ley, bueno, evidentemente a veces hay que simplemente acatar, ¿no? O hablar con la institución, si de repente tiene la posibilidad de no asistir, de no ser parte de esa clase, bueno, y demás. Son cosas que son muy personales seguramente de cada uno, ¿no? Pero bueno, ya cuando se transforma en una ley, es ahí cuando uno por ahí piensa en esto, ¿no? Cuando en su momento, cuando nos toca votar, toda esta clase de cuestiones vienen aparejadas, ¿no? Por esa razón, cuando uno va a sufragar el voto, no es simplemente apoyar a una cara, por decirlo así, a una persona, sea del partido que sea, sino saber que viene con un conjunto de ideas que después se terminan aplicando, ¿no? Sea de este gobierno, del anterior y hasta 200 años atrás. Lo que muchas veces quizás después de... Ah, pero yo no sabía que esto... Bueno, es ahí cuando... de verdad lo tenemos que comenzar a pensar y también a analizar, ¿no? Bueno, la directora explicaba que en las escuelas suelen establecer acuerdos o contratos pedagógicos en los que se detallan aspectos centrales de la propuesta educativa. Y esto es interesante, ¿eh? En el caso de los establecimientos privados y religiosos, además, existe un ideario institucional que puede incorporar determinadas características a la manera en que se abordarán los contenidos. Este es un dato realmente muy interesante, ¿no? Vuelvo a repetir, es algo que es un derecho que tienen también la familia de sentarse a hablar, bueno, justamente con directores de las escuelas, sean privadas y bueno y demás, para de alguna forma delinear y llegar a una especie de acuerdo dentro de eso que tienen que los colegios cumplir una ley, evidentemente, con respecto a todo eso, bueno, y bueno, sentarse a hablarlo y discutirlo. En ese sentido, sostenía que las familias tienen la posibilidad de conocer y plantear sus inquietudes, ¿eh? Pero aclaró que la enseñanza de la ESI responde a un marco legal. Bueno, ese es el tema, ¿no? Que las instituciones deben cumplir. La funcionaria también se refirió puntualmente al padre que cuestionó los contenidos de este colegio. Destacó que la postura puede ser atendida, aunque consideró llamativo que no haya trascendido un reclamo similar por parte de otras familias de esta comunidad educativa. Es una posición que hay que atender, pero para mí es una situación que debería estar saldada después de 20 años de ley, decía así también la profesional, ¿no? Bueno, ¿el marco de qué se desarrolló todo esto? ¿Cuál es el contexto? El caso de este colegio, el San Luis Gonzaga. La controversia comenzó a partir del planteo, en este caso de Cristian Bolsón, que es el padre y docente de biología, perdón, del Colegio San Luis Gonzaga, quien cuestionó determinados contenidos de la ESI que recibían sus hijas. Bolsón y su esposa sostienen que algunas de las propuestas educativas incorporan conceptos en los que no están de acuerdo y cuestionaron también el uso de materiales oficiales relacionados con la ESI. El conflicto derivó además en la desvinculación de Bolsón es el padre, como docente de biología, en la decisión de la institución de renovar las matrículas de sus cuatro hijas. Bueno, todo eso resultó en este mini debate, si querés llamarlo así, ¿no?, que hubo entre los educadores y esta familia, que terminó en esto, en la respuesta de la Dirección General de Escuela a las inquietudes que tenía esta familia y, por supuesto, aquellos padres que también las tengan, ¿no? Bueno, ¿cómo estás, Ezequiel? Buenos días.
1: Dani, buen día para vos, para todos también, ¿eh? Lindo día, ¿eh?
0: Espectacular, ¿eh?
1: Mañana.
0: Espectacular. Amanece más temprano.
1: Sí, amanece muy temprano. La
0: templado
1: que
0: también, ¿no?
1: También está templado, es verdad, pero bueno, baja la temperatura, ya lo contaste vos.
0: Sí, claro. A partir de la tarde, no sé cómo estará ahora, pero a partir de la tarde supuestamente va a comenzar a ingresar este frente frío, que lo hará más profundamente el día de mañana, pero se comenzará a sentir a partir del día.
1: Pero qué lindas son las mañanas de primavera aquí en Mendoza, tempranito, ni frío ni calor.
0: Muy lindo todo.
1: Espectacular.
0: Sí, es verdad, Bueno, a casi más de un mes, La camioneta del médico que había ingresado a este lugar en la provincia de San Juan, llamada Pampa del Leoncito, que tuvo tanta repercusión en el país, la camioneta todavía sigue varada en el lugar. No han logrado sacarla. O sea, no sé si no han tenido la intención de sacarla, pero aún continúa en ese lugar. A casi 4 semanas ya de este episodio, que generó preocupación por el daño ambiental, la camioneta que quedó atrapada en la Pampa del Leoncito continúa en el lugar. El vehículo perteneciente a un médico que, bueno, reside aquí en la provincia de Mendoza, que ingresó a un sector protegido de San Juan y recorrió varios metros sobre un terreno especialmente vulnerable. El episodio ocurrió el pasado 8 de agosto, cuando este médico de 46 años ingresó con una camioneta a la zona del Barrizal. El rodado avanzó alrededor de casi un kilómetro y medio más o menos, y dejó marcadas las ruedas sobre la superficie, ¿no? Así que, bueno, esto tuvo repercusión nacional prácticamente y demás. Habían hablado en su momento de que la camioneta iba a ser retirada semanas después. Ya han pasado 4 semanas y la camioneta sigue ahí abandonada prácticamente en el lugar, ¿no?
1: Es que la única forma, ¿cómo hace para sacarla de ese? No y, sé.
0: Claro, pasa que si ingresa otro vehículo va a ser más. Lo que claro. No quieren es que se dañe, como dañó, bueno, justamente lo que están viendo en pantalla, ¿no?
1: Porque una grúa, imposible entre.
0: No.
1: Al menos que, no sé, un helicóptero que.
0: No, imagínate el costo de eso.
1: Ah, es un montón.
0: Pero puede ser, qué sé yo. No sé si un helicóptero puede levantar una camioneta. No, me parece que no.
1: Creo que no.
0: Un helicóptero militar, qué sé yo, pero no sé. Bueno, nada, está ahí la camioneta, se está arruinando, más de lo que arruinó en este caso la cuestión ambiental y demás, y bueno, nada. Después ya de más de un mes prácticamente no se ha hecho absolutamente nada para retirar la camioneta, parece que no hay determinación o decisión para sacarla tampoco, ¿no?
1: Será parte del patrimonio.
0: Quedará ahí como, claro, del paisaje de ese lugar, que yo sinceramente desconocía que existía, la verdad. Pero bueno, es un lugar al parecer que es muy, muy importante en San Juan y bueno, no, lo defendían y por esa razón tuvo repercusión nacional. Bueno, a ver, tiene que ver con el deporte, pero más puntualmente lo que va a pasar en la zona, ¿no? Estamos hablando de lo que va a pasar en el parque en estas próximas horas. Juegan los Pumas aquí en Mendoza, juega, bueno, Gimnasia y Boca, quien, bueno, más hablando un poco acerca de la otra parte, no tanto de lo deportivo, van a tensionar el estacionamiento en el parque, ¿no? Esto ya ha sucedido en algún momento, ¿no? Como la municipalidad de Capital salió a multar de manera, bueno, casi masiva. Imagínate la cantidad, bueno, son dos partidos muy convocantes, uno de fútbol y otro de rugby, que evidentemente, no sé si el parque o toda la zona está preparada para la recepción de tanta gente que va a llegar, ¿no? Así que por esa razón va a haber mucho control. También anticipan multas, multas realmente bastante graves, justamente para aquellos que estacionen donde no se debe estacionar. Así que cuando se habla de lo que pasa con el estacionamiento en el parque, que está prohibido por el flujo de vehículos para el sábado, que va o está generando ya tensión, y buscan establecer multas ejemplificadoras e incentivar a salir del espacio verde. No se puede estacionar en espacio verde. Así que el Parque General San Martín, que se prepara para esta jornada deportiva poco habitual, que se realizará el sábado, con la realización de estos importantes eventos deportivos prácticamente en simultáneo. Por un lado, a las 16:30 sería Gimnasia y Esgrima de Mendoza, que recibe a Boca. Por otro lado, los Pumas, que jugarán de local en el Estadio Malvinas Argentina frente a Australia, será a las 6 de la tarde. Son casi en conjunto, ¿no? O sea, termina uno y sí, arranca exactamente. Al momento arranca el otro, ¿no?
1: La masividad, que es lo que sí, marcaba, claro. ¿No? Mucha gente en el estadio, mucha gente ahí en la cancha de Gimnasia.
0: Sí, totalmente. Bueno, ¿qué capacidad tiene la cancha de Gimnasia? No es tan grande.
1: Y además, viste que han agregado dos tribunas tubulares también para incrementar un poco la concurrencia, pero aún así igual el flujo de gente es bastante, ¿no?
0: Son partidos que tienen que aprovechar estos clubes, ¿no? Por la cantidad de gente.
1: Obvio.
0: Y demás, ¿no? Bueno, pasa en este caso también con los Pumas y Australia, que van a jugar un rato después, prácticamente a las 18 horas. Todo esto va a generar esta cuestión de tránsito en el Parque General San Martín, y por esa razón se ha organizado este operativo de seguridad y sistema de estacionamiento. La policía ya prepara una medida especial para los anales. No es una novedad que la realización de importantes eventos deportivos en los clubes, ¿no? del parque genera una saturación sobre sus calles internas, donde está prohibido estacionar, pero habitualmente no se multa. Los últimos antecedentes, bueno, fue cuando, si no me equivoco, jugó Independiente Rivadavia, ¿no? No sé si lo hizo, no recuerdo ahora, que bueno, se supo por todos lados las enormes multas, enorme me refiero al costo, ¿no? De multas. Que tuvieron que pagar muchos de los que estacionaron en lugares donde no se debía. Exacto, y el club creo que terminó de alguna forma
1: haciéndose cargo de las multas.
0: Haciéndose cargo, exactamente. Uh-huh. ¿No? Así que bueno, ya tiene antecedente lo que ha pasado en el Parque General San Martín. La medida de la policía, en cuanto a las autoridades, adelantaron que la policía vial dispondrá de zonas de exclusión señalizadas con vallas y cintas para impedir el ingreso de vehículos a determinados sectores, principalmente los que están más cerca de los accesos. Respecto a las multas, adelantaron que serán aplicadas únicamente a quienes no respeten los límites, retiren las vallas o atraviesen las zonas delimitadas para intentar estacionar más cerca del estadio. Creo que eso es una de las cosas que trata de evitar el que va, ¿no? Dejar tan lejos el auto, y eso los lleva a estacionar donde no se debe, ¿no? Para el partido de los Pumas prevén habilitar la playa del tanque, así la llaman, el sector de las churrasqueras y otros espacios del Parque General San Martín. También se podrá estacionar en aquellos lugares donde no exista señalización que indique la prohibición. Hablando de lo que pasa en el Parque General San Martín, más llegado al Estadio Mundialista, ¿no? Así que, bueno, son para tener en cuenta. Mucha gente seguramente llegará, para aquellos que son hinchas o simplemente quieren ir a ver el partido de los Pumas o de Gimnasia a Boca y demás. Y bueno, para que estén al tanto y no tengan un trago amargo y encontrarse con tremenda, en este caso, multa y demás de lo que pueda llegar a pasar en el lugar, ¿no? Bueno, a ver, vamos a seguir con más noticias. La Uncuyo abre una nueva capacitación en cannabis. La propuesta de la Facultad de Ciencias Agrarias ya tuvo una primera, ya como lo llaman, ¿no? 59 egresados fueron los que, bueno, combinaron información científica, prácticas de laboratorio y trabajos de campo. En cuanto a esto, este nuevo nicho, podríamos llamarlo así, ¿no? Que está despertando mucho interés, hay que decir, ¿no? En la Universidad Nacional de Cuyo, que, bueno, justamente abrió esta nueva edición de su diplomado en cultivo de cannabis sativa. Una propuesta de formación especializada que busca brindar herramientas para el manejo del cultivo con fines medicinales. Claramente siempre está, remarcan esto, ¿no? Científicos y productivos. La segunda chorte, no sé así lo llaman, no sé a qué se refieren con eso, pero bueno, va a comenzar el 7 de octubre y ya está dirigida también a profesionales técnicos y productores. Debe ser una especie de foro, de junta consultiva y demás, ¿no? Cultivadores, estudiantes y personas interesadas en adquirir conocimiento sobre esta especie y su desarrollo dentro de los marcos regulatorios vigentes que hay en la provincia de Mendoza. La capacitación es impulsada por la Facultad de Ciencias Agrarias y tendrá una carga de 125 horas reloj. El cursado combina, bueno, contenidos teóricos con prácticas de laboratorio, trabajo de campo, experiencias vinculadas a la producción del cannabis, ¿no? solamente escuchás Carabe y ya te suena raro. Pero
1: sí.
0: Pero bueno, se está trabajando de esta forma, de esta manera, siempre con fines medicinales, por lo menos aquí en nuestra provincia. Bueno, una obra cloacal en Maipú ya supera los 19.800 millones de pesos y sumará nuevos fondos. Bueno, el financiamiento será para un colector, conexiones domiciliarias en la zona sur de ese departamento, pero el gobierno ya también ha autorizado una ampliación presupuestaria justamente enfocada, bueno, en estas obras, ¿no? El gobierno de Mendoza aprobó una adenda para ampliar el financiamiento destinado a una importante obra de infraestructura sanitaria en el departamento de Maipú, el proyecto para la construcción de un colector cloacal y conexiones domiciliarias en la zona sur. Ya tiene este presupuesto, que es del monto de dinero que le comentábamos recién, son algo así como casi 20 millones de pesos según el decreto publicado el día de ayer. La obra había sido adjudicada por la Municipalidad de Maipú a la empresa DAFRE, Obras Civiles S.A., por esta cantidad de dinero, ¿no? Así que, bueno, enfocadas en lo que tiene que ver con el sistema cloacal del departamento de Maipú. Bueno, para seguir avanzando en la información, hablamos de las viviendas del IPB que proponen regularizar ocupaciones y recalcular créditos afectados por la inflación. La propuesta contempla dos vías para obtener la titularidad, reconoce pagos realizados por ocupantes y permite al IPB tomar el menor valor entre el crédito actualizado y también el costo de reposición de dicho inmueble. Los diputados provinciales de la Unión Cívica Radical, Micaela Martínez, también Franco Ambrosini, presentaron este proyecto de ley que busca crear un nuevo régimen para regularizar la titularidad de viviendas otorgadas o financiadas para el Instituto Provincial de la Vivienda, ¿no? La iniciativa apunta principalmente a resolver situaciones de ocupación irregular, transferencias que nunca fueron formalizadas y casos en los que las familias que habitan los inmuebles no coinciden con los adjudicatarios originales. Así que bueno, fue presentado este proyecto que surge luego del vencimiento el 10 de junio del 2026 del régimen establecido por el título 1 de la ley 9378. Según los fundamentos, ese vencimiento dejó a Mendoza sin un mecanismo específico y ágil para atender estas situaciones. Los autores sostienen que existen familias que poseen boletos de compraventa o también cesiones de derecho que nunca fueron registrados ante el IPB, además de viviendas ocupadas por terceros tras el abandono de sus adjudicatarios originales, según señalaban los ediles mendocinos. Bueno, Víctor Fayad confirmó que hay 270.000 mendocinos morosos y el gobierno va a interceder ante los bancos. El ministro de Hacienda adelantó que trabaja para gestar un incentivo a los bancos para que, bueno, puedan resolver el problema de los morosos mendocinos, ¿no? En este caso, quien habló fue justamente, ¿no?, el ministro de Hacienda de aquí, de la provincia de Mendoza, Víctor Fayad, quien confirmó que lo que se ha contabilizado es el número de 270.000 mendocinos que están endeudados. Es un número bastante importante y adelantó que, a diferencia del gobierno nacional, que asumió que no va a meterse en la situación entre privados, el Estado mendocino va a intervenir para buscar una solución a esa acuciante situación. Es un problema que afecta a 270.000 mendocinos y nosotros estamos en diálogo con las entidades bancarias para más importantes, que son acreedoras de las familias mendocinas, para diseñar un sistema de incentivos para que estos acreedores tengan la motivación de solucionar más rápido el problema, decía en este caso Víctor Fallar. Bueno, el funcionario, por un lado, evitó dar detalles de cómo va a funcionar, ¿no?, todo este incentivo a los bancos, pero presumiblemente podría aplicarse alguna rebaja impositiva, probablemente con ingresos brutos, que impacte en una baja en la tasa de la mora de estos 270.000 mendocinos. Bueno, ¿cuánto deben? Bueno, hay detalles de eso, ¿no? Según los datos que maneja el gobierno, estos 270.000 morosos le deben unos 3 millones al sistema bancario. Y alrededor de 1 millón a billeteras virtuales. De esos endeudados, es muy baja la cantidad de empleados estatales, por ejemplo, se calcula que son cerca de 3.000 los morosos que trabajan en el Estado mendocino, los que supone cerca del 3% de los empleados públicos que rondan los 90.000. Así que, bueno, nada, entonces, en este caso, el gobierno mendocino sí decide meterse en esta situación entre los morosos y las entidades bancarias, ¿no? Así que, bueno, veamos cómo resulta este plan del gobierno provincial, bueno, enfocado en los morosos mendocinos. Bueno, continuamos con más información. Bueno, se habló mucho, tuvo mucha repercusión también después que se supo que diferentes familias o magnates, ¿no?, que estaban buscando una especie de refugio aquí en la provincia de Mendoza. Recordarán ustedes, un refugio atómico para resguardarse de una posible guerra nuclear y cuestiones por el estilo. Bueno, finalmente se supo que en esos terrenos que habrían en este caso comprado estos magnates, ¿no?, hubieron cateos mineros en esas tierras, ¿no? Son dos permisos de exploración minera por algo así como 17.760 hectáreas en el Valle de Uco y también en el departamento San Rafael, que alcanza el refugio de este conocido, ¿no?, que es Barsavsky. Creo que es español, si no me equivoco. O sea, quizá por el apellido no es español, pero digo que es de origen español, si no me equivoco, este magnate. Para una tercera guerra mundial, que hablaba, bueno, justamente de un posible refugio y demás. Más allá del refugio, me parece que la intención era otra.
1: Acá estaba la verdadera intención, ¿no?
0: Me parece que sí. Bueno, creo que quizás fuimos muy ingenuos al pensar que venía a buscar eso, o no. No, pero viste que siempre cuando alguien dice algo, dice, ah, qué conspiranoico que sos.
1: Claro.
0: ¿No? Pero bueno, después, como dicen algunos, el tiempo termina dando la razón muchas veces de esos que parecen loquitos que dicen cualquier cosa, ¿no? Al parecer en un momento, después termina siendo cierto. Que esta gente viene no viene a refugiarse solamente, no viene a hacer una casita. No, estamos más bien acá, más tranquilitos acá en Mendoza, la verdad que es una zona segura. Vienen en busca de otra cosa, esa es la verdad, es lo que realmente pasa, ¿no? Así que, bueno, este magnate, junto a otros también que quedan en el centro de una historia que cruza, en este caso, sus inversiones acá en Mendoza, con una actividad que genera desde hace años resistencia en el Valle de Uco. Bueno, por el tema del agua, por ejemplo, ¿no? Hay que decir que la zona del Valle de Uco es muy celosa en cuanto a lo que sean estos proyectos, por, bueno, justamente por la pureza del agua, por esa zona que ofrece todo el clima para lo que es la vitivinicultura, bueno, y demás, ¿no? Así que, bueno, nada, este empresario, que es dueño mayoritario de Huamani, la enorme estancia de unas 32.000 hectáreas ubicada en San Carlos, en este caso, que se hizo conocida porque fue imaginada como un posible refugio ante un escenario de conflicto global y demás. Vos fíjate que tiene mucho contenido en redes este empresario, magnate. Sí, de hace mucho tiempo ya vine hablando de este tema y demás, ¿no? Y bueno, nada. después se termina sabiendo esto, ¿no? Que ya es el lugar donde él compró y demás. Se habían hecho diferentes cateos en cuanto a la búsqueda de exploración minera y demás, ¿no? Así que, bueno, nada, es un informe bastante detallado en cuanto a eso, ¿no? Que evidentemente quizás hay una especie, digamos, de negación de parte del empresario. Es la propia documentación oficial la que identifica como titulares superficiarios de estos terrenos alcanzados por estos ambos pedidos. Además, también otro empresario que son vecinos de esta estancia, que también, bueno, justamente estarían un poco vinculados a algunos otros empresarios mineros de hacer cateos justamente en ese lugar. Bueno, esperemos estar equivocados, ¿no?
1: Y bueno,
0: que solamente haya venido acá a Mendoza a
1: porque realmente le gusta el paisaje.
0: Claro, y demás, y que realmente todo esto sea una farsa, ¿no? Uh-huh. Bueno, en fin. Continuamos con más información. La ciudad de Mendoza está buscando sanciones más duras para quienes arrojen basura en acequias y también en cauces. Esto ya lo están haciendo diferentes departamentos, se suma en este caso a la ciudad de Mendoza. Ulpiano Suárez, intendente de Capital, impulsó una ley provincial para castigar con mayor severidad el abandono de basura en cauces y también acequias. Bueno, se pone en discusión el impacto de arrojo de basura en acequias y cauces de agua. una práctica que afecta evidentemente la seguridad y también el ambiente y el funcionamiento del sistema hídrico urbano, que es lo que más se está preocupando por estas horas. El intendente Suárez pidió que la legislatura avance rápidamente en este proyecto de ley que endurezca las sanciones para quienes conviertan estos espacios en basurales. Mientras tanto, el municipio continúa con operativos de limpieza en el canal aluvional Papagayos, donde en los últimos días se retiraron nuevos residuos acumulados para preparar el cauce ante la temporada de tormentas que se avecina, ¿no? Bueno, ayer me contaban muchas personas de cómo está la gente, ¿no? Cómo ha generado esta preocupación y hasta miedo. De que está bien, bueno, ahora, ¿no? Si de repente eso los está llevando a reparar sus techos, a cortar árboles. En el caso de los municipios, me contaban que en ayer están arrasando con una cantidad de árboles. Claro. Sí, sí, de árboles que al parecer entienden como que están o muy viejos o secos y demás. Y bueno, está llevando que, bueno, justamente hay una movida de esta. Que viene todo de la mano de esta preocupación que hay por la injerencia del niño o super niño aquí en nuestra provincia, ¿no? Bueno, esto va de la mano también, evidentemente, esto de endurecer las penas para aquellos, o las multas, para aquellos que, bueno, son o sean de alguna forma, infraganti, ¿no? Tirando basura y demás para ser multados de esta forma, ¿no? Durante el 2025, la ciudad realizó dos intervenciones, en este caso en el colector Papagayo, y retiró más de 1.100 toneladas de residuos, un trabajo que demandó más de 30 agentes y un costo superior a los 128 millones de pesos. El problema es no ser económico, decían. La basura en acequias y canales obstruye el escurrimiento del agua, aumenta el riesgo de inundaciones y deteriora el ambiente urbano. Las tormentas recientes volvieron a mostrar las consecuencias de estas conductas con respecto a lo que es tirar basura y demás, ¿no? Bueno, hay una foto, mira, es algo de verdad que extrañísimo, pero bueno, viene un poco por estas acciones, ¿no? No sé si la podés capturar, si no, no hay problema, bueno, pero la vemos. De cómo se encuentra el canal, totalmente limpio. Nunca antes un canal descargador, en este caso, como lo puede ser el Cacique Guaymallén, lo que puede ser el Sanjón de los Ciruelos, el Sanjón Frías y demás, se vio tan limpio, ¿no? Ahí se puede ver una foto, bueno, justamente de cómo quieren mantener estos cauces aluvionales, ¿no?
1: Sería lo ideal, sí.
0: Sí, pero está limpiecito. Y está bueno, jamás se veía de esta forma, ¿no? Estas clases de canales. Así que está bien y estaba bueno que, bueno, la gente que vive en alrededor, bueno, pueda cuidar esta limpieza. Porque de verdad que se tiene, bueno, siendo prudente, ¿no? Por lo que pueda llegar a pasar, es importante que estos cauces estén totalmente limpios, ¿eh? Bueno, seguimos avanzando en la información, ¿eh? Más de 2.200 conductores dieron alcoholemia positiva en controles de tránsito en el 2026. Todavía no termina, somos el caso del año, ¿no? 2.200 conductores. De las cifras por las actas de alcoholemia positiva, se desprende también que 1.056 automovilistas superaron el gramo por litro de sangre. O sea, es una situación realmente preocupante. Un nuevo accidente de tránsito con un desenlace trágico volvió a poner en el centro de la escena la problemática de los conductores borrachos y las graves consecuencias, evidentemente, para la sociedad. Esto sucedió en la madrugada del miércoles. Un peatón falleció, esto fue en Rodeo del Medio, cuando intentaba cruzar una calle y fue embestido por un hombre que manejaba totalmente borracho. La fatalidad de las últimas horas. Y también el componente de un conductor con alcoholemia positiva evidentemente representa un flagelo que se está tratando de alguna forma de atender o abordar desde el Ministerio de Seguridad de la provincia de Mendoza, quien a través de números reveló que se busca bajar la cifra con más controles en las calles. El tema también llegó a la política de la mano de los legisladores mendocinos Pamela Berazay y Lisandro Nieri, quienes plantearon un proyecto en el Congreso para agravar las penas para quienes maten al volante y bajo los efectos de alcohol. Para que, bueno, evidentemente se endurezcan las penas, ¿no? El hecho ocurrió, bueno, un poco lo que le veníamos contando, en la intersección de las calles María Auxiliadora y Libertador, en el barrio 25 de Mayo, de Maipú. Según relataron testigos de la policía, un auto, un pollo negro, circulaba a alta velocidad por las calles del barrio en el momento del impacto, donde termina perdiendo la vida esta persona, ¿no? Bueno, ¿qué dicen los datos de alcoholemia? Este caso que sucedió en el departamento de Maipú no es un hecho aislado, evidentemente, de acuerdo con diferentes datos oficiales que corresponden al periodo comprendido entre el 1 de enero y el 1 de septiembre de este año. En Mendoza se realizaron algo así como 77.263 pruebas de alcoholemia, entre las que hace la policía vial y también las comunas. El 100% de la muestra relevada para esta estadística en lo que va del año. De ese universo, los conductores testeados, 1.167 dieron positivo, con una alcoholemia de hasta 0,99 gramos por litro de sangre, lo que derivó en la confección de un acta y representa el 1,51% de los controlados. Y ahí, bueno, de ahí vienen los números, ¿no? De cuando, bueno, evidentemente, ante esta prueba, cuánta gente, bueno, se encontró con alcohol en sangre conduciendo un automóvil con lo, bueno, peligroso que es, bueno, justamente hacerlo y lo que puede provocar también, evidentemente, el accidente, que puede perder la vida a la persona y puede provocar otra clase también de decesos, lamentablemente. Bueno, cuando hablamos un poco del proyecto que busca endurecer las penas, en el Congreso está avanzando esta iniciativa que apunta a modificar el Código Penal para agravar las condenas en determinados delitos viales y por primera vez crear un delito autónomo para quienes manejen con niveles no permitidos de alcohol en sangre. El proyecto lleva la firma de los diputados radicales Pamela Berasay y Lisandro Neri y se ordena en torno a tres ejes: el homicidio vial, las lesiones viales y la conducción alcoholizada. A esto se suma también un cambio procesal sobre la prescripción, orientado a evitar que una condena pierda efecto por el simple paso del tiempo mientras todavía está bajo revisión judicial.
1: Lo que pasó con el otro caso atropellado enfrente de la barraca, que después de un tiempo, bueno, se debaja.
0: Claro.
1: Listo. Se prescribió. Sí.
0: Bueno, yo, la verdad que está bueno, evidentemente, ¿no? Pero bueno, y la conducción imprudente no. También, ¿viste lo que pasó con la piba, la chica jovencita en la calle Colón, ¿no? Que también perdió la vida.
1: También, exacto.
0: El tipo que ocasionó la pérdida de esta vida, lamentablemente, pagó 6 millones de pesos y está en la calle.
1: Y quedó,
0: sin ningún problema.
1: Sí.
0: Exactamente. Y lo que pasa con esto, como cuando se comienza a dilatar, después prescribe, termina en la nada, ¿no? Por eso es una nada, es tremendo, ¿no? Bueno, vamos a avanzar en información. En este caso tiene que ver con un tour de compras con destino a Mendoza, que en este caso, después del cateo, después de la revisión y demás, se encontraron con qué, 54 kilos de droga, que estaban escondidos ¿en dónde? En peluches.
1: Ah, bueno.
0: En peluches de juguete habían escondido, bueno, justamente esta cantidad enorme, 54 kilos de droga. Es impresionante, ¿no? Bueno, Gendarmería interceptó, esto fue en la provincia de Catamarca, el transporte de un tour de compras que viajaba desde Salta hacia Mendoza. Bueno, hay que decir que se está moviendo con bastante dinamismo, ¿no? O sea, estos viajes que se hacen, en este caso a Salta, a Bolivia, a la frontera, por, bueno, lo que rinde el dinero argentino, bueno, justamente ante una Bolivia que está pasando un momento dificultoso económicamente, les rinde el dinero, entonces se hace esto. En medio de todo eso, de mucha gente que va a comprar para hacer un emprendimiento y demás, en medio de esto aprovechan para también traer esta clase de cosas, ¿no? En esta requisa encontraron marihuana, cocaína. ¿Dónde estaba todo? En peluches de capibara.
1: Mirá vos, estaba llenito, estaba gordito el capibara, pero de droga.
0: Pero claro, no era de simpatía, amor y ternura.
1: No.
0: Era de droga, cocaína y marihuana. Este control vial realizado por Gendarmería Nacional, que se realizó en Catamarca, como recién decíamos, permitió detectar este importante cargamento de droga que era trasladado oculto dentro de estos peluches de capibara. El procedimiento se realizó sobre la ruta nacional número 38 en un transporte de tour de compras que tenía como destino Mendoza, la provincia de Mendoza, ¿no? Donde, bueno, finalmente fue incautado. El operativo tuvo lugar durante la mañana del miércoles, o sea, el día antes de ayer, fue esto, por efectivo del Escuadrón 67 de Catamarca, con apoyo de personal de las unidades de inteligencia de Gendarmería Nacional, quien después de, hacer la revisión, se encontraron con todo esto. Cierro con esta. Mendoza sumó 523 intentos de suicidio en 6 meses. Nación anunció este plan escolar que le damos a conocer un poco también el día de ayer con respecto a la atención en cuanto a los problemas de salud mental que hoy viven, en este caso, diferentes ciudadanos de la República Argentina. En este caso, Mendoza fue elegida como uno de los lugares para experimentar sobre esto, este plan de Nación, ¿no? Pero la verdad que el número sorprende, ¿no? 523 intentos de suicidio. en tan solo 6 meses. Hay una estrategia federal que busca prevenir situaciones en salud mental en adolescentes, y Mendoza fue una de las 5 provincias priorizadas. Si bien por ahora no se conocen puntualmente los detalles, el número realmente es muy preocupante, ¿no? La cantidad, en este caso, de personas que lamentablemente intentan quitarse la vida, y esto ha pasado aquí en la provincia de Mendoza. Bueno, 9:03 en nuestra provincia. Hasta acá la información provincial. Vamos a avanzar con información nacional, ¿te parece?
1: Bueno, vamos a contar un poquito de la actualidad nacional, Dani, porque hay novedades. Bueno, vamos a arrancar con el tema del momento a nivel nacional, y tiene que ver con la cadena nacional que ayer el presidente Milei dio. Había mucha expectativa justamente al respecto. Varios datos que vamos a ir, por supuesto, desmembrando mientras tengamos tiempo, por supuesto, porque hubo reacción de todos lados y ante la cadena nacional. Y vamos a arrancar por acá porque va a enviar proyecto el presidente Milei, que va a enviar también al Congreso. Esto tiene que ver en torno a este mensaje por cadena nacional, en la cual apuntó contra el proyecto petrolero Sean Lyon. Adelantó 3 medidas legislativas con endurecimiento de sanciones también a empresas, la creación de un Consejo de Seguridad Nacional y también nuevas facultades económicas y diplomáticas para del Estado. Así que el presidente, que encabezó ayer miércoles por la noche, este miércoles, un mensaje por cadena nacional, en el cual, bueno, anunció una serie de decisiones vinculadas al ejercicio de la soberanía argentina sobre las Islas Malvinas. Y bueno, el eje del anuncio fue el envío al Congreso con carácter urgente el proyecto de ley de defensa de soberanía nacional, que, según explicó el mandatario, tendrá 3 objetivos también centrales. Lo calificó como un nuevo peligro por la causa Malvinas, el avance del proyecto Sean Lyon, que es operado por Navitas Petroleum y Rockefeller Exploration, que, según el gobierno, tiene fecha para iniciar una exploración petrolera offshore también en los próximos meses. Así que el primer objetivo de la iniciativa es modificar una ley, la 26.659, que regula la exploración y explotación de hidrocarburos en la plataforma continental argentina, para, de esta manera, endurecer las sanciones y penas contra las empresas que están vinculadas a operaciones no autorizadas en las islas. El proyecto extiende ese mismo régimen de penas y prohibiciones también a los proveedores de esas compañías, que no podrán contratar en territorio argentino ni con el sector público ni con el privado, y habilita la aplicación del juicio en ausencia cuando corresponda. Milei adelantó además que el régimen se extenderá también a otras actividades en la isla que afecten los recursos naturales también argentinos. Así que el segundo eje del anuncio fue la creación del Consejo de Seguridad Nacional. Es un organismo que va a definir todas las políticas de seguridad nacional de acuerdo a la aplicación obligatoria y del Estado, articulando, bueno, áreas claves como son la Cancillería, Defensa, Inteligencia y Economía. Así que el Consejo también establecerá un marco para la protección de infraestructura crítica y para la protección aeroespacial marítima también del país. Así que, bueno, van a haber otras medidas también adicionales al decreto. Bueno, hubo un llamado a la unidad política entre, bueno, algunas apreciaciones de la cadena nacional el día de ayer. Milei pidió a la dirigencia política, económica, social del país sumarse a una misma voz en el reclamo por Malvinas, y planteó que se trata de una causa que está por encima de cualquier diferencia política, y también apuntó contra el Reino Unido, al que acusó de incumplir sistemáticamente el pedido de las Naciones Unidas de no realizar acciones unilaterales sobre el territorio en disputa, incluida en este caso la explotación de sus recursos naturales. Así que, bueno, un fuerte pedido. Los 3 ejes del proyecto de ley que te mencionamos, bueno, fue lo que el presidente Milei anunció también en el día de ayer, ¿no? Tierra del Fuego celebró también lo que anunció el presidente Milei sobre la base naval. va a tener una mayor participación también en la provincia. El gobierno de Tierra del Fuego, bueno, reconoció que el anuncio del presidente en cadena nacional en el anticipo de la construcción de una base naval integrada en la provincia de la administración de Gustavo Melella, bueno, celebraron la decisión del Ejecutivo Nacional y señalaron que el gobernador reclamará una mayor apertura del diálogo y participación de la provincia en lo que va a ser este proyecto que fue anunciado en el día de ayer. Así que las autoridades, Fueguinas, con Melella a la cabeza, el gobernador, bueno, valoró positivamente el anuncio y el cambio de mirada del gobierno nacional sobre el rol estratégico que va a tener también la provincia, ¿no? El gobernador buscará que la nación tenga en cuenta la posición de Tierra del Fuego, la Antártida, Atlántico Sur y en el desarrollo de esta iniciativa. Por eso reclamó una mayor apertura del diálogo, el rol de Ushuaia como capital nacional de Malvinas y el vínculo de la sociedad de la provincia con la cuestión de la soberanía de las islas. Bueno, consideran que es, por supuesto, los puntos también más importantes. Pero anticiparon que, bueno, celebran los anuncios realizados por el presidente y considera positivo este giro del gobierno nacional respecto a la importancia que tiene ahora Tierra del Fuego. El posicionamiento oficial del gobernador será difundido en las próximas horas, seguramente también por las redes sociales. Pero no puede existir una política nacional que se construya sin Tierra del Fuego. Así que, bueno, en parte celebraban el anuncio del presidente Milei en el día de ayer. Bueno, continuamos con más títulos. Bueno, Pablo Quirno habló tras la cadena nacional, dijo que Argentina está tomando acciones concretas. Respaldó las medidas anunciadas por el presidente Milei, destacó la creación de una base naval que le contábamos hace instante nada más. Así que, bueno, Pablo Quirno aseguró que Argentina está tomando acciones también concretas frente al avance del Reino Unido en esta explotación de recursos naturales de las Islas Malvinas. También respaldó la creación de una base naval en Ushuaia. Y remarcó la importancia también que también tiene para este fin estratégico. Es un mensaje sumamente importante donde Argentina estará tomando acciones concretas ante un peligro que atenta contra nuestra soberanía en las Islas Malvinas. Y Quirno, bueno, mencionó que la cadena nacional, que en ese sentido cuestionó la explotación de recursos naturales del Reino Unido, que intenta desarrollar de manera unilateral, así casi sin pedir permiso de donde quiere meterse de lleno. Así que bueno, Quirno también se refirió al DNU, que va a firmar el gobernador. Esa base naval es justamente algo que Argentina necesita hace muchísimo tiempo todavía para poder resurgir. Bueno, muy bien. ¿Cómo fue la reacción de varios de los medios británicos? Obviamente al discurso del presidente de la soberanía, por la soberanía de las Islas Malvinas. Bueno, los principales medios se hicieron eco del discurso en el cual se reafirmó las nuevas medidas para retomar el diálogo por este archipiélago. Anunció que nuevas medidas contra empresas vinculadas a operaciones no autorizadas y sostuvo que Malvina él es el futuro, decía el presidente. Durante la cadena nacional, el mandatario anunció un decreto de necesidad y urgencia para ampliar los recursos del sistema de defensa y avanzar en la construcción de una base integral particularmente ahí en Tierra del Fuego, como le contábamos. Así que, bueno, también de esta manera reaccionaron los medios británicos al discurso del presidente Milei. Bueno, a ver, va a firmar una adenda el presidente Milei sobre la soberanía en la región y específicamente haciendo hincapié en este decreto de necesidad urgencia para ampliar los recursos destinados al sistema de defensa con el objetivo prioritario de avanzar también en la construcción de esta base naval integral de Tierra del Fuego. Así que durante el discurso el mandatario aseguró que la nueva infraestructura va a permitir convertir a Tierra del Fuego en el polo logístico más importante del Atlántico Sur. El presidente también dedicó parte de su discurso a la cuestión de Malvinas, a la que definió como una causa nacional que debe estar por encima de las diferencias partidarias, es lo que pedía el presidente Milei en el día de ayer también. Bueno, muy bien, continuamos con más títulos. Bueno, la idea fue capitalizar, ¿no? Esta causa Malvinas. Aprovechó también la presión de Donald Trump sobre el Reino Unido. Entonces, bueno, fue el momento justo donde el presidente encontró, ¿no?, en la presión del republicano sobre el Reino Unido, bueno, una oportunidad para endurecer el reclamo por las Islas Malvinas, del elogio a Thatcher y a las referencias a los isleños, a un discurso de tono nacionalista. Bueno, revalidó también la posición histórica del país sobre la cuestión Malvinas. La política suele encontrar un poco oportunidades donde hasta poco antes había incomodidades. Bueno, Javier Milei encontró una de ellas en las Islas Malvinas. Más precisamente en Donald Trump, ¿no?, que se respaldó muy fuertemente luego de las últimas declaraciones. La inesperada tensión entre Estados Unidos y el Reino Unido alrededor de la causa, bueno, le abrió al presidente una ventana para endurecer el discurso argentino y acercarse a una bandera más nacionalista que hasta ahora había transitado con cierta distancia y disparidad también. Así que bueno, esto fue ante las mediciones también de la ONU. En cuanto al posicionamiento, de eso hablamos, ¿no? Bueno, Javier Milei, justamente esta causa de Malvinas es la que va a ir llevando también al Congreso con todos los proyectos que recién le contábamos. Y bueno, y así de tensionada fue de alguna forma en este tratamiento de estas últimas horas con este anuncio de sanciones a las empresas que exploten los recursos en Malvinas, la construcción de esta base naval que llamó un poco también a la unidad nacional. Bueno, partes en general de lo que fue el discurso del presidente por cadena nacional en el día de ayer. Bueno, ¿qué más podemos también agregar? Bueno, hablamos también de Milei, pero en este caso hablamos de que va a cerrar la semana con un viaje a Misiones para participar de un encuentro con empresarios y economistas. Allí estará el presidente en lo que va a ser la convención anual del Instituto Argentino de Ejecutivo de Finanzas. Allí va a estar el presidente Milei, que va a finalizar con este viaje en Misiones para cerrar la convención anual del Instituto Argentino de Ejecutivo de Finanzas, que se va a llevar a cabo en el hotel de la ciudad de Puerto Iguazú. Bajo el lema Argentinos de la Estabilidad del Crecimiento, el encuentro, bueno, reúne a líderes del ámbito político, ministros, gobernadores, economistas y referentes del sector empresario y financiero que van a debatir sobre cómo generar una competitividad, pero que sea sostenida también en el tiempo, ¿no? Bueno, lo que poco se está sosteniendo son el trabajo y la labor de los yerbateros, que van a marchar contra Milei en Misiones. Justamente en ese contexto es lo que va a recibir el presidente en Misiones. Están pidiendo que se restituyan las atribuciones del Instituto Nacional de la Yerba Mate. Los productores pretenden que el gobierno nacional, bueno, les restituya al Instituto Nacional de la Yerba Mate las facultades que le había quitado por decreto a fines del 2023. Así que bueno, la intención es llegar allí a un hotel en Iguazú, donde el jefe de Estado, bueno, va a cerrar la convención anual de este Instituto Argentino Ejecutivo de Finanzas, ¿no? De acuerdo a la inversión de los productores, el decreto de regulación afectó a la producción primaria, que pasó de percibir 250 a 300 pesos por kilo de hoja verde, estamos hablando de la yerba, con un costo de producción de 500 pesos. Así que el dirigente explicó que el 2023 el kilo de hoja verde costaba en un secadero, tenía un valor de 210 pesos. Justamente con responsabilidad gremial, y teníamos un gasoil que valía a 380 pesos el litro. Ahora el valor de la yerba mate oscila entre los 250 y 300 pesos, ya muy por arriba de ese cercano 210 pesos, ¿no? De lo que salía también antes, ¿no? Por esa razón, por ese entonces el cosechero se le pagaba hasta 15.000 pesos por tonelada, unos 11.000 pesos abonada por corresponsabilidad gremial Y bueno, contaba que teníamos un gasoil que valía 380 pesos también al día, ¿no? Entonces, ahora el valor de la yerba mate oscila entre 250 y 300 pesos, pero el costo de la cosecha se elevó a 79.000 por tonelada, y así que la corresponsabilidad pasó a 44 y el gasoil que se compra a 2.300 también por litro. Ahí está, justamente los yerbateros que van a salir también a protestar en las inmediaciones a la llegada del presidente Javier Milei. Bueno, mejoran las expectativas de los empresarios. Casi el 70% prevé que van a aumentar las ventas para el próximo año. Bueno, tiene que ver con la expectativa económica tras la desaceleración también de este año. Hay un relevamiento que explica que el 51% de las empresas aumentó sus ventas durante el último año, frente al 62% registrado en la edición anterior, pese a la desaceleración.

se moderó frente al 2025, así el 51% de los empresarios señaló que los últimos números de su comercialización crecieron durante el último año contra el 62% del relevamiento anterior, que indican que también hubo un reporte en la caída. Así que la mirada hacia adelante es mucho más optimista de los empresarios. Menciona que el 68% de las empresas prevé que las ventas van a crecer. Tiene muchas ganas que así sea en el 2027. Y el 53% espera una mejora también en su rentabilidad. Son las especulaciones o esperanzas, podremos decir, que tienen los empresarios en la necesidad de financiación. También algunos toman también esa herramienta para no registrar otro tipo de cambio respecto también a lo que había sido el año anterior, ¿no? Así que bueno, también va a ser parte también de las últimas decisiones. Bueno, muy bien, seguimos avanzando títulos a esta hora del día. Las aseguradoras de vida y de retiro están buscando que el gobierno avance en una agenda de menor carga impositiva e incentivos fiscales al ahorro de largo plazo. El objetivo de fortalecer al sector con una fuente de financiamiento para la inversión productiva y el desarrollo del mercado también de capitales. Así que, bueno, de esta manera, el superintendente Guillermo Platé, bueno, confirmó que no hay crecimiento económico sin seguro. ¿Qué plantean las compañías del sector para volcar recursos también de la economía real? Bueno, ahí ustedes conocen la respuesta. Lo cierto es que las aseguradoras de vida y retiro están buscando que el gobierno avance, ¿no?, en una agenda con menor carga impositiva, pero sobre todo con la idea de generar nuevos incentivos fiscales al ahorro también a largo plazo, ¿no? Así que, bueno, ahí entonces tenemos los seguros de vida retiro. Están pidiendo algunos recortes, o más que recortes, una actualización de impuestos e incentivos fiscales para adelantar el ahorro y también poder financiar el trabajo. Van con ese objetivo también en mente. Bueno, Fernando Cerimedo, una de los nombres también muy mencionados esta última semana, bueno, va a ser enviado a la cárcel, una cárcel de máxima seguridad en Bolivia. Estamos hablando que la justicia de Bolivia confirmó el traslado de Cerimedo a la cárcel de máxima seguridad en Chonchocoro. Allí esto es en La Paz, donde, bueno, va a cumplir 6 meses de detención preventiva por una investigación por presunto enriquecimiento ilícito. En paralelo, el caso ya sumó un nuevo frente en Chile por posibles vínculos también con campañas políticas. El tribunal boliviano, bueno, rechazó el pedido de la defensa de dejar sin efecto el traslado y mantener al consultor argentino en un penal de Palma Sola en Santa Cruz. Sus abogados habían argumentado que desde esa prisión podía ejercer plenamente su derecho a la defensa, ya que allí está cumpliendo otro tipo de detención. Así que durante la audiencia, Cerimedo negó las acusaciones, rechazó haber tenido influencia en las decisiones del presidente de Bolivia, Rodrigo Paz, y la nueva causa por enriquecimiento ilícito avanza en paralelo a la investigación que lo señala como el presunto autor intelectual del ataque contra la dirigente Nadia Beller. El caso tomó mayor dimensión luego de que, bueno, durante un allanamiento organizado en una vivienda de La Paz, vinculada al consultor, las autoridades encontraron cerca de unos 50 mil dólares en distintas monedas, y también detectaron que describieron como una granja de bots, un sistema utilizado para generar miles de mensajes automatizados mediante también cuentas falsas. Así que, bueno, una situación realmente complicada la de Fernando Cerimedo, que está enfrentando en Bolivia una investigación por presunto enriquecimiento ilícito y otra causa también vinculada al ataque contra Nadia Beller. Bueno, ¿qué más tenemos para contarle? Bueno, Argentina rompe récord en este caso de qué, y se consagra como campeona de los pagos QR en América Latina. Argentina, bueno, levantó esta distinción de pago de QR. En julio se registraron 115,6 millones de transacciones iniciadas con este método
y lo que establece un nuevo récord. Por tercer mes consecutivo

0: se superaron los 100 millones de operaciones. Es un número realmente tremendo. De esta manera, el país se consolida como el gran exponente de la región que, bueno, reina también con estos códigos. Se supera a Brasil, donde Pix transformó también el ecosistema financiero en el gigante también vecino. Así que, bueno, números realmente extraordinarios. Bueno, hay 5 montañas de Argentina, ya como algunos datitos para ir finalizando, van a competir en un certamen internacional con fama mundial. Hay una iniciativa que está liderando la International Mountain Tourism Alliance, LIMTA, que tendrá entre sus participaciones algunas de las montañas destacadas también del país. Así que bueno, ahí están postuladas, son 18 postulaciones enviadas por 10 provincias, y el destino son de la naturaleza, ¿no? En el mercado también internacional para ver, bueno, dónde realmente pueden hacer también una base, quizás, ¿no? Uno se lo piensa. Pero la elección de los representantes tuvo cargo de la Secretaría de Turismo de la Nación a través de la Dirección Nacional de la Promoción Turística. Y luego de evaluar las 18 postulaciones enviadas por 10 provincias, el proceso, bueno, contó con la validación de la Dirección General de Asuntos Ambientales, reflejando, bueno, una articulación entre el mercado internacional para, bueno, definir también cuáles van a ser las candidatas, ¿no? A quedarse también con este premio. O por lo menos con esta definición. Son 5 montañas argentinas que competirán por el certamen internacional con fama también mundial. Bueno, después seguramente vamos a ir contando cuáles son las montañas elegidas aquí en nuestra provincia que van a competir justamente con las que ya le veníamos también contando. Bueno, la justicia estableció que qué intereses pueden cobrarse en una deuda impaga y cuál es el límite. La justicia bonaerense en este caso resolvió la capitalización de intereses pactada en un crédito para consumo que puede aplicarse cada 6 meses. Esto fijó un límite para el monto total que pueden alcanzar los accesorios de una deuda y también estableció que no pueden acumularse distintas penalidades cuando derivan del mismo incumplimiento, ¿no? Así que el fallo determinó que el capital pendiente puede incluir los intereses de compensatorios de vengados hasta la mora y los intereses punitorios pactados y capitalización también. Sin embargo, la suma de estos conceptos no va a poder superar la tasa activa del Banco de la Provincia de Buenos Aires. Así que el fallo precisó cómo deben calcularse los accesorios tras la mora y al rechazo de penalidades que deriven también en el mismo incumplimiento también contractual. Así que la idea es que con esta medida no generar ningún tipo de miedo, sino darle confianza también a la gente para que, bueno, pague la deuda, ¿no? Que es lo que realmente están pidiendo, ¿no? Bueno, muy bien. Hasta ahí creo que son todos los títulos, por supuesto, que tenemos para compartirle. Después seguramente vamos a ir actualizando algunos datos más que son importantes también a tener en cuenta. Bueno, los títulos. Dani, lo que está pasando a nivel país.
1: Bueno, excelente. Nosotros seguimos con más información, en este caso del orden internacional, hacer un breve repaso de lo que pasa en el mundo. Bueno, hacemos foco en lo que pasa en Nepal, que sigue elevando la cifra de personas fallecidas, 1.252. Fue el último número por este deslave. Las inundaciones también dejaron 21 víctimas fatales en China, por lo que el balance general asciende a los 1.273 fallecidos en territorio nepalí. 4.216 personas continúan desaparecidas mientras siguen las tareas de búsqueda y también rescate. Este desastre que provocó estas inundaciones en la frontera entre China y Nepal dejó hasta el momento 1.273 muertos. De ese total, 1.252 corresponden al lado nepalí y 21 al Tíbet, según los últimos datos difundidos por las autoridades de ambas naciones. En Nepal, además, 4.216 personas permanecen desaparecidas y continúan los operativos para encontrarlas. En China, la cifra de desaparecidos llega a 541 desaparecidos. Bueno, por otra parte, una jueza le impidió a Donald Trump avanzar contra la ciudadanía por nacimiento. Esta resolución, que suspende de manera provisional una medida que fue impulsada por el mandatario norteamericano para restringir el acceso a la nacionalidad estadounidense, en determinados casos. El gobierno sostiene que buscan combatir el denominado turismo de parto. Esta jueza de Maryland frenó este intento de Donald Trump de restringir la ciudadanía por nacimiento en Estados Unidos. Esta jueza federal que dictó este interdicto, así lo llaman, preliminar, contra una orden ejecutiva del presidente y dispuso que la medida quede suspendida mientras avanza una demanda colectiva presentada por familias, inmigrantes y organizaciones defensoras de los derechos humanos. Bueno, Irán redobló la ofensiva cibernética contra Estados Unidos y apunta a su energía y telecomunicaciones. Teherán habría intentado vulnerar sistemas automatizados en Estados Unidos, aunque los ataques no lograron concretarse. Bueno, se supo entonces que Irán estaba intentando vulnerar este sistema que es vinculado a la energía y también a las telecomunicaciones en Norteamérica durante las últimas semanas en una nueva dimensión de la escalada entre Washington y Teherán. Los ataques estuvieron dirigidos contra sistemas automatizados, conectados a internet y hasta el momento no lograron avanzar. Dichos episodios que se producen en medio, bueno, de las tensiones que hay entre un país y el otro, esta creciente confrontación militar y tecnológica entre ambos países, la ofensiva digital se suma también a los ataques contra objetivos de Medio Oriente y las represalias iraníes contra instalaciones estadounidenses en distintos países del Golfo Pérsico. Bueno, por otro lado, Reino Unido ratificó su postura sobre Malvinas y volvió a aparecer el presidente del archipiélago Chagos. El gobierno británico publicó un video en el que la subsecretaría de Estado, Uma Kumaran, sostuvo que el país no tiene ninguna duda de su soberanía sobre el archipiélago. El discurso surge como respuesta a la postura del presidente estadounidense Donald Trump. La administración británica de las Islas Malvinas hizo pública la posición oficial de Londres pocas horas antes del mensaje que el presidente Javier Milei dio por cadena nacional para referirse al reclamo argentino de soberanía. La cuenta en la oficina del gobierno de las Islas Malvinas en Londres difundió un fragmento de la sesión celebrada el martes de la Cámara de los Comunes, donde la subsecretaria de Estado, Uma Kumaran, sostuvo que el Reino Unido no tiene ninguna duda sobre su soberanía sobre el archipiélago. Bueno, por otro lado, los diferentes medios británicos también hablaron, bueno, justamente de la cadena nacional del presidente Javier Milei y, bueno, dejaron puestas evidentemente sus posiciones y demás. Y, bueno, en este caso también quien se refirió al tema fueron las operadoras del yacimiento Sea Lions de las Islas Malvinas, respondieron a las sanciones y deslizaron que no van a tener efectos materiales. Bueno, estas empresas que emitieron este comunicado en conjunto con lo que aseguran que sus licencias son válidas, que están respaldadas por Reino Unido y que el proyecto de extracción petrolera avanza según la agenda prevista anteriormente. Bueno, a ver, más información. El Kremlin reconoció que las grandes empresas financian parte del esfuerzo de la guerra en Ucrania. El presidente Vladimir Putin dijo que el sector corporativo transfirió recursos al Ministerio de Finanzas para cubrir erogaciones públicas, mientras el rojo fiscal llegó al 6,45 billones de rublos en 7 meses. El mandatario Putin reconoció el día de ayer que las empresas rusas están contribuyendo al enorme esfuerzo militar y al presupuesto estatal al destinar fondos a gastos sociales y también a la protección de instalaciones energéticas frente a los ataques ucranianos. Lo dijo en este lugar donde, bueno, dio esta conferencia de prensa donde deslizó estas declaraciones. Bueno, una neblina tóxica avanza al sudeste asiático mientras se intensifica el Super Niño. Millones de personas se vieron expuestas al smog, un humo sumamente perjudicial para la salud. Entre julio y agosto, solo el Ministerio de Salud de Indonesia registró más de 50.000 casos de infecciones respiratorias que se deben, bueno, justamente a esta neblina tóxica de los incendios forestales que se extienden por el sudeste asiático según los últimos registros. A medida que se intensifica el fenómeno del Super Niño, una densa capa cubrió parte de Indonesia, extendiéndose a Malasia, Singapur, Filipinas, mientras los fenómenos continúan en el lugar. Bueno, avanzamos en esta oportunidad. El presidente de Bolivia afirmó que la intervención de entidades de hidrocarburos es necesaria para eliminar la corrupción. Todo hallazgo con posibles responsabilidades irá a la Contraloría y al Ministerio Público, sin excepciones, confirmaba Rodrigo Paz al defender su medida temporal, la cual tiene por objetivo a gran escala frenar la crisis de combustible que hay en el país. El presidente de Bolivia, Rodrigo Paz, defendió la intervención estatal de las diferentes petroleras, en este caso yacimientos petrolíferos fiscales bolivianos, y también de la Agencia Nacional de Hidrocarburos, como una medida necesaria para combatir presuntas irregularidades y restablecer el suministro de combustible al país. Bueno, a ver, otro dato también para contarles. En este caso, la ONU advirtió que los efectos de El Niño podrían alcanzar una magnitud muy fuerte. En un comunicado de la Organización Meteorológica Mundial, los especialistas reconocieron que estos efectos pueden extenderse hasta febrero del 2027. La Organización Meteorológica Mundial, que pertenece a la ONU, advirtió el día de ayer sobre el fenómeno de El Niño o el Superniño, que se va a intensificar durante los próximos meses y podría alcanzar una magnitud muy fuerte con efectos que podrían extenderse hasta el próximo año. Además, se precisó que este proceso va a generar importantes cambios en los patrones de temperatura y también precipitaciones, con sus respectivos riesgos en cuanto a inundaciones, sequías y también calor extremo. Bueno, para ir cerrando, Cloud, ChatGPT y otras inteligencias artificiales sufrieron una caída a nivel mundial. Las principales plataformas de inteligencia artificial registraron problemas y miles de usuarios reportaron fallas para acceder a dichos servicios. Esto ocurrió el día de ayer, donde varias de las principales plataformas de inteligencia artificial registraron interrupciones que afectaron a usuarios de distintos países, entre ellas ChatGPT, Claude, Grok y también Gemini. Los reportes comenzaron a multiplicarse durante la jornada del día de ayer y también se hizo a través de un sitio que monitorea las fallas en servicios digitales. La situación llamó especialmente la atención porque varias plataformas presentaban inconvenientes prácticamente al mismo tiempo, y eso fue lo que, bueno, justamente llamó la atención, ¿no? Lo que puede pasar es con una plataforma, pero uh-huh, que las diferentes y diversas plataformas mostraran estas fallas a la misma vez fue lo que, bueno, justamente llamó la atención. Por el momento no existe una confirmación de todas las caídas si tienen una causa común. La coincidencia temporal generó especulaciones sobre posibles problemas relacionados con la infraestructura que utilizan estos servicios, pero todavía no hay una explicación oficial que vincule a estos incidentes. Bueno, y hasta aquí la información internacional. Vamos al plano de lo que pasa en el Estado de Israel. ¿Te parece?
0: Dale, sí, Dani, vamos a contarle algunas apreciaciones también importantes. Ayer el primer ministro Benjamín Netanyahu, bueno, realizó un brindis en el contexto del Rosh Hashanah junto con los ministros de Defensa Israel Katz, el jefe de Estado Mayor de la Fuerza de Israel, estuvieron también reunidos. Miembros también del Foro del Estado Mayor, también de las fuerzas en Tel Aviv. Y bueno, hicieron un brindis también en relación a la postura también de Israel que estaba teniendo en este tiempo, por supuesto en su lucha también por su territorio y uh-huh, también por sus derechos. Estuvieron ahí y voy a hacer un repaso de algunos textuales que decía. Uh-huh. Entre ellos mencionaba justamente que los 3 años de redención, lo que se ha logrado en los 3 años de redención en el tiempo transcurrido desde la Operación León Rugiente, incluso antes, durante la Operación León Naciente, son logros históricos que aseguran que la existencia real continúa. Enfrentamos la amenaza de aniquilación por parte de un régimen que aspira a erradicarnos y quiere armarse con bombas nucleares para destruirnos. Hemos repelido esta amenaza y otras amenazas también. Este régimen actualmente está tambaleándose, es más débil que nunca, que antes, está luchando por su vida y estoy convencido en cuanto a la misión principal ante nosotros es nuestra capacidad y la capacidad de nuestros heroicos soldados, nuestros heroicos pilotos y pilotas navegantes, todo el resto también de nuestro aparato en el frente interno. Bueno, estoy convencido de nuestra capacidad para eliminar esta amenaza una vez por todas. Es decir, para derrocar este régimen. Esta es la misión central que aún tenemos por delante, pero está cerca. No, no es imposible y también está a nuestro alcance, decía Benjamín Netanyahu en esta declaración que hacía, justamente ante bueno, los ministros y todas las autoridades también presentes en el lugar, ¿no? Donde, bueno, aprovechó, por supuesto, para también mostrar la posición que tiene justamente para lo que viene, ¿no? Para los nuevos desafíos, bueno, aprovechó esa oportunidad para, bueno, contextualizar lo que se había logrado. Bueno, mira, vamos a escucharlo, si te parece, vamos a un apartado que se hace también a través de las redes para, bueno, conocer quizás en declaraciones un poco lo que venía comentando el primer ministro ayer en el contexto del Rosh Hashanah, donde, bueno, junto a los ministros que recién le decíamos, hacía una declaración para lo que viene. Entre una de las cosas que ahora lo vamos a escuchar, dice, si aprendieron algo, eran que no se metan con nosotros, porque tenemos la fuerza, la determinación y la unidad interna para vencerlos. Y cerraba en el Yana Tová también para todos, decía de esta manera el primer ministro. Dame un minuto, así yo lo acomodo, bueno. Por acá. Reitero, lo hizo algo así como en una conferencia ampliada, ¿no? Claro. Donde reunió también todo su gabinete, todos sus ministros. Y bueno, daba estas declaraciones que recién te comentaba textualmente. Lo que se logró en los 3 años... de la guerra de surgimiento, en el tiempo transcurrido desde el rugido del león y aún antes con león ascendentes. Esto es histórico, garantiza nuestra supervivencia. Nos enfrentamos al peligro de ser aniquilados por un régimen que aspira a exterminarnos, que quiere armarse con bombas nucleares para destruirnos. Hemos alejado otras amenazas y otras más también. Este régimen se encuentra actualmente tambaleante, más débil que nunca, lucha por su supervivencia. Y estoy convencido de que la misión principal que tenemos por delante está a nuestro alcance. Confío en la capacidad de nuestros heroicos soldados, heroicos pilotos, pilotas, y todo el resto de nuestros sistemas de retaguardia, nuestro fuerte pueblo. Estoy convencido de nuestra capacidad para eliminar esta amenaza de una vez por todas, es decir, para derrocar a este régimen. Esta es la misión central que aún tenemos por delante, pero está cerca, no es imposible. Está a nuestro alcance. No es casualidad que nos ataquen. Ataquen a todos, pero no a nosotros. Conocen nuestra fuerza, la contundencia de nuestro poderío y nuestra determinación. Y le digo a todos nuestros enemigos que si les acercas se meterán con nosotros. Si han aprendido algo, no se metan con nosotros. Tenemos el poder, la determinación y la unidad interna para vencerlos. Y esto es lo que, en definitiva, el deseo del pueblo de Israel en el próximo año. En los días que se avecina, feliz año, Yana Tová, al Estado de Israel. Bueno, ahí está, parte de los últimos minutos de este discurso que daba el primer ministro israelí en el día de ayer. O en las últimas horas, perdón. Bueno, más de 100 empleados de la UNRWA fueron remitidos al Departamento de Estado de Estados Unidos por una presunta participación en los ataques del 7 de octubre. Bueno, le veníamos contando también en estas últimas semanas las últimas acusaciones. Entre ellos hay ex profesores de la UNRWA acusados de recibir y a retener incluso civiles, ¿no? O sea, recordemos que esto es una organización que depende también de la ONU y que es conocido ya el aporte o el apoyo justamente a este régimen iraní, a este grupo también terrorista. Así que hay acusaciones, ya fueron apartados 100 empleados de la UNRWA que van a ser remitidos por el Departamento de Estados Unidos para ser investigados. Se estima en que ellos mismos también estuvieron participando en los ataques del 7 de octubre. Hay acusaciones muy contundentes de trabajadores que colaboraban con el terrorismo de Hamas. Entonces, para Israel, la ayuda humanitaria debe estar completamente separada también del terrorismo, ¿no? Entonces, cualquier trabajador que estuvo involucrado en el último ataque del 7 de octubre debe ser investigado y responder por sus actos Así que bueno, esto también fue parte del anuncio en el día, en estas últimas horas, en Israel, de estos más de 100 empleados que fueron separados y cuestionados, van a ser también investigados por su presunta participación justamente en el terrorismo y en el último ataque, ¿no? Bueno, esto seguramente quedará por ver, bueno, cuál será la sanción y la medida que se tomará justamente para este tipo de decisiones, que bueno, recordemos que debería intervenir la ONU, pero bueno, por supuesto, entendible la posición hoy en día de la ONU, hoy en día casi en contra también de Israel. Bueno, casi más difícil entender quizás cuál sea la posición más justa, pero sí se da a conocer justamente bueno, cómo estuvo participando activamente estos empleados, todos vinculados también al terrorismo, ¿no? Bueno, ahí está, algunos datos. Bueno, hubo un reconocimiento de una médica israelí, a Malena Cohen, que está liderando un hospital en Hadash. Las redes internacionales dedicadas también a la neumonología pediátrica. Siempre le contamos quizás algunos apartados donde hay una participación, la innovación también israelí. Así que su trabajo conecta a especialistas de distintos países, demuestra que pese a los boicots, al antisemitismo, Israel continúa aportando conocimiento y ciencia al mundo. Así que desde Israel se han desarrollado avances, colaboraciones que ayudan a mejorar la salud de los niños alrededor de todo el mundo. Así que mientras algunos intentan no aislar al Estado judío, los médicos, los científicos siguen demostrando que Israel es un referente mundial en innovación y también en la medicina. Así que Israel sigue liderando este tipo de materia, ¿eh? Por eso hacemos mención a esta médica israelí que fue destacada a nivel mundial en neumología pediátrica, bueno, por aportar este conocimiento a toda la red global pediátrica, ¿no? Así que, bueno, ahí está, ¿eh? Reitero, cada vez que tenemos la posibilidad, vamos contando algunos aportes necesarios que hace Israel, por supuesto, a toda la humanidad. Bueno, ahí está, Dani. ¿Alguno de los títulos que tenemos para compartir a esta hora?
1: Bueno, y de esta forma nosotros estamos cerrando esta primera parte, estas primeras horas donde les contamos y los actualizamos de todo lo que pasa alrededor del mundo, siempre con la promesa de continuar con ustedes, obviamente, a lo largo de toda la mañana. Bueno, se viene un gran fin de semana aquí en la JTA, que también seguramente lo vamos a charlar, lo vamos a hablar, vamos a adelantarle seguramente todo lo que se viene para este fin de aquí en la JTA. Por eso, los invitamos a continuar con nosotros.

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0: Bueno, así como están viendo, está Mendoza a esta hora de la mañana. Día fantástico y que tenemos por delante. Tenemos muchísimo para seguir compartiendo. Recién empezamos, ¿eh? Para todos aquellos que, bueno, comienzan a sintonizarnos y a compartir con nosotros este espacio que tenemos, que es de 24 horas prácticamente, en la mañana, la tarde, la noche, el día entero, en la cual nos podemos comunicar de diferentes formas y maneras. Vivimos el día juntos prácticamente para después encontrarnos presencialmente, como pasa el día de hoy, por ejemplo. Hoy tenemos servicio para toda la familia. Bueno, y de esta manera vamos a comenzar a contarte qué pasa el fin de semana aquí en la JTA. Pero bueno, primero, 14 grados 6 décimas la temperatura, día fenómeno. La verdad que se está disfrutando muchísimo, seguramente, porque es la temperatura ideal para aquellos que trabajan al aire libre. Todavía no hace frío, tampoco hace tanto calor, o sea que es una temperatura ideal, donde se está, no sé si la palabra es cómodo, pero a gusto, bien, una temperatura excelente, no quema el sol,
1: no
0: es duro, no agobia, tampoco hace frío, así que se imagino que de las temperaturas más excelente que puede tener un laburante a la hora de hacer su trabajo, seguramente en cada una de las áreas que le toca ocupar, Bueno, contame
1: en
0: guarismos, sí, en números, ¿qué va a pasar el fin de semana, hablando un poco acerca de este frente frío polar,
1: ¿no? Exactamente.
0: Que se viene anticipando.
1: Bueno,
0: ¿va a ser así para tanto? ¿Viste que se habla de agua-nieve?
1: Sí, se habla, es verdad. Escuché también eso. Hay probabilidades.
0: Pero no para la zona, creo, ¿no? Para acá lo que es el microcentro, ponele.
1: No tanto para el Gran Mendoza, si tenemos algo quizás para alguna zona más.
0: Sí.
1: Más llegada también a la zona de precordillera o cordillera también y demás, ¿no? Pero, claro, pero bueno, es cierto. Se menciona y mucho. Por ahora tenemos 14.6. Para hoy esperamos una máxima de 18 grados, Para el día de hoy, viste que no estamos tan lejos de la máxima, y esto tiene que ver con que la temperatura va a empezar a cambiar, uh-huh, para la tarde, según lo que estaba estipulado, y si se mantiene todavía la probabilidad de que cambie el tiempo y genere un cambio drástico de la temperatura. Incluso te digo, mira, solo con estas temperaturas, una mañana ideal.
0: Sí.
1: Bueno, en pocos días vamos a tener hasta heladas.
0: Heladas, mirá.
1: Heladas y temperaturas también bajo cero.
0: Bueno, tenemos muchos frutales que ya están floreciendo, ¿no?
1: Exactamente, claro. Ya están en etapa de floración y sí, eso también puede ser un drama, así que a tenerlo en claro cuenta. Pero bueno, esto también es parte de que Mendoza va al encuentro de ese cambio climático o meteorológico de gran magnitud durante las próximas horas. Así que va a ser una jornada de transición esta, justamente, relativamente templada. Pero bueno, vamos a tener ingreso una masa de aire frío de origen polar. Esto va a provocar una caída drástica de los registros térmicos, donde vamos a tener ráfaga de viento. Vamos a tener un elevado riesgo también de heladas severas en zonas agrícolas y rurales dentro del territorio provincial. Así que bueno, así va a estar un poco desde hoy, cómo se va a desplomar la sí temperatura para un fin de semana, un sábado y un día domingo muy pero muy frío. Así que bueno, se va a presentar agradable durante la tarde para el día de hoy, con temperatura máxima de 18 grados. Hasta ahí, viste, bárbaro,
0: claro,
1: fenomenal, bien, ¿no? Como lo estamos teniendo ahora. Y bueno, el viento va a empezar a soplar del sector noreste hacia la tarde-noche. Tarde-noche del día de hoy,
0: sí,
1: va a ser ese cambio donde se va a mantener el cielo parcialmente nublado, para que ya en el sábado, ahí es donde va a caer la temperatura. La máxima va a llegar mañana. ¿Sabes hasta cuándo la máxima de mañana?
0: Mañana
1: sábado. ¿Cuándo?
0: Mañana empieza a bajar la temperatura, entonces.
1: Sí, mañana, pero ahí te digo la diferencia. Por eso mostramos el gráfico del Servicio Meteorológico Nacional, para que vean, sí, de que no hablamos cualquiera. Sino, mira, de máxima de 18 grados, que indica

0: ¿no? Y bueno, y el lunes también, ¿eh? El lunes se esperan temperaturas también con heladas, bajo cero, y ya la temperatura empieza también a repuntar también un poquito, no tanto, 14 grados, pero bueno, ahí está, ¿eh? Este cambio de temperatura que va a vivir también Mendoza, con un importante descenso de la temperatura, o desplome térmico, como hoy muchos medios lo están anunciando. El término meteorológico es desplome térmico.
1: Mirá.
0: Así que, bueno, ahí está, ahí lo tienen. A sacar los abrigos para el fin de semana. Porque se vienen días...
1: fríos.
0: Muy frío. El fin de semana específicamente.
1: Claro, no va a durar mucho igual.
0: No va a durar mucho porque ya a partir del martes, la semana que viene, vuelve a subir la temperatura.
1: Claro.
0: Exactamente. Igual se van a mantener las mínimas bastante bajas, 8, 9 grados. Y bueno, máximas como la que vamos a tener hoy, 19, 20 grados y demás, ¿eh? Así que,
1: Bueno, para tener en cuenta, sí, totalmente, siempre viene bien para saber que cómo vas a ir vestido, o sea, me refiero a si te vas a abrigar y demás, si vas a algún lado, por ejemplo, ¿no? Lugares como lo que va a pasar este fin de semana aquí en la JTA, y desde ya comenzamos a contarles y a invitarlos también, para lo que se viene como cada fin de semana aquí en la iglesia Jesús Te Ama. Los invitamos, por supuesto. Arrancamos hoy día viernes, hoy tenemos vigilia.
0: También,
1: así que se hace un fin de semana muy interesante, muy importante también, y está bueno para que lo vayan planificando en familia, con toda la movida JTA del día de hoy hasta el día domingo. Así que, bueno, hoy presencial en Don Bosco 7480. Confirmame.
0: Sí, confirmado, Dani, bueno. Correcto. Ahí vamos a estar en el departamento de Maipú, sí. Maipú, Don Bosco 7480. Ahí tenemos nuestra celebración, donde ahí los jóvenes, bueno, van a desplegar todo ese potencial, toda esa garra, toda esa energía que bueno, tienen y los caracterizan. Bueno, claro. Hoy lo vamos a ver, y también ustedes vayan, así que disfrutemos, siempre hablamos de nuestra casa, nuestra iglesia que tenemos allí en Don Bosco 7480, Maipú, sí. Que está más hermosa que nunca, tiene un espacio impecable para ir y disfrutar tranquilo, llegar con el auto, el vehículo, la camioneta, bueno, en fin, así que vayan, que la verdad que se está armando algo muy pero muy lindo, y bueno, ahí estaremos con todos ustedes y lo vamos a estar esperando todos.
1: Obviamente.
0: Así que vayan sí. Tempranito,
1: Todos invitados, entonces. Recuerden, para el día de hoy nos encontramos todos en Don Bosco 7480, bien temprano, para aquellos que llegan. Hay mucha gente que llega muy temprano para pasar un gran momento en todo ese lugar hermoso que tiene la JTA, ¿no? Ese microclima que se genera en esa dirección, Don Bosco 7480, cuando pasás esos portones verdes hermosos, donde te encontrás ya con el personal de vigilancia que te da la bienvenida, te indica por dónde ir, bueno, todo el tema. Bueno, te encontrás ante un momento Y un lugar también muy, pero muy especial, sin duda alguna. Todos invitados el día de hoy, 20-30 horas. Bueno, nos preparamos entonces para nuestro Shabbat, damas y caballeros, el día de mañana. Bueno, perdón, antes de la vigilia. Hoy vigilia, pasada la cero, nos encontramos todos también por este dial, recuerden, por esta radio 87.9, también por la pantalla de Canal 21.1, donde pueden seguir, por supuesto, la vigilia de oración que se realiza cada primer viernes de mes, donde nos juntamos todos para orar. Qué importante la oración.
0: Vital.
1: En el tiempo que está, bueno, desde siempre lo fue, ¿no? Obviamente, pero me refiero en este tiempo que estamos viviendo, tiempo final que se vive hoy en día. El cristiano necesita más que nunca estar conectadísimos a la fuente de todo, ¿no? Conectados a la vid verdadera, porque fuera de él no podemos hacer nada. Y una forma de estar conectado no solamente es congregarse, bueno, es estar en comunión con él. Y esta es una gran herramienta. La oración es una gran herramienta para estar en comunión con él. Después está la lectura de la palabra, está la práctica de la escritura, bueno, y tantas formas que tenemos de estar en contacto con él. Bueno, hoy la comunicación, que es tan importante, evidentemente, ¿no? Imagínate un cristiano, en este caso, desconectado, no comunicado con la fuente. Imposible. Vos fíjate que hoy en día la comunicación es tan importante, todos estamos comunicados. Antes no pasaba de la misma forma. Vos te ibas de tu casa, por ejemplo, a la escuela, y no sabías absolutamente nada, y tu mamá no sabía absolutamente nada de vos, porque, bueno, estabas en la escuela después de 4 o 5 horas, más o menos. Ahora vos fíjate, la gente está totalmente conectada. Ahí, a través de un mensaje de texto te conectás, hay una conexión muy fluida. Puede ser aparente la conexión, lo que sea, pero digo, ¿cómo surge y cómo está ese contacto que es tan importante, ¿no? Bueno, esa comunicación que jamás tendría que haberse roto, se rompió en el huerto del Edén, vino Jesucristo a restituirla,

0: Convengamos que, digamos, el caso, Dios jamás se desconectó de la gente. Fue la humanidad que se desconectó y rompió esa relación. Pero Dios siempre estuvo conectado con la humanidad. Por eso es tan importante. Somos nosotros los que no atendemos el teléfono.
1: Porque es verdad,
0: siempre,
1: es verdad.
0: Sí, porque sí. Él siempre nos llamó, ¿no? Por eso cuando Él dice, vengan a mí los que están cargados y trabajados. Cuando Él dice, por ejemplo, si sus pecados son rojos, vengan. O sea, en otras palabras, Él es aquel que siempre invitó a la humanidad a que esté conectada y que nunca haya dejado, bueno, esa situación. Fue el hombre aquel que clava el visto continuamente, aquel que no atiende, aquel que no habla. Y la verdad que no es lindo eso, ¿no? La verdad que cuando alguien se resiste a la comunicación, no está bueno, ¿no?
1: No.
0: Exacto. Yo digo que humilde Dios, obviamente es el autor ejecutor de absolutamente todo, la humildad. Porque imagínate, cuando alguien, por ejemplo, no te responde un llamado, no te contesta, sí, un texto, ¿qué es lo que te pasa? Pero anda, pero no le escribís, sí, más, en otras palabras. No decir, no. Ya está, listo, no le hablo más, ya está, ya se acabó. Dios, en su amor infinito, ha continuado haciéndolo con nosotros hasta el día de hoy. Un día eso terminará, evidentemente, pero quienes, quienes lamentablemente siempre dieron la espalda o desobedecieron primero, se apartaron o nos apartamos y demás, fuimos nosotros. ¿Eh? Así que, bueno, la oración es una forma de comunicarse también con Él, una de las formas. Así que hoy día nos juntamos todos en familia, como corresponde, para poder agradecer a Dios, para poder pedirle por fortaleza, por ayuda, para que nos siga sosteniendo fieles y firmes en este tiempo tan complicado y tan difícil. Jesús, lo que hizo cuando se enfrentaba ante los momentos más difíciles de su carrera, vamos a decirlo así, o de esa situación cuando estaba a punto de llegar a la cruz, fue cuando más buscó a Dios,
1: ¿no? Exactamente.
0: Siempre, sí, lo buscó, evidentemente, pero la Biblia menciona cómo Él se apartaba para orar. De ahí viene esto que pasó en el Getsemaní y demás. Vivimos en un tiempo difícil en la cual tenemos que, bueno, evidentemente tenemos que buscar a Dios profundamente, ¿no? Reconectarnos con Él si no estuvimos conectados, si no estábamos comunicándonos, bueno, comunicarnos con Dios para estar, bueno, como tenemos que estar, comunicados, bien, todas las cosas claras, en orden, si hemos pecado, pedir perdón, levantarnos, seguir hacia adelante, pero lo importante es estar comunicados. Así que, bueno, hoy vigila entonces, ¿no? Como cada viernes, primer viernes de mes, ¿no?
1: Y lo bien que hace, sí, y bueno, y prueben, la verdad que para los tiempos que estamos viviendo, sí, llega el momento también ideal. Y saber que, bueno, hay una promesa, ¿no? Por supuesto, aquellos que en mi nombre se reúnen, si tan solo mi, claro, pueblo clamare, cuánto Dios sanaría nuestra tierra, cuánto Dios podría también sanarnos nuestra vida. Pero bueno, si no lo hacemos, obviamente que Dios puede hacer milagro, sí, pero lo que podemos movilizar con la oración, la verdad que no tomamos magnitud. No tomamos magnitud. Cuando uno se pone de acuerdo en familia, lo hacemos como comunidad o como iglesia, la verdad no tomamos magnitud. Pero bueno, cuando entendamos justamente este beneficio, esta herramienta que Dios nos ha dejado, la verdad que Dios puede hacer cosas pero extraordinarias. Así que bueno, hoy puede ser el día. Hoy puede ser también ese momento donde, claro, podamos finalmente entender el valor, la importancia que tiene orar. ¿Tiene un costo?
0: Sí, por supuesto.
1: Tiene un costo, bueno.
0: Dormitar, negarnos, claro, al sueño.
1: Olvídate, no es fácil, claro, no es fácil, pero bueno, sí, se puede, Jesús también lo hacía todo el tiempo, oraba de noche, oraba de madrugada, seguramente para buscar esa calma en medio de una ciudad quizás tan agitada, bueno, se apartaba y también oraba, pero bueno, tiene un costo. Jesús, viste, le hizo saber, che, sí, muchacho, le decía, pero ni siquiera pueden orar una hora, ¿qué les pasa? Estamos en el momento más difícil y bueno, tienen que orar.
0: Sí, totalmente.
1: Bueno, también para nosotros, tiene un costo, es verdad, nada es fácil, nada es gratis. Pero bueno, uno sabe también cuál es la consecuencia y también cuál es el resultado que nos espera, ¿no?
0: Claro. Sí, muy importante. Entonces, los invitamos a todos para que vengan y bueno, sean parte, por supuesto, de lo que va a pasar el día de hoy. Y luego la vigilia de oración que tenemos como cada mes, ¿eh? Bueno, seguimos transitando el fin de semana, nos vamos adelantando un poco, ¿no?, de lo que va a suceder y de ya comenzamos obviamente a invitarlos para que sean parte de todo lo que va a suceder el día viernes, el día sábado y también el día domingo. Bueno, mañana sábado a partir de las 19 horas en sus dos direcciones también. Nos ubican en Don Bosco 7480 y Lavalle 327 de la ciudad de Mendoza. Y así que, bueno, obviamente los invitamos a todos para que vengan a disfrutar de un gran momento que es necesario para nosotros. Nosotros somos los que necesitamos de Dios, como ese siervo que clama por las corrientes de las aguas, como lo describía David. Somos nosotros los necesitados. Así que imagínate cuánto esto tiene que, bueno, causar en nosotros esta, evidentemente, esta reacción para poder buscar a Dios y poder venir y junto con la gran familia de la JTA o en el lugar donde usted se congregue, evidentemente. Sabemos que nos escuchan personas de diferentes lugares y demás. Concurra, vaya, busque a Dios, busquemos a Dios todos mientras podamos hallarlo. Vivimos en tiempos difíciles, complicados y tenemos que aferrarnos cada vez más, donde pasan muchas cosas alrededor de nosotros. Y además es un momento para buscar a Dios de todo corazón, ¿no? Aquí la familia, la de la JTA, que ya sabe, y por supuesto aquellos que nos escuchan, que son amigos y demás. Concurra, vaya, vaya en familia. No vamos a decirle que suspenda lo que tenga que suspender, pero que tenga en claro siempre las prioridades en su vida. A veces lo hacemos tan livianamente, suspendemos un encuentro, ¿no?, con algo tan importante, con alguien tan importante como el Creador, y lo terminamos suspendiendo por un simple cumpleaños, ¿no? Que más allá que puede ser de alguien muy importante, el primer añito de mi hijo, el cumpleaños de mi madre, el aniversario de mi matrimonio, tantas cosas que no decimos que no sean importantes. Son importantes, pero ¿qué más importante? Es nuestro encuentro con Dios.
1: Totalmente.
0: Estar conectados, venir en familia y demás, ¿eh? Vuelvo a repetir, no nos vamos a meter en la vida de nadie, cada uno decidirá lo que decide y demás, pero que Dios nos ayude a que siempre tengamos nuestras prioridades bien, pero bien claras en nuestra vida. Así que, fin de semana, concurra, vaya a buscar a Dios. Nosotros aquí en la JTA lo hacemos cada sábado a partir de las 7 de la tarde. La Valle 327 de Ciudad. Don Bosco 7480 del departamento de Maipú. Así que, bueno, están todos invitados para que puedan venir a disfrutar de un gran, gran momento, ¿eh? Bueno, a ver, que no, nos queda bastante. Bueno, ayer tuvimos actividad en el instituto.
1: También sí. Tuvimos, es verdad, en JTA Instituto, como cada, jueves, sí, donde tenemos actividad y ahí se reúne también la familia. Pero claro, bueno, los chicos son los que se capacitan, obviamente, y apartan ese momento para, bueno, estar ahí dentro de un aula, formándose, capacitándose con la hora Yemá también. Recuerden que JTA Instituto también tiene, por supuesto, ese apartado de la hora Yemá para capacitar también a los chicos, que es una asignatura realmente necesaria, importante, claro, donde se le da también un valor también muy especial a aprender a escuchar la voz de Dios. Entonces, bueno, eso arma también un combo realmente, sí, especial. Así que, bueno, es verdad, ayer estuvieron los chicos reunidos. Bueno, el trabajo que siempre uno destaca, ¿no? De todos los que trabajan, desde los docentes, los directivos,
0: claro,
1: todos los chicos, los padres también que acompañan también, los que colaboran, los que trabajan asistiendo. Bueno, siempre eso es de gran valor y de gran estima, en la cual cada vez que tenemos la posibilidad de mencionarlo, lo hacemos, ¿eh? Porque la verdad, sí, que hacen un trabajo durante toda una jornada realmente espectacular, de principio a fin, ¿eh?
0: Sí. Bueno, llega el domingo, nos encontramos todos también, sí, exactamente, a las 10 de la mañana, bueno, por supuesto, en sus dos direcciones también. Nos pueden seguir por las redes también, por nuestras plataformas, seguir la transmisión en vivo, por supuesto, de los servicios, sábado y domingo, obviamente invitados para que lo puedan hacer, pero si están por acá cerca, ni nada mejor que venir, obviamente,
1: hacer
0: el tiempo.
1: Obviamente.
0: Apartá el tiempo para poder hacerlo. Así cálculos a la hora que tenés que salir, si venís en colectivo, si vas en auto, lo que sea. Te puedo asegurar que acá el beneficio es mucho más grande que cualquier costo que puedas llegar a pagar. Levantarte temprano, qué combustible, la tarjeta, lo que sea, ¿no? El tiempo, si vienes en moto, bicicleta, lo que sea. Acá el beneficio lo supera absolutamente todo. Así que el cálculo que lo tenés que hacer, evidentemente, pero creo que acá es ganancia total. Acá es ganancia total, así que vale la pena. Si hay cosas que valen la pena, es buscar a Dios, ¿eh? Así que, bueno, fin de semana aquí en la JTA, el día domingo a las 10 de la mañana. Bueno, ¿nos queda algo más para hacer un breve repaso de anuncios? Bueno, octubre.
1: Octubre también.
0: Se viene la conferencia, ¿eh? Y la verdad que también está bueno, vayan también preparándose, obviamente, va a ser un momento realmente espectacular que vamos a vivir junto a Baruch Korman, quien va a traer seguramente esta conferencia, donde seguramente vamos a aprender muchísimo, así que, bueno, como ya lo saben, ¿no? Seguramente vamos a tener más información para seguir contándoles para todos aquellos que quieran venir, que ya desde ya saben.

0: Un septiembre con muchas cosas, un octubre también, y ya, bueno, viste como que va subiendo un poco todo cuando vamos aproximándonos a final de año, ¿no? Que se vienen un montón de cosas que...
1: Ya, casi.
0: ¿Vos sí, te das cuenta?
1: ¿Cuánto meses? ¿9? Y sí.
0: No se puede creer. Como
1: último trimestre del año.
0: Sí. Qué lindo, ¿eh? Qué linda foto esa, ¿no? La verdad que es una de las que más por ahí quizás... bueno, esta es espectacular, obviamente. Digo, a la hora de poner a Mendoza al mundo, la foto, me refiero, sí, ¿no? Del dique Potrerillos, esos viñedos y demás. Es espectacular, ¿eh?
1: Porque además tiene mucha similitud, claro, con Israel también, ¿no? También, o sea, sí, yo creo que ese paisaje también asemeja un poco lo que es la tierra de Israel. Quizás sí, nosotros... lo emparentamos también de, claro, esa manera por las características que también tiene nuestro suelo, sí, de alguna forma, zona árida, saber cómo se convierte también en un oasis. Bueno, ni hablar de Israel, hoy de punta, y creo que tiene también esos paisajes montañosos espectaculares, viñedos, también tiene unos viñedos espectaculares, sí, genial,
0: espectacular,
1: Israel, así que bueno, sí, la verdad que... acertada.
0: Bueno, esos viñedos pertenecen a un hotel que está en Potrerillos, si no me equivoco, ¿no?
1: Sí, exactamente. Sí, tal cual.
0: Bueno, la verdad
1: sí,
0: que
1: sí, le dan una postal,
0: claro,
1: maravillosa,
0: sí, muy buena. Totalmente. Muy linda, también tapa o presentación, y demás, ¿no? Bueno, damas y caballeros, así te contamos un poco todo lo que va a acontecer y lo que pasa cada fin de semana y este fin de semana que se aproxima, que siempre tenemos esa expectativa de que Dios nos va a hablar, seguramente nos está hablando todo el tiempo, pero el sábado es como esa María que se tiene que sentar a los pies de Jesucristo para poder, bueno, aprender, escuchar todo aquello que Dios quiere hablarnos. Que Dios nos ayude a tener esa decisión que tuvo María, ¿no? De olvidarse de todo ese ruido alrededor que tenía y poder sentarse a los pies del Maestro y aprender. Y como dijo Jesús, ella escogió la mejor parte y no le será quitada. La parte necesaria es esa. Así que este fin de semana tenemos esa oportunidad. Bueno, que Dios nos ayude a ser María y no a ser Marta. No, Marta, que estaba ocupada de tantas cosas, calculando tantas cosas, pensando, estaba calculando, digo, no, Marta.
1: Es verdad.
0: Nada, sí, más que estaba bien, bueno, el pastor lo decía el día de ayer, había invertido las cosas. Uh-huh. Estaba pensando de esa manera, estaba calculando todo, a ver cómo lo atiendo mejor, cómo puedo hacer que esté bien, si le va a gustar lo que le estoy sirviendo, que está bien, obviamente, porque cuando hacemos un breve análisis así, un pantallazo, decimos, bueno, es verdad. Marta se está laburando, está haciendo esto, mira, la otra está sentada sin hacer nada. No. Pero ¿quién escogió la mejor parte?
1: Exactamente.
0: La cual no le será quitada, le dijo Jesús, ¿no? Porque es cierto, porque fíjate, ella estaba ocupada de cosas materiales y demás, que nos representa, yo creo que a la mayoría, ¿no? A veces podemos estar así, ¿no? Pensando en las cosas, qué hago aquí, afanados, uh-huh, afanados, sí, por tener esto, por tener aquello, calculando esto, que calculo lo otro, qué va a pasar con mi vida. ¿Viste qué hacemos cuando hacemos el cálculo? ¿Viste? Aprendíamos el día de ayer, se hace cálculo de todo la gente, ¿no? A ver, cuando tenga 50, espero tener esto, espero ya haber llegado a esto, cuando tenga 25, ya espero haberme recibido, a los 28, haber conocido a alguien, a los 30, haberme casado, a los 32, tener un hijo. Y cuestiones que el ser humano va de alguna forma planificando o calculando, digamos, su edad, su vida y demás, ¿no? Sin embargo, más allá que es importante, no tenemos que descuidar esa parte, ¿no? La que por la cual optó María, que es la más importante, lo cual así le dijo Jesús, ¿no? La cual no le será quitada.
1: Exactamente.
0: Lo demás te lo, sí, pueden quitar, qué sé yo. Es cierto que hoy, que no sé si pasa hoy en día, pero antes pasaba como se hacía cálculo con... como una persona, ¿no? Una que iba creciendo, que iba de alguna forma saltando de etapa en etapa a la adolescencia, por ejemplo, muchos pensaban, esto ha cambiado evidentemente, ¿no? Pero viste que muchos hacían ese cálculo o pensaban que a los 21 años, 22 años ya tenías que estar casado.
1: Exacto.
0: Viste, sí, que sí, entraba ese apuro y te decían, che, bueno, ya está, mirá la vida que tenés y no te has casado. Son cuestiones de época también, ¿no? Hoy han cambiado, evidentemente, muchas cosas y demás. Las épocas cambian, la palabra no cambia, pero a eso me refiero, ¿no? Como la humanidad y las tendencias que muchas veces hubieron o están en diferentes épocas se van manejando de esta forma, de esta manera, ¿no? En algún momento se calculaba eso, que de ahí viene el dicho de plantar un árbol escribir un libro y tener un hijo.
1: Y tener un hijo, exactamente. Sí,
0: bueno,
1: sí.
0: Y la verdad que la gente en algún tiempo, ahora me parece que no pasa igual, hoy pasa diferente y demás, pero sucedía de esa forma, ¿no? Y la verdad que el hombre cuando hace cálculos, cuando se sienta a calcular,

0: El error que comete o que cometemos todos es no tener en cuenta a Dios y no meterlo dentro de los números, o sea, no meterlo dentro de ese cálculo que hacemos de vida, de proyectos, y demás. Porque desde ya, si hablamos de proyectos, ya nos equivocamos cuando son proyectos personales, ¿o no?
1: Exactamente.
0: Nos equivocamos, no es así que Dios nos ayuda a que, bueno, justamente los proyectos o los planes o los sueños que muchas veces se hablan y se dicen. Se hablaba mucho tiempo también en ese tiempo, ¿no? O hace no tanto tiempo atrás. ¿Qué sueños tenés? De hecho, siempre se preguntaba, ¿cuáles son tus sueños? ¿Cuáles son tus anhelos? ¿Cuáles son tus metas? Y demás. Y lo que el hombre hizo fue dejar afuera la piedra angular. O sea, de esa planificación, de ese cálculo, por decirlo así, dejó absolutamente afuera a Dios de todo, ¿no? De qué pensabas hacer a esa edad, qué vendrá en ese tiempo, qué necesitas para concretar esto. Porque, por ejemplo, viste, aquellos que soñaban, no, yo pienso que a esta edad me gustaría ya tener una profesión, haber tener esto, tener libertad financiera, y para eso, ¿qué necesitas? Oh, bueno, lo meto dentro del cálculo y para eso necesito ser un profesional. Uh-huh. O sea que tengo que comenzar una carrera, profesionalizarme, estudiar esto. ¿Esto te da buena salida laboral? Y no, más o menos, metete por tecnología, que ahora está más... Bueno, viste que la gente va haciendo esos cálculos,
1: totalmente,
0: ¿no?
1: Sí.
0: Lamentablemente, dentro de esos cálculos no metemos lo más importante, que es el dador de absolutamente todas las cosas, ¿no?
1: Exactamente, y es el cual ignoramos y lo sacamos justamente de nuestros planes principales. Y bueno, ahí está el error, justamente por sacar... El cimiento también más importante, ¿no? Uno de los textos que compartíamos en la semana, diciendo, bueno, aquel que quiere edificar una torre, no se sienta primero delante y calcula. Entonces, ¿cómo uno pretende edificar algo, proyectar algo para su vida, si sacás justamente la piedra angular o la piedra más importante para un crecimiento también seguro, ¿no?
0: Claro.
1: Y es ahí donde... El primer error que hacemos es sacar a Dios de nuestra vida y también de nuestras decisiones, ¿no? Entonces, ¿qué es lo que hacemos? Invertimos totalmente los roles, invertimos totalmente nuestra escala, el orden de valores. Y está claro que uno no puede incluir quizás lo más importante, dejarlo también para el final, ¿no? Evidentemente que si Dios habla... De edificar algo y si hace mención de la importancia de la piedra fundamental, habla del cimiento, ¿no? Y el cimiento, bueno, lo puedes poner al final, ¿no? Y si te olvidas esa parte y todo lo que vos construyas o hagas y te va a salir mal.
0: Claro.
1: A ver, no soy experto en construcción, pero una casa sin cimiento...
0: Claro.
1: Obviamente, capaz que la edifiques.
0: Claro.
1: Capaz que la levantes y todo bien. Pero ¿cuánto te va a durar en realidad eso? Te va a durar absolutamente nada. Entonces después nos vamos a terminar lamentando, que es lo que hoy pasa, ¿no? Hoy nos lamentamos por las pérdidas, nos lamentamos porque hicimos esto, lo otro, por las cosas que ya no tenemos. ¿Y por qué? Y porque uno decidió construir, edificar un sueño, como vos decías, qué sé yo.
0: Claro.
1: Que querés planificar, seguir una carrera universitaria, perfecto, buenísimo. Pero no te olvides que primeramente está Dios, quien Él es el que te va a ayudar a que esa formación profesional no sea en vano.
0: Sí.
1: Y que también esté encaminado. ¿Querés formar también una familia? ¿Querés profesionalizarte? Está bárbaro, pero si dejás de lado a Dios, y lamentablemente estás haciendo malos cálculos, ¿no? Le estamos pifiando también al cálculo porque bueno, está dejando la parte más importante en la vida, ¿no? Entonces, evidentemente que eso explica por qué tantas debacles, por qué tantas familias desarmadas, por qué tantos hogares también destruidos, por qué uno no alcanza a alcanzar sus metas, por qué aún teniéndolo todo de repente no tengo nada. Y es porque justamente la ausencia de esa piedra fundamental va más importante, que, bueno, lamentablemente el mundo, los edificadores desecharon. Entonces, un edificador, un constructor, no le puede pifiar en esos cálculos.
0: No, para nada.
1: Porque el edificador, ¿quién es? Ponele que es el arquitecto o el ingeniero. No le puedes ahí errar, no le puedes errar en el cálculo, ¿no? Porque si le errás y le sacás un material importante...
0: Chao, fuiste.
1: Exactamente, claro. te vas a lamentar el día de mañana, ¿no?
0: Importantísimo para tener en cuenta a la hora de sentarse a hacer cálculos, que es tan, tan importante, calcular los costos de lo que te va... Que no solamente los costos hablan de lo que tenés que comprar, sino un montón de cosas, ¿no? El tiempo, bueno, un montón de cosas que son realmente muy, pero muy importantes, ¿no? Y ese es muchas veces nuestro gran error, ¿no? No incluir a Dios en eso, porque lo malinterpretamos, justamente hablando de temas que venimos aprendiendo, porque queremos que el sueño es nuestro, porque creemos que el sueño tiene que nacer a partir de nosotros, de parte de nuestra iniciativa, lo que a mí me gusta, lo que yo quiero, lo que a mí me sale bien y demás. Cuando realmente el realizador de todo es Dios. Nosotros somos simplemente una herramienta para llevar adelante su voluntad, ¿no? Bueno, la verdad que es importante. Hay una historia de la Biblia que menciona de alguien que realmente recibe todos los cálculos ya hechos prácticamente. Él era aquel que tenía que llevar adelante, evidentemente él lo tenía que ejecutar, llevarlo a la práctica, pero en la Escritura Dios ya tiene absolutamente todo planificado para nosotros. Ya está todo, o sea, todo planificado con los cálculos hechos y demás. Somos nosotros los que tenemos que ejecutarlos y somos aquellos que vamos midiendo el costo de llevar adelante todos esos parámetros tan milimétricos que Dios tiene para cada uno de nosotros, para nuestra vida. Si nosotros nos equivocamos, evidentemente, ya, bueno... cuando hacemos su voluntad, quien respalda es Él. Ahora, cuando son sueños nuestros, somos nosotros. Y es ahí donde nos metemos en problemas. ¿Y por qué razón muchos se metieron en tremendos problemas? Porque sabían que era Dios el que respaldaba y ellos ejecutaban, porque también hay que decirlo. Ellos eran los que obedecían y es un gran paso, imagínate, poder creer y obedecer. La Biblia habla de que Noé, en este caso, alguien que recibió cálculos milimétricos, en este caso, de todo lo que tenía que hacer con respecto a la... Y la verdad que con lujo de detalles, y la verdad que sorprende cuando... Bueno, vos fíjate que sorprende aquí, sorprende en muchas partes de la Biblia, ¿no? Cuando Dios da justamente, ¿no?, todos los números y todos los cálculos perfectos de cómo tiene que ser todo. La Biblia, vamos a escoger ahora gran referencia, ¿no?, que la Biblia habla. Esto lo pueden encontrar en Génesis 6, donde, bueno, pueden encontrar 6:15, si queremos ser un poco más específicos, donde Dios le da a conocer los parámetros, o sea, de todos los cálculos que había hecho Él. Lo que teníamos que calcular nosotros era el costo de eso, de llevar a cabo eso. O sea, todo está escrito. Los cálculos están escritos en la palabra de Dios. Nosotros somos los que somos encargados de ejecutarlos y bueno, ver qué costo estamos dispuestos a pagar para llevar adelante, bueno, es lo que sea, ¿no? La voluntad de Dios en este caso, ¿no? La Biblia habla de la longitud, de la anchura, de la altura, y la verdad que te sorprende, ¿no? Cómo Dios está en cada detalle, en cada hasta cada parte tan pequeña, tan chica, que parece simplemente un detalle, sin embargo, Dios está. A veces subestimamos, y el gran error que cometemos, y que nos lleva a cometer errores, evidentemente, en la práctica, de subestimar de que Dios no tendría en cuenta esto, esto, esto, esto y aquello. Dios tiene calculado absolutamente todo. Somos nosotros los que tenemos que, bueno, evidentemente, creer y ejecutar lo que ya está escrito en la palabra de Dios, porque ahí está absolutamente todo. Noé se tenía por delante, bueno, justamente eso, ahí tienen, la verdad que para hacer semejante obra, yo creo que Noé ni se imaginaba todo esto, lo que tenía que llevar adelante, lo que tenía que trabajar, le costó realmente mucho tiempo poder hacerlo, y el costo que tuvo que pagar, y ahí sí hablamos del costo que él tuvo que pagar, que eran las burlas, que lo trataran de loco, el laburo que tuvo que hacer, porque no fue mágico esto. Lo tuvo que hacer él. Dios evidentemente le daba todos los recursos porque tenía el bosque, tenía el lugar donde tenía que ubicar ese barco, esa arca, perdón, y demás. Le daba absolutamente todo lo que necesitaba. Él tenía que pagar el costo de qué, de trabajar. Yo imagino que tiene que haber sido también un tema haber de alguna forma convencido a la familia, ¿no? Porque cuando él le cuenta, no sé si la escritura lo dice, que él tuvo esa charla con la familia, que evidentemente estuvo, seguramente que estuvo, porque tiene que haber, seguramente, haber un momento donde él habló con la esposa y habló con la familia que vamos a hacer esto. Y cuando comenzó a darle a conocer la longitud y todo lo cómo tenía que medir, Yo imagino que estaban lejos de imaginar, porque convengamos de que hoy te imaginás estructuras inmensas, ¿no?
1: Sí, sí, sí.
0: Hoy de repente por ahí quizás pensás en algo, en un estadio, ponele, pensás en una, en un edificio, una torre. En ese tiempo no estaban, no habían esa clase de cosas. No, no existían grandes estructuras que el ser humano podría llegar a construir, no estaban. Entonces, yo no sé si tenían un en este caso, si su mente lograba imaginarse lo grande que iba a ser todo esto, ¿no? Y cómo Dios, aparte de enseñarles, aparte de darle toda esta cantidad, digamos, de cálculos y demás, también imagínate que los tuvo que capacitar, ¿no? Para cómo medir todo esto. Capacitarlos en el uso, por ejemplo, de herramientas, capacitarlos en el uso de materiales, capacitarlos en el uso de para qué sirve esto, para qué sirve lo otro, o cómo capacitarlos en la construcción. Porque si bien quizás ellos habían construido su vivienda, ponele que sí, pero construir algo de esta característica, imagínate cómo, no sé cómo decirlo, tampoco soy constructor, pero digo cómo trabar, cómo encadenar todo. Vuelvo a repetir, estamos hablando de una construcción hecha de madera, pero imagino que también tenía esa estructura compleja para que eso no se desarmara, para que resistiera la presión. Y todo eso, vuelvo a repetir, que lo tiene evidentemente un ingeniero, alguien que calcula la presión, la fuerza, que calcula absolutamente todo. Tenía que tener todo en mente. Y es ahí donde entramos ya en detalles que son realmente importantísimos, ¿no? Calcular el tiempo, por ejemplo, de su vida, si iba a alcanzar a terminarla, en el tiempo que tenía que terminarla y demás. Ahí cuando entramos en eso es un mundo maravilloso, porque es como que por ahí quizás uno piensa, ¿no? De que hacer algo lo ves en el grueso o en el modelo terminado, por decirlo así, pero cuando hablas de los detalles estamos hablando de cosas que se van presentando en el día a día, en cosas que él tenía que solucionar día a día, por ejemplo. ¿Cómo habrá hecho para cortar esos árboles? ¿De qué forma los trasladó? Porque hoy en día, para hacer algo tan grande, necesitas maquinaria pesada. Uh-huh. ¿O no es así?
1: Sí, sí. No, inevitablemente. Claro.
0: Necesitas maquinaria pesada para hacer todo eso. Entonces, por eso digo, por ahí quizás uno piensa, se imagina de que Noé, aparte de recibir todos estos cálculos para llevar a cabo, para llevar adelante todo esto, imagino con un montón de miedos también, porque estaba esto, y si no termina, si esto termina siendo una locura, y la gente ya se burlaba de él, ya lo miraba como loco, al margen de esto, de este laburo enorme que tenía que hacer, ¿qué otra cosa que tenía que hacer? Tenía que anunciar que esto iba a pasar.
1: Claro, también.
0: O sea, sí. Imagínate el laburo. Aparte, bueno, fíjate ahí, la inteligencia artificial, ¿qué es lo que hizo? ¿Metió cuánta gente? Sí, ellos eran, ¿cuántos eran? Eran la familia de Abraham.
1: Eran la familia nada más.
0: Si sí, ocuparon sí. Gente, no lo sabemos, pero digo, es por donde se lo mire, era una locura. Es realmente una locura. Pasó, por supuesto que pasó. Sucedió. Y esto habla acerca de, y creo que vamos un poco ahí donde la Biblia menciona, ¿no? De aquel para que después de no terminarla podría quedar en vergüenza, ¿no? Aquel que respaldaba era Dios. ¿Quedó en vergüenza a Noé? No quedó en vergüenza. Para nada. Después, evidentemente, toda la gente que después termina, bueno, afuera del arca y demás, termina reconociendo que ese señor adulto, que ese viejito, entre comillas, que esa persona adulta mayor, anciano, junto a su familia, finalmente, ¿qué? Tenían razón. Todos esos cálculos que él estaba llevando a cabo, él tenía que pagar el costo de absolutamente todo eso. Bueno, finalmente terminó pasando lo que realmente la escritura decía, ¿no? Con esto digo de que cuando la Biblia te habla de la longitud, de la anchura, de la altura, de cómo lo tenía que pintar y demás, te habla de todos los detalles, de que Dios no descuida absolutamente ningún detalle. Todo lo que vos necesitás va a estar a tu alcance. Nosotros tenemos que tener el costo, vamos a pagar el costo de irlo a buscar, de trabajar, porque no lo tuvo que laburar. No se hizo sola. Tuvo que trabajar, romperse el lomo todos los días para llevar adelante esto que Dios le había dado, ¿no? Digo, en estos pormenores, ¿no? Que a veces nosotros como personas, ¿no? Que pensamos, sí, y esto, el día a día, ¿viste? ¿Qué sé yo? Lo que me puede llevar a faltar. Dios tiene todo, está calculado todo. Nosotros tenemos que simplemente creer, hacer, trabajar y avanzar. En el día a día va a ir surgiendo todo. Dios va a ir proveyendo seguramente todo lo que te hace falta. Porque está planificado, ya lo tiene en su cabeza. Ya está todo, el plan está, la voluntad de Dios está en la escritura. Ahora somos nosotros aquellos que nos enfrentamos frente a ese costo, ¿no? Así, a ver, tengo que laburar, quizás me van a señalar de que estoy loco, de que por qué creo esta clase de cosas, por qué hago esto lo que hago, por qué, bueno, me involucro a mi familia a esto, estás loco. O sea, son tus problemas, son tus cosas, ¿por qué tenés que meter a tu familia? Y demás. Sin embargo, Noé lo tuvo que hacer y llevar adelante también a su familia y demás en la emprensión de esta literal locura, porque era una locura, pero sin embargo, si Dios estaba ahí, si Dios respaldaba, si Dios se había dado la orden de que se haga, eso iba a pasar. Y bueno, creo que sucedió lo que tenía que suceder, era que se cumpliera la voluntad de Dios, ¿no?
1: Totalmente, que es la mejor, que es la que... Si uno hace el cálculo, ¿no?, y está dentro de la voluntad de Dios, evidentemente que Dios hace el resto, ¿no? Claro. Eso está claro, ¿eh? Si uno hace la voluntad del Padre, el resto lo hace, el costo lo paga el Padre.
0: Claro.
1: Y esto digo un poco lo que decía el pastor, viste, al final, claro, que estuvo muy bueno, y creo que uno entiende así, ¿no? Cuando uno obedece a Dios y lleva su vida conforme a, y hace lo que Dios establece, según los cálculos que Dios hace, según los planes que Dios ha hecho, es siguiendo justamente. Y me imaginaba quizás para nosotros que el plano de nuestra vida es justamente la Biblia, es la Escritura. Ahí sí tenemos absolutamente todo de cómo debemos conducir, cómo guiar a nuestra familia, cómo construir un hogar, cómo construir un matrimonio, cómo criar a nuestros hijos. Tenemos toda la ingeniería, la arquitectura de la vida. Está en la Biblia,
0: sí,
1: pero si no la leemos, y lamentablemente más vamos a estar perfilándonos en hacer nuestra propia voluntad, en querer nosotros construir nuestra propia vida a nuestra forma, a nuestra manera. Y claro, ¿y cómo querés que Dios haga algo extraordinario en tu vida si vos te mandás simplemente a hacer tus propios cálculos, ¿no? Si vos te ponés a planificar lo que vos querés a tu forma y hacerlo también a tu manera, es imposible de que Dios asuma también esa responsabilidad, porque en el momento en cual uno toma la decisión de yo hacer y calcular los gastos como yo quiero, ahí inmediatamente es donde Dios dice, bueno, perfecto. Es donde Dios ahí respeta, bueno, por supuesto, si lo querés hacer a tu manera, bueno, listo. Obviamente que ahí el costo lo vamos a tener que pagar nosotros, pero si nosotros obedecemos a Dios, y intentamos, nos la jugamos todo el tiempo de llevar nuestras vidas y haciendo los cálculos dentro de ese plan perfecto que Dios tiene, evidentemente que nosotros vamos a pagar también un costo, porque el obedecer es un costo. Le pasó justamente a Noé en ese momento, donde en el tiempo de Noé eran que se le iban al tipo ahí y se le reían en la cara. Se le burlaban, sí, en la cara.
0: Sí, totalmente.
1: Y eso... Te digo que aún eso, ¿a quién le gusta que se te burle en la cara?
0: No, a nadie.
1: Ah, debe ser muy grotesco, sí. Creo que nadie lo bancaría, no sé si lo soportaríamos, pero bueno, él aún así, diciéndose, sostuvo manteniendo, haciendo la voluntad de Dios,
0: sí,
1: siguió todos los cálculos que Dios había establecido, primero de cómo crear el arca, después cómo justamente qué es lo que tenía que decirle. Hizo todo a rajatabla,
0: sí,
1: ¿no?, a lo que Dios hizo. Y Dios nunca lo dejó solo, ¿no? Y el mundo y la sociedad en ese momento hacían cualquiera, estaban en la suya, claro, era un desastre total. Pero él se mantuvo en ese momento siguiendo los planes de Dios, y Dios no lo abandonó en ningún momento. Y la verdad que ese es el resultado extraordinario, porque te das cuenta,
0: sí,
1: que Dios hace todo el resto, y es así. El costo acá lo pagamos nosotros, de verdad, por la responsabilidad que asumimos, pero quien se hace cargo de todo
0: es Dios, claro.
1: Es Dios, evidentemente que es así, y queda, bueno, queda demostrado en este ejemplo que nos contás.
0: Sí, totalmente. Esto lo pueden encontrar en Génesis 6, 14, ¿no? Donde le da especificaciones absolutamente todo. Hazte un arca de madera de gofer, harás aposentos en el arca, la calafatearás con brea por dentro, por fuera. Vos fíjate que ante todo esto, vamos rápido porque el texto es rápido, ¿no? Pero cuando entramos en los números finos, es ahí donde seguramente Noé, mientras escuchaba, diría, para. ¿Cómo? Primero, ¿cómo de madera de gofer? ¿dónde está esa madera? ¿A dónde tengo que ir a buscarla? ¿Cómo la voy a cortar? ¿Qué, cómo tengo que hacer? Y es ahí donde están los costos que paga el ser humano, obviamente por creerle a Dios, ¿no? Podría haber sido Noé, podría haber sido cualquier otro, pero en este caso fue Noé, porque la Biblia dice que no había, que Dios, evidentemente, no había otro como él, justo, como lo era Noé, ¿no? Pero por ahí piensa, cuando nos vamos deteniendo, justamente, o cuando te vas deteniendo, viste cuando alguien expresa una idea y bueno, dice, a ver, está buena, pero ¿cómo la vas a llevar a cabo? ¿Qué es lo que necesitas? ¿De qué forma? ¿Tenés esto? ¿Tenés lo otro para hacerlo? Bueno, es ahí donde el ser humano se encuentra ante esa, bueno, esa disyuntiva, por supuesto, de ¿qué hago? ¿Avanzo? ¿Sigo? ¿Lo hago? ¿Es viable? ¿No es viable? Y en este caso era Dios quien le decía. Y la Biblia dice y menciona, en el último versículo, si vas al 22 rápidamente, y lo hizo así Noé, hizo conforme a todo lo que Dios le mandó. Así. ¿Sabes por qué? Sí. Pero me llama la atención esto, ¿no? Porque a Noé le demandó eso, hacer una cantidad enorme de cosas. Vuelvo a repetir, ¿eh? Porque tuvo que tener conocimientos de un montón de cosas y aprender seguramente un montón de cosas que no las sabía. Porque él era un papá de familia. Era, seguramente tenía su hogar y demás, pero tuvo que aprender a construir esta clase de estructuras enormes, gigantes. Tuvo que aprender también el tema de la brea. Yo, a veces uno desconoce si era tan habitual. Y, si yo hoy te digo a vos, anda a tenerte, no. Por ejemplo, no sé, dos caminadas de brea.
1: No,
0: pará,
1: no.
0: Pará, déjame, pará. ¿De dónde consigo la brea? ¿Dónde voy a buscarlo? ¿Cómo hago? ¿De dónde se consigue? ¿Dónde la saco? ¿Entendés? Por eso, imagínate, pensarlo hace, qué sé yo, 5.000 años atrás o más o menos. Y demás, ¿dónde la saco? ¿Cómo hago? Ese es el costo. Son las coyunturas que de repente por ahí quizás las desconocemos, no sabemos, pero que le termina costando 120 años estuvo Noé construyendo el arca. 120 años creyendo de no solamente construir y hacer lo que hacía, sino también paralelamente a eso, hablándole a la gente, pregonando lo que iba a pasar. De verdad que no entra en la cabeza. Pero bueno, justamente es lo que hace, ¿no? Y pueden avanzar en una historia muy conocida, creo que deben ser de las más conocidas, pero que habla, es una historia de cálculos, en este caso, de cálculos y costos. Cálculos que son aquellos que Dios tiene, que son totalmente ilógicos para un ser humano. Porque dicen, no, pará, ¿qué me estás diciendo? ¿Cuántos codos? ¿De qué árbol? ¿Cómo quería que haga todo esto? No se puede, es imposible. ¿De dónde cree que lo saque? ¿A dónde cree que lo vaya a buscar? ¿Cómo? No se puede. Sin embargo, es tremendo porque en la historia de Noé, muchos de los versículos o capítulos terminan con esto. Y lo hizo así Noé. ¿Cuánto le costó hacerlo así? Nada, la vida, literalmente. Así, conforme a todo lo que Dios le mandó. Y eso realmente es lo más importante también, ¿no? Así que, bueno, evidentemente cuando nos sentamos a ver y los costos, a calcular los costos nuestros, o sea, por lo que vamos a pasar, no tenemos que evidentemente descuidar esto, ¿no? De que, porque era lo que Jesús les decía, porque dentro de eso, ya hablando un poco acerca de lo que él les hablaba a los discípulos y a la gente, cuando le hablaba de los costos, le hablaba de los pormenores, de las cosas con las cuales se iba a encontrar. Por eso le menciona madre, padre. O sea, el seguirlo era una cosa. Uh-huh. Es decir, sí, en ese momento era una cosa. Es decir, bueno, sí, señor, te seguiré donde, bueno, como lo hizo Pedro. Pero los, entre comillas, pormenores, los en este caso, los puntos, los ítems que tenían cada una de las cosas, te llevaba a esto. Bueno, acordate que tenés que volver a tu casa. ¿Eh? Te vas a encontrar con tu esposa, que muchas veces no va a estar de acuerdo. Acordate que tenés que hablar con tus hijos si te quieren acompañar. Acordate que eso te va a llevar a qué? A tener que dejar esa, en este caso, hablando de Pedro, ¿no? Porque Pedro era un empresario pescador, de la pesquero, ¿no? Y demás. Todas esas clases de cosas, ¿no? Porque, viste, en lo emocional, somos rápidos de decir, sí, no hay problema. Sí, vamos. Pero cuando vas caminando, cuando la persona va caminando y se va encontrando con esas cosas, con esos costos que muchas veces no se tienen en cuenta a la hora de calcular, que te vas a encontrar con esto, mirá, que tu esposa, que tu madre, que tu casa, que esto, que aquello, que el otro, decís, no, pará, no pensé que era tanto así, donde mucha gente terminaba volviendo atrás. Eso lo dice la Biblia, que mucha gente decía, no, son duras tus palabras, ¿quién va a poder? Bueno, y volvían atrás, ¿no?
1: Atrás.
0: Exactamente, así que Dios nos ayude a que, si no sé, pero acá hay algo que es importante, que una cosa es si es tu sueño, ahí, bueno, como hablamos recién y el pastor lo decía el día de ayer, si es tu meta, tu sueño, tu idea, prepárate, porque vas a ir y quizá vas a avanzar, pero se te va a ir complicando y andás a ver qué cosas van a quedar en el camino por cumplir esa meta. Que es a lo que el hombre se enfrenta, y muchos siguen, ¿no? Dejando atrás, ¿qué cosa? Familia, hijos, terminan totalmente solos, bueno, en la forma en la cual terminan. Ahora, cuando se trata de Dios, es ahí donde tenés que mandarte de cabeza.
1: Claro.
0: Más allá de que es cierto que será alto el costo, emocionalmente te va a doler, porque no creo que le haya sido tan fácil a los discípulos, al igual que Noé, que cuando él le dice andar, voy toda tu familia. El tener que hablarlo, andás a ver si tú... Normalmente uno tiene discusiones con su esposo, ¿no?
1: Sí, por
0: Levante
1: supuesto.
0: Levante la mano, ¿quién no ha discutido nunca con su esposa?
1: Todo el tiempo.
0: ¿Quién no discute? Bueno, así que Noé no era la excepción. Tiene que haber tenido una agarrada con la esposa, andás a saber qué le habrá dicho la señora. Pues no creo que haya dicho... ponele, mi amor, o no sé cómo le habrá dicho, tenemos que hacer esto. Sí, mi amor, claro.
1: No, claro.
0: Te seguiré
1: no.
0: donde... No era así.
1: No ha recibido tanta aprobación así, pero...
0: No fue así. No podemos ser tan ingenuos en pensar que fue así. Tuvo una oposición seguramente, pero pará, a ver, contame mejor. ¿Quién es Dios primero? ¿Quién es ese Dios que me está diciendo que te mandó a hacer un enorme barco de estas dimensiones y está metiendo a tu familia, a tus hijos, dejando esto y lo otro, ¿no? Es inevitable de que ha sucedido esto. Una tiene que haber tenido seguramente al igual que los discípulos, porque ese sí, te seguiré, cuando les decía sígueme, y los tipos agarraban y les seguían, después tenían que seguramente volvieron a su casa. Papá, mamá, hijas, hijos, esposo, esposa, y ahí están esos pormenores. Pero en este caso, ¿a dónde está la gran diferencia? ¿No? Que una cosa, que es cuando el ser humano emprende y empieza a cabalgar solo y comienza y arranca solo en su sueño, en su meta, y es ahí donde se va a encontrar con un montón de cosas y que muchas veces va a dejar en el camino un montón de cosas que no valen la pena. Pero ahora, cuando se trata de Dios, es ahí cuando, que también tenés que calcularlo, evidentemente, es ahí cuando tenés que meterte de cabeza. Porque Él promete que no te va a avergonzar y no lo avergonzó. Noé no fue avergonzado, por eso hablamos de él hoy en día. Y en ese tiempo, andás a ver lo que habrá pasado por la cabeza de la gente que miraba a esa persona. Tenía 600 y algo de años, cuando imagínate, era una persona re adulta, re grande, andás a ver cómo era físicamente o cómo es una persona esa cantidad de años. Pero cuando lo miraban, decís, pensás que tenía razón. Este viejito, este señor adulto, o este anciano, o lo que sea, tenía razón. Dios jamás te va a avergonzar, nunca te va a avergonzar o nos va a avergonzar cuando creamos en Él y estemos dispuestos a pagar ese costo. Bueno, la verdad que Dios nos ayude y nos fortalezca cada día a poder hacerlo, a sentarnos y poder calcular los costos que tenemos que pagar. Y hacer su voluntad que está escrita en su palabra. El plan, el proyecto, el propósito para el ser humano y para su obra y para todo está en la escritura.
1: Sí.
0: Que Dios nos ayude a poder hacerlo y bueno, enfrentando esos costos que evidentemente van a venir. Bueno, vamos a avanzar. Tenemos muchísimo para seguir, por supuesto, con ustedes. Estamos a día viernes y bueno, la cosa se va poniendo mejor aquí en la JTA. Se viene de todo, como decíamos hace un momento. Hoy viernes nos encontramos en Don Bosco 7480 para toda la familia, obviamente. Y tenemos muchísimas cosas más para compartir junto a cada uno de ustedes. Bueno, continuamos. Siga disfrutando la mañana. ¿Cuánto?

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0: Bueno, 11 de la mañana ya con 32 minutos en nuestra provincia. Es el shofar el instrumento más, no sé cómo decirlo, la verdad que no, nunca... ¿Has tenido alguna vez alguno en tu mano?
1: No sé lo original, como claro. Será, viste, he tenido quizás uno... No sé si imitación, no sé si es un shofar claro. Original, ¿viste?
0: Porque básicamente es del cuerno
1: claro,
0: del animal, ¿no?
1: Exacto, sí, sí, sí.
0: Digo, por lo que genera, ¿no? Es como...
1: Suena espectacular.
0: Sí, no sé, ¿no? Es como que muy estremecedor, muy... Es como que te vibra todo adentro de las tripas. ¿Viste los sonidos graves que hay? Que muchas veces a través de los sonidos y demás. Así como que el shofar termina de alguna forma. No deja de... Para muchos será como que de repente alguien sopla un cuerno y ya está, ¿no? Pero por ahí quizás en el contexto, ¿no? Y demás, como termina... Es muy, muy potente escuchar un shofar, ¿no? Es tremendo, ¿no? Y los significados, por decirlo así, que tiene. Parece que es soplar nada más. No creo que sea tan así.
1: No. Dicen que...
0: Pareciera ser que no tiene notas, ¿no? Mirá, no sabemos mucho del tema. Evidentemente no somos músicos. O por lo menos de esa clase de instrumento, ¿no? Pero pareciera que no tiene notas. Pero es impresionante la fuerza que hacen las personas que lo tocan, ¿no?
1: Eso. Así
0: el
1: sí
0: desgaste
1: pensaba...
0: que hay.
1: Eso sí, pensaba que no es para nada difícil, porque no es soplar así como
0: claro.
1: Un silbido. Y, no, dice que necesitas mucha fuerza, uh-huh. un soplido también de particular también que se tiene que hacer. Bueno, la verdad es que desconozco totalmente, pero sí, ya dicen que no es para cualquiera
0: claro.
1: Tocarlo, ¿no?
0: Sí.
1: Y para que suene justamente con esa potencia, ¿no? que tiene.
0: Sí.
1: La verdad que, bueno... Podríamos hacer el intento en alguna oportunidad. Estaría bueno tener esa experiencia por lo menos.
0: Sí, sí. Vos fíjate que era usado. Tenía por acá un dato que la verdad que uh-huh. Es bastante interesante. Era cuando se hacía el llamado a las convocatorias uh-huh. O a la asamblea, como lo dice la Biblia. Lo que dice era una reunión, ¿no? Cuando había una convocatoria o una reunión, se tocaba el shofar y la gente ya sabía que era para eso. O por ejemplo, una alarma de guerra o cuando... había una estrategia de guerra y demás, se utilizaba el shofar, ¿no? Bueno, he visto más cortitos, ¿viste? Largos.
1: Hay otro más cortito, sí.
0: No sé cuál será el original, ¿no? El que por ahí quizás, por ahí uno piense que puede llegar a ser el original, ¿no? De ese instrumento, ¿no?
1: Así se elabora.
0: Mirá, un shofar.
1: Exacto, sí.
0: Claro, porque,
1: en Israel.
0: Exacto,
1: sí.
0: Mirá vos. Porque es el cuerno de un animal, una cabra, si no me equivoco. Y claro, yo no sé si es hueco o lo tienen que ahuecar, ¿no? No sabemos. Estamos hablando totalmente de desconocimiento, pero digo, es impresionante lo que genera, ¿no? El shofar. Bueno, muy bien, ahí está. Damas y caballeros, nosotros seguimos acompañándonos desde este lugar, ¿no? Del fin del mundo, como lo llaman algunos. Estamos aquí en la provincia de Mendoza, acompañándolos desde aquí. A través de radio, televisión, 87.9, a través de 21.1. Ahí lo están elaborando, ¿no?
1: Exactamente, sí, la verdad no lo he visto, mira cómo lo pulen.
0: Claro.
1: Ah, es un trabajo hermoso.
0: Sí.
1: Wow, mira todo eso.
0: Hay una... Se solía hacer, creo que ahora no lo hacen más, desde una torre muy importante en Israel, donde cada mañana, no sé cuál era la hora.
1: Ser más chiquito.
0: Claro. Es donde se tocaba el shofar y había un intérprete que gritaba y rezaba el Shema Israel.
1: Ajá.
0: De una manera muy, yo digo desgarradora, pero digo como que él era una persona que lo gritaba y lo decía... Pasaba en la actualidad, o sea, hace unos años, no sé cuántos años atrás, me refiero. Donde de una torre muy importante, no sé si es una torre de un edificio, de unas ruinas muy importantes, así arqueológicas de la ciudad antigua y demás. Y entonces tocaba el shofar, se escuchaba, retumbaba, porque era un lugar estratégico, y gritaba de una forma impresionante el Shema, claro. Shema Israel. Impresionante. Bueno, muy bien, nosotros lo seguimos acompañando, decíamos recién, y seguimos, por supuesto, junto a cada uno de ustedes, preparándonos para lo que será el fin de semana, donde suena el shofar. Por ahí quizá no lo escuchamos, o si se escucha, porque sabemos que atendemos a esa convocatoria, ¿no? De poder alabar el nombre de nuestro Señor, adorarlo y saber que bueno, nos juntamos todos, como sonará seguramente el día de hoy, el shofar, ¿no? A las 20:30 horas. En Don Bosco 7480, obviamente ya lo saben, están todos invitados para ser parte de todo lo que bueno, tiene la JTA para cada uno de nosotros. Dios tiene a través de la JTA este fin de semana. Bueno, hoy entonces nos juntamos todos en Don Bosco 7480. Bueno, hacemos un repaso, ¿te parece otra vez?
1: Dale,
0: mañana,
1: sí, vamos.
0: Bueno, mañana, ¿dónde es el encuentro?
1: Bueno, mañana vamos a mañana día sábado. Recuerden que tenemos nuestros dos auditorios disponibles a su servicio para que ustedes puedan venir. Es decir, que tenemos las dos direcciones también habilitadas con nuestras iglesias abiertas para todos ustedes. Sábado y día domingo también, por supuesto, vamos a estar en Don Bosco 7480. También vamos a estar en La Valle 327, calle La Valle 327 de Ciudad. Aquí en pleno centro de la ciudad de Mendoza también vamos a estar esperándolo. Así que, bueno, mañana 19 horas entonces, nuestro servicio principal de la JTA, ahí lo vamos a tener nuestro pastor, el pastor Abraham Aquino, que estará seguramente trayéndonos un nuevo tema. Y bueno, los esperamos para venir a adorar, clamar a Dios todos juntos, no claro. Hay nada mejor que eso. En nuestras dos direcciones, recuerden, mañana día sábado, tanto en Maipú como en Ciudad, los vamos a estar esperando.
0: Bueno, todos invitados entonces para este fin de semana aquí en la JTA. El día domingo, ¿a partir de qué hora? A partir de las 10 de la mañana. Todos invitados obviamente para disfrutar de un gran momento. Domingo, 10 de la mañana, en calle Don Bosco 7480 y La Valle 327 de la ciudad de Mendoza. Bueno, ¿qué más nos queda? Bueno, se nos avecina, estamos recién comenzando a navegar septiembre, ¿no? Pero bueno, se avecina el mes de octubre, ¿no?
1: El mes de octubre también que tiene lo suyo, Dani, y está bueno también que la gente vaya sabiendo y también consultando, porque obvio. Viste que surgen también algunas preguntas con respecto, por supuesto, a la conferencia que vamos a tener y que va a estar el doctor Baruch con nosotros, el doctor Baruch Corman, así que bueno, va a ser una oportunidad realmente espectacular que vamos a tener también para disfrutarlo, para los meses también, para el mes de octubre. Y bueno, creo que lo venimos diciendo, recuerden que es una conferencia con entrada libre y gratuita.
0: Sí.
1: Así que ahí vamos a estar, por supuesto, el pastor siempre, bueno, cada vez que lo menciona hace referencia a las doctrinas bíblicas fundamentales, que es un poco donde se va a basar también la enseñanza del doctor Corman. Y bueno, van a ser unos días realmente espectaculares para compartir también en familia, para venir y aprender sobre todo de las escrituras, de la Torá. Bueno, recuerden, grábenselo, compártanlo también, porque no, octubre 16, 17 y 18 de octubre, viernes, sábado y día domingo, también va a estar el doctor Baruch Corman aquí en la JTA y bueno, por primera vez en Argentina, así que bueno, vamos a estar realmente muy contentos de poder compartir las enseñanzas, la Torah, las escrituras, por supuesto, con el doctor Baruch.
0: Bueno, excelente. Entonces, mirá, buscaba un poco más de información. Me quedé un poco ahí con.
1: Dale.
0: Bueno, sí, totalmente. Se hace sonar, dicen acá. Principalmente vos, fíjate, estamos ahora en estas celebraciones del Año Nuevo Judío, si no me equivoco, el Rosh Hashanah.
1: Sí, correcto.
0: ¿No? Que lo contábamos un poco esta mañana. Y es donde. Es el mes en el que se hace sonar el shofar todos los días, con excepción del Shabbat y vísperas del Rosh Hashanah. Todo esto se basa en la lectura de la Torah de Números 29:11. Es bueno, donde se incita, bueno, justamente a hacer eso. Y esto era lo que te decía. Yo no sé si será lo mismo y si se hará, bueno, justamente en estos días, pero la verdad que es muy. No sé si la palabra es lindo escucharlo, pero es muy estremecedor. Escúchamela.
1: A ver.
0: Eso lo hacen en vivo. O sea, lo hacen.
1: Ajá.
0: Sí, sí. Se puede. Bueno, fíjate, ahí tiene altoparlantes o parlantes y demás. Pero se escucha. Bueno, están las imágenes y la persona, ¿no? Lo hace mirando a la ciudad. De Belén, de por ahí de Jerusalén y demás, ¿no? Bueno, reza el Shema Israel, ¿no? A antes de eso se había hecho sonar el, justamente el shofar, ¿no? Bueno, muy bien. Bueno, la verdad que es interesante. Señoras y señores, nosotros vamos a cumplir con algunos mensajes que nos han ido llegando el día de hoy, ¿te parece?
1: Dale.
0: Vamos a arrancar por YouTube.
1: Arranco yo entonces por acá. Por favor. Así que bueno, si la gente quiere enviar, ahora los leemos a todos como corresponde, como debe ser. Bueno, a ver, tengo por acá a Sandra. Buenos días, chicos, que Dios los bendiga a toda la audiencia, la JTA. Un día más de vida que nos da nuestro Creador por su gran misericordia, dice Sandra. Hola, buen día para todos. Hoy, reunión de jóvenes en Calle Don Bosco, Rodeo del Medio. Muy bien, Daniela, excelente, recordándolo también allí. Bueno, Cristian, tenemos por acá. Él edificará, muy bueno. Espero que Dios siga bendiciendo este canal, dice Paz del Rey, dice también este mensaje. Bueno, muchas gracias, Cristian. Bendiciones, chicos. Saludos a la familia pastoral y también a la familia, dice Norma Ruiz. David, buen día, chicos. Bendiciones. Bendiciones para todos. Deja acá su saludo. Olga también. Muchas gracias, Olga. Muy buenos días, hermanos. Que Dios los bendiga a todos. Saludos desde Nueva California, San Martín. Nelly escribe este mensaje. Bueno, muchas gracias, Nelly. Hola, buenos días, amada JTA, que el Eterno los bendiga. ¿Cómo están, chicos? Paso a bajar mi like.
0: Bueno, excelente.
1: Muy bien, Margarita.
0: ¿Cómo estamos con los likes?
1: Muy bien, Margarita. Ya nomás te digo.
0: Dale.
1: Paso a dejar mi like y me voy a la iglesia, dice por acá. Bueno, ¿están trabajando las damas?
0: Seguramente.
1: Muy bien, un saludo grande para todo.
0: Claro,
1: todo,
0: sí, sí, sí.
1: Está, todo el grupo están ahora, ¿no?
0: Sí, sí.
1: Trabajando muy bien, full. Muy bien. Exactamente, saludo ahí para todas las damas. Bueno, tenemos por acá a Margarita, tenemos a Miriam Caucota. Bueno, amada JTA desde La Rioja, un abrazo grande, el Eterno. Abrazo eterno de su paz y amor infinito. Bueno, muchas gracias a Miren ahí desde La Rioja. Un saludo grande ahí para toda la familia. En La Rioja, ¿qué más tenemos por acá? Muy buenos días, familia. Lluvia de bendiciones. Que el Eterno los siga bendiciendo a toda nuestra familia, dice Marcelo Andino. Bueno, muchas gracias, Marcelo.
0: Bueno, Marcelo, saludos.
1: Excelente, abrazo eterno, amada JTA. Dice Carlos, desde acá, chicos, Villa Las Cuevas. Saludo, dice por acá, para mi amigo Emir, que tiene que estar escuchando.
0: Sí, como siempre. Un abrazo enorme para todos. Para muy Emir bien. Y para quien le manda saludos también.
1: Exactamente, para Carlos de Villa Las Cuevas, que saluda a su amigo bien. Emir. ¿Estará escuchando Emir? ¿Vos sí, decís que está escuchando?
0: Siempre, siempre escucha. Está atento siempre.
1: Vos decís que va a mandar sí. Una señal ahora.
0: Cuando,
1: que
0: cuando hablas te das cuenta porque te comenta todo. Sí, el otro día cuando estaban hablando, siempre te...
1: No sé si estará escuchando. Si no, que mande un mensaje, a ver si es verdad. Bueno, un saludo también para Carlos, que dejaba también su mensaje. Y por ahora estamos al día y tenemos más de 110 personas conectadas.
0: Bien. ¿Y me gustas?
1: Y un 15%.
0: ¿Qué pasó?
1: 15%.
0: Se olvidan. Yo quiero interpretar eso. Que se olvidan, que cuando ingresan se olvidan de poner me gusta, pero es importante. Bueno, importante es el martes, el jueves y los días de servicio. Ahí no se tienen que olvidar. Ahí no fallen. No fallen ahí. Ahí dejen su me gusta. Es realmente muy importante, de verdad, que lo puedan hacer. Así hacemos laburar el algoritmo como corresponde y como tiene que ser, como siempre lo decimos, ¿eh? Bueno, a ver, siempre tenemos algunos comentarios que llegan de personas que escuchan en horas de la noche, de la madrugada y demás. Y la verdad que es interesante leerlos también. Así que, bueno, por acá tenemos, es un para alguien que escuchaba a Vane en la madrugada o en la noche. Dice, buenas noches a todos, los estoy viendo por la tele, desde el televisor, a Doña Vane, dice, mirá vos, y es una bendición verlos, porque tengo tele nueva. Mirá qué lindo, ¿eh? Mirá qué buena bien, función, qué como tiene que usarse, ¿no? Y quería mandarle saluditos al Pastor Aquino, dice, a todos, soy oyente de la radio, soy Patri, dice, hace 8 años, dice, muchísimo tiempo, Bueno, no, nos comenta algo así, como que no está tan presente, pero bueno, ahí está, ¿no? Y deja ese mensaje, ¿no? Que Dios se los bendiga a todos y Dios les conceda los deseos de su corazón. Y bueno, dejaba ese saludo bien temprano, ¿no? En la noche. Bueno, algunos pedidos de oración que también van llegando por acá. Dios los bendiga. Bueno, Dios los bendiga a todos. Otro saludo. Algunos pedidos de oración también por acá. Bueno, tenemos a Margarita, que está presente en prácticamente todas las plataformas y realmente está muy bien, ¿eh? A ver, la vamos a escuchar.
2: Hola, buenos días, chicos.
0: Hola, Margarita.
2: Buenos días, Dani. Buenos días, ese.
0: Buen día.
2: Buenos días, mi amada JTA. Chicos, ¿cómo se encuentran hoy? Qué lindo y maravilloso día que Dios nos ha regalado. Arriba, arriba, JTA, que hoy es viernes. Y hay un lindo día que disfrutar. Chicos, que tengan un maravilloso día, que Dios los bendiga. ¡Arriba, arriba! ¡Chau, chau!
0: Bueno, excelente. Le mandamos un abrazo grande para Margarita, que nos dejaba su mensaje. Bueno, nos piden información de un Yemá Familia, así que rápidamente le vamos a dar seguramente toda la información que necesita, ¿eh? Bueno, quería saludar a todas las secretarias. Mirá vos, no lo sabía.
1: Hoy es el día de la secretaria.
0: ¿Hoy es el día de la secretaria?
1: Sí, correcto. Mirá,
0: bueno, le mandamos un abrazo grande para todas las secretarias y secretarios. ¿O es el día solamente de la secretaria?
1: No, secretaria, no.
0: ¿Secretaria? ¿Los secretarios no?
1: No sé si el secretario también. No, habrá, siempre, me imagino.
0: Yo siempre me acuerdo de un día de la secretaria, era chico. Sí. Que me. Bueno, yo lo he contado en algunas oportunidades. Yo vendía flores junto con mi madre.
1: Sí.
0: Y viene el gerente de un supermercado grande. Yo era chico. Y me dice: mira, tenés que hacer algo. Uh-huh. Voy a comprar estas flores. Y eran como. Bueno, y esta persona le hizo un regalo a las cajeras.
1: Y a las
0: secretarias que estaban trabajando en la administración y demás. No me acuerdo ahora bien las palabritas que yo tenía que decirle.
1: Ah, te dio como un... Claro, tenía que hacer una frase.
0: Claro, sí. Sí.
1: De parte del dueño.
0: Compró, mirá qué bien. Me acuerdo el nombre y el apellido. No lo voy a decir porque... No sé. Pero va y compra rosas, que son caras las rosas. Y le compra... Era una buena venta.
1: Ah,
0: ok. Pero tenía que hacer eso. Entonces mi mamá me mira y me dice...
1: Dale, anda.
0: Es una buena venta. Dice, eran como 15 de rosa más o menos. Entonces, claro, iba y tenía que ir caja por caja. Tenía, no sé, 9 años. Yo no soy de hablar mucho, de verdad, qué sé yo. Entonces, qué sé yo, toda la cuestión.
1: Te vieron como un niño y dice, ay, qué bonito.
0: Claro, encima, ver al muchacho ahí, morochito. Después subí, no, ahora tenés que ir arriba, donde está la...
1: No terminaba más.
0: Dios santo. Así que, bueno, en el día, siempre me acuerdo cuando del día de la secretaria de ese momento. Nada.
1: Mirá vos.
0: Un comentario random.
1: Sí, ¿y quién era el dueño?
0: No, el dueño era un gerente.
1: Ah, gerente.
0: Gerente. Que le hizo una atención a... Y nada, bueno. Bueno, saludos grandes a todas las secretarias que están en su día. ¿Por qué es el día de la secretaria?
1: Y hoy es el día de la secretaria. Se celebra solamente en la Argentina.
0: Mirá.
1: Y... Sí. Lo relaciona mucho el origen. No hay una sola versión oficial, como toda la fecha, viste que no hay una oficial. Sí. Pero una de ellas la relacionan porque se dio en un año, justamente por esta fecha, la invención de la máquina de escribir.
0: Claro, por el tipeo. Bueno,
1: exactamente. Mirá vos. Entonces, esto se impulsó mucho. Allá en la década del 50, en la década del 50, cuando aparecía en Estados Unidos.
0: Sí.
1: Y bueno, después lo empezaron a adoptar también aquí en el país, ¿no? Y le tomaban como la máquina de escribir como una herramienta que sirvió mucho para ese tiempo para las secretarias, ese caso, ¿no? Así que, bueno, una de esas fechas homenajea a las personas que, bueno, realizan esta tarea administrativa. Mira,
0: qué importante labor, ¿eh?
1: Sí.
0: De asistencia, de servicio, obviamente. Para las personas a quienes asisten, porque organizan todo, la verdad que son súper importantes, muy, pero muy importantes. Así que, bueno, nada, en el Día de la Secretaria, felicidades. Decía este mensaje, quiero saludar a todas las secretarias de la JTA, Iglesia, Escuela de Arte o Instituto, por su servicio, excelencia, el amor con el que hacen sus trabajos. Es verdad, porque cada vez que uno tiene una duda, viste, sí, va y sí, sí, te atienden de una manera realmente muy amable, muy, muy bueno, con mucho servicio, la verdad que están excelente. Un excelente laburo, secretarias y secretarios también, porque también la JTA tiene secretarios. Exacto. Que trabajan en esa área de secretaría. Dios los bendiga, abrazo eterno para todos. No nos deja quién, pero bueno, no sé, yo la verdad no lo tenía al tanto, pero bueno, está bueno también recordarlo y resaltar tan no notable y tan loable labor, ¿no?, que tienen los secretarios, las secretarias.
1: En otra, leía por acá que antes del Día de la Secretaria era el Día de la Dactilógrafa.
0: Ah, mirá.
1: Y la dactilógrafa, sí, era, bueno, justamente esa mujer que se dedicaba a escribir textos en un teclado, dicho, en una máquina de escribir tradicional. Después, sí, bueno, se transformó en lo que es en ordenador, como le llaman, la computadora. Uh-huh. Pero bueno, era la dactilógrafa, era la que escribía, sí, a gran velocidad y con precisión. Viste que,
0: claro,
1: la dactilografía tenés que escribir sin mirar, ¿no? O sea, tenés que tener esa habilidad, bueno, para escribir.
0: Viste, con las computadoras también hay gente que lo hace.
1: Hay algunos, sí, lo hace.
0: Que puede estar así, la verdad que está bueno.
1: Está buenísimo. Sí.
0: Bueno, nada, felicidades a todas las secretarias. Entonces, decirle, sí, a la esposa secretaria no está bueno. Bueno, más que la secretaria, obviamente.
1: No es mucho más.
0: Pero cumple también ese servicio. ¿O no?
1: También, sí, porque administran.
0: Claro.
1: Porque llevan papeles,
0: claro,
1: llevan.
0: Claro, claro, por eso lo digo. Claro.
1: Guardan las boletas. Sí. Porque te dicen qué es lo que tenés que pagar. Viene y te dice, me das para. Tengo que pagar la boleta. Claro. Bueno, tengo que pagar esto. Tengo que pagar esta cuota. Bueno.
0: Excelente.
1: Así que, bueno, una labor.
0: Excelente, le mandamos un abrazo grande para todos. Bueno, dice por acá otro mensaje, Jesús te ama. Bueno, parece que es un mensaje en cadena este. Y tengo por acá otro mensaje que nos ha llegado también, lo vamos a escuchar, dice así.
3: Buen día, JTA.
0: Buenas.
3: Me habla Marcelo, el pastelero, a full con las radios, como todos los días, de lunes a lunes, gracias a Dios.
0: Excelente.
3: Escuchando y bueno. Les mando un fuerte saludo a todos. Dios los bendiga, los proteja siempre, a ustedes, a nosotros, y bueno, que el Señor nos dé mucha paz, mucho amor, mucha salud, sobre todo entendimiento, sabiduría. Y bueno, todas esas cosas que uno habla así, lo va aprendiendo de ustedes, de la JTA. Y bueno, hemos aprendido muchas cosas sobre la palabra de Dios. Es muy lindo, la verdad que es muy lindo. Bueno, les mando un fuerte abrazo. Quería pedirle bendiciones y oraciones porque yo esta tarde ya viajo a San Luis. Y bueno, para que me vaya bien en el viaje, de ida y de vuelta. Que nuestro Señor Jesucristo y sus ángeles lo acompañen, de ida y de vuelta. Bueno, un fuerte abrazo. Pum para arriba, JTA.
0: Pum para arriba.
3: Gigante. Que Dios los bendiga mucho.
0: Como siempre, le mandamos un abrazo grande. Le voy a hacer una pregunta al pastelero, me tiene que desasnar de esta.
1: Pregúntale.
0: He tenido una fuerte discusión con mi esposa con respecto a este tema. Uh-huh. Ella dice que la frutilla y la banana en una torta no combinan. ¿No combinan?
1: Para, déjame pensar, en una torta así.
0: Claro, una torta, un pastel.
1: Sí, sí.
0: Porque yo quiero.
1: ¿Banana?
0: Sí. Yo quiero hacer, digo, yo la voy a hacer yo. Yo le digo, yo quiero una torta, me hace torta. Quiero hacer una torta que tenga durazno, banana, frutilla, pera y ananá. Pero me dice, va a ser re alta, no importa. ¿Puedes pegar todas esas frutas en una
1: sí,
0: torta?
1: Sí, para mí se puede.
0: ¿Se puede?
1: Sí, si te gusta, no importa, lo puedes hacer.
0: Sobre gusto no hay nada escrito. No,
1: así dice el dicho. Ahora, de que
0: ¿Qué puede
1: todo
0: pasar?
1: Combinado,
0: sí.
1: Y nada, que te,
0: la fruta.
1: Que te la comas solo.
0: ¿Por qué? ¿Por qué? Porque no
1: va. No, digo, a algunos no le gusta, digo, capaz que por eso. Pero para mí va, ¿eh? O sea, yo no tengo problema.
0: Mirá. Bueno, incluso para. Por ahí quizás, viste, cruzando los gustos, por ahí capaz no funciona.
1: Incluso
0: ¿no?
1: así se hacían las tortas de antes.
0: Mirá, no sabía.
1: Sí, Para mí, sí, antes hacían, viste, las tortas que le ponías banana, durano.
0: Sí, sí.
1: Las tortas de cumpleaños se usaban mucho. Casi, ahora se pone mucha crema, mucha mousse, viste.
0: No, eso.
1: Y que vos comés ahora una torta, le claváis, es pura crema, Ponele una frutita, ponele una mandarina.
0: Es más rico así, así sí me gustan las tortas. Con mucha fruta y demás, Nada, si tienen el tiempo me pueden desaznar de eso. A ver cómo podría llegar a salir algo así, Bueno, tenemos a... perdón,
1: sí. No, Diego, el tema... Bueno, ya te va a responder Marcelo seguramente. Sí. El tema de cómo... El tema de la humedad, ¿viste? Cómo se maneja. Para que se mantenga, Diego, bien alta con todas esas capas.
0: Porque se puede desarmar.
1: Pero para mí, si yo lo pienso así...
0: Se puede derrumbar.
1: Y vos, porque son todas muy frutas, muy que necesitan mucha humedad y capaz que...
0: Mira, como se nosotros es para nosotros, no importa.
1: Y así sí, no importa. Sí. Como bueno, para vos que no va a convidar.
0: Para nosotros, digo. Ah. El para nosotros en casa. Son cosas que comemos nosotros. Hay el mundo solos. Familiar, sí. Bueno, dice por acá. Bueno, mirá, Daniela, le mandamos un abrazo, siempre está en contacto. Un abrazo grande. El shofar es un antiguo instrumento de viento hecho con el cuerno de un carnero. Mirá, ahí
1: carnero,
0: está.
1: Carnero.
0: Es un carnero u otro animal. Kosher, tiene que ser kosher. Excepto la vaca. De vaca no. Utilizado en importantes, bueno, festividades judías y demás. Mirá. Mira vos, qué bueno, gracias. Daniela, que siempre está al tanto, ¿no? Siempre está escuchando y atenta a todo, Tenemos otro audio por acá, a ver.
4: Hola, buenos días.
0: Buenas.
4: JTA, muy linda la palabra, siempre aprendo con ustedes y los admiro. La verdad que tienen mucho conocimiento. Bueno, quería pedir oración por mi mamá Marta. Que el Señor siga obrando y sanación en su vida, que es mi mamá, y bueno, por nosotros, para que el Señor nos guíe nuestros pasos. No estamos congregándonos en ningún lado, pero vamos a empezar a ir a la iglesia, a escuchar la palabra de Dios para que empecemos a aprender. Igual estamos viendo el programa siempre, y yo le quería preguntar al pastor Aquino cómo podemos hacer para ser constante, qué nos ayudaría a seguir, porque la verdad que todos tenemos fe, pero nos cuesta llegar y por una cosa, por la otra. Entonces yo quería pedirle al pastor Aquino que me podría responder.
0: Bueno, le vamos a trasladar, obviamente, ¿no? Para la próxima semana, seguramente esta inquietud que tiene, bueno, esta oyente en cuanto a su pregunta, ¿eh? Así que, bueno, le mandamos un abrazo, la vamos a guardar y vamos a dejarlo ahí, ¿eh? Para seguramente el pastor pueda contestar a esa pregunta. Bueno, con la compañía de la mejor radio trabajando, bendiciones. Mira vos, un chapista.
1: ¿Chapista?
0: Sí, o que hace plástico. Qué importante, laburo. Mirá, ahí tiene un paragolpe que lo está trabajando. Muy bien. Le mandamos un abrazo. No dice el nombre, pero bueno, le mandamos un abrazo grande. Ahí está. Está trabajando, me imagino, en ese paragolpe. ¿Será de un qué auto será? No sé, no tengo idea. Ahí tenemos. Ah, de ese. ¿Qué es lo que es? ¿Un? Tampoco alcanzó.
1: No alcanzó
0: a ver. Ahí se lo ha sacado para trabajar. Yo digo que será chapista. ¿El chapista también hace el laburo del plástico? Sí. Pero he visto que se diferencia, ¿no? Algunos que trabajan solamente con plásticos y otros con chapa, no sé, pero.
1: Lo que
0: pasa,
1: viste, ahora los autos ya no, antes era todo chapa.
0: Claro.
1: Y ahora hay mucho plástico.
0: Hay mucho plástico, claro, para embellecer y toda esa clase de cuestiones. Claro. Bueno, ahí le ha sacado el paragolpe y lo está laburando. Excelente.
1: A ver, muy bien.
0: Quería ver si tenía alguna pérdida al radiador.
1: No se ve, che.
0: No se ve ninguna pérdida. A ver el líquido de freno, perdón, el líquido refrigerante, ¿cómo está?
1: Y le falta.
0: Está faltando un poquito. Ah, bueno, ahí está. Le mandamos un abrazo grande para nuestro amigo acá, compañero, que nos ha enviado esta foto trabajando full, dice, con la compañía de la radio. Un abrazo grande. No dice el nombre, pero le mandamos un abrazo igual, obviamente, ¿no? Chicos, que Dios se los bendiga. Justo estaba, dice, por saludar a mi esposa. Dice por acá, bueno, muy bien. Excelente. Ahí está. Bueno.
1: ¿Quién?
0: No dice el nombre tampoco. Ah. Pero bueno, debe ser por el.
1: Ah, ¿por ir a la secretaria?
0: Yo creo que sí.
1: Ah, no, bien, pero bien.
0: Es mucho más que la secretaria, obviamente, ¿no?
1: Sí,
0: obvio,
1: sí.
0: Mucho más que eso. Chicos, que Dios los bendiga, dice por acá. al 87.9, la compañía del móvil 98, Diego y Oyola, trabajando en Las Heras. Bueno, saludo grande. Nosotros le decimos Oscarcito.
1: Oscar.
0: Oscar, ¿no? Bueno, saludo grande para Oyola. ¿No? Viste que en algunos lugares te llaman por el apellido.
1: Ah, exacto.
0: Capaz sí. Lo llaman así. ¡Oyola! Saludo grande para Oscar Oyola y su compañero Diego en el móvil 98, que siempre están al tanto, siempre están muy atentos, por supuesto, a todo, ¿eh? Saludo grande. Acá les dejo un panorama. Dicen, chicos, abrazo eterno, amada familia de la JTA. El Señor los bendiga grandemente a cada uno. Tenemos nieve para largo rato acá en las cuevas. Si nos dejan un pequeño video, lo vamos a ver, ¿te parece?
1: A ver.
0: Ahí lo vamos a poner. Sí, olvídate. Mirá. Se ve la gente, ¿no? Que va y, bueno, le gusta, obviamente, ¿no?
1: Sí, el día para la montaña está, claro, está ideal. No sé si ya mañana, ¿viste? Pues se pone muy frío.
0: Si vos ves esa imagen ahí, vos decís, es Suiza. No es Suiza.
1: Es un Alpe.
0: Claro, exactamente. No, es Las Cuevas, es acá, Mendoza. Acá, ¿cuánto? 3-4 horas más o menos de viaje, si me equivoco.
1: Sí, sí, sí.
0: Y más o menos, ¿eh? Ahí está. Le mandamos un abrazo grande para los chicos de Las Cuevas, que siempre están ahí atentos, están atentos a los servicios, están atentos, bueno, a todo. Y la verdad que nos alegra mucho, son compañeros de laburo, ¿eh? Así que les mandamos un abrazo enorme para ellos, que nos dejan este hermoso video de lo que está pasando en Las Cuevas, ¿eh? Con mucha
1: nieve.
0: Sí, mucha cantidad de nieve,
1: Y se ve ahí turistas.
0: Sí, totalmente. Tal cual.
1: Se ve muy despejado, el cielo, claro, limpio, ¿no?
0: Sí, exactamente. Bueno, le mandamos un abrazo grande para los muchachos que están siempre con todo a full ahí, Bueno, Dios los bendiga. Acá estamos escuchando, como todos los días, dice por acá este mensaje. Los escucho desde el trabajo. Saludo a Las Cuevas. Bueno, nada, le mandamos un abrazo. Dice, con esa torta que te querés hacer, te conviene comerte una ensalada de fruta, dice por acá. una ensalada de fruta con galletas, dice. Es lo mismo.
1: Tiene razón.
0: Básicamente lo mismo.
1: Si querés toda esa fruta de una torta,
0: torta.
1: Comete una ensalada de fruta y morde una galleta y listo.
0: Y es lo mismo.
1: Buena idea.
0: Bueno, muy bien.
5: Hola, JTA.
0: Hola.
5: Sí, se puede hacer. Toda clase de tortas se puede hacer.
1: Viste, se puede.
5: Pero tenés que echarle merengue y hacerla de bizcochuelo, porque el bizcochuelo absorbe todos los líquidos. Bueno, y el merengue también. Eso te va a dar cuerpo a la fruta. Entonces, si vos la mezclas con crema chantilly,
0: claro,
5: y le pones merengue, bueno, y ahí encima le haces la base de fruta, toda la fruta que vos quieras, pero siempre con bizcochuelo y merengue para que absorba todos los líquidos que tira la fruta, ¿viste? Otra de las cosas,
0: sí.
5: Hay frutas que son ácidas, como la frutilla, la mandarina, bueno, todo eso. Entonces eso se oxida, la banana se oxida ahí nomás. Apenas tiene contacto con la frutilla o la mandarina o la naranja, lo que sea, se oxida igual que la pera. Pero si ustedes le ponen merengue, eso no pasa.
0: Mirá qué dato,
5: sí, nosotros hacemos
0: datazo.
5: Torta y tarta de fruta, hacemos torta tropical también con todos los gustos, con durazno, con pera, con ananá, con frutilla, bueno, todas las clases de fruta, pero siempre echándole merengue para que absorbe toda la humedad que tiene la fruta. Bueno, sí, está bien.
1: Está bien, hacerlo.
0: ¿Viste?
5: En lo que es torta y todo lo que quiera hacer, se puede hacer, pero tomando la precaución de que no se te vaya a humedecer de golpe, ¿viste? Y después no la puedas cortar, no la puedas dominar, pero sí, se puede. Bueno, un abrazo grande.
0: Bueno, JTA. El que sabe, sabe.
1: Marcelo.
0: El que sabe, sabe.
1: Y el que sabe, sabe. Muy bien.
0: Bueno, mira, se puede nada más que siguiendo esos. Yo creí que estaba innovando ya. Está la torta tropical, decía, ¿no? O sea, que existe. Yo digo, estaba innovando.
1: Claro, son las tartas mirá, tropicales que tienen.
0: Pero eso no es una torta.
1: No es una torta. Esta es una tarta.
0: Mira.
1: Con trozo de fruta. También mirá, está bueno. O sea, puedes probarla.
0: Bueno, ya le mando un mensaje.
1: Decile. Me mandale
0: que te haga. Se puede hacer. Bueno, muy bien, le mandamos un abrazo grande a los chicos ahí que están atentos siempre a la pastelería, Bueno, gracias. Y por acá también tenemos otro mensaje.
6: Hola, buenos días. Le habla Lucas. Le quería mandar un un abrazo eterno y una lluvia de bendiciones. Estamos siempre atentos acá en la radio, escuchándolo. Muchas gracias por traernos la palabra. Hace rato estuvimos escuchando una alabanza de una chica, creo que de Generación 12, dice Yeshua, León de Judá, nuestro protector. Es muy linda canción, les quería pedir si por favor la pueden volver a pasar.
0: Creo que JTA. Claro, JTA, interpretado por JTA, es un temazo. Yeshua HaMashiach, gran tema que escuchamos hace un momento, nada más.
1: Ya le mandamos el link.
0: Sí, obviamente.
1: Mandar el link y ahí.
0: Se lo vamos a mandar, claramente. Bueno, le mandamos un abrazo grande para Emanuel Martínez, que está escuchando, dice por acá. Chicos, saludos. Le mandamos un abrazo grande para él, que también está escuchando la radio. Otro, bueno, acá contesta Emir. Soy Emir, estoy escuchando.
1: Estaba escuchando.
0: Estamos acá escuchando, dice, como todos los días. Le mandamos un abrazo, los escucho desde el trabajo. Envíen un saludo a las cuevas, que ya lo mandamos, Dani.
1: Qué de menú hoy.
0: Claro. Era él quien decía el tema de comete una ensalada de fruta con galletas.
1: ¡Ah, Emir!
0: Bueno, saludo grande para Emir, para ellos. Muy bien, gracias, dice, por la compañía de siempre. La verdad que yo también, dice, me gusta así las tortas.
1: Las tortas, bueno.
0: Es lindo, dice, con más fruta y una torta llena de crema. Es verdad, chicos, un gusto, dice, con colores. No hay autores, dice. Cada uno tiene sus gustos. Deberían volver las tortas de antes.
1: Ah, sí, antes. No sabía eso. Sí, a mí, ¿sabes qué? A todos nos hacían las tortas, claro, que tenían fruta. Y ahora capaz, bueno, porque se encarecen. Pero antes, claro, era la banana tenía que estar seguro. Y el durano, mirá, segurísimo tenía que estar.
0: Mirá vos.
1: Ahora no, vos. Son puras mousse.
0: Mirá vos.
1: Artificiales, bueno, cremas, eso es artificiales.
0: Eso es muy cierto. Saludos a la radio. Que Dios los bendiga a todos. Chicos, Dios los bendiga. Dice por acá, qué lindos recuerdos. Dice por acá. De las tortas de antes.
1: Viste, mirá, ahí está.
0: Bueno, mirá vos.
1: Trajiste el recuerdo de lo que antes.
0: Mirá no. Vos, no sabía. Pasa que nosotros en casa comemos siempre eso. Porque son todas caseras.
1: Son todas caseras, sí. Está muy bien.
0: Las que hace Doña. Bueno, buenos días, bendiciones a todos. También me gustan, bueno, las frutas mojaditas, dice por acá. Yo creo que se puede, dice, en forma ordenada.
1: Bueno.
0: Dice un dulce de leche. Sí, con mousse de limón, dice. Por acá, chocolate. Qué lindo, disfrútenla, soy Nancy. Bueno, mirá vos, ahí está. Le mandamos un abrazo grande para todos, que bueno, están ahí.
1: Por ejemplo, escuchando, ¿sí? Antes se hacían los bizcochuelos y demás. Ahora se utiliza mucho de lo que es el pionono también.
0: Ah, pero no es lo mismo.
1: Y para mí no.
0: Para nada. Bueno, ahí estamos, gracias a la gente que está en contacto con nosotros. Nos vamos preparando para lo que va a ser el día de hoy, a partir de las 20:30 horas. Estamos todos obviamente invitados para asistir, para venir a la JTA en familia. 20:30 horas, Don Bosco 7480 del departamento de Maipú. Así que todos invitados, sí.
1: Perdón, Daniel, acá sí. Gisela Aranda dice, hola chicos, es el día del secretario escolar, menciona por acá. Mirá. Y dice que, claro, durante todo este mes son ese tipo de festejos, porque son los festejos escolares, porque se vienen pegadito el día del preceptor, el día del director, viste que es el día del maestro la semana que viene.
0: Es cierto.
1: El día del maestro es el 11, creo, 11 de septiembre, así que es como que ponen todos los festejos juntos, el día del secretario escolar, día del preceptor, día del director, día del celador, día de la maestra. Del maestro.
0: Todo eso.
1: Todo. Así que, bueno.
0: Bueno, excelente.
1: Gracias por el dato.
0: Sí, sí. Está buenísimo. Bueno, sí, gracias. Sí. Bueno, nosotros seguimos haciéndoles compañía desde acá.
7: Que nadie se quede quieto, sí.

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0: Bueno, mediodía ya en Mendoza de este día viernes. Vamos a actualizar la temperatura, ¿te parece? No sé si es la correcta, la que tenemos en pantalla.
1: Sí, correcto. Tenemos 16 grados, dos décimas a esta hora de la mañana. Tenemos una linda jornada. La temperatura seguirá subiendo. Sí, correcto, hasta los 18 grados. Es decir, no estamos tan lejos de la máxima, te digo. Eso quiere decir que en algún momento de la tarde, bueno, se va a empezar a cambiar la temperatura. Veremos si será más tardecito, más tempranito en la tarde. Lo cierto es que antes de la noche ya sí se va a empezar a percibir el cambio de clima. 18 grados esperamos de máxima para la tarde del día de hoy. Ya mañana cambia la historia. 5 grados de máxima para mañana, día sábado. El domingo, 8 grados de máxima para el domingo, con una temperatura de 1 grado de mínima para el domingo, 3 grados de mínima para el sábado. Bueno, así va a estar las condiciones del clima, Dani.
0: Bueno, excelente. Entonces, para tenerlo en cuenta, para lo que resta de las horas que le restan a esta semana y ya metiéndonos en lo que será el fin de semana, bueno, con todo lo que tenemos, por supuesto, para disfrutar en familia. Bueno, nosotros tenemos algunos minutos más para compartir con ustedes el tema de la semana, quién paga el costo y, bueno, seguramente Vane por la tarde va a seguir, evidentemente, charlando, hablando de este tema tan, pero tan importante, ¿no? Que ya va llegando a su fin de a poco, ¿no? Y nos va dejando mucho material todavía para seguir profundizando, aprendiendo también y, como siempre lo decimos, ahora tenemos claramente, ¿no?, el desafío de poder llegar a la práctica y sin duda alguna de todo lo que hemos aprendido, de lo que escuchábamos también el día de ayer, es sentarnos a calcular. ¿Lo hacemos o no lo hacemos?
1: No
0: lo hacemos, es la verdad, no lo hacemos, pero es lo que tenemos que hacer, sentarnos a calcular cuál será el costo de lo que queremos llevar adelante y tener en cuenta lo más importante. Siempre, siempre lo más importante es que estén a Dios presente en esa mesa de cálculos, en esa mesa donde estamos planificando, donde estamos haciendo cálculo de las diferentes cosas que tenemos que llevar hacia adelante en cuanto a nuestra vida personal, nuestra vida emocional, nuestra vida espiritual, que es lo más importante, obviamente, después todo lo demás, ¿no? Porque hay que decir, si bien hoy en día cuando se habla de cálculos, de presupuestos y demás, siempre se piensa en el dinero, se piensa en lo que te va a costar esto, en lo que te va a costar lo otro, que es importante, pero siempre se hace primero el otro cálculo, ¿no? Que tenemos que hacerlo, o por lo menos el costo que vamos a pagar con respecto a lo que tiene que ver con nuestra vida espiritual. No lo hacemos, y por esa razón, después de tomar malas decisiones, nos encontramos con los resultados, con la consecuencia, justamente, y no nos gustan para nada el costo que pagamos. Y muchas veces, como lo charlábamos también en esta semana, no nos hacemos cargo. Tratamos siempre de buscar otro culpable, tratamos de encontrar a alguien más para señalarlo y echarle la culpa. Que Dios nos ayude entonces que a la hora de sentarnos, como dice la Escritura, a hacer cálculos, si podemos hacer frente a lo que tenemos adelante, en esa mesa, en ese lugar donde comenzamos a pensar, a cranear las cosas, siempre pueda estar Dios. Y si lo que voy a hacer y si lo que quiero hacer está dentro de la voluntad de Dios, que es lo más importante. Si no está dentro de la voluntad de Dios, no te gastes, no pierdas tiempo en hacer cálculos, en pensar si me va a salir, no me va a salir, porque lamentablemente es pan para hoy, hambre para mañana. Lo que va a pasar en ese momento es que internamente vas a tratar de convencerte, vas a tratar de alguna forma de convencerte de que Dios te va a ayudar, de que Dios te va a acompañar, pero si es idea tuya, lamentablemente eso no va a pasar, no va a pasar. Entonces, para ahorrarnos problemas en la vida, angustias, tristezas, ahorrarnos un montón de cosas, asegurémonos de esto, de que lo que voy a hacer esté dentro de los cálculos, dentro de la voluntad de Dios que está expresa en su palabra. Si eso pasa, evidentemente, bueno, tenemos que marchar, ir adelante, siempre consultando, preguntando a través de la Escritura, a través de la oración y demás, antes de tomar una decisión. Porque si no, inevitablemente va a haber un costo que pagar. Si es una buena decisión, igual vas a pagar un costo, pero va a valer la pena. Si es una decisión mal tomada, que no está, en este caso, respaldada por la escritura y solamente son cuestiones nuestras, vamos a pagar igual un costo y va a ser mucho mayor el daño, daño también. Así que es para tener en cuenta. Hablando de cálculos y demás, por ahí uno piensa, ayer hablamos un poco de David, ¿no? Y pensamos un poco en esto. Si realmente David hizo bien los cálculos cuando se paró frente a Goliat. A ver, físicamente y aparentemente, uh-huh. David, ¿tenía posibilidad de frente a Goliat? No.
1: No, ninguna.
0: Hubiera, ahí no cerraba nada. No había ninguna posibilidad físicamente, hablando de esa forma, ¿no? Pero hay algo que hace David que creo que nos va dejando claro que realmente sí se había sentado a calcular, o por lo menos tenía muy en claro lo que estaba haciendo. Y no dejó de lado lo más importante, porque vos fíjate, cuando él decide, esto lo pueden encontrar luego, ¿no? La Biblia lo cuenta en 1 Samuel 17, todo ese capítulo habla, bueno, justamente de eso, ¿no? Cuando David mata a Goliat, se van a encontrar con toda la trama que va redactando, en este caso, la escritura, dándonos a conocer cómo van sucediendo cada uno de los hechos. Y la verdad que es muy interesante, muy importante, lo pueden hacer. Son de las historias seguramente más conocidas que hemos leído, hemos escuchado, hemos visto en diferentes programas. De hecho, se está por Canal 21.1 se está emitiendo la serie La Casa de David.
1: La Casa de David,
0: ¿no? La Casa de David, exactamente, los domingos, que está también muy buena para que la puedan disfrutar y demás, ¿no? Ay, la vida de David, la verdad que está llena de un montón de cosas, ¿no? Pero creo que de las cosas que más por ahí se señalan es cuando él enfrenta al gigante David, ¿no? Al gigante Goliat, perdón. Y uno piensa así, en un breve análisis y repaso, si pones las características físicas, la preparación que tenía el uno y el otro, y no habría oportunidad, o sea, si vamos al caso, viéndolo rápidamente, ¿no? Pero la verdad que David contaba con cosas realmente muy importantes, y creo que hay algo que por ahí quizás no lo tenemos en cuenta, pero que sí habla de un cálculo que había hecho David. Vos fíjate que esa escena en la cual enfrenta David a Goliat está llena de cálculos físicos, cálculos matemáticos, que quizás nosotros al leerlo decían, no tiene ninguna oportunidad. Imagínate David enfrentando a Goliat con una ondita. Hay que decir que no era simplemente una ondita.
1: Era
0: una onda que, vamos a decir lo que corresponde, lo que es primero, ¿no? Evidentemente era Dios quien estaba, y era el Espíritu Santo quien dirigió, bueno, justamente esa onda, y fue Dios en la vida de David, no fue él, fue Dios, evidentemente. Y es algo que él reconoce, porque cuando él le dice, tú vienes a mí contra espada y jabalina, mas yo vengo contra ti en el nombre del Dios de los ejércitos, creo que deja muy en claro que él en esa posición, en ese enfrentamiento, cuando él avanza hacia a Goliat, evidentemente ya el cálculo lo había hecho correctamente. Primero, teniendo en cuenta esto, justamente, de tener a Dios sobre todas las cosas, es la parte que no tenemos que descuidar. Que ayer, bueno, lo aprendíamos, el pastor decía, esa parte, vos podés hacer muchos cálculos, podés hacer un montón de cosas, pero si te falta esta parte, si no incluís a Dios dentro de los números, si no tenés en cuenta, bueno, es un fracaso. O sea, va a ir, pero puede llegar a avanzar, pero no sabes cuándo termina y nada. Te vas a encontrar frente a un desastre. Por esa razón, creo que cuando hay, bueno, lo podemos leer a partir del 33, cuando Saúl le dice, no podrás ir contra aquel filisteo. Lo que estaba haciendo Saúl, si vamos al caso, imagínate, Saúl ya venía de desobedecer, o sea que la visión no la tenía muy clara, que digamos, ¿no? Él estaba viendo prácticamente, o hacía el juicio que cualquiera de nosotros haría, que aparentemente y físicamente David no podría, claro, pelear con el gigante. O sea, no cerraba ahí el número, no daba la cuenta. No cerraba, porque evidentemente era imposible. Si comparabas la vida de un militar, una persona que tenía experiencia en la batalla, era grandote. Bueno, y además, por otro lado, tenías a un, entre comillas, un campesino, un pastorcito de ovejas, que llegaba, que era una persona que no era tan experimentada, o que no era experimentada en la guerra y demás. 2 más 2, 4. No da. No tiene ninguna posibilidad, ¿no? vuelvo a repetir, este juicio, este análisis lo hace Saúl, que bueno, si vamos al caso, hablando de Saúl, no venía, digamos, con el juicio muy, muy certero que digamos, por todo lo que venía aconteciendo con la vida de él. Aparte, imagínate, tuvo un enorme ejército y demás, prácticamente replegándose frente a los insultos, frente a las chicanas que le hacía continuamente este gigante. Entonces dice, no podrás tú ir contra aquel filisteo para pelear con él porque tú eres muchacho. Ahí le comienza a dar, digamos, los números, seamos el caso, ¿no? Y él, un hombre de guerra desde su juventud. David respondió a Saúl, tu siervo era pastor de ovejas. Ahí nos damos cuenta las diferentes cuentas que hace cada uno, ¿no? Y es ahí donde podemos ver en eso que Dios nos ayude, ¿no? A que hagamos las cuentas como realmente las tenemos que hacer. No mirando lo que tenemos, no mirando los recursos y demás, sino de la forma que tenemos que hacerla. Acá tenés a dos personas haciendo cuentas, pero hacían diferentes cuentas.
2: Sí.
0: Uno decía, miraba lo que aparentemente se ve y decía, no se puede, es imposible, no puedes ir vos. David hacía claramente otra cuenta, porque tenía otros recursos en este caso, que era primeramente Dios. Él sabía que lo acompañaba y bueno, todo lo que tenía y lo que podría lograr. David respondió a Saúl, tu siervo era pastor de ovejas de su padre, y cuando venía un león o un oso y tomaba algún cordero de la manada, salía yo tras él, yo lo hería y lo libraba de su boca. Y si se levantaba contra mí, yo le echaba mano de la quijada y bueno, comienza a hablarle, evidentemente de la experiencia que él tenía. Fuese león, fuese oso, tu siervo lo mataba, este filisteo incircunciso será como uno de ellos. Corta. Viste que hace una cuenta, literalmente, 2 más 2, 4. O sea, maté un oso, maté un león a través de la mano de Dios y demás. ¿Quién es este? O sea, ya, por supuesto. No. Fuese león, fuese oso, tu siervo lo mataba. Este filisteo incircunciso será como uno de ellos porque aprobó. Y acá viene esta parte es fundamental. Es la parte, obviamente, ¿no? La que tenemos que resaltar, porque dice en el 36, fuese león, fuese oso, tu siervo lo mataba y este filisteo incircunciso será como uno de ellos, porque ha provocado al ejército del Dios viviente, añadió David, Jehová, que me ha librado de las garras del león y de las garras del oso, él también me librará de la mano de este filisteo. Creo que ahí es totalmente diferente la cuenta que hace y por qué razón pasa lo que pasa, sucede lo que sucede entre David y Goliat, y ahí creo que nos van cerrando los números y demás. ¿Y por qué? Claramente, ¿no? Porque David no iba solo, no estaba solo, estaba respaldado por Dios y él lo había incluido justamente en esto. No es que iban solo, no es que iba solo, sino que lo incluía. Y hay algunos datos que me parecieron realmente interesantes cuando hablamos un poco acerca de David y sus cálculos, porque cuando él hablaba, más allá de que resaltamos y siempre lo dejamos muy en claro, de que Dios era aquel que era, bueno, evidentemente fue en David y quien evidentemente también tuvo presencia prácticamente en todo, en esa estrategia que había planificado David de atacarlo con la onda, porque es lo que dice que iba a hacer, ¿no? Pero esto también habla acerca de alguien que tenía un profundo conocimiento de lo que tenía en la mano. Porque vos fíjate que anteriormente había dicho que había enfrentado un oso y un león. O sea, conocía esa arma como nadie. Que también la incluye dentro de ese cálculo que él hace. Primero Dios, obviamente, que es lo más importante. Después lo que él tenía. Que para muchos era poco. Sin embargo, no era poco. No era poco para nada. Vos fíjate que estos son... la verdad que está bueno. Porque evidentemente siempre hay dato de todo. Y en este caso, cuando hablamos de la onda que utilizó David. Y vos fíjate que acá encontré algo que la verdad que me pareció súper interesante. Dice, cuando se habla del poder de parada, en este caso, del efecto que tiene la onda, aplicando la ecuación física de la energía, vos fíjate, expertos militares de la Fuerza de Defensa de Israel calcularon que una piedra densa lanzada por un hondero. Ese es el verdadero nombre, hondero. Exactamente. Experto, en este caso, tiene un poder de impacto equivalente a la de un disparo de una pistola calibre 45. O sea, un tipo, esto está calculado físicamente, estamos dando cálculos físicos. Y ha sido llevado esto a los cálculos físicos. O sea que lo que tenía en las manos, David sabía el arma que tenía en la mano. Que muchos lo podrían menospreciar, es una onda. Pero mira el poder de daño que tenía. Vuelvo a repetir, estos cálculos fueron hechos por la Fuerza de Defensa de Israel, que calculan que esta piedra densa lanzada por un hondero, o sea, un experto, como lo era David. David no era cualquiera. No es que vio una, che, pasame una onda. Ya venía de matar un oso, venía de matar un león. Estamos hablando que una onda podía terminar con la vida de estos animales. Vuelvo a repetir, siempre remarcamos esto. Era Dios. Era Dios, eso es indiscutible. Pero que David sabía, había calculado todo esto, que si había matado un oso, puede matar a este gigante. Olvídate que lo puede hacer. Vuelvo a repetir esto, la verdad que está bueno siempre remarcarlo, que era Dios. Pero hablando de estos cálculos y hablando acerca de estas cuestiones, lo que tenía en sus manos, y esto también lo había calculado. Vos fíjate que la Biblia dice que va y corre y junta 5 piedras. Bueno, además, había un cálculo para todo. Fue una estrategia militar perfecta, diseñada por David, no, por Dios. Pero evidentemente también con la experiencia que tenía David en todo lo que hacía. O sea, David calculó todo. No fue un muchachito solamente que fue y enfrentó a un tipo. No, lo hizo Dios, fue un milagro de Dios. Claro que fue un milagro de Dios. Es innegable que fue un milagro de Dios. Pero evidentemente él había calculado absolutamente todo lo que él tenía. Y todo eso lo puso en las manos de Dios. Y bueno, vimos el resultado vemos el resultado que cuenta la escritura, ¿no? Que es realmente tremendo, ¿no? Así que dentro de esos cálculos que podemos llegar a tener, podemos contar la experiencia, podemos contar la trayectoria, podemos contar los recursos, podemos contar un montón de cosas. Pero si hay algo que no nos tenemos que olvidar, y tienen que entrar dentro de toda esa planificación estratégica a la hora de avanzar o no avanzar frente a lo que tengo adelante, es no olvidarte de algo que en ese momento David no se olvidó. Uh-huh. Que era que iba en nombre de Jehová de los ejércitos.
2: Exactamente.
0: Ese fue, obviamente, el golpe certero, el golpe mortal de absolutamente todo. Todo lo demás es algo que es importante, que son cálculos que se tenían que hacer. David conocía el arma, conocía absolutamente todo. Conocía también su físico. Pues fíjate que cuando le ponen la armadura, dice, no, yo con esto no puedo.
2: No,
0: ¿por qué?
2: No.
0: Porque él sabía lo que podía hacer sin eso. Sabía lo que podía hacer y cómo se podía mover ágilmente. Era una persona grandota que tenía delante de él, que no tenía esa misma movilidad que él podía llegar a tener. Y demás. Todo lo tenía calculado. David era un experto en eso. Era un tipo realmente muy, muy preciso. Y creo que esto que estamos aprendiendo nos lleva a pensar en esto. David no era, no solamente era un pastorcito y que fue solamente que Dios hizo el milagro, porque él lo hizo, evidentemente todo. Estaba toda esta experiencia que él tenía y lo puso todo en las manos de Dios para tener este resultado que evidentemente solamente Dios lo podía sacar de esto, porque aparentemente y físicamente David no tenía
2: absolutamente
0: ninguna posibilidad frente a Goliat.
1: No tenía las cualidades. Quizás a simple vista, claro, de la lectura que uno hacía, evidentemente que ya Dios lo venía preparando de una manera extraordinaria. Y bueno, es como decís vos, ¿no?
0: Sí.
1: Es como cuando Dios dice, tus planes no son iguales que los míos, ¿no? Evidentemente que los cálculos de Dios son muy diferentes a los nuestros. Nosotros directamente estamos permanentemente sacando cuenta a ver qué es lo que tengo, a ver con qué voy a ir, y muchas veces para hacer algo, viste, pretendemos de tener todo el alcance en nuestra mano y queremos, para emprender, queremos tener todas las herramientas, sí, y demás, pero lo que nos olvidamos primeramente en que Dios es el que provee justamente todo lo necesario, ¿no? Y eso es lo que menos hacemos también en los cálculos. Y sin lugar a dudas que está claro, porque en un primer momento, cuando fue escogido David como futuro rey de Israel, tampoco estaba en los planes, en los cálculos ni de su padre, ni de su hermano, ni de nadie, ¿no? Evidentemente que sí estaba en los planes de su creador, de Dios mismo. Y a partir de ahí, por supuesto, sabía para qué Dios lo estaba también preparando. Y bueno, y eso fue también todo un proceso, ¿no? Evidentemente que la disciplina que tenía también David era parte también del entrenamiento que Dios también le estaba dando para ser preciso. Pero evidentemente que con esta historia muy conocida, pero que no nos deja de sorprender,
0: sí,
1: ahí te das cuenta cómo la precisión de los cálculos que Dios te tenía, la certeza con la cual justamente tenía David de que saber que la única manera de derrotar al gigante era simplemente con la ayuda de Dios, nada más. Porque yo creo que, a ver, hasta aún lo el ejército de Israel ni siquiera le daban los cálculos de saber cómo lo iban a derrotar. Porque capaz que hubiesen pensado de que ni siquiera le podían hacer frente un mano a mano, porque claro, el tipo lo derrotaba seguramente, el armamento era el mejor que tenía y demás. O sea, no estaba ya en los cálculos de cómo derrotarlo en un mano a mano, ¿no? Y sin embargo, bueno, aparece esto extraordinario que Dios hace, que rompe obviamente con toda la lógica del ser humano. Y Dios es así. Dios rompe con todos esos cálculos que para el hombre, viste, le parecen perfectos. Está todo perfectamente diagramado. Uno dice, no, tiene que ser así. Y de esta manera. Y Dios viene y rompe con todo. Y dice, no es así. Porque quizás para nosotros 2 más 2 es 4. Pero capaz que 2 más 2 para Dios es otro resultado.
0: Totalmente, sí.
1: Y es así. Uno, la lógica del ser humano dice, no, viendo lo que yo tengo, viendo quién está al frente, no, es imposible. O sea, no dan los números para que lo pueda vencer. Pero evidentemente que la calculadora de Dios no es la misma que la nuestra. Nuestros cálculos, a eso hacemos referencia, son totalmente diferentes, ¿no? Rompe absolutamente con toda la lógica del ser humano, el ser humano que razona también todo el tiempo, todo el tiempo que saca cálculo y que dice así como tiene que hacer, sacar cuenta. De repente viene Dios y rompe absolutamente con todo, ¿no? Bueno, esto era lo que terminó degenerando también una sorpresa también en David, que él sabía de que el cálculo era que tenía que hacer era simplemente dejarlo todo en las manos de Dios. Que así como Dios lo había librado del oso y también del león, y seguramente también lo iba a hacer. Y después, bueno, todo lo que hace David, porque por supuesto lo que Dios hizo por medio de David fue extraordinario. Después la precisión, es verdad, un poco los datos que dabas vos, fue preciso, ¿no? Un claro, golpe justo, sí, en ese lugar donde quizás no tenía protección, había puntería, había precisión, qué sé yo. Pensaba en esto mientras vos relataba, viste que hasta en las Olimpiadas, viste que, sí, que sí, los que hacen tiro, viste, claro, que se ponen todo un traje especial para, claro, y que estudian el viento y que hacen el cálculo del viento y cómo tienen que ir, dónde tienen que ir la mirada, y tienen sí, y tienen un señalador que va y que te mide el peso del arma, que te mide el viento y cuánto está. Y de repente voy a decir, para que una piedra sea tan precisa en un lugar para matar a un tipo tan gigante, tenía que ser muy bien dirigida.
0: Totalmente, sí.
1: Y no tenía ni un mirador ni nada, ¿no? Bueno, evidentemente que ahí te das cuenta que Dios hizo por supuesto todo eso y era lo que reconocía también David, ¿no? Entonces, bueno, evidentemente que esto no está en los planes de todo, ¿no? Uh-huh. Hoy en día queremos derrotar un montón de obstáculos. Tenemos un montón de gigantes, llámese carencia, llámese pobreza, llámese la economía, deuda y demás. Y lo que menos hacemos en estos tiempos donde hoy tenemos un montón de problemas gigantes, como quieran llamarlo, es confiar en Dios, sí, de alguna forma, ¿no? Porque ante una deuda, el primer cálculo que hacemos, ¿cuál es? Y bueno, ¿a quién le pido prestado? Ahora, ¿a quién me vas a dar más si ya no tengo más? Y capaz que era confiar también en Dios, de cómo Dios te da la fortaleza para producir, para trabajar, para salir de eso, pero no estaba en tus planes. Entonces, muchas veces queremos derrotar un montón de cosas, hacemos un montón de cálculos, agarramos la calculadora, sacamos a Dios del primer plano, y evidentemente que los resultados no son lo esperado. Después nos lamentamos, decir, pero ¿y por qué no? Y bueno, y será seguramente porque de alguna forma quisimos meter nuestra idea, quisimos meter nuestros planes y, bueno, evidentemente la terminamos arruinando, ¿no?
0: Sí, sí, totalmente. La verdad que nos tiene que quedar en claro esta semana, ¿no? De que siempre habrá un costo que pagar, y es algo que tenemos que pensar, sentarnos a calcular, tenerlo siempre muy, pero muy, muy presente, de por qué nos vamos a arriesgar a tanto, ¿no? Habrá un costo sin duda alguna que vamos a pagar, pero siempre que lo hagamos, que sea por algo seguro, que evidentemente te va a llevar a pagar un costo de vida, un costo emocional, un costo físico, un costo emocional, un gasto, bueno, de diferentes índole, ¿no? Pero que sea siempre para hacer la voluntad de Dios. Lo que mueve a David no fue, bueno, justamente un hambre por su propia gloria, por él ser el mejor y demás, sino simplemente el celo que tenía por, bueno, servir a Dios y por hacer la voluntad de Dios y demás. Ahí cambia totalmente la cosa. Que si vamos a pagar un costo, cuando nos sentemos a calcular y comencemos a analizar absolutamente todo, pensá para qué y por qué lo estoy haciendo. Si es por una cuestión propia, si es por una cuestión personal, o si realmente lo estás haciendo por hacer la voluntad de Dios. Y para eso tenemos que estar seguros de que sea por hacer la voluntad de Dios. Si es así, bueno, podemos saber de que si Dios respalda, si Dios nos avala, bueno, es cierto que vamos a pagar un costo, pero Él siempre estará para respaldarnos siempre. Es ahí donde, bueno, tenemos que ir sin miedo, por más que muchas veces nos cueste, por más que muchas veces quizás nos acobardemos, ¿no? Y que quizás tengamos esa tendencia a volver para atrás, a decir, pero ¿para qué estoy haciendo todo esto? ¿De qué vale? Y demás, pero cuando se trata de hacer la voluntad de Dios, por agradar a Dios y por supuesto también por servir a nuestro prójimo, la cosa cambia totalmente. Que esta semana, bueno, evidentemente Dios nos ayude a poder entenderlo, comprenderlo, de que a la hora de pagar un costo no hay nada más importante que pagar un costo por las cosas eternas, por las cosas eternas, por supuesto, y que tienen que ver con su reino y no por aquellas cosas temporales, ¿no? Es algo que tenemos que, por supuesto, seguir aprendiendo. Señoras y señores, hemos llegado prácticamente al final del día de hoy. Vamos a repasar algunos títulos ya para ir cerrando en este día viernes, donde se viene, por supuesto, con todo, ¿no? Obviamente tenemos diferentes actividades este fin de semana, como le venimos comentando. Tenemos vigilia, tenemos servicio a partir de las 20-30 horas. Tenemos vigilia también el día de hoy, pasada las 0 horas del día de hoy también. Tenemos servicio el sábado a partir de las 7 de la tarde, 19 horas para ser más precisos. Así que tenemos mucho. Vaya preparándose, vaya haciendo los cálculos, vaya y por supuesto pensando en los costos. Bueno, en este caso pensando que siempre vale la pena. Siempre que se trate de servir a Dios, vale la pena pagar diferentes costos. Quizás un poco menos de descanso, un poco menos de siesta, levantarse más temprano, qué sé yo. Quizás tener un poco menos de tiempo con la familia. Pero Dios es fiel, pero fiel para luego pagarte con creces cada uno. Después vas a ver que de repente quizás perdiste de estar con tu familia, no sé, una hora, dos, tres horas y demás. Pero después en media hora, en 20 minutos, Dios te termina bendiciendo de una forma tremenda y terminás viviendo una experiencia en familia realmente enorme. Dios es fiel. Y si nosotros nos animamos a pagar el costo, Él será fiel también para suplir cualquiera que sea nuestra necesidad. Bueno, cerramos el día de hoy, ¿te parece? Así que no bueno, sé si tenés algo para cumplir por ahí, si no, no nos estamos retirando, nos estamos yendo ya.
1: A ver, tengo por acá, muy buenos días chicos, muchas bendiciones, gracias por darnos las enseñanzas, muchas bendiciones a todo el mundo, dice Natalia. El saludo de Noelia, muy bonita la música, dice Noelia Rocha. Y bueno, dejó su saludo por acá y estamos al día.
0: Bueno,
1: por
0: excelente. Vos fíjate que hubo momentos de mucha tensión el día de hoy frente a una situación que se dio en el aeropuerto y se debe al desperfecto de un avión Pampa. Que sufrió, bueno, un imperfecto, ¿no? El aeropuerto internacional El Plumerillo permaneció temporalmente cerrado. Esto pasó hace rato, hace una hora y media, si no me equivoco, hace poco. Luego de que un avión Pampa de la Fuerza Aérea Argentina tuvo que realizar un aterrizaje de emergencia tras sufrir una falla en el tren de aterrizaje. Así que tuvieron que suspender todos los vuelos, todo lo que, bueno, evidentemente el diario acontecer, ¿no? Evidentemente de un aeropuerto tan importante como el aeropuerto de Mendoza, por esta situación que, bueno, despertó mucha preocupación. Finalmente el aeropuerto volvió a operar tras este aterrizaje de emergencia de este avión Pampa. Continúan las demoras porque evidentemente esto llevó a que, bueno, muchos vuelos tuvieron que retrasarse por esta situación. La terminal aérea había quedado fuera de servicio luego de que la aeronave, en este caso de la Cuarta Brigada Aérea, declarara una emergencia durante un ejercicio. O sea, el piloto declaró este es el avión Pampa,
1: justamente. Es el Pampa,
0: ¿no? Sí, sí, tal cual, ¿no? Muchas veces utilizado para como un avión escuela, bueno, y demás. Creo que el que tuvo el imperfecto es uno de los aviones que creo que es fabricado aquí en la Argentina, si no me equivoco, ¿no? Quien sufrió este desperfecto Y bueno, tuvo que llevar a esta clase de acciones que llevaron a que muchos vuelos se demoraran por este aterrizaje de emergencia que se llevó a cabo en el aeropuerto de aquí de la provincia. Viajaban dos tripulantes que resultaron ilesos. Gracias a Dios, creo que el mejor dato es ese, de que no les pasó nada. La situación fue advertida a las 10:36 del día de hoy, 10 de la mañana, 10 y media más o menos, cuando desde la torre de control se comunicó a la Administración Nacional de Aviación, a la ANAC, que una aeronave de la Fuerza Aérea que se encontraba realizando ejercicios habituales había declarado el estado de emergencia debido a un desperfecto. Lo que debe pensar un piloto estando a esa altura y que el avión entra en un desperfecto, ¿no? Debe ser tremendo, ¿no? Mamá.
1: Ah, sí, la verdad que...
0: Estando a esa altura y bueno, tener un desperfecto debe ser...
1: Bueno, son preparados para eso también,
0: sí,
1: obviamente.
0: No, pero... Seguramente.
1: No habrán estado en los cálculos tampoco los muchachos.
0: No tenían en sus cálculos que eso pudiera llegar a suceder. Pasar. Yo creo que nadie, ¿no?
1: No, nadie.
0: Pero bueno, gracias a Dios no les pasó nada. Ante esta situación se tuvo que activar el plan de emergencia de aeropuertos. Se interrumpió la actividad aeroportaria, pero en el momento, por esa razón hubo, y todavía hay muchos retrasos y demás, en el avión viajaban dos tripulantes, como recién te comentamos. Finalmente, a las 10:47, la aeronave aterrizó en el Plumerillo, manteniendo la falla en el tren de aterrizaje. Bueno, ahí está lo que mencionaba, estaban preparados, imagínate, para aterrizar. Obviamente. Sin ese tren de aterrizaje, tuvieron que hacerlo, lo pudieron hacer. Yo creo que habla un poco de la experiencia, la capacitación y, bueno, la profesionalidad de estos pilotos, ¿no? Los dos tripulantes no sufrieron heridas y se encuentran fuera de peligro, y eso es lo mejor, ¿no? La mejor información. En medio de esta suspensión de las operaciones, hay vuelos demorados en el aeropuerto de Mendoza y la pista volvió a estar operativa, normalmente, pero se retrasaron varios vuelos, de acuerdo con lo informado por las aerolíneas. A los pasajeros de servicio serían reprogramados con demora, mientras que quienes no puedan esperar tendrán la posibilidad de pasar su vuelo para el día siguiente. Ante los cambios en los horarios, se recomienda a los pasajeros consultar el estado actualizado de los vuelos, porque evidentemente todo esto llevó a que, bueno, cambie absolutamente todo, ¿no? Bueno, sí, perdón.
1: No, digo, estaba la imagen ahí, ¿no?
0: Del avión, sí. Ajá. A ver, dame un segundo. Acá está. No sé si la puedes tomar ahí. Ahí está el avión Pampa. Sí, son estos aviones, creo que le dicen avión escuela, ¿no? Más allá del... Son claro, construidos claro. aquí en nuestro país y, bueno, son utilizados para entrenamientos y demás.
1: Ahí se ve, ¿no? Cómo está...
0: Claro. Está como caído, ¿no?
1: Exacto.
0: Y demás. Bueno, no hay problema. Ahí estamos. Nosotros no estamos cerrando de esta forma, ¿no? De esta manera estamos nosotros finalizando esta primera, señoras y señores, primera mañana o primera hora o esta primera parte del día que hemos compartido junto a cada uno de ustedes, ¿eh? Bueno, Ezequiel, ¿nos vamos? ¿Cerramos?
1: Bueno, nos vamos. No hay tiempo para más. Y lo importante es lo que va a pasar esta tarde-noche, sí. Y todo el fin de semana. Así que nos espera realmente una linda tarde-noche aquí en la JTA y un fin de semana también inolvidable, Dani. Nada sí. más, hemos disfrutado un montón. Hemos aprendido muchísimo. Y hay mucho más todavía para seguir aprendiendo. Y ahora, bueno, nos toca a nosotros, ya con todo lo que hemos aprendido, a llevarlo a la práctica. Obediencia y práctica.
0: Sin duda. Bueno, abrazo eterno para todos. Nos reencontramos, obviamente, en la JTA. Obviamente, vayan. Nos esperamos todos ahí. Nos reencontramos todos ahí personalmente, presencialmente, en Don Bosco 7480 del departamento de Maipú. Abrazo eterno para todos. Tengan buena tarde. Chau, gracias.

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0: Un aplauso a Alex Campos, por favor, al señor John Lozano.
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2: Un poquito, sí. Ya lo sé.

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Hace muchos años, mi suegro, o sea, el papá de Linda, mi suegro compuso una canción. Muchos de los que están aquí todavía ni habían nacido. Unos que por ahí

sí había nacido, denles chance, están cansados. Pero los de rojo todavía no nacíamos cuando mi suegro compuso esta canción. Y en algunos lugares de Latinoamérica lo cantan y lo conocen. Y va así, a ver si la han escuchado.

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Bueno, señoras y señores, ya llegamos al viernes y aquí estamos junto a ustedes arrancando justamente esta segunda parte de este día viernes, final de la semana. Semana de actividades, semana de hacer, ¿no? Semana de hacer, de moverse, de no quedarse, porque me imagino que cada uno en sus respectivas actividades nos toca a todos estar ahí a full, ¿no? A mil, como dicen algunos. Estamos a mil por mil. A full con un montón de cosas, seguramente, que nos toca hacer a cada uno en sus respectivas responsabilidades y tareas. Pero bueno, es el precio. Es el costo. ¿O no les pasa eso? Ay, qué difícil que es, ¿no? Es difícil. O sea, es difícil cuando decís, ay, Dios, quiero dormir un poquito más. ¿Cuántos no pensaron en el día de hoy? O bueno, o cualquier día nos puede pasar, pero bueno, ¿no? Cuando dice, no, un poquito más. Descanso un poquito más, duermo un poquito más. O cuando voy a dormir, dirán algunos. ¿Cuándo voy a dormir una siestita? ¿Cuándo me voy a dormir un poquito más en la mañana? O lo que sea. Bueno, ¿y qué pasa? Uno sabe que tiene la responsabilidad por delante. Entonces ese poquito más no llega, no es posible. ¿Por qué no es posible? Y bueno, porque obviamente la responsabilidad está por encima y ese es el precio que se paga de justamente porque es bueno, lo que venimos aprendiendo en la semana, que de verdad que es un tema, y la verdad que lo pensé, ay, ¿cuánto cuesta? ¿Por qué cuesta? Todo cuesta, todo nos cuesta, pero creo que Dios también siempre nos enseñó eso. Justamente algo que decía y venía recordando en el camino, justamente de cómo, el tema de que nos cueste, y es el sistema del reino, el sistema de Dios. Porque en el sistema del diablo no es así, ¿viste? Él en realidad sí también cuesta, pero me refiero a que él no te dice cuál es el costo de lo que vayas a decidir o hacer y demás. Entonces no te dice las consecuencias. Dios sí te dice las consecuencias, Dios sí te dice qué te va a costar, qué nos va a costar, cuánto va a costar y demás. Pero obviamente después de un costo también hay una bendición en realidad, porque a pesar de que te cuesta, también hay una retribución por parte de Dios. O sea, no sé si entiendes. Como que te cuesta, pagas un precio por decidir seguirlo, por decidir hacer lo correcto. Y eso también tiene una recompensa, no es que quede ahí en la nada, justamente porque si queremos ir por cosas grandes, si queremos ir por mayores cosas, obviamente la recompensa va a ser mayor, el costo va a ser mayor, el precio va a ser mayor y la recompensa también va a ser mayor. Obviamente es como, bueno, lo mismo que cuando vas a comprar algo, depende de lo que quieras comprar, es el precio que te va a salir o no, ¿sí? Cuando, por ejemplo, vas a, no sé, qué sé yo, te quieres comprar unos zapatos, supongamos, no sé. Yo se me mueve por el lado de las compras porque yo creo que es lo más común. Aparte, viste, nosotras las mujeres cuando vamos y miramos vidrieras y no, y te querés morir cuando ves los precios. Pero ¿qué pasa cuando te cruzas al negocio de enfrente? Y en el de enfrente tienen otro parecido y por ahí capaz a la mitad de precio. Y dijiste, ah, bueno, mucho más barato. Pero claro, capaz el que salía más caro era mayor calidad, era, no sé, tenía súper confort, viste que ahora te dicen así, no sé, cámara de aire tiene el zapato, no sé, por qué no te habla el zapato, porque decís, ¿cómo puede ser que salga tan caro un zapato? Claro, pero ahí te vas a dar cuenta de que, bueno, si estás pagando más caro es porque ese zapato seguramente tiene, no sé, cientos de cosas o detalles que capaz para uno, viste, uno los pasa. A mí la verdad que a veces hay cosas que sinceramente no es algo que le presto mucha atención, pero hay gente que sí es muy detallista, está muy bien, y bueno, cada uno, viste, con lo suyo. Por ejemplo, dicen, o por ejemplo, yo he visto que con el tema de los jeans, no, el bolsillito así, no, este no tiene que tener bolsillito, no, la costura así, o asá. Ah, digo, bueno, re quisquilloso con el tema, pero bueno, está bien, cada uno, viste, está muy bien, porque es verdad que si hay gente que le gusta, no el cuellito así, no el especialmente los hombres, viste, que a veces encima es re difícil, a veces con la ropa de los hombres. No que el cuellito tiene que ser así o asá, no, así no, con botoncito, no los tapaditos, no los que están descubiertos, o al revés, te dicen, no, los que está cubierto, los que no se ven, ¡ah, Dios! Bolsillito al costado, no, bolsillito que se ve así, y así, no, 25.000 detalles, sí, Dios mío, bueno, ponételo, se te lo vas a poner igual, qué sé yo, bueno, pero claro, cada cosa tiene su costo. Entonces ahí te das cuenta. Por eso que lo más común es el tema de las compras. Yo sé que es lo que más vamos a entender. Porque todos vamos, en algún momento vamos a comprar algo. O no, lo que sea. Dije zapato, zapatilla, puede ser una, no sé, una campera, un jean, lo que te compres. Yo me imagino que antes de comprar, hablando de costos, sacamos cuenta, ¿no? Primero miramos antes, ¿no? Especialmente las mujeres. Por ahí capaz los hombres
son más mandados, o capaz, no sé, yo me animo a decir que por ahí el hombre es más de listo, es menos vueltero, en parte está bueno y es admirable el hombre en ese sentido, la verdad es que tendríamos que aprender de ello, pero en cierto modo, en otro no, porque el hombre va y compra lo primero que encuentra, ya está, le gustó y listo, se compró, a él no mira si hay otra más barata o más, no sé, no compara precio, no, listo, le gustó esa zapatilla, se la compra, pum. La mujer por ahí como que damos más vueltas, somos más vuelteras, ¿por qué? Porque buscamos precio, porque tratamos de cuidar el bolsillo, tratamos de ahí a ver, economizar, o bueno, o bien como te decía, que eso buscamos y comparamos, que no está mal tampoco. Lo del hombre también está bueno, por eso digo que en cierta manera deberíamos sacar un poco de ello y ellos un poco de nosotras y así hacemos un complemento y seríamos ahí un combo perfecto. Pero bueno, porque ellos o no, ellos no son tan vuelteros y nosotros somos revuelteras, pero nosotras buscamos precio, ellos no buscan precio. Ellos compran lo primero que viene. Entonces, bueno, nada, ¿qué pasa? Cuando buscas algo, claro, decir, bueno, esto sale tal precio y bueno, capaz un precio más económico, van a ver otras cosas más caras. Capaz lo mismo, a mí me ha pasado de ver dos productos casi idénticos, réplicas prácticamente, y el precio es el doble. El precio es muchísimo más caro. Sí, pero ¿por qué tanta diferencia? Y puede ser porque uno es el de marca original, el de marca, ¿no? Y el otro es la réplica. Entonces, bueno, la réplica sabemos que siempre va a ser mucho más barato. El costo va a ser mucho más barato. Pero bueno, también después cuando te vas dando cuenta y el material que utilizan en el más económico y es menor calidad, tal vez te dura menos, el otro puede que te dure... Ojo, no estoy diciendo que lo de marca dure más, no, mira, yo no me caso con las marcas, es más, hay marcas que a veces no te duran tanto, así que guarda con eso. Pero bueno, digo que puede pasar eso, en su mayoría, repito, no, ni tampoco les estoy diciendo cásense con una marca, bueno, nada que ver, no hay que casarse con nadie, con el señor nomás, con el señor y nada más, pero no con ninguna marca. Pero puede pasar eso, que muchas veces decimos, bueno, a ver, el precio... o el costo, o sea, el costo es por tal cosa. Entonces te vas dando cuenta que es lo que vos pagás. Bueno, obviamente, si querés algo mejor, y bueno, es un poco más. Y si querés algo mejor, es mucho más. Y si querés algo mucho, mucho, mucho, mucho más mejor, extra, extra, extra mejor, y mucho más. Y así te das cuenta que el precio es más caro. Pero claro, la retribución también es mayor, ¿no? Mayor en el sentido de que, bueno, tenés un mejor producto de calidad, un mejor servicio, No debería ser así, que lamentablemente yo he escuchado mucho esto de que, por ejemplo, hablando de servicio, ahora que, no sé, retrayendo un poco la memoria, he escuchado muchos que dicen cuando algo es gratis como que, o cuando algo te lo están regalando como que no le dan esa importancia y lo hacen así nomás, o como que el servicio no es, no, claro, como es gratis y como es algo que te lo regalan o uno lo regala, uno piensa... En realidad no debería ser, por eso digo, en el sistema de Dios no debería ser así. Porque Dios nos da cosas de calidad o nos da cosas berretas. Dios nos da cosas de calidad, ¿no? Él, su vida, obviamente, imagínate su vida, ¿cuánto vale? No tiene precio. Y lo valíamos, bueno, para Él sí lo valemos, ¿sí? Para Él sí valemos todo, por eso es que entregó su Hijo, y hablando de los costos. Pero mirá vos cómo es el sistema del reino, ¿no? El sistema del reino no es que está pensando que, ay, porque es gratis, les voy a dar así nomás, una, no sé, les voy a dar una salvación a medias. No, no es de una salvación a medias. Y no nos da las cosas a medias, Dios nos da cosas de calidad. El sistema del reino se piensa así, en el sistema del mundo no, como te decía, por eso digo que es muy triste cuando se piensa que porque es regalado le damos lo peorcito. Porque, no sé, es regala, porque es gratis y, bueno, armémosle, por ejemplo, yo he escuchado mucho esto de el tema que cuando arman, viste, las cajas de, no sé si le llaman caja pan, antes le decía la caja de pan o, bueno, ahora le llaman, ay, ¿cómo es que le dicen? Sí, bueno, creo que le dicen la bolsa de mercadería que les regalan o les dan a la gente que está en situación de extrema vulnerabilidad. No sé cómo serán ahora, pero en su momento se hablaba y se criticaba mucho porque dice que ponían cosas realmente de muy baja calidad. O sea, como ya lo más bajo, y además porque encima no cubría las necesidades de una canasta alimentaria. Que eso. Entonces, es muy triste pensar que si está basado en ese principio errado, y no es un principio del reino, sino más bien de las tinieblas, de que porque es gratis, bueno, te doy lo que me sobra, o te doy lo que no sirve, o te doy lo que, no sé, lo más berreta. Digo, ahí te das cuenta cómo uno piensa de una manera, otro piensa, o sea, dos sistemas, sistema del reino, sistema de Dios. En el sistema del reino no es así. En el sistema del reino es,
Lo que Dios te da siempre es de calidad. Lo que Dios nos da siempre es de primera. Siempre es bueno. Entonces, a ver, lo que estamos pagando, se podría decir, ponele, el costo que nos cuestan las cosas que queremos alcanzar, o el costo que debemos pagar por aquello que anhelamos o deseamos, por ejemplo, el servir a Dios. No estamos pagando un precio por algo berreta, si queremos decirlo de esa manera. No estamos pagando, estamos pagando un precio por algo que realmente lo vale. Si no, veamos o preguntémosle al hombre que fue y compró el terreno, dice la Biblia, que encontró un tesoro, haciendo alusión al reino de Dios. Dice que cuando encontró el terreno, ¿qué pasó? Encontró un tesoro, si no me equivoco. ¿Qué pasó? Dice que lo escondió, fue, vendió todo. O sea que es como decir, se despojó de todo. Se quedó tal vez sin nada en ese momento, porque fue a adquirir algo mucho mayor, fue a adquirir algo mucho más grande, fue a adquirir algo mucho más importante, que justamente era adquirir la palabra de Dios. Bueno, creo que era una parábola, a ver, vamos a ver si la encontramos, la del tesoro, si no me equivoco. A ver, vamos a ver si por acá la tengo. Está en Mateo, si lo quieren leer allí, por supuesto, porque de verdad que si uno lo piensa, es que el reino de Dios es así. El reino de Dios vale la pena, cuesta, es de calidad. Lo pongo en esos términos y no me malentiendan, porque en realidad es para que lo entendamos hablando de precios, costo, cuando uno va a comprar, qué busca, qué estás buscando. Porque quien te vende lo berreto es el diablo. Sí, pongámoslo así, de esa manera, lo vamos a hacer así. Cuando uno va a comprar, y no me malentienda, esto no es para... No, el que puede, puede, yo siempre digo, la verdad que... Pues repito, yo no me caso con marcas. Yo si tengo que comprarme algo que está de oferta, me lo voy a comprar y listo, punto. Es más, siempre se ríen en mi casa y me gastan porque yo busco las ofertas y listo. Pero me refiero en términos espirituales. Así que en términos materiales, usted, señora, haga lo que quiera. Usted maneje su economía, cómprese lo que usted cree y lo que su bolsillo le alcance. No se endeude, eso sí, por favor, no nos endeudemos. No te metas en crédito si no puedes pagarlo. Si tenés que comprarte una zapatilla de 2 pesos, cómprate la de 2 pesos, porque no te alcanza la de 10.000. Bueno, cómprate la de 2 pesos, ya Dios te proveerá para que el día de mañana te compre las de 10.000 pesos o 20.000 o 100. No, no hay de 10.000 tampoco. 100.000 pesos una zapatilla, no sé. Pero en términos espirituales estoy hablando. Estoy hablando en términos y usando esta metáfora de la compra, ¿no? La metáfora de la compra es esto, decir, a ver, lo berreta, lo de mala calidad, lo pobre, lo paupérrimo, te lo va a vender el diablo, que ya lo hizo en el huerto del Edén. Desde allí comenzó a ofrecernos, a darnos una oferta que lamentablemente Adán y Eva compraron, y hasta el día de hoy el hombre sigue comprando, por supuesto, compra lo berreta, y se cree que está comprando lo de calidad, porque cuando compramos, no sé, drogarnos, estamos comprando lo berreta, lo barato. ¿Por qué? Porque es lo fácil, es lo que el diablo te dice, dale, con esto salís de los problemas. Mentira, no salís de los problemas drogándote. No salís de los problemas suicidándote, no salís de los problemas, no sé, haciendo o tomando cualquier otra decisión. Pero esa es la mercadería berreta que te vende el diablo. Y pagamos un precio por eso. Eso es lo más triste, porque encima estamos pagando por algo berreta, algo que no sirve, algo que es de, ni siquiera te voy a decir de segunda mano, de segunda calidad, perdón, sería de, no sé, de cuarta, de quinta, de, no sé, de sexta. Pero lo que Dios te ofrece sí es de calidad. Lo que Dios te ofrece... Sí es de primera marca, es la marca del cielo, señores. Entonces, por eso, poniéndolo en esos términos, usando esa metáfora de la compra, es como decir, ¿qué estás dispuesto a pagar? ¿Qué precio estás dispuesto a pagar? ¿Por algo berreta? ¿Por algo que no te va a durar, que es pan para hoy y hambre para mañana? ¿O querés realmente comprar y pagar, y vale la pena pagar ese costo por aquello que sí es para siempre, por las cosas eternas y también por las añadiduras? Porque ojo, Dios no solo te va a bendecir o nos bendice y ya nos asegura la bendición eterna, la bendición por la eternidad, sino las bendiciones, bueno, lo leíamos en la semana, no leímos Deuteronomio 28 del 1 porque ahí habla todas las bendiciones de la obediencia, pero sí leíamos el de las desobediencia, pero también si quieren lean las de la obediencia y se van a dar cuenta qué importante es pagar el precio por hacer lo correcto, o por seguir a Dios, o por seguir sus leyes, sus mandamientos, por obedecer sus mandamientos, porque vamos a adquirir lo de buena calidad, lo de la mejor calidad.
No lo berreta que el diablo te ofrece. Y repito, ¿qué es lo berreta? La verdad es que todo lo que el diablo nos ofrece es de cuarta, chicos. Él te ofrece droga, él te ofrece alcohol, él te ofrece, no sé, sexo, él te ofrece dinero fácil, él te ofrece fama ficticia, porque en realidad es una fama que hoy está, y así dice la Biblia, la gloria del hombre es como la flor de la hierba que hoy está y mañana se seca y ya no vuelve a estar más, y estamos así. Lo que el diablo nos ofrece es temporal, por eso te decía y ponía en comparación a cuestiones cuando uno se compra algo tal vez de menor calidad, uno ya sabe que te va a durar menos, uno es consciente, a mí me ha pasado de comprarme algo que tal vez no es de calidad, que no es capaz algo baratito, pero bueno, así también me duro, así me pasó con una mochila, en realidad les cuento, me compré una mochila muy barata, muy barata, y dije, ah, bueno, listo, me la compro, me salvó en el momento que la necesitaba, me duró 2 meses, así que en mi casa me dijeron, y bueno, ¿qué querías? Si por lo que pagaste me dijeron, era obvio que te iba a durar 2 meses, me escoció todo, un desastre. Entonces, claro, ahí te das cuenta, ¿qué estamos dispuestos a pagar? ¿Qué vas a pagar? ¿Vas a pagar por lo berreta? Por lo que, vuelvo a repetirte, el diablo lo que te va a ofrecer es algo berreta. Esos negocios turbios que te están ofreciendo, esos negocios raros, esas cosas raras que te están ofreciendo para que vos, no sé, tengas un extra en tu familia, un extra económico, ahí como dicen algunos, bueno, es un extra, porque no me alcanza, ¿de verdad? Bueno, ¿de verdad te vas a vender? ¿De verdad vas a pagar un alto precio tu dignidad, por ejemplo? Tu honradez, capaz sos una persona honrada, trabajadora, pero porque te viste tentado por eso berreta que el diablo te ofreció de, no sé, dedicarte a otros negocitos por ahí, ¿de verdad vas a pagar ese costo? Un costo que te va a salir muy caro. Bueno, esta semana les contaba el caso de una chica, ¿se acuerdan que les contaba de una chica que se

No tomamos la conciencia de cuán importante es tener a Dios en nuestras vidas. ¿Sabes cuando nos damos cuenta? A mí me ha pasado de charlar así con gente que no conoce a Dios, por supuesto. Y cuando te empiezan a contar sus vidas, sus problemas, digo, ¡oh, Dios mío, lo mío es un porotito! No sé, mi problema es una cosa de nada. A veces uno piensa que uno tiene grandes problemas y sin embargo, y tenés problemas, pero qué bueno saber de que tenés una solución, tenés una puerta, tenés un lugar donde correr, tenés un lugar donde ir y ves a estas personas que no tienen a Dios, que no tienen esa esperanza, que no saben de dónde agarrarse. Entonces digo, qué desesperante, ¿no? Qué desesperante, porque de verdad están en la pampa y la vía, como dicen, ¿no? Están ahí como que no saben, dependen de ciertas cosas para estar bien. Entonces ahí nos damos cuenta. Cuando miras un poquito afuera, cuando empezás a mirar al otro lado, cuando te das cuenta que el otro la está pasando mal, pero no porque está pagando un precio por hacerlo bueno, está pagando un precio porque, bueno, porque no tiene a Dios en su vida, porque su vida es un desorden o lo que sea. Entonces ahí te das cuenta, che, qué valioso es tener a Dios. Qué valioso es haber encontrado justamente ese tesoro, como lo dice, Mateo 13:44, ahí lo vamos a poner en pantalla. Porque, bueno, justamente dice que además, dice, el reino de los cielos es semejante a un tesoro escondido en el campo, dice, el cual un hombre halla y lo esconde de nuevo. O sea, imagínate, este hombre dijo, no, chao, esto no me lo quita nadie. Esto no me lo va a quitar nadie, esto es mío, esto... Porque por algo lo escondió. ¿Por qué escondés algo? Porque si no, vos sabés que acá me van a soplar el negocio, dicen algunos. ¿Viste cuando, ay, qué feo cuando querés... Qué feo esto les ha, no sé si les ha pasado a ustedes, a mí me ha pasado en algún momento cuando vos querés, si no, viste, los que no tenés casa, los que no tienen casa van y quieren alquilar una y vos decís, y el dueño te dice, bueno, sí, ya vinieron tres, y vos decís, ¡ah! no, yo, aquí déjemela para mí, guárdemela para mí. Y como que vos querés volar a conseguir la plata para alquilar esa casa o lo que sea, o comprar ese auto. Y cuando llegaste, ay no, ya llegó otro primero que vos, o ya lo compró otro, uy, dijiste, no, me sopló el negocio, me quitaron el, no sé, el lugar, me quitaron el puesto, me compraron el auto que yo... bueno, cuando fuiste a comprar algo, algún negocio por allí, un pantalón, ay, ya no estaba, se lo llevaron. Uy, la camisa que te gustaba era la única que quedaba y se la llevaron. ¿No te da ganas de esconderla? Viste, no se puede, obvio, pero viste, sí. O bueno, algunos la dejan señada. Bueno, algo así, viste, cuando alguien dice, che, te lo ceño, pero guardámela, por favor. No se la vendás a nadie, déjala que es para mí, ¿viste? No, ¿quién no ha hecho eso, no? Y está bien cuando alguien ceña algo y dice, bueno. En este caso, este hombre no es que lo ceñó, pero lo escondió. Y yo me imagino que esa actitud de esconder fue porque, a ver, no quiero que nadie se entere de este terreno, es para mí. Me lo voy a comprar yo, que nadie se entere que acá hay un tesoro. ¿Vos lo dejarías a la vista? No, creo que es lo más lógico, sentido común esto, ¿no? De que si encontrás un lugar y ves que tiene un tesoro... No, lo escondo, lo dejo ahí, a ver, que nadie se entere, no digas nada, voy, busco lo que necesito, los recursos que necesito y poniendo esta balanza y compro el terreno. ¿Cómo le pasa a este hombre? Porque dice que esconde ese tesoro, el tesoro lo tiene allí escondido en el campo, entonces dice el cual, bueno, dice un hombre allá, lo esconde de nuevo, dice acá el texto, y gozoso por ello. Claro, porque sabe lo que encontró, sabe que esto vale, esto es mucha plata. Va y vende todo lo que tiene. Y uno pregunta, ¿por qué va y vende todo? Mirá qué contrario que es al joven rico. Porque si hacemos la contracara del joven rico, que es uno de los puntos que tenemos ahí en Yema Estudio, justamente la historia del joven rico, que es aquel que teniéndolo todo, teniendo muchas riquezas, No quiso dejarlo todo. Cuando Jesús le dice, andá y vendelo todo, Jesús le estaba diciendo esto: encontraste un tesoro, pero tenés que vender todo para poder adquirir este tesoro, que es el reino de los cielos. Y el joven rico no lo entendió de esa manera, no entendió que lo más valioso era lo que había encontrado que lo que tenía. Era más valioso el seguirle a Jesús, el estar con Él, porque encima la retribución que Dios te da o que nos da cada uno de nosotros, porque todos somos testigos de que Dios nos ha dado más de lo que merecemos. Si tendríamos que contar cada uno de nosotros, no es la idea, porque obviamente acá no venimos a contar nuestras experiencias personales con Dios. Creo que cada uno tiene su experiencia personal con Dios, pero si yo tendría que contarles las cosas que Dios hace por mí, digo, no lo merezco. No sé por qué. ¿Por qué nos ama tanto? ¿Por qué nos da tanto? Si
no lo merecemos. Pero creo que cada

uno sabe, cada uno sabrá lo que Dios hace por cada uno de nosotros. Ya el hecho que nos dé la vida, señores, ya ese es un motivo ya más que para agradecerle y estar felices y gozosos como este hombre, de saber de que hemos encontrado lo más valioso, que tenemos lo más valioso. Entonces, el joven rico no lo entendió. No entendía que más valioso era lo que estaba por adquirir que lo que se estaba por despojar. Mirá qué loco. Por eso digo que contracara podemos hacer con este texto y con el joven rico, porque acá este hombre, según es una parábola obviamente, pero Jesús haciendo alusión a que un hombre vende todo. ¿Por qué va a vender todo? ¿Por qué se va a despojar de todo? Porque lo que va a adquirir es mayor. Creo que nadie en su sano juicio va a vender todo para adquirir algo menor. O sí, alguien va a vender todo lo que tiene o va a dejar todo lo que tiene por algo menor, por algo que no vale la pena. Lo hemos hecho muchas veces y ahí está el costo, ahí está hablando del tema y ahí estamos hablando de un costo cuando pagamos un precio por cosas menor, que el pastor lo decía, no sé si lo decía ayer o bueno, no, en la semana lo decía, creo que fue ayer, cuando, bueno, el tema del orden de prioridades, ¿no? Cuando el orden de valores, cuando tenemos nuestros órdenes de valores bien claros, o sea, obviamente que nos vamos a dar cuenta qué vale más, qué vale menos, por qué cosas voy a pagar un precio y vale la pena y por qué cosas no valen la pena y no, por qué tengo que pagar un precio por esto que la verdad que no me sirve. Y ahí es cuando, como ayer hablamos de José, cuando José dijo, listo, no, yo no voy a pagar, no voy a pagar un precio por hacerlo incorrecto. Pagó un precio por injustamente, pero bueno, Dios después lo bendice, por supuesto. Pero él decide obedecer, él decide hacer la voluntad del Padre, él decide huir del pecado, huir de la tentación, obviamente. Así que José también la tenía clara de que valía la pena pagar ese precio. Como Daniel, como, no sé, Abraham, como tantos hombres que podríamos mencionar de la Biblia que pagaron un precio, pagaron un costo por seguir y por creer en Dios, por creerle a él. Abraham, por creerle también allí, ¿no? Creerle y fue ser el padre de la fe, obviamente paga un precio, paga un costo alto. Pero como te digo, ¿quién en su sano juicio va a vender todo si va a comprar algo de menor valor? Cuando en realidad acá la parábola creo que claramente nos está haciendo entender que si vendió todo lo que tenía y si se despojó de todo lo que tenía y si le costó, porque obviamente despojarse de todos tus bienes, está hablando acá de alguien que se quedó sin nada seguramente, pero para adquirirlo todo. Qué loco, ¿cómo es eso? ¿Cómo me quedé sin nada para adquirirlo todo? Porque la Biblia dice, bueno, que al final compró ese campo. O sea que, y compró ese campo que no era un campo cualquiera, era un campo que era con el tesoro escondido, que en este caso lo que Dios está haciendo alusión es al reino de los cielos. Por eso decía la parábola, por eso dice, arranca el texto, el reino de los cielos es semejante, es eso, es encontrar, es saber que si hemos encontrado a Dios, hemos entendido que Dios es lo más valioso, si tenemos más en claro cada día nuestra, y si no lo tenemos, pidámosle al Santo Espíritu que nos ayude a aclarar nuestras prioridades, a poner en primer lugar cada día a Dios en nuestra vida. Por eso cuando ayer, creo que ayer leíamos el texto y decíamos esto de aborrecer a tu padre, y no es que se refería a que tenías que odiar a tu padre, a tu madre y todo eso, no, era de decir, ordena tus prioridades, quién está por encima de todo eso es Dios. Cuando uno se da cuenta que Dios es lo más valioso, te das cuenta que el precio que pagamos o el costo, nada es suficiente porque es mayor, porque lo que nos vamos a despojar nosotros va a ser por algo mayor, no por algo menor. Cuando a los discípulos Jesús le dijo, bueno, que ellos iban a recibir 100 veces más, cuando le preguntan a Jesús, ¿nosotros qué, maestro? ¿Para nosotros qué hay? ¿Qué pasa? Nosotros que hemos dejado todo, hemos dejado nuestras familias, te hemos seguido. Y Jesús le dice, ya les digo que no habrá ni uno que no reciba 100, hasta 100 veces más, dijo Jesús. Hasta 100 veces más de todas aquellas cosas que te has despojado o aquello que hemos dejado de lado. Si hemos dejado de lado, algún momento, alguna cosa, si has renunciado a algún gusto, algún gusto personal, alguna idea personal. Si hemos dejado por seguirlo a Él, si hemos atravesado situaciones por creer en Él, si hemos recibido bofetazos, hablando metafóricamente o capaz literalmente también, no lo sé. Si hemos recibido situaciones donde, o hemos vivido situaciones donde
por causa de él fue porque, no sé, porque le servimos, porque le hemos creído, porque un día decidimos seguirle a pesar de, bueno, la verdad que la Biblia dice bienaventurados somos y bendecidos somos. Así que sintámonos gozosos como este hombre, porque si hemos encontrado a Dios, hemos encontrado nuestro mayor tesoro, señoras y señores. O sea que el precio que paguemos, el costo que paguemos por seguirle, por servirle, por adorarle, por ser sus hijos, y más en este tiempo, un tiempo final donde obviamente, bueno, ¿se acuerdan cuando lo aprendíamos hace un tiempo atrás cuando el pastor nos enseñaba de la apostasía? Un tiempo donde muchos volverán, muchos se quedarán en el camino, muchos volverán atrás, muchos lamentablemente desistirán de su fe, bueno, muchos se enfriarán, dice la Biblia, así que ojalá que y Dios nos ayude, que no seamos nosotros, que no sea usted, que no sea yo, que no seamos nosotros, que podamos mantenernos firmes y que podamos al contrario, en vez de menguar, podamos crecer, en vez de, no sé, de desistir, podamos fortalecernos en Él, porque esa es la idea, fortalecernos en el poder de su fuerza, dice la Biblia. Así que Dios nos ayude a poder mantenernos fuertes, firmes, perseverando y más, como te decía, en este tiempo, un tiempo donde es muy difícil, se hace cada vez más difícil, donde capaz el precio es cada vez más alto porque tenemos una sociedad cada vez más en contra de Dios, no más a favor de Dios, más en contra, donde, como te decía, aún aquellos que estaban o decían creer en Dios, bueno, se vuelven en contra y dejan de creer. En el peor de los casos, algunos hasta se van para el otro extremo. De creer en Dios, después terminan diciendo, no, soy ateo. O sea, es terrible, esto ha pasado en el mundo de la música, en el mundo cristiano, es muy triste. Pero Dios nos ayude a que justamente nosotros podamos mantenernos firmes y en pie, sabiendo que el precio que pagamos por servirle o por seguirle siempre va a valer la pena. ¿Por qué? Porque Él es nuestro tesoro. Porque Él es el tesoro, señoras y señores. Porque es lo más importante en nuestra vida. Así que nada, si lo has encontrado, bueno, entonces alégrate, gózate. Como este hombre, gózate. Si tenemos que venderlo todo, y no estoy hablando literalmente o materialmente, bueno, por ahí si tocará seguramente, pero si no, está hablando de costos. Acá está hablando de cuánto nos costará por adquirir algo mayor, algo mejor, algo eterno, señores. No solamente nos dura para, no solamente va a ser para aquí, para la tierra, temporalmente, sino por la eternidad, porque lo que Dios nos da bendiciones eternas y bendiciones temporales sería. Así que tenemos a un Dios completo. ¿Cómo no estar gozosos por haber encontrado ese tesoro? Nosotros felices de arrancar esta tarde, felices de compartir con ustedes, así que la verdad que tenemos mucho todavía. Tema de la semana, gran tema, y por supuesto lo seguiremos charlando a lo largo de la tarde. Los invitamos a quedarse porque arrancamos un fin de semana, chicos, que se viene con todo. Así que nada, simplemente quédense hasta las 20, estamos con ustedes.

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0: Bueno, ¿se viene el fresco o no se viene el fresco? ¿Se viene el frío o no se viene el frío? Es la pregunta que queremos saber. ¿Qué va a pasar? Bueno, se sigue hablando obviamente del niño, super niño. Eso seguramente sigue estando en la agenda de todo. Dice que se va a intensificar hasta febrero, dice, el tema del super niño, y por eso es que están todos como muy apurados en esto de prepararse, ¿no?, antes de que llegue. Pero este fin de semana, ¿llegará el frío como se había anunciado? Bueno, ahí tenemos en pantalla la temperatura que tenemos en Mendoza. Bueno, bastante agradable. Yo pensé que iba a estar más fresco, ¿eh? El aire sí se siente como fresquito. Es como que está fresquito. Sí, en el sol obviamente que no, te da calor, pero si te pones en las sombras como que te da un poquito de fresquito, me parece, ¿no? Bueno, ahora vamos a preguntar y que nos cuente. Hola, chat, ¿cómo estás? Buen viernes.
1: Buen viernes. Ya casi fin de semana, ¿eh? ¿Tenés algo planeado para hoy?
0: Sí, obvio. Acá en la JTA tenemos un montón de actividades, así que hoy los chicos nos juntamos, los jóvenes, así que imagínate que tenemos una movida muy importante.
1: Ah, qué bueno. Eso suena a que va a estar lleno de energía. Sí. ¿Es en la iglesia o un encuentro al aire libre?
0: No, en la iglesia, como siempre, obviamente. Así que ya después te cuento bien, sí, para que sepas. Así que no, está bueno. Así que hoy nos vamos a juntar. De paso, ya que me hiciste acordar, hoy 20:30 horas en Don Bosco 7480. Así que los invitamos a todos los que nos escuchan. El encuentro para toda la familia que organizan los jóvenes de la JTA.
1: Buenísimo, ahí estamos todos entonces. Qué bueno. Me encanta cuando la juventud se mueve así para organizar algo para toda la familia. Uh-huh. Después me contás cómo le fue, cómo salió todo, a ver si lograron que toda la familia participe. Uh-huh. Y eso, si se llenó, si vino mucha gente.
0: Sí, cada viernes te cuento, ¿eh? No sabés lo que es, cada viernes se la pasa bomba acá en cada encuentro de la JTA. Así que por eso los invitamos a todos, porque la verdad es que cada viernes son espectaculares, ¿eh?
1: Qué linda, ¿eh? Dan ganas de estar ahí, ¿eh? Se siente esa energía, esa vida y esas ganas de creer.
0: Sí, totalmente. Claro que sí. Y los invitamos a que vengan, porque siempre decimos Dios tiene algo diferente, algo especial para la vida de cada uno. Pero bueno, chat, contame cómo está la temperatura en Mendoza. ¿Cómo nos va a acompañar el tiempo en este día, en esta tarde, en este día viernes?
1: Dame un segundo que ya revisé. Hoy está bastante bien, unos 17 grados. Sí. Soleado, con vientos leves del sudeste y nada de lluvia. Pero atenti que a la noche baja a unos 12 grados, así que llévate una campera si vas para el encuentro de las 8:30.
0: Sí, sí, y no. Y bueno. Tengo campera.
1: El sábado, un segundo que miro bien.
0: Dale, a ver.
1: Con campera, sí, vas a estar bien.
0: Sí.
1: Y no se esperan lluvias, así que todo bien. Espero que tengan un hermoso encuentro. Que tengan mucha alegría, mucha gente, y que todos se lleven ese mensaje lindo que ustedes quieren compartir. Después me contás cómo fue, cómo salió.
0: Sí,
1: y
0: sí, tranqui.
1: Si vino gente.
0: Tranqui,
1: dale,
0: tranqui.
1: Que tengas un muy lindo viernes.
0: Bueno, chat, bueno, y contanos cómo va a estar el tiempo ahora. ¿Tenés el dato de los próximos días? Ahí lo vamos a poner en pantalla. ¿Qué
1: sí,
0: va a pasar?
1: Sí. Dame un... Claro, ahí va. El sábado baja fuerte la temperatura, máxima 8, mínima 2. Uh-huh. Hay una advertencia amarilla por viento del Servicio Meteorológico Nacional.
0: Sí.
1: Con ráfagas que podrían ser intensas.
0: Y con lluvia tengo por acá, ¿puede ser?
1: Con lluvia.
0: Sí. Viento y lluvia, me dicen.
1: Para el sábado baja fuerte la temperatura.
0: Sí.
1: Y bastante viento, pero sin lluvias importantes en el Gran Mendoza.
0: Ah,
1: desde
0: bueno.
1: El domingo fresco, pero con buen tiempo. Uh-huh. Así que se viene un fin de invernal, pero desde el lunes empieza a mejorar. Así que eso, el jueves se viene templado. Unos 22 grados.
0: Bueno, ya, igual te está yendo mucho, ya es mucho para la semana que viene. Hasta el lunes nomás. Contanos hasta el lunes, por lo menos, cómo se viene la temperatura. Entonces, frío sábado y domingo seguro. Y el lunes comienza como a subir, ¿no?
1: Dame un segundo que confirmo que hasta el lunes sería así. El sábado entra aire muy frío, máxima 8, mínima 2, viento fuerte, sobre todo en la mañana y parte de la tarde. El domingo va a seguir fresco, mínima 1, máxima 9, con sol, pero ambiente frío.
0: Sí.
1: Para el lunes empieza a mejorar, sube hasta unos 15 grados. Así que dentro de todo bien, y después va mejorando de a poquito.
0: Buenísimo. Bueno, fin de semana invernal, pero nada, así se va despidiendo el invierno, pero ya se viene la primavera, así que es lógico.
1: Sí, y paciencia, que ya vuelve el solcito más calentito.
0: Bien, ¿y en alta montaña qué onda? Porque abrieron el paso Cristo Redentor, ¿viste?
1: Claro. Dame un segundo que te veo.
0: Sí.
1: Sí, hoy viernes reabrió el paso Cristo Redentor, pero en alta montaña sigue el ambiente invernal con temperaturas bajo cero. Uh-huh. Y para el sábado se espera una advertencia amarilla por viento, con ráfagas que podrían llegar a 100 kilómetros por hora. Así que si lo vas a contar en la radio, podés decir que tras el temporal, el paso Cristo Redentor reabrió, pero en alta montaña se espera mucho frío y alerta por vientos fuertes para el sábado.
0: Bien, bueno. ¿Querés
1: que
0: sí,
1: después
0: ya está.
1: De eso?
0: Sí,
1: eso.
0: Ya está, no hay problema.
1: Después de eso,
0: sí, perfecto.
1: Bien, que tengas un lindo viernes.
0: Gracias, chat. Después charlamos otro poquito, dale. Chau, chau. Bien, bueno, ahí lo teníamos entonces con todo el informe meteorológico y ahí resumido con algunos datos. Algunos coinciden, otros ahí cerquita, ahí el que le pegó en el palo en algunas cuestiones. Pero bueno, ahí estábamos entonces y lo tenían en pantalla la temperatura. Y bueno, lindo y frío, claro, frío el fin de semana, así que bueno, abrigarse. Como nos dejaba ahí la recomendación, la camperita. Bueno, para mañana lluvia y chaparrones, así que puede que haya una probabilidad de lluvia en algunos sectores de la provincia, así que estaremos ahí muy atentos. Nos hace falta el agua, si no, un poquito de agua. Ay, por favor, está muy seco todo. Está muy seco después de los sondas que hemos tenido, porque hemos tenido varios sondas en agosto y demás. No, nada de agua. ¿Hace cuánto que no llueve? Está bien que después se espera el tema del super niño. Después vamos a decir no queremos más agua, ¿no? Dios mío, bueno. Qué loco, ¿no? Qué paradójico. Pero bueno, es así. La verdad que en este momento sí tenemos mucha sequedad. Hay mucha sequedad en el ambiente. Así que bueno, veremos qué pasa. Ojalá venga un poquito de agua. La verdad que no vendría nada mal. Bueno, y así estamos con el clima. Y ahí te lo hemos actualizado. 18.6 la temperatura que nos va acompañando a esta hora. Bueno, hablando de actualizar, recuerden que los que tengan que actualizar los DNI, atente, está el DNI electrónico y esto está bueno, lo pueden aprovechar. Bueno, yo todavía no porque tengo para... Porque dice que los que tienen fecha de vencimiento, o sea, que todavía no se les vence, no hace falta. Así que por el momento no lo voy a hacer, obviamente no es necesario. Pero aquel que ya se le haya vencido, se le esté por vencer, atención que tienen que renovarlo. Y está el DNI electrónico. Atención, ¿cómo hay que hacerlo aquí en Mendoza? Según el Registro Nacional de las Personas, o sea, el RENAPER, comenzó ya la emisión progresiva del DNI electrónico, que es una actualización tecnológica desarrollada y en soporte de policarbonato con grabado láser, que incorpora este chip sin contacto y tiene medidas biométricas de seguridad, que creo que lo hemos hablado en otra ocasión, viste que cómo es va a ser el nuevo DNI. Bueno, el nuevo diseño integra además alguna simbología nacional, como la escarapela, el Sol de Mayo, la cordillera de los Andes, ¿se acuerdan? Se los mostramos en un momento. Bueno, a pesar del cambio del formato, dice que no es obligatorio reemplazar los ejemplares actuales de inmediato. O sea, todos tenemos el carnet común, el documento de... Sí, el carnecito, ese mismo. Yo creo que en un futuro todos vamos a tener DNI digital o electrónico sería, ¿no? Pero mientras tanto, están vigentes, así que no pasa nada, no salgan corriendo ya a renovarlo. Dice que todos los DNI vigentes conservan su validez legal hasta la fecha de vencimiento consignada allí en el plástico, que usted la tiene, creo que en la parte trasera del la posterior, digamos, la parte posterior del documento, ahí, si no me equivoco, O adelante, pará, no estoy pensando, me parece, no, en la parte anterior, me parece. Ahora que estoy pensando, me parece que ahí está la bueno, en algún lado está, búsquelo, ahí sale fecha de vencimiento. Muy chiquitito sale, pero bueno, ahí lo va a ver. Y bueno, cuando se le venza, recién ahí, bueno, puede hacer el nuevo DNI, en este caso, hacer el DNI electrónico. Bueno, y aquellos que tengan que hacerlo, ¿quiénes serían? Dicen que la renovación debe realizarse únicamente en los casos habituales establecidos por la normativa. Por ejemplo, aquel que tenga el documento vencido, ya lo dijimos, cuando se cumple la fecha de expiración, las actualizaciones obligatorias por edad al alcanzar la franja de 5 a 8 años y al cumplir los 14 años. O sea, en esa franja etaria son los que tienen que es la actualización de los DNI. Ahí se puede hacer el DNI electrónico. Bueno, yo tengo que hacer a Ciro, así que ya estoy pidiendo que le va a tocar a él sí le va a tocar el DNI electrónico. Modificaciones de datos, por ejemplo, bueno, cambio de domicilio, hagan ahora el cambio de domicilio, háganlo ya porque se vienen las elecciones el año que viene, no sé cuánto demora eso, porque este que sé que demora el tema de los padrones, bien digo, creo que demora un año, no sé. No debería ser así, no debería demorarse tanto, pero bueno. Digo porque si te cambiaste, no sé, a Godecruz y te sale tu dirección en, no sé, en San Martín, y vas a tener que hasta San Martín justamente a votar. Ay, el chat quiere hablar en toda. No, ahora no, te callas. Vamos a callar un ratito. No, como les decía. Claro, te va a salir la dirección de donde aparece tu DNI y te vas a tener que ir de una punta a la otra a votar. Es un bajón, chicos. El año que viene vienen votaciones nuevamente, así que ya tan pronto, creo que sí. Si no me equivoco, ya el año que viene, ¿no? Si no me equivoco, para presidente ya. No. Bueno, la verdad que a veces no lo puedo creer que sea tan pronto. Así que bueno, van a haber votaciones y digo, piénsenlo por ese lado. Piensen si tienen que hacer cambio de domicilio, háganlo con tiempo. Bueno, los que tengan que rectificar también tipo de nombres o otros datos filatorios que quieran cambiar o modificar, también tienen poder hacer el DNI electrónico. Y obviamente los que lo han extraviado o los que están deteriorados, ya no da más, no se le nota ni la foto, ¿viste? Bueno, esos mismos. O te los han robado, en el peor de los casos, cuando te han robado la cartera, la billetera y bueno, lo perdiste o te lo robaron. Dice que cuando el plástico presenta daños que impidan la lectura de los datos o la identificación visual del titular, bueno, es el momento de un cambio, chicos. Hay que hacer cambio, hay que renovar ahí el DNI. Así que bueno, ténganlo en cuenta porque pueden hacerlo, ya está, eso está habilitado. ¿Cuáles son los requisitos? Bueno, personas mayores tienen que presentar el DNI actual en caso de tenerlo. Menores de edad tienen que ir con el padre, la madre o el tutor, por supuesto, con la partida de nacimiento, el DNI de la persona adulta a cargo. Y bueno, la captura de datos presenciales durante la atención en la oficina se realiza la toma de la fotografía digital, la firma electrónica y las huellas dactilares, por eso hay que ir a la oficina del registro civil, ¿no? Bueno, ¿dónde hacerlo? Ya lo dijimos, en las oficinas, que las que estén habilitadas, los distintos puntos de atención, las oficinas del registro civil de Mendoza con turno previo, eso lo pueden gestionar desde la aplicación Mendoza por mí, que recuerden que en teoría las deberíamos tener todos, esa aplicación, en la oficina del Hiper. Bueno, ex Hiper Libertad, no está más el Hiper, ¿no? Va a estar Benedetti ahora, ¿viste? Que se viene de Granja Benedetti, parece que ha comprado allí el grupo Benedetti, así que no está más. Ahora vamos a tener que decir en lo que sería Benedetti. O bueno, si lo quieren reconocer de esa manera, en el ex Hiper Libertad de Godecruz, porque allí hay oficinas justamente que son que dependen también de lo que es el municipio. Así que bueno, pueden ir ahí también de 8 a 13 horas, ahí también pueden hacer la modalidad del DNI Express, para aquellos que quieran, sepan que esa es la oficina donde lo pueden hacer. En la oficina del RENAPER, que está en el aeropuerto de Mendoza, sí, ahí también pueden hacer el DNI Express o el DNI al instante, que te lo entregan en pocas horas en la misma sede. Mira qué bueno eso, está buenísimo eso, ahí nomás a las pocas horas. Está ubicado allí en el aeropuerto del Plumerillo y bueno, también de 8 a 20 es la atención de lunes a viernes de 8 a 20. Ah, mira, sábado y domingo también, no tenía esa, de 9 a 17 los sábados y los domingos también se puede hacer el DNI en el aeropuerto, así que la verdad que está bueno. Bueno, los turnos regulares y express se obtienen mediante la aplicación Mi Argentina. Para la modalidad al instante, la atención puede incluir cupos asignados por orden de llegada. Bueno, ¿cuánto cuesta? Bueno, obviamente que subió porque era otro precio, pero igual no es tanto. El DNI regular, 10.000 pesos. El Express, aquellos que quieren tenerlo rápidamente, 26.000. el DNI en 24 horas, 41 mil pesos. El DNI al instante desde las oficinas de habilitadas, 57 mil. Para los extranjeros, 20 mil. Y los recién nacidos de 0 a 6 meses, y, o sea, sería su primer DNI, es sin cargo. ¡Ay, oh, sí! Son chiquititos, no, no, a ellos no se les cobra nada. Bueno, muy bien. Bueno, ahí está, para que lo tengan en cuenta, si tienen que renovar o lo que sea, tienen la posibilidad de hacer allí el DNI, el DNI electrónico, eso quise decir. Bueno, a ver, más noticias por esta. Tengo una buena, les va a gustar. Esta les va a gustar porque sí, cuando se trata de descuentos o cuando se trata de, a ver, un alivio, siempre hablamos del golpe al bolsillo. ¿Por qué no hablamos de un cariño al bolsillo? Esta vez me parece que vamos a hacer un cariño al bolsillo, va a ser un mimo. Capaz no sea mucho, pero bueno, algo es algo. Uno tiene que estar agradecido. Poco, mucho, gracias Dios, sea lo que sea. Aparte, nuestra bendición no depende de un decreto, de una resolución, de una ley, de lo que diga el gobierno. Depende de Dios, obviamente. Que Dios bendiga a nuestro gobierno, bendiga a nuestro país para que también seamos bendecidos nosotros. En este caso, bueno, Nación ha cambiado los subsidios a la luz y habrá bajas en las facturas. Por fin, dirá alguno. Siempre decimos subas. No, no, esta vez digo baja. Lo dije bien, chicos, no me equivoqué, no pasó nada raro, no. Dije que va a haber bajas en las facturas de Mendoza. ¿Por qué? A ver, les cuento que el bloque subsidiado pasó de 150 a 200 kilowatts. O sea, si antes tenías un límite que solamente podías gastar hasta 150, hoy como que se extendió un poquito más a 200. Claro, algunos me van a decir, bueno, pero ahora viene el verano. Aunque en el verano también se ocupa bastante la electricidad, ¿sí? Aire acondicionado, ventiladores, bueno, etcétera, etcétera. Pero bueno, así que como que se amplía esa, ¿cómo decir? Ese extra, o no sé si es un extra, es como que extendieron más ese beneficio de 150 a 200 kilowatts que vamos a poder usar. Y la bonificación aumentó al 25%. O sea, algo es algo, como te dije, es un mimo al bolsillo. El ahorro para los hogares podría llegar hasta los 14 mil pesos por bimestre. Repito, para muchos capaz diga, ay, no es nada. Hay gente que paga, no sé, 150 mil pesos de luz y capaz 14 mil pesos no es nada. Pero hay gente que capaz paga 30, 40 y bueno, 14, son 14. Sea lo que sea, es la verdad que es un mimo, chicos. Es un mimo al bolsillo. Así que bueno, por eso es que la noticia que decía, la verdad que no son de las que abundan, porque lamentablemente siempre les tenemos que contar, ahí subió esto, aumentó, bueno, septiembre llegó con aumentos de muchas cosas seguramente, pero esta es una buena, así que la verdad que agradecidos entonces de que el gobierno nacional haya actualizado desde el 1 de septiembre los precios mayoristas de la energía eléctrica. Y bueno, de esta manera dice que modificó las condiciones del esquema de subsidios. En Mendoza, el impacto promedio sobre el conjunto de los usuarios será de un 2,7%, aunque las medidas compensatorias dispuestas por Nación harán que determinados hogares paguen menos en sus facturas. El valor agregado de la distribución, o sea, el VAT, que depende de la jurisdicción provincial, no ha sufrido modificaciones. Así que bueno, uno de los principales cambios alcanza a los beneficiarios del régimen de subsidios energéticos focalizados. A ver, ¿qué más? Porque acá estaba viendo, dame un segundo, que por acá estaba viendo una información, a ver si la tengo a mano, que van a tener que actualizar datos, o todos van a tener que actualizar. Esta ya a nivel país, estaba viendo por acá, dame un segundo, no sé dónde la tenía la noticia, la vi por allí. Que claro, decían que teníamos que actualizar los datos, yo me imagino, para cobrar, sino acá, a ver, mira, acá tengo la información. A ver, dice, darán 60 días para actualizar datos, dice la noticia. Bueno, habla de lo mismo, prácticamente el Gobierno Nacional revisará las solicitudes de subsidios energéticos que después de un año todavía no pudieron ser vinculadas con un suministro de electricidad o gas por redes. Bueno, la medida fue establecida mediante la disposición A ver, se las cuento rápidamente. Los usuarios alcanzados serán notificados y van a tener un plazo de 60 días corridos para corregir, completar o actualizar la información declarada. O sea, podemos ahí está sumarle a la información a lo que les estaba contando. Por un lado, que se viene ese descuento, ese ahorro en la energía. Y por otro lado, que también los que hayan pedido el subsidio o tengan o gocen del subsidio tengan que actualizar datos, tengan que como que también notificar, van a ser notificados también y tienen 60 días para corregir. Dice, si el trámite no es regularizado dentro de ese periodo, la solicitud será dada de baja, ¿sí?, del régimen de subsidios energéticos focalizados. Así que bueno, la revisión busca detectar inscripciones que contienen errores con los datos personales, domicilios, número de suministros u otra información necesaria para identificar el servicio. Así que la medida comprende únicamente los servicios de electricidad y gas natural o propano distribuido mediante redes. Los usuarios de gas licuado, de petróleo envasado, como las garrafas, quedan excluidos de este procedimiento. Así que bueno, este es un comunicado oficial, por eso se los quería contar. Bueno, para que lo tengan en cuenta, porque también adosamos ahí a la noticia que recién te estaba contando. Bueno, veremos qué pasa. Ahí sí va a notar entonces usted, señora. Obviamente que no porque te den ahora 200, pero bueno. Nada, porque somos así nosotros, ¿viste? Como que nos dan un poquito más, listo, dale. Total tengo más chance. No, porque ahí también corres riesgo de pasarte. Una vez que te pasás de ese límite que te dan para darte el subsidio, obviamente se pierde automáticamente el subsidio. ¿Viste? Que lo mismo pasa con el gas. Si te pasás de la cantidad de, no sé cómo es, metros cúbicos, creo que es, del uso del gas, también pasa lo mismo. Automáticamente se perdés el subsidio de esa boleta. Así que bueno, para que lo tengan en cuenta, si bien se extendió un poco más, pero bueno, uno tiene que seguir siendo cuidadoso, como hasta ahora. Si usted apagaba la luz de cada habitación que no usaba, está perfecto, sígalo haciendo porque está bueno que digamos teniendo esa disciplina, ¿sí? Así que siga cuidando usted la luz, siga cuidando el gas, siga cuidando el agua, sígalo cuidando que seguramente va a ser bendecido por tener esa disciplina del cuidado también. Bueno, tengo una más para contarle y esta me la dejé para el final. Está buenísima. Viste que esta semana nos habían dejado fotos por ahí, ¿no? Fotos de... ¿Se acuerdan que yo les decía que no los sé distinguir? Porque sé que son árboles frutales, porque en casa tengo varios ahí, vecinos en realidad. Y otros que no son frutales, pero que tienen la misma florcita. Por eso yo me confundo. Digo, o deben ser de la misma familia, o no sé. Bueno, vos sabés que se va a dar acá en Mendoza, especialmente allí en el Valle de Uco, un safari fotográfico esta semana, así que tendrá que ver con los árboles. Bueno, ahí voy para que lo entiendan. Se llama Rutas del Durazno. ¿Qué tal? Bueno, ya lo van viendo, ¿no? Por dónde viene la cosa. Se va a dar un safari fotográfico y se llama de esta manera, que es un recorrido que se va a hacer para... Dice acá, descubrir la magia, dice, de la floración al pie de la cordillera de los Andes. ¡Ay, qué lindo! La verdad que ya me dan ganas de estar ahí, disfrutar de ese safari fotográfico. Bueno, dice que el Valle de Uco, y ahí ya vamos a escuchar a una de las responsables, se está preparando para disfrutar de una de las postales más características de su ciclo productivo, que es la floración de los montes de durazno, ¿sí? Y bajo esta propuesta, que se llama Rutas del Durazno, Sinfonía de Rosado. ¡Ah, qué bonito! Me gusta. Aparte, qué colores. ¡Qué bonito! Siempre digo, ¿no? Como el creador nos ha dejado tantas cosas tan lindas. Tiene buen gusto nuestro señor. Así que nos ha dejado muy bonitos árboles. En esta ocasión, la del durazno. Bueno, como te decía, a ver, dice que fincas de productores locales, ¿qué van a hacer? Van a abrir sus puertas para recibir a los vecinos, a los turistas, a los fotógrafos profesionales, ¿sí?, y aficionados, de que ahí podemos entrar, yo entraría ahí, obviamente, los aficionados, que quieran conocer y retratar estos paisajes. Es una iniciativa que es impulsada de manera conjunta por la Federación de Plan Estratégico del Durazno, el municipio de la región, Cámara de Comercio, entidades productivas, bueno, etcétera, etcétera. La propuesta lo que está buscando es vincular el turismo con la identidad productiva del Valle de Uco, generar nuevas alternativas para el desarrollo regional, poner en valor el cultivo del durazno. Así que la verdad que es bastante interesante la propuesta. La verdad que está bueno. Vamos a escuchar en realidad, a ver, dame un segundo, creo que ella es... Ah, es la directora de turismo, Eli Marincac, se llama. Marincac, no sé si lo estoy diciendo bien el apellido, es directora de turismo. Y ella explicó para un medio justamente local de qué se trata este safari que les acabo de contar. A ver, ahí vamos a ver si lo podemos ver. Dame un segundo que no lo tengo en pantalla. Ahí lo vamos a tratar de poner en pantalla. Bueno, la verdad es que está buenísimo, porque claro, estamos en época de floración, tal cual. Y bueno, está bueno para, no sé, sacar fotos, disfrutar y después, ¿por qué no disfrutar de los frutos? Que falta todavía para los frutos, pero bueno. A ver, ahora sí, creo que sí, ahora sí. Ahí la tenemos, la escuchamos a ver qué decía.
2: Maravillosa postal que es la floración de los frutales, en especial del durazno. Y enmarcado en una montaña totalmente nevada como ha sido esta ocasión. Así que bueno, ¿cómo no aprovechar este privilegio que nos da la naturaleza en el Valle de Uco para potenciar un nuevo atractivo turístico? Es un atractivo que puede unir a todo el Valle de Uco como región, en donde lo que se va a realizar es un safari fotográfico, es decir, una experiencia para aquellos fotógrafos y personas amateur que estén con ganas de sacar fotos a la floración del durazno, puedan captar estos momentos únicos, porque en septiembre es cuando aparece esta floración. Para participar hay un registro y una inscripción, ¿sí?, en donde se marca el recorrido. El recorrido inicia en Pérgolas de Vistas Flores y se inicia un recorrido a las 9 de la mañana. A las 8 va a ser la acreditación y la entrega del material. Y luego se va a ir desplazando por las diferentes fincas del durazno hasta llegar a Tupungato. ¿Sí? Ahí tenemos lo que sería el recorrido por Tunuyán y por Tupungato. Y luego en la tarde, a las 4 de la tarde, nuevamente vuelve a iniciarse el recorrido, pero esta vez hacia el sur, recorriendo desde las Pérgolas de Vistas Flores hacia la consulta, para poder culminar con el atardecer y unas fotos bellísimas. Se hace en el marco de un trabajo que se viene realizando en conjunto por una iniciativa de FEPEDI, que es la Federación del Plan Estratégico del Durazno de Industria, sumado a las cámaras empresariales locales de todo el Valle de Uco, más el acompañamiento de los 3 municipios. Y coincide también con un programa que se llama Mendoza en Flor, que el EMETUR tiene pensado para esta época. Los invitamos entonces a participar de este safari fotográfico que se va a realizar el día 5 de septiembre a las 8 horas en Pérgolas de Vistas Flores. Ahí vamos a tener la acreditación y a las 9 inician los recorridos, teniendo en cuenta el paso por cada una de las fincas. Esta actividad es gratuita. Es con inscripción previa, ¿sí? La inscripción la pueden encontrar en la página de Tunuyán, en la página de Viví Tunuyán, en donde ahí aparece un link para inscribirse y toda la información de los recorridos. Y en esta ocasión, al ser una prueba piloto, se va a realizar solamente el día 5 de septiembre.
0: Bueno, mañana entonces, y no hay mucho tiempo, pero bueno, si tienen tiempo para inscribirse, háganlo, al que lo quiera hacer y participar, o el que esté cerquita del lugar. Bueno, la verdad que

Tierra. Bueno, qué lindo, la verdad que está buenísima la propuesta y novedosa, la verdad que nunca lo había escuchado, la verdad que está bueno, ¿no? Un safari, no hay que irse al África, ¿no? Acá podemos hacer safari, pero safari de plantas, safari fotográfico. Así que bueno, lo pueden aprovechar, la verdad que está buena la idea, la iniciativa. Bueno, 24 minutos pasaron ya de las 5 en todo el país, en toda la República Argentina. Nosotros continuamos con mucho más en minutos después de la pausa.

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0: conocenos, vienenos. Es que en realidad ya estamos en viernes de juntada, no es que se nos viene el viernes, ya estamos en el viernes, estamos transitando el viernes.
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2: ay, qué bonito como suena mi banda.
1: Mira que llegó la banda.
0: Bueno, recuerden que nos juntamos hoy 20-30 horas, obviamente, Don Bosco 7480, así que recuerden, ahí tenemos nuestra junta de día viernes, como cada viernes, obviamente, claro, obviamente, como cada viernes, ahí la pasamos bomba. Así que nada, los invitamos a todos hoy día 20-30 horas, recuerden entonces nuestro primer centro de oración allí, que está ubicado en Don Bosco 7480. Invitados todos para disfrutar un momento súper especial, como siempre. Con buena música, con tema, con adoración, porque hoy tenemos vigilia, así que también tenemos ese momento tan especial. Así que de paso también la invitación para la vigilia, no se pierdan hoy día viernes, primer viernes de este mes de septiembre, que así hemos arrancado con todo el noveno mes del año. Ahí estamos con todo septiembre a full. Así que, bueno, nada, simplemente disfrutando, como te decía, este mes de la primavera y el mes de todo un montón de cosas en este mes. Bueno, hoy es el día de las secretarias. Secretarias y secretarios. Así que saludamos a nuestros compañeros y compañeras que obviamente son parte del área de secretaría de la JTA. Así que les mandamos un abrazo eterno porque de verdad que hacen una labor muy importante. Hay muchas cosas, obviamente mucho trabajo, muchas responsabilidades. Hay cosas que tal vez estas desconocemos, pero bueno, el área de secretaría que siempre les decimos, cuando ustedes quieren ser parte de una hora llamada, por ejemplo, le decimos comuníquense, nosotros lo vamos a enviar al área de secretaría. Bueno, ahí está. Una de las funciones, una de las tantas funciones que tienen, porque son multifunciones los chicos de área. No voy a decir las chicas, en su mayoría son chicas, pero hay chicos también. Así que por eso, para generalizar, hombres y mujeres que conforman el área de secretaría de la JTA. Bueno, feliz día, de verdad, cuán importante el trabajo y la labor que hacen. Tan importante y tan necesario. Y tan arduo, me imagino, porque obviamente que debe ser muchísimo la labor. Y bueno, entre ellos, como decíamos, son los que te ubican ahí donde hay una hora llamada cerca de tu casa, cerca de tu trabajo, ahí para ubicarte con algún líder, lo que sea. O si estás en otro país también, ahí ellos te buscan. Así que son nuestro GPS, podría decir. Pero bueno, no es la única función, repito. Tienen un montón de funciones, un montón de responsabilidades. Así que bueno, los saludamos de verdad en este día 4 de septiembre, en el día de la secretaria, que seguramente han visto mucho por ahí, en todos lados, viste que han estado saludando. El tema de las flores, el famoso regalo de las flores a la secretaria. Bueno, nosotros acá le regalamos un abrazo eterno. Somos diferentes, no regalamos flores, regalamos abrazos eternos. Ahí, abrazo eterno para todos nuestros amados hermanos que pertenecen al área de secretaría de la JTA. Igual los que son secretarios también, que son secretarios tal vez en su trabajo, capaz alguno que trabaja allí en su... o es su labor, es su trabajo, su oficio ahí. Bueno, también los saludamos si alguien, algún secretario o secretaria que nos está escuchando. Muy bien, qué trabajo tan complejo, porque secretaria es prácticamente la mano derecha ahí del jefe o la jefa, ¿no? ¿Viste? Cuán importante es la labor. Pero bueno, no voy a detallar ahí porque la verdad que me voy a meter en un terreno que desconozco. O conocemos, pero muy poquito. Muy poquito, pero bueno, los secretarios son ahí los que hacen una labor realmente muy, muy importante. Así que bueno, feliz día, ¿eh? Dios bendiga a todos los que ocupan y hacen esa labor, que son tan súper necesarios seguramente, y especialmente para aquellos que los contratan, ¿no? Que tienes ahí un secretario, una secretaria, wow, hacen una labor enorme. Bueno, a todo esto estábamos con las invitaciones el fin de semana, pero claro, me quedé porque dije, claro, este es el mes de septiembre, mes de todo, falta un montón, falta el día del maestro, creo que también tenemos el día de los profesores en este mes. Bueno, me dijeron la vez pasada el día de la sanidad, el día del estudiante, uff, es el día de la primavera, obvio. Así que de verdad que tenemos un montón de fechas para recordar o para saludar o bueno, para conmemorar. Pero nosotros tenemos nuestras fechas cada fin de semana y tenemos nuestra celebración. Ahí está, y ahí va, viste que todo tenía que ver con qué, con algo. Todo estaba relacionado, todo está fríamente calculado, chicos, no se preocupen, acá está todo fríamente calculado. Bueno, porque acá nosotros tenemos nuestras fechas donde celebramos y conmemoramos que, bueno, esto que venimos aprendiendo, de haber sido salvos, de que nos hayan amado gratuitamente. Nosotros no nos costó nada, pero a él sí le costó, cómo no venir a adorarle, cómo no agradecerle, cómo no exaltar el nombre de nuestro Salvador. Bueno, y por eso te invitamos, porque tenés un lugar donde hacerlo. Uno, dos lugares en realidad. Tenemos dos lugares, tenemos Don Bosco 7480 y tenemos la Valle 327 de la ciudad de Mendoza. mañana sábado a las 19 horas. Recuerden, 7 de la tarde, 19 horas y el domingo a las 10 de la mañana. Así que en ambos lugares, en ambas casas al Eterno, tenemos allí la oportunidad de reunirnos, de juntarnos, de celebrar el nombre de nuestro Salvador, de agradecerle por tanto que nos ha dado y aún por lo que no tenemos, por lo que no nos da. Bueno, también agradecerle por lo que es Él en nosotros, sí, por habernos dado tanto, porque en realidad el darnos la salvación gratuitamente, justamente para nosotros, no para Él, por su gracia, por su misericordia, bueno, la verdad que inmerecedores y deudores somos sin duda. Así que, nada, invitados todos para disfrutar de los servicios de manera presencial, los que pueden llegar a estos dos lugares, siempre les recomendamos vengan temprano, ya saben. Y los que no, los que tal vez tengan otra, o no tengan movilidad, o no puedan llegar, o estén lejos, estén a miles de kilómetros, estén enfermos, estén en las cárceles, en los hospitales, bueno, nada. Ahí la JT también llega a través de la señal, a través de Jiré Medios, así que los invitamos también a sumarse, ya sea por la pantalla de 21.1, ya sea por la radio 87.9, ya sea por el canal de JT Oficial, allí nos van a encontrar en YouTube. O por la página también, así que los invitamos, porque de verdad tenemos allí todos los medios disponibles para que podamos juntos disfrutar de los servicios que se transmiten cada fin de semana, tratando de llevar ahí la mejor calidad, la mejor señal a su hogar, a su lugar donde se encuentre, porque tal vez muchos no están en sus hogares, hay gente que va de viaje y en el viaje nos va escuchando ahí el servicio y la verdad que está buenísimo y puede ahí llegar la palabra, el mensaje. Y justamente hablando de eso, tema de la semana, ¿qué tema tendremos? ¿Qué tema nuevo Dios ahí nos dará para desarrollar, para aprender, como el que estamos aprendiendo? Porque de verdad uno aprende todos los días y seguramente, como siempre decimos, nos quedarán cosas en el tintero, cosas por seguir aprendiendo, pero bueno, ahí nos quedará tarea en casa para cada uno seguir y aplicándolo, obviamente, y recordando esto, que cada vez que es el costo, es el precio por seguir a Dios, es el precio por seguirle, es el precio por decir la verdad, es el precio por hacer lo correcto, este es el precio, como cuando nos pasen cosas mal, bueno, este es el precio que estoy pagando por haber hecho lo incorrecto, por haber hecho lo contrario y bueno, ya sabiendo que ya Dios nos advirtió que cuál era el precio que íbamos a pagar justamente por haber hecho lo incorrecto. ¿Qué de eso vamos a hablar? Vamos a hablar de la historia de un caballero por ahí que no hizo lo correcto y justamente por no hacer lo correcto. Fue desechado, señoras y señores. ¿Quién puede ser? A ver, empezamos con las pistas. ¿Quién puede ser? Yo creo que ya se van a dar cuenta rápidamente porque aparte también las pistas son muy fáciles, pero fue alguien que desobedeció, alguien que le dijeron una cosa, él hizo otra. Encima de hacer otra, porque ahí está el error que muchas veces cometemos nosotros, encima queremos tapar la mentira. O sea, queremos tapar la desobediencia con una mentira. Ahí está, esa sería la cuestión. Queremos tapar la desobediencia y mentimos. O sea que nos embarramos peor. ¿Se han dado cuenta de eso? Como que una tras la otra sería. Una peor que otra. Cuando a Adán le pasó lo mismo. Una peor que otra. Si hubiese, y siempre decimos hipotéticamente, si Adán hubiese reconocido, sí, señor, me equivoqué, perdón, acá estamos, mi esposa, yo, mirá, la culpa nada es mía por no estar atento, por no haber prestado atención con quién hablaba mi esposa, hay que controlar ahí con quién habla la esposa, con quién anda chusmeando, quién es la comadre, cuidado, guarda ahí porque también es muy importante, con quién te juntas, quién es tu junta, quién es tu juntadita, quién es tu grupo de amigas, a ver, bueno, en este caso Adán no prestó atención, y bueno, por no prestar atención, viste, ahí está, pasó lo que pasó y nada, cayó en las redes de la mentira de la serpiente del diablo, en realidad que el diablo usó la serpiente, en realidad es así. Así que imagínate que, nada, mirá vos cómo después terminamos, y bueno, y Adán, en vez de hacerse cargo, en vez de decir, bueno, fui yo me equivoqué, perdón, no sé, fui yo. No, la verdad que una tras otra le echó la culpa a la mujer a la serpiente, así, una tras otra. Y es como que peor, nos embarramos peor. Tenemos la tendencia de esto, como de, bueno, nos pasa cuando mamá nos ha preguntado, ¿quién rompió el florero? ¿Quién rompió este adorno? ¿Quién rompió el vaso? No, yo no fui, fue el gato. Pobre gato. Siempre liga el gato o el perro, ¿viste? Pero más que el gato, porque es el gato el que anda siempre por arriba de las cosas, qué sé yo. Entonces, claro, pobre gato, ¿viste? Liga el gato nada tiene que ver, pero encima no puede hablar, no se puede defender el gato. Y entonces ya mentimos. El tema es que después cuando nuestras madres nos descubren, porque tienen un sexto sentido ahí, tienen Dios ahí, no sé, les da el sexto sentido para aprender, no sé, o captar rápidamente la mentira. Y cuando descubren que hemos mentido, peor todavía, porque encima le mentimos. Además de haber cometido una falta, y en este caso, y ni hablar si fue una desobediencia, por eso digo que esta persona de la cual vamos a hablar ahora un poquito, también se le dio una orden, desobedece. En esa desobediencia encima miente. Ah, bueno, a ver, no te. Y bueno, después sí se arrepiente, pide perdón, pero ya como que era medio tarde, ya está. Le dijeron, no, ya está, desechaste la palabra. Ahora esto es lo que te va a costar. Esto te va a costar. Y le costó todo prácticamente. Quedó en la pampa y la vida, quedó en la nada. Desechado por Dios. Y yo creo que no hay nada más feo que te deseche Dios. Por eso ayer creo que lo decíamos, ¿no? Te pueden desechar tus amigos, te puede desechar tu mamá, tu papá. Bueno, puede pasar, porque ha pasado. Hay casos de gente que, bueno, por seguir a Cristo, porque te hiciste cristiano, porque vas a la iglesia. Bueno, capaz te dicen, ya no sos más mi hijo. Duele, obviamente que va a doler, seguramente. Pero como decimos y como la palabra lo dice, obviamente. Y aunque tu padre y tu madre te dejen, aunque todos te dejen, Él prometió no dejarte. Él prometió no abandonarnos. Y aunque te dejen tus amigos, como le pasó a Job. Mira, Job le pasó de todo también, hasta la esposa y los amigos, imagínate. Y aún así Job no desistió de seguir creyendo en Dios. Es el precio que se paga por seguirle a Dios. Ahora, por otras cosas no. Seguramente otras cosas no valen la pena para hacer tremendo costo, tremendo sacrificio. Pero cuando es Dios, como decíamos más temprano en el primer bloque, es porque hemos encontrado y hemos adquirido lo más importante y hemos entendido que Dios es lo más importante para nuestras vidas. Pero es preferible que me deseche mi amigo, es preferible que mi amigo me vuelte la cara y no me hable más porque me hice cristiano. ¿Y por qué? Y porque ahora soy honrado. Qué loco, porque es como muy paradójico, pero ahí te das cuenta cómo el diablo, y como decía el pastor, creo que lo decía, no sé si lo decía el martes o ayer, pero o creo que ayer lo decía, cómo el diablo ha cambiado lo malo por lo bueno y lo bueno malo, o sea, ha tergiversado eso y el mundo se ha comido ese cuento, ¿no? Justamente el enemigo, bueno, decía el pastor, ha cambiado lo menor por lo mayor, nos ha hecho cambiar, bueno, como decíamos más temprano, lo berreta por lo que realmente vale, lo que es de calidad, y lo que es de calidad es Dios. Pero esto de que muchas veces, por no quedar mal con el amigo, con el compañero, con el familiar, con el pariente, hemos quedado mal con Dios. O sea, o si hemos desechado a Dios, o si hemos dejado a Dios de lado por, justamente, por no dejar de lado, que tampoco no es dejar de lado, capaz era un momento, era algo circunstancial, era algo momentáneo, capaz era un ratito, era decirle, mamá, aguantame un rato, me voy al grupo, o mamá, aguantame que voy a la iglesia, tengo que ir a adorar a Dios, como Daniel, que no dejó de orar y no ahí fielmente las tres veces al día, bueno, voy, hago lo que tengo que hacer, y después cumplo contigo, porque es así, como dice la Biblia, si no dejas de hacer esto, o sea, podés hacer esto sin dejar hacer aquello. Bueno, tal cual, uno puede seguir con las obligaciones que tenemos, familiares, de amistades, sociales, como quieras llamarle, pero obviamente sin dejar de hacer lo más importante, que es servir a Dios, seguirle a Él, pero ese va a ser el precio, que te vas a tener que, o nos vamos a tener que aguantar, ponele, la mirada, el enojo, capaz sea un ratito, porque después se les va a pasar, capaz no, bueno, si no se les pasa ya es problema de esa persona, porque en realidad, ¿qué puedes hacer vos? Pero lo que iba, que no me quería ir de la idea que les decía, es que loco, porque hay gente que, vos decís, a ver, deberían estar contentos porque, no sé, soy una nueva criatura, ¿no? Viste, aquellos que, no sé, que tienen sus amigos, su familia o lo que sea, deberían ponerse contentos porque, che, no tomo más, no soy más alcohólico, no estoy más en la droga, no estoy más con las malas juntas, no sé, por ejemplo, no soy más esto, porque cuando uno viene a Cristo somos nueva criatura. Deberían estar contentos, en teoría, y sin embargo es como muy loco porque vos decís, al contrario, se ponen peor. Parecía que, bueno, ahí te das cuenta cómo el diablo nos ha engañado de tal manera, o al mundo ha engañado de tal manera que transforman lo bueno en malo. Creen que porque vas a la iglesia está mal. Al contrario, la gente debería alegrarse. Che, qué bueno, vas a una iglesia. Qué bueno, sos una persona de bien, una persona honesta. O estás intentando serlo. Porque no digo que seamos perfectos, obviamente. Pero digo que qué bueno cuando alguien se alegra y te dice, che, qué bueno, dejaste de ser esa persona, no sé, mentirosa. O dejaste de ser a esa persona. Bueno, esa vieja persona, esa vieja criatura que todos éramos. Y que todavía queda y que vamos limpiando y puliendo y Dios va procesando a nosotros. Pero deberían alegrarse. Es muy loco, ¿no? A veces pensar que aquel papá debería alegrarse que su hijo no está tirado en una acequia por ahí borracho, no sé, o expuesto a los peligros que hay en la calle, en los boliches, en los lugares bailables. Y no, está en la iglesia, está adorando a Dios. Está con su grupo de amigos también, pero haciendo otra cosa, que es adorar al Rey, que escuchar la palabra, escuchar un mensaje. Y en vez de alegrarse por eso, no, es como que, ¿por qué vas a la iglesia? Y otra vez en la iglesia, y otra vez metido en la iglesia, y ándate a dormir a la iglesia, ándate a vivir con el pastor, y cuántas cosas, ¿no? Pero bueno, es el precio que se paga, y como te dije, es preferible, en todo caso, si nos tienen que desechar, que te deseche tu papá, tu mamá, tu abuelo, tu tío, no sé, tus amigos. Es preferible que te desechen ellos a que te deseche Dios. Porque cuando Dios desecha, señoras y señores, dice, como dice la Biblia, cuando Él cierra una puerta, nadie la abre. Cuando Él la abre, nadie la cierra. Bueno, es así. Así que nos conviene que no sea Dios quien nos deseche. Entonces digo, ¿que vale la pena pagar un precio por seguirle? Claro que sí. Claro que siempre va a valer ese esa pena. Ese costo, o ese precio, o esa consecuencia, pero por hacer lo correcto, por obedecer y no por desobedecer, como le pasó a este caballero que lo vamos a leer rápidamente. Bueno, ya creo que se dieron cuenta quién es. Di varias pistas, no sé si fueron muy claras. Bueno, para mí fue claro, pero es que si le digo más, ya la van a sacar. Obviamente estamos hablando de un rey, del primero, ya está listo, con eso ya lo tienen. Del primero que fue escogido por Dios, obviamente, rey, puesto por Dios. Y bueno, así como Dios lo puso, también Dios lo saca. ¿Qué le pasó a este rey? Bueno, desobedece ante una orden. Ustedes leanlo completo, ya saben lo que les digo siempre. Vamos a ir a Primera de Samuel, en el capítulo 15, ahí estamos, en el 15. Nos vamos a situar un texto que lo hemos leído muchas veces. Es muy conocido, pero creo que vale la pena repasar. Por lo menos la última parte. Vamos a leerlo desde el 12, porque me pareció interesante cuando Samuel... Justamente, bueno, después de que Dios le da la orden a Saúl lo que tenía que hacer y qué sé yo, no hizo eso, desobedeció y Dios le dice a Samuel, bueno, mira, anda, Saúl ya no me hace caso, no obedece, ya está, listo, ya lo deseché, Samuel, muy triste, muy acongojado, bueno, Samuel parece que lo quería mucho a Saúl y qué sé yo, pero bueno, obviamente tenía que obedecer la voz de Dios, del Salvador, obviamente, de Dios en realidad en este caso. Entonces, claro, dice que en el 12, y lo tienen en pantalla, dice que madrugó luego Samuel para ir a encontrar a Saúl por la mañana y fue dado aviso a Samuel diciendo, Saúl ha venido a Carmel y he aquí que se levantó un monumento y dio la vuelta y pasó adelante y descendió a Gilgal. O sea, ya le estaban dando la información de dónde estaba Saúl en este caso. Bueno, en el 13, un segundo que lo ponemos en pantalla, dice, vino pues Samuel a Saúl y Saúl le dijo, bendito seas tú de Jehová. Y escuchen lo que dice acá, por eso digo que tapó una desobediencia con una mentira. Porque dice, Saúl le dice a Samuel, bendito seas tú de Jehová, yo he cumplido la palabra de Jehová. Cuac. Mentira. Mentiroso, le van a decir justamente. Yo he cumplido la palabra de Jehová. Yo no sé por qué abrió el paraguas, ¿viste? Como decimos siempre comúnmente, ¿no? ¿Qué pasó? Acá Saúl, bueno, abrió el paraguas. ¿Por qué dijo yo he cumplido si nadie le había preguntado, si nadie le había dicho nada? Pero bueno, él estaba abriendo el paraguas, señoras y señores. Entonces, ¿dónde nos quedamos? En el 13, perdón. Bueno, ahí dice... Bueno, entonces Samuel le dice... Samuel le dijo, ¿por qué escucho ese balido de ovejas y por qué ese bramido de vacas? Bueno, etcétera, etcétera. Le dice, ¿por qué estamos escuchando ahí algo raro? Seguramente Samuel le dice. Entonces, le dijo Samuel a... perdón, ¿dónde me quedé? Para que me salté el 15. Y Saúl le responde, perdón, ahí lo tenemos en pantalla. De Amalek los han traído porque el pueblo perdonó lo mejor de las ovejas, de las vacas, para sacrificarla. Bueno, como que empezó a dar la explicación y la excusa, como diciendo ellos, porque viste que dicen, los han traído. Ni siquiera se hizo cargo. Algo que el pastor decía el sábado, cuando nos enseñaba este tema de la semana, y nos decía, muchas veces... le culpamos a otro. No nos hacemos cargo del costo. Que pague otro las responsabilidades y nosotros queremos como zafar. También ahí es un gran error eso, cuando nosotros decimos, bueno, que sea el otro el que pague el costo de algo, ¿no? Como, ¿no? De nuestros errores, de nuestras, ¿no? De nuestras metidas de pata, cuando en realidad debemos hacernos nosotros cargo y nosotros pagar por lo que hicimos, ¿sí? Nosotros no debería pagar otro por nosotros. Si bien Cristo pagó por nosotros nuestros pecados, pero en las demás cosas, digo, de hacernos cargo yo fui, yo soy el culpable, yo rompí mamá el vaso, yo me comí la torta, yo rompí, no sé, yo choqué el auto, ¿no? ¿Quién chocó el auto? Yo hice esto, bueno, o no sé, o a la profe, a la profesora, profe, sí, yo me copié, perdón, me copié, yo estuve mal, no hice lo correcto. Qué bueno que es cuando uno se hace cargo de lo que, y bueno, y el costo lo va a tener que pagar, por decir la verdad, pero siempre va a valer la pena, chicos. El decir la verdad siempre va a valer la pena. Capaz no en el momento, capaz en el momento hasta lo estés dudando, estás diciendo, uy, ¿quién me manda a decir la verdad? Pero te puedo asegurar que después la consecuencia de haber dicho la verdad, va a ser de bendición para tu vida. El sentirte en paz, el sentir que hiciste lo correcto, eso no tiene precio, eso no tiene valor, de verdad. En cambio, aquel que miente y vive siempre en una mentira y su vida es una mentira, ¿vos pensás que duerme tranquilo? ¿Vos pensás que duerme en paz, que asienta su cabeza en la almohada y sabe que está? No está en paz esa persona. Esa persona no vive en paz porque todo el tiempo está maquinando mentira, ve cómo miente, a ver cómo estafa, a ver cómo, y no está en paz. Y después termina también cosechando lo que ha sembrado, porque es así, esto es una siembra, es una cosecha. Así que también esa es la otra, alentarlos a que siempre va a valer la pena decir la verdad, siempre vale la pena pagar el costo de decir la verdad, aunque nos duela en el momento, repito, aunque te reten igual, aunque igual te pongan en disciplina, pero quien te va a bendecir por haber dicho la verdad es Dios. Así que de Él tenemos que esperar esa recompensa. Bueno, acá el tema es que acá, para hacerla más corta, porque si no, no nos va a alcanzar el tiempo, nada, Saúl se excusa, bueno, todo el tema. Entonces, claro, ahí le dice Samuel a Saúl, déjame declararte lo que Jehová me ha dicho esta noche. Y se viene, se viene lo que, atente. Entonces, claro, le dice Saúl. Y dijo Samuel, aunque eras pequeño en tus propios ojos, ¿no has sido hecho jefe de las tribus de Israel? Y Jehová te ha ungido por rey sobre Israel, ¿no? Ahí concientizándolo. No eras nadie, Dios te hizo, mirá lo que te hizo. Te hizo rey. Y Jehová dice, te envió en misión y dijo, ve, destruye a los pecadores de Amalec y hazle guerra hasta que los acabes. Dice, ¿por qué entonces pues no has oído la voz de Jehová? Sino que, vuelto el botín, has hecho lo malo ante los ojos de Jehová. O sea, Samuel le está diciendo, antes de declarar lo que iba a pasar, le estaba diciendo cuál era, dándole la explicación un poco, ¿no? De qué había sucedido, ¿no? Si te dijeron esto, ¿por qué hiciste lo otro? ¿Por qué hiciste lo contrario? Y encima, después lo quiere tapar, porque encima después miente y dice, no, yo he hecho la palabra de Dios. Y ahí después lo delató los validos de las ovejas, ¿no? Y las vacas. Entonces, claro, nada, Samuel le sigue diciendo ahí, si ustedes lo siguen leyendo, le sigue diciendo, y el tema es que en el 20 dice, bueno, y Saúl le responde, antes bien he obedecido a la voz de Jehová y fui a la misión que Jehová me envió, y he traído a Gad, rey de Amalec, y he destruido a los amalecitas. Y ahí vuelve otra vez como a excusarse, porque, a ver, él es el rey, él se tiene que hacer cargo como cabeza, no era echarle la culpa al pueblo, y acá le vuelve otra vez a culpar al pueblo, porque dice, más el pueblo tomó del botín de las ovejas y las vacas, las primicias del anatema, bueno, todo el tema, pero acá vuelve otra vez a culpar a otro. No se hizo cargo, él era el rey, él debía, es como un bueno, es como Adán, chicos, es lo mismo. Adán, en vez de hacer, más allá de que hiciera no la culpa de Eva, él era el responsable. Siempre el pastor lo resalta y lo recalca. Es así, uno, el que es cabeza, el que es responsable de algo que le han dado, la responsabilidad, siempre la responsabilidad la va a tener el jefe más que el empleado. Siempre el dueño más que, no sé, el que trabaja. Siempre, bueno, es así. O en el caso de las mamás también, nosotras las mamás somos nosotras las responsables más que el hijo. Seguramente ellos tendrán que hacerse cargo de sus cosas, pero somos los principales responsables porque estamos a cargo de ese hogar, de esa casa, esa familia, de quien sea. Así que todos tenemos que hacernos cargo de esa responsabilidad que se nos ha dado. Saúl era responsable, él había recibido la orden. Así que más allá de que el pueblo haya cometido el error, él era el que tenía que responder. ¿Pero qué pasó? Vuelve otra vez a culpar, le dice, el pueblo hizo ta, ta, ta. Entonces, claro, ahí viene la famosa frase donde Samuel le dice, ¿se complace Jehová tanto en los holocaustos y las víctimas como en que se obedezca a las palabras de Jehová? Ciertamente el obedecer es mejor que los sacrificios y el prestar atención que la grosura de los carneros. Acá vuelve otra vez a mencionar la importancia que es para Dios el obedecer, señores. Por eso esta semana fue muy importante cuando el pastor nos enseñaba acerca del costo de la desobediencia, pero también el costo de la obediencia. El obedecer trae sus resultados y sus frutos, y la desobediencia trae también sus resultados y sus frutos, como por ejemplo a Saúl, y con esto ya para cerrar, porque justamente en el 23 dice, porque como pecado de adivinación es la rebelión, le dice, y como ídolos e idolatría la obstinación, ¿sí? Que es lo que Saúl había tenido, por cuanto tú desechaste la palabra de Jehová, bueno, él también te ha desechado para que no seas rey. Punto final, señoras y señores. Bueno, obviamente sigue la historia, ustedes síganlo leyendo, porque ahí Samuel, perdón, Saúl, un poco que arrepentido, dice, bueno, yo he pecado, pero no, ya no había oportunidad, ya no había chance, porque no, Samuel le dice, no, ya está, Jehová ya determinó, hiciste esto, no, la verdad que no cumpliste con lo que tenías que hacer. Bueno, lamentablemente, a lo que voy, ¿cuál fue el costo de Saúl por haber desobedecido, por haber mentido? Perder el trono, perder ese lugar que Dios lo había puesto, porque por eso Samuel le dice, eras pequeño en tus propios ojos y él te hizo jefe de las tribus de Israel, te ungió por rey, o sea, te dio todo, es como a nosotros, a vos, a mí, nos dio todo, nos ha dado todo, y vamos a perder eso solo por hacer la nuestra, solo por desobedecer, solo por hacer mi idea, mi ideología, o por escuchar cualquier voz menos la voz de Dios. Muchas veces hacemos más caso a la voz de un youtuber que a la voz de, en este caso, un pastor, o nuestro pastor, o la iglesia, o lo que dice Dios en su palabra, porque en realidad es así. Lo que el pastor nos enseña es lo que dice Dios en su palabra. Pero a veces parece que le creemos más a un youtuber, a un, ¿cómo es que le dicen esto? A un influencer, y no aquel que realmente sabe de la palabra y que te está enseñando la verdadera palabra de Dios. Entonces, cuando nos quedamos con eso, la verdad que uno dice, che, por causa de eso, mirá vos cuántas cosas podemos llegar a perder. A él le costó el trono, su reinado y su lugar, porque, bueno, después ustedes leen la historia, obviamente después reemplazado por David y demás, pero él podría haber seguido reinando muchos años más, no sé cuántos años, no recuerdo ahora, seguramente salía en la Biblia cuántos años reinó Saúl, pero podría haber hecho muchos años más, podría haber seguido y podría haber perpetrado y podría haber hecho historia Saúl. Hoy podríamos estar hablando de él tal vez desde otra perspectiva, con sus hijos, con su descendencia, y sin embargo, nada, ahí terminó su reinado, terminó, porque le cuesta esto, porque a causa de su desobediencia a Dios, el haber desechado la orden de Dios. Así que Dios nos ayude, damas y caballeros, porque el costo de desobedecer obviamente también es alto, y de eso también hay que tener cuidado. Así como el obedecer trae su fruto, como dije recién, y sus bendiciones, bueno, la desobediencia también. Así que Dios nos ayude a que podamos ser hijos obedientes, en todo caso, no desobedientes, y que podamos atender la voz de Dios cuando Él nos habla, que nos habla todo el tiempo, porque en realidad todos los días y todo el tiempo Él nos está hablando y nos está enseñando. Bueno, hablando de la voz de Dios, hablando de escuchar su voz, bueno, en realidad no, vamos a orar, en realidad vamos a compartir el momento de oración, que ya estamos en tiempo de oración, así que simplemente invitarlos a sumarse a la oración por Israel. Nosotros ya volvemos en minutos, dale. No más.

apartamos un breve momento para orar por la paz en Israel. El Señor te bendiga y te guarde. El Señor haga resplandecer su rostro sobre ti y te extienda su amor. El Señor mueva su rostro hacia ti y te conceda la paz. Números 6:23-26.

0: Pedid por la paz de Jerusalén. Sean prosperados los que te aman. Sea la paz dentro de tus muros y el descanso dentro de tus palacios. Por amor de mis hermanos y mis compañeros, diré yo, la paz sea contigo. Salmos 122, versículos 6, 8.
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Bueno, y así pasó el momento de la oración por Israel hace instante nada más aquí por Dire Medios. Claro que sí, así que bueno, disfrutamos ese momento. Hablando de oración, no se olviden, esta noche tenemos la vigilia de oración como día, como primer viernes del mes. Esa es justamente la idea, el primer viernes del mes, hoy viernes 4 de septiembre. Bueno, tenemos la vigilia después de lo que sería el servicio de joven, o sea, un rato después terminamos el servicio de joven y a partir de las 0 horas, a través de los medios, por 87.9, por 21.1, por la página también, si están en otras partes del mundo, ingresan a la página allí en jta.mendoza.com, sí, ahí está. Bueno, esa sería la página para que puedan ingresar y obviamente poder disfrutar, compartir en realidad o sumarse a lo que es la oración que compartimos como cada primer viernes del mes. Así que los invitamos, recuerden, 20:30 ahora empieza la juntada, que es allí en Don Bosco 7480 del departamento de Maipú, Mendoza. Y claro, obviamente después a partir de las 0 hora tenemos allí también nuestro encuentro también de oración desde donde te encuentres, que eso es lo bueno, que no hay límites. Acá te encuentras, no sé, en Australia, obvio que tenés otro horario, porque para nosotros la madrugada, para otros ya va a ser ya el comienzo del día, avanzado ya el día sábado, porque ya muchos están entrando ya a lo que sería el día sábado en algunos países. Si no me equivoco, en un par de horas ya van a estar a día sábado, así que bueno, capaz están en la mañana del sábado, nosotros recién en las vísperas del sábado. Bueno, así que invitados todos para sumarse, donde te encuentres, en cualquier parte del mundo, acá estaremos transmitiendo y bueno, compartiendo ese momento tan importante, que es el momento de orar, clamar, pedir, agradecer en realidad. Clamar y pedir por nuestro país, por nuestra tierra, por el mundo que tanto necesita. Bueno, así como clamamos por Israel todos los días, y el mundo necesita conocer a Dios, sin duda, Bueno, y así estamos con el servicio y bueno, todo el fin de semana. Así que no se olviden todo lo que tenemos al fin de para ustedes, la agenda que tiene la JTA. Y como también ustedes saben que tenemos agenda de qué, agenda de programación, claro. Fin de semana con todo, 21-1, chicos. La verdad que 21-1 tiene muy buena programación para no perdérsela, para disfrutar. Hoy día viernes, por ejemplo, si se quedan allí en la pantalla 21-1, después que cerremos, se vienen documentales, se viene Amarás a Israel con el doctor Baruch Korman, que se nos viene el mes que viene. 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Claro, obviamente después de la vigilia, después de verse una buena película, una buena, en realidad es una serie, la Biblia.

0: tiempo.
1: Hasta el último minuto, bueno, así se llama, Sábado 23 horas, hasta el último minuto. Bueno, ahí estaba la promo, entonces, por lo que estaban escuchando en radio, capaz dirán qué será. Bueno, así se llama, es una serie, creo que es una serie, si no me equivoco. Pero para que tengo otra por acá, tenía otra por acá para mostrarles también, a ver. También para el sábado. Después de esta, creo que... A ver, dame un segundo, estoy viendo acá, esta es otra, a ver. Tengo otro avance, tengo otro... Otra promo para mostrarte que seguramente la ven por 21.1, así que ahí la vamos a poner. A ver, ahí estamos.
2: ¿Sin rescate, sin peticiones? ¿Nada?
3: No.
2: ¿Mandar a unos investigadores
3: no,
2: especiales?
3: No, yo me hago cargo.
4: Esto no se trata de herir tu ego, ¿bien? Necesito a alguien especial.
3: No podemos esperarlos, me haré cargo. ¿Cómo está Katie?
5: Lloramos un momento y después oramos juntas.
3: ¿Solucionó algo?
5: ¿Has intentado orar?
3: No, no lo he hecho.
4: ¿Qué debería hacer? ¡Decir! ¡Oye, señor! ¡Mi compañera necesita que la rescaten! ¡Mándame la dirección!
0: ¿Entiendes lo desesperado que estás por encontrar a Chris?
6: Lo siento. Solo son negocios.
1: Dios, tensión, defensa, 23:30 horas, ahí estamos, defensa, por la pantalla de 21.1, qué bueno, por favor, no me la quiero perder, bueno, ahí está, usted no se la va a perder, bueno, eso es algo de la programación de mañana sábado, claro, pero me salté todo lo que hay en el resto del día, pero bueno, usted engánchese a 21.1, pues no tenemos tiempo para contarles todo, porque es un montón, hay de todo, en la siesta para los chicos, dibujos, en la mañana del día sábado también dibujos, así que bueno, después series, Camino al Cielo, bueno, todo lo que en la semana por ahí se lo perdieron, también el fin de semana tienen allí la posibilidad de volver a verlo, así que la verdad que está genial la programación de 21.1. Amigos, gente linda, ya venimos, se pueden comunicar, pueden hacerlo, ya lo están haciendo, obviamente ahí los vamos a leer en un ratito, 261-384-2553, disfrutamos de música, ya venimos.

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2: Los justos claman y el Señor los oye. Los libra de todas sus angustias. El Señor está cerca de los quebrantados de corazón y salva a los de espíritu abatido. Muchas son las angustias del justo, pero el Señor lo librará de todas ellas. Salmos capítulo 34, versículos 17 al 19.

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0: 18 grados, una décima es la temperatura que sorpresivamente nos acompaña. Digo sorpresivamente porque viste que nos habían dicho frío. Bueno, ¿será que mañana? Puede ser que baje tan abruptamente. Porque, viste, veo la temperatura de mañana y veo la de ahora, digo, no sé, va a ser un cambio como muy drástico, viste, muy, muy drástico. Tenemos 18.1 a esta hora, siendo las 6 de la tarde, 46 minutos, estamos cerquita de las 7 de la última hora, no se puede creer. Y yo veo por acá que para mañana sábado se espera una mínima de 3, una máxima de 5, como un día muy frío, el domingo también. ¿En qué momento va a ser ese cambio tan drástico, tan así, tan panqueque, no? Claro, porque es muy, muy panqueque el clima, ¿no? Hoy tenemos una temperatura y mañana parece que otra. Bueno, veremos qué pasa. ¿Será tan así? ¿Será cumplir así? Bueno, veremos qué sucede. La verdad, perdón, estoy un poco incrédula, ¿no? Estoy incrédula porque, claro, veo un día como el de ahora, que tenemos un 18 grados con cielo despejado, cielo muy bonito que tenemos allí, un solcito que nos acompaña hasta las 19.20, o sea que todavía nos queda un ratito. De Don Febo, de la compañía de Don Febo. Y mañana, claro, 3 grados a la mínima, 5 nomás la. O sea, no hay una amplitud térmica, ¿se entiende? 3 a 5, nada. Medio pasito ahí, nada. Entre la mínima y la máxima no van a haber, no va a haber mucha diferencia. Mañana es como el día para comerse un buen locro, ¿viste? Un buen guiso calentito. Mañana es como para una polenta con queso, más o menos. Me imagino así, ¿no? Un día de mucho frío para consumir algo calórico, en todo caso. Para unas buenas sopaipillas, dirán algunas, seguramente. Bueno, no sé, la verdad que mañana de verdad da esa sensación, ese día bien helado, bien, pero bueno, veremos qué sucede, la verdad que bastante, bastante extraño. Pero bueno, cosas raras están pasando, es que justamente las cuestiones del clima, la verdad que creo que nos van sorprendiendo día a día, ¿no? Todas las distintas situaciones que pasan en el mundo, claro, obviamente. Bueno, que hablando de eso, ya tenemos algunas también informaciones para compartir, pero ya volando, sin más tiempo que perder. Antes les recordamos que tenemos encuentro a las 20:30 horas. Don Bosco 7480, así que recuerden, están todos invitados para que se acerquen de forma presencial. Hoy tenemos el encuentro para todos los jóvenes, o sea, para toda la familia, organizado por los jóvenes. Bueno, a ver, por acá dice Vane, bendecido viernes, amiga, acá escuchándote. Bueno, dice Vane que tengas un súper fin de semana, abrazo grande, amiga, nos dejan desde La Pampa, muchas gracias, igualmente. Bueno, que disfruten de su fin de ahí con todo, descansar, obviamente, siempre es lo importante, en Dios, claro. Bueno, por acá me dejan un cartelito muy bonito que dice, feliz viernes, que este día te traiga paz, amor, éxito. Bueno, muchas gracias. Dice, Vane, hola, Vane, te pido oración por mi esposo Pablo, por su libertad y por mi familia, por una vivienda, soy Teresa. Que tengas un hermoso fin de semana, nos deja Teresa y nos dejaba ahí también otro cartelito. Así que, bueno, muchas gracias, Tere, y obviamente te dejamos en la oración allí para que, y te invitamos a sumarte a la oración esta noche de día a la vigilia. Que va a ser muy importante. Bueno, dejan reacciones al estado que tenemos, el estado de ayer, por supuesto, ya si vamos a subir el nuevo estado para que lo compartan. Bueno, a ver, por acá también reacciona al estado, dice, no dice nada, solamente de reacción al estado, nada más. Bueno, muy bien, gracias. Bueno, a ver, por acá nos piden oración, una lista, nos han dejado lista larga por varios pedidos de oración, así que también los vamos a poner allí. En oración, obviamente, siempre. Bueno, a ver, audios, tenemos audio. A ver qué nos dicen por acá. Hola, hola.
1: Muy buenas tardes, hermana Vane. Dios me la bendiga mucho. Le damos gracias a Dios un día más de vida que lo ha dado. Bendiciones para cada uno. Saludos a todos los hermanos, a todas las hermanas. Listos, preparados para esta noche reunión de jóvenes en Colonia Bombar. Que va a ser gran bendición. Vayan todos para danzar, para saltar. Sentir la presencia de nuestro Padre Celestial. Va a ser una noche inolvidable e impresionante, como cada noche joven, todos los viernes. También nos esperamos el día sábado, y es el día del Shabbat, a las 19 horas, ambas iglesias, y el día domingo también, que va a ser gran bendición, a las 10 de la mañana. Bendiciones para cada uno, que Dios me lo guarde y me lo proteja, y un abrazo eterno para todos. Lo vemos, lo vemos.
0: Bueno, muchas gracias, Roland, ahí también nos recordaba los servicios. Muy bien, bueno, excelente, gracias. Bueno, por acá nos dejan un video de TikTok, no sé qué será o a qué será alusión, no lo puedo abrir, o sea, bueno, no lo puedo ver, así que perdón, pero bueno, gracias, no sé qué, capaz nos quieran aportar algo, alguna información, no sabría decirlo. Bueno, a ver, por acá, a ver, María, que dice... dice, hola, Vane, espero que estés bien. ¿Hoy hay vigilia? Nos pregunta. Sí, obviamente, hoy hay vigilia como primer viernes del mes. Dice, se averió mi tele, viejo, nos cuenta. Oh, ya no sé si se podrá arreglar, pero Para otro dice, tengo que calcular. Muy bien, bueno, y sí, viste, tengo que calcular mis gastos. Dice, por ahora con la radio hasta llegar con el monto de no endeudarse, dice María acá. Bendiciones, abrazo eterno. Y Dios nos dará lo mejor. Y hay que saber esperar para no endeudarse. Dios proveerá, dice. Se averió el audio. Ay, no me digas, pufa. ¿Es muy viejito? Bueno, viste que por ahí si es viejito, muchos te dicen, no te lo recomiendan arreglar. Por ahí es preferible, es verdad, comprar uno. Pero bueno, María, tranqui. Si no tiene solución, si no un técnico no te lo puede solucionar, bueno, es verdad, Dios proveerá de alguno. Tranquila, no desesperé, porque en la desesperación tomamos malas decisiones, ese es el tema. En la desesperación es ahí donde, ¿cuánta gente se endeudó? Pero por desesperado, por querer tener eso ya, no quiero perderme la oportunidad y bueno, ya estamos. Ahora ves, ahora desesperados están, pero no sé si por pagar, te digo, algunos capaz ni no están desesperados por pagar, pero algunos seguramente que sí. Si no desesperado porque les cae ahí el cobrador, ¿no? Así que no, qué tremendo, qué terrible, la verdad que es muy triste, más allá que... tratando de poner un poquito de humor, pero no, obviamente que es muy triste la gente que está totalmente endeudada y debiendo hasta, no sé, hasta los hijos, mira, deben. Así que bueno, María, no, tranquila, no desesperéis, ya va a llegar algo va a llegar seguramente. Así que bueno, mientras tengas la radio, está bueno, ¿eh? Dice, nos cuenta por acá que dice, lo que más siento... bueno, dices no poder ver las enseñanzas del doctor Baruch, dice ahora porque se aprende mucho, dice del pastor Abraham, solo puedo escuchar los bendiciones a las secretarias de la JTA, bueno acá también el saludo para las secretarias, claro, que el Señor les dé mayor sabiduría para resolver problemas, sí, es verdad, claro, las secretarias están ahí, y sí, no me imagino, ¿no? La tarea que tienen las secretarias es bastante engorrosa, ¿no? Así que, pero bueno, Dios bendiga y su labor. Bueno, acá María les deja el saludo también. Y bueno, María, nada, tranqui, ya va a aparecer algo ahí para que puedas seguir viendo las enseñanzas ahí, para que 21.1 te acompañe con toda la buena programación. Bueno, por acá nos preguntan a qué hora es la reunión en Don Bosco. Bueno, 20:30, chicos, ya saben, ahí les decimos, el que no, obviamente como acá nuestro amigo nos pregunta, 20:30 horas arranca el servicio en Don Bosco 7480. Bueno, a ver, tenemos en el chat también... Bueno, Jorge, que dice, bueno, hermosa alabanza, seguramente reacciona a algún tema que ha estado escuchando allí a través del canal de YouTube, que por cierto siempre les decimos, ingresen que tenemos también muchos temas para que ustedes puedan disfrutar completitos, sin interrupciones, ahí los temas que interpreta la JTA. Jonathan Alexis dice, hola hermano, Dios te bendiga, siempre escuchamos la palabra del Eterno, dice, escuchamos la música, bueno, muy bien, disfrutando también de buena música. Daniela Pérez dice, bendiciones Vanessa, hoy reunión de jóvenes, claro, así que ahí la invitación para ir recordándoles a todos. Bueno, Silvia dice por este lado, muy buenas tardes, shalom, dice familia, bendiciones eternas para todos, dejan por acá. Bueno, muchas gracias y dejan muchos corazones, dice, hoy viernes recargados. Para nosotros, viernes reunión de jóvenes, y acá pone más vigilia, más sábado reunión presencial, y domingo dice para alabar y exaltar su santo nombre. Bueno, muy bien, ahí, por eso, fin de semana recargadísimo, fin de semana a full. Bueno, Fernanda Gómez dice shalom, y dejaba ahí también bandera argentina. Muy bien, Fernanda, te saludamos, abrazo. Sandra Ruiz dice hola, Vane. ¿Cómo estás? Bendiciones, te escucho desde mi casa. Haciendo reposo, por una faringitis, nos cuenta. Qué bajón, Sandra. Bueno, recupérate. Sí, está bueno que hagas reposo. Ya vas a estar bien, obviamente. Bueno, quería pedir oración por mí. Pronta recuperación, dice por acá Sandra. Y dice que lindo es escuchar la 879, mi compañía de siempre. Dice, la amo. Bueno, qué lindo. Y deja corazones, muchas gracias. Dice, ¿me pasas un tema, Vane? De Abraham Fred, Shalom Alejem, dice, gracias Vane, un abrazo para la familia pastoral y para mis hermanas. Bueno, abrazo Sandra, mejorate pronto, que va a ser así. Cuídate obviamente, oración primero, después algún tecito por ahí, algo que te alivie, ¿no? La faringitis no es el, ¿no? Las cuerdas, la garganta, ¿no? Yo sé que viene por ahí la cuestión, ¿no? Así que bueno, a cuidarse entonces, a cuidarse que ya pronto vas a estar seguramente totalmente recuperada. Bueno, y un abrazo entonces para Sandra, que le vamos a mandar el tema seguramente por la radio, Sandra, ya sabes. Así que va a salir seguramente en un rato o quedará programado el tema. Ahí cualquier cosa... para que lo aproveches, lo disfrutes completo sin que te lo interrumpa, ¿viste? Porque si no te lo voy a tener que cortar y... ¡Ay, Qué cosa, me va a querer matar Sandra. Bueno, ahí estamos. Hasta ahí los mensajes. Obviamente tenemos tiempo para que nos puedan dejar el suyo. Estamos acá hasta las 20, 261-384-2553, nuestro número de WhatsApp, obviamente, o a través de nuestro canal de YouTube, como lo acabo de leer ahí, nuestros amigos del chat también lo pueden hacer.

Bueno, ahí está, excelente tema, ¿eh? Bad Mibar, temazo este, hermoso tema que también lo cantamos aquí en la JTA, se interpreta allí, las voces líderes nos deleitan con este lindo tema. Bueno, mientras suena Bad Mibar, vamos hacia Medio Oriente y rápidamente hacemos ahí un repaso por algunas noticias muy cortitas que tenía por acá para contarles, información que tiene que ver con lo que sucede justamente en aquellos lados. Bueno, ¿cómo sigue la situación? Porque siempre estamos muy atentos a cualquier situación de nada. Sabemos que todo el tiempo están con mucha tensión, se podría decir. Bueno, justamente las FDI atacaron allí en el Líbano tras el derribo de un dron de Hezbollah. Así lo informaron este viernes, que sus soldados derribaron un dron lanzado por Hezbollah contra tropas que operaban en la zona de seguridad en el sur del Líbano. Según la unidad del portavoz de las FDI, el dron fue interceptado después de que los soldados abrieran fuego. Ningún soldado israelí resultó herido allí en el incidente. Así que bueno, adiós, gracias, justamente. Bueno, y también tenemos, que esto también lo reportan los medios israelíes, que en una operación que se realizó a plena luz del día, esto fue en el corazón de Gaza, fuerzas especiales israelíes capturaron al jefe de seguridad interna de Hamas. Esto es información que nos llega desde los medios propios de Israel. El terrorista fue trasladado hasta Israel en una operación que demuestra el alcance y la capacidad de la inteligencia de las fuerzas israelíes. Mientras Hamas intenta esconderse, bueno, entre la población, que ya sabemos, Israel demuestra que puede llegar hasta sus principales responsables. Hay un video que muestra, a ver si se puede, es muy cortito, pero a ver si se puede ver cómo lo, bueno, fue la captura, el operativo y demás, ¿no? Bueno, capaz se ve muy borroso o no es muy clara la imagen, pero fue captado con cámaras de muy lejos, obviamente, donde se hizo este operativo capturando al jefe de Hamas en Gaza. O sea, estamos hablando nada más ni nada menos que el cabecilla. Bueno, se alcanza a ver algo de movimiento, escuchar algo de... tiros también allí, alguien que lo ha podido filmar desde lejos. Esto es una cámara amateur, podríamos decirlo. Bueno, ahí estamos, muy cortito ahí. Dile. Bueno, ahí está justamente de cómo fue entonces esta operación donde las FDI, bueno, pudieron capturar al jefe de... Me imagino que a uno, porque uno de los tantos, tienen un montón del tiempo, el jefe, bueno, tienen, no saben cuántos jefes, son 20.000 jefes de Hamas. Bueno, capturaron a uno de ellos ahí, como mostrábamos en la noticia. Bueno, a ver, ¿qué más tenemos por acá? Muy cortito, rápidamente, porque no tenemos mucho tiempo, también tenemos otras informaciones en el ámbito internacional. Bueno, la verdad que Trump todavía sigue allí con esta situación de amenazas. Amenazó esta vez de nuevo con atacar la montaña Pikaxe. Esto es en Irán, que a raíz de esto, bueno, es lo que está pasando ahora en Argentina con el tema de las Malvinas, ¿no? Recuerden que a raíz de no recibir el apoyo por parte de Inglaterra, Trump dijo que le va a quitar el apoyo a Inglaterra por las Malvinas. Bueno, todo el tema nos involucra a nosotros, pero es por estas cuestiones del estrecho Hormuz, porque Inglaterra no apoyó a Estados Unidos. Así que, bueno, es toda una cuestión, ¿no? Una cosa te lleva a la otra. Ahora lo que está amenazando es justamente atacar la montaña Pikaxe. El presidente de Estados Unidos advirtió este viernes que el país podría atacar pronto Pikaxe Mountain, que es una instalación iraní fuertemente fortificada donde Teherán supuestamente ha estado ampliando su infraestructura nuclear. Así que, bueno... Más amenaza, una más de las tantas. Ojalá que uno espera que no se cumplan, pero bueno, la verdad que sabemos que los iraníes mucho parece que no le hacen mucho caso, hacen caso omiso a lo que Trump le está diciendo. Bueno, la verdad que ya no sabemos cómo va a terminar. Seguramente la situación se empieza a engrosar y lamentablemente se pone más compleja en Medio Oriente. A ver, tenemos otra. Bueno, hablando de Trump, se reunió allí con... Se reunió con rabinos en la Casa Blanca. ¿Qué habrán charlado? ¿Qué habrán hablado? Bueno, este jueves, esta semana, el presidente Donald Trump recibió a destacados rabinos de todos los Estados Unidos en un encuentro previo, en un encuentro poco común, dicen, al Rosh Hashanah, que la Casa Blanca describió como el primero de su tipo desde 1979, además de los saludos por la festividad, la conversación abordó diversos temas
que afectan a la no comunidad judía, los ultraortodoxos allí que viven en Estados Unidos, incluida la escasez de vivienda que tienen para las familias numerosas, la clemencia para los reclusos judíos y la ampliación de los beneficios fiscales para las familias con más de 3 hijos. Así que bueno, incluso antes de que los rabinos llegaran hasta al despacho Oval ahí del presidente, bueno, la reunión ya tuvo algunas críticas. Y bueno, es el costo de apoyar a Israel. Y sí, ¿quién no? Bueno, Estados Unidos, o más que nada Donald Trump, ha pagado un costo. Milei aquí en Argentina también está pagando un costo por ser aliado de Israel. Y seguramente, y todos aquellos que apoyemos, más vale que vamos a tener que pagar un costo, obviamente. Y eso lo tenemos más que claro, ¿no es? No, obviamente que no es que te van a mirar con ojos, ¡ay, qué lindo! No, que apoyan a Israel. No todo el mundo apoya, lamentablemente. Eso es algo que lo tenemos que tener claro. Es el costo que se paga, pero por obedecer la palabra, por obedecer lo que dice Dios en su palabra, ¿sí? Es justamente es eso. Y Estados Unidos está pagando un costo, o en este caso Donald Trump, más que nada, le puede llegar a costar seguramente las próximas elecciones, es lo que muchos dicen. Y bueno, esto no fue visto con buenos ojos, fue muchas críticas de algunos aliados pro-israelíes, pro-israelíes de Trump, principalmente debido a la participación de líderes del movimiento jasídico, el cual se opone al Estado de Israel. Claro, lo que pasa es que ese es el tema, que también hay algunos que están dentro de lo que es los israelitas, hay grupos que también se oponen entre ellos. Bueno, hay todo un tema ahí que no nos vamos a meter muy interiormente. Así que por eso es que no vieron con buenos ojos esta reunión con los rabinos que tuvo Donald Trump. Bueno, hablando de festividad, estaba viendo por acá. Claro, están a full allí en Estados Unidos, no, en Israel. Me vuelvo para Israel. Dice que más de 100.000 judíos se reunieron, esto fue anoche en el Muro de los Lamentos en Jerusalén, en víspera de, bueno, las fiestas que tienen, las altas fiestas, el Rosh Hashaná, si no me equivoco. Bueno, miles de personas llegaron de distintos lugares para rezar, para encontrarse, compartir un momento, bueno, de profunda conexión. Así que, nada, la verdad que fue, como todos los años, la cantidad de gente que se reúne allí. Ahí tenemos imágenes, mirá, de la gente que estaba en el Muro de los Lamentos. A ver, mirá.

0: Bueno, lo que debe ser estar ahí en vivo y en directo, ¿no? Escuchando ese sonido, estando en un lugar tan, bueno, tan especial como es Israel en realidad. Bueno, esto sucedía anoche. Estas son imágenes de lo que pasaba anoche. 100.000 personas, un montón, ¿eh? Mucha gente. Yo creo que, sí, muchos judíos y muchos que tal vez acompañan o están. No sé si permitirán entrar turista. La verdad que ahí no tengo ese dato. Pero sí se ve muchísima gente. Una multitud, entonces, celebrando las fiestas que tienen en estos días, en estas semanas. Así que, bueno, la verdad que muy emotivo y muy lindo poder estar en ese lugar, ¿no? Bueno, más información dejamos de lado por un ratito, obviamente, lo que es la información de Medio Oriente. O sea, hay mucha más información, claro que sí, por supuesto, y como siempre la oración, es lo que siempre recomendamos, la oración por Israel, como hace instante lo compartíamos. Sí tenemos información internacional y me voy, abro la ventana y seguimos con Donald Trump, en realidad, seguimos con el presidente de los Estados Unidos, porque la verdad que no hay día que no haya noticia de Donald Trump. Ustedes se han dado cuenta, no hay un día que no haya un portal o un medio que mencione a Donald Trump por alguna razón. Siempre por una cosa o por otra lo vamos a ver. O metido con Cuba, o metido con Venezuela, o con Colombia, con Argentina ahora, con el tema de las islas, bueno, con Israel obviamente, con China, con con Ucrania. Que ya estuvo en su momento relacionado con Ucrania, con la guerra entre Rusia y Ucrania. Pero, ¿qué está pasando? Bueno, esto lo tienen allí en Sepa Noticias. Dame un segundo que acá la tengo. A ver, la noticia que nos trae Sepa, justamente, Sepa Noticias. Bueno, porque ¿qué va a hacer Trump? Dice que va a pedir a los países de Europa que le reembolsen la ayuda que otorgó Biden en su momento a Ucrania, ¿sí? Cuando Biden gobernaba o era el presidente de los Estados Unidos antes, o sea, es el antecesor de Donald Trump. Bueno, ahora Donald Trump le está cobrando. Ahora sí le está cobrando el favor, ¿eh? Te va a costar. No era gratis, ¿viste? No era tan gratis la cosa. ¿Se dan cuenta que nada es gratis? Los hombres no dan nada gratis. Cuando lo ofrendes mucho, hasta el santo desconfía, dice ahí el dicho. Bueno, justamente cuando alguien te da algo que vos decís es gratis, me lo están regalando. No, tranquilo, en algún momento te lo van a cobrar. El costo va a ser alto. Guarda, pensalo bien, ¿eh? Hay que pensarlo bien y calcular bien. Bueno, el presidente Donald Trump dijo que va a pedir a los europeos que le reembolsen, ¿sí?, la ayuda que Estados Unidos le había proporcionado a Ucrania durante el gobierno de su predecesor, que era Joe Biden. Así que Trump lleva tiempo exigiendo que los europeos asuman una mayor parte del coste del apoyo occidental a Ucrania en su guerra con Rusia, que comenzó hace más de 4 años. Una cosa increíble. ¿Cuánto, de verdad, cuántos millones y millones? ¿Y cuántas vidas en realidad? Porque acá lo más importante es las vidas que se han perdido. Tremendo. Así que en esa está Donald Trump ahora se ha puesto a cobrar a sus deudores. ¿Te dan cuenta? No, cuando Estados Unidos te da, o quien sea, no es gratis, señores. No es gratis. A alguien le cuesta. Alguien lo va a pagar en algún momento. Y esta vez vamos a ver qué dice Ucrania, qué responde. Tenemos ahí el informe, dale.
1: El presidente de Estados Unidos, Donald Trump, afirmó el jueves que pedirá a los europeos que reembolsen todos los fondos que Washington concedió a Ucrania bajo la administración de su predecesor, Joe Biden. Trump lleva tiempo exigiendo que los europeos asuman una mayor parte del coste del apoyo occidental a Ucrania en su guerra con Rusia, pero no precisó qué países considera que deberían hacerse cargo del pago. Asimismo, desmintió las informaciones que apuntan a que las fuerzas estadounidenses se están quedando sin munición debido a la guerra con Irán, afirmando que Washington está aumentando sus propias reservas. Por otra parte, la Organización Mundial de la Salud informó de que uno de sus principales almacenes en Ucrania había sufrido daños durante un ataque aéreo en la región de Kiev. Ningún miembro del personal de la OMS resultó afectado, pero se están llevando a cabo evaluaciones de los daños, así como un inventario de los suministros perdidos. La organización señaló que 3 almacenes que utilizaba en diferentes partes del país habían resultado dañados por ataques aéreos en los últimos 3 meses.
0: Bueno, ahí estamos. Veremos qué responde Ucrania y si tendrá para pagar, porque con todo lo que están gastando y con los todo el armamento y todo, y aparte 4 años de guerra. No, yo no sé si cómo será el número de gastos y todo lo que han tenido que o tienen que desembolsar y que cuántos son los países que lo han ayudado, en este caso Estados Unidos, que ahora le está cobrando lo que en un momento parecía una ayuda, algo gratis. No, repito, viste, y te das cuenta, nada es gratis. Todo tiene un costo, la guerra tiene un costo, Dios mío, qué costo duro y quiénes lo pagan, ¿no? Los inocentes terminan pagando la obstinación de la persona, la testarudez, el orgullo, la codicia, la ambición de tener más, de acaparar más, de querer más. Bueno, lamentablemente, ¿quiénes terminan pagando ese costo alto? La gente, los inocentes, los que mueren, los que están en la guerra, los que van a pelear a la guerra, soldados, hombres y mujeres que no quieren ir, pero que lamentablemente los reclutan, porque así están, ¿no? Así que ahí te das cuenta cuál es el costo, ¿no? De, en este caso, la guerra. ¿Qué precio alto se paga, ¿no? ¿Qué precio alto se paga en una guerra? Bueno, te cuento una más con esto. Ya vamos cerrando un poquito de información que queríamos contarles a esta hora de la tarde. Bueno, esto también es preocupante. No solo pasa en la Argentina, esto es un problema global, mundial. Estamos hablando de los despidos, estamos hablando de los despidos masivos que, si bien nos sorprendíamos aquí en Argentina, o por lo menos yo me sorprendía, porque digo, no puede ser. Antes uno decía, bueno, despedían uno o dos. Creo que en los últimos meses o años hemos visto despidos de, no sé, o cerrar empresas, o cerrar marcas, o irse del país y demás. Y una piensa que solamente pasa acá. Bueno, esto no solamente pasa en Argentina, tristemente pasa en el mundo. Y esta vez le toca a Volkswagen. Uno dice, bueno, estas son grandes empresas, multinacionales, ¿por qué estarían despidiendo? Bueno, porque a ellos también la cosa no les está yendo muy bien y porque el problema económico es global, señores, es mundial. Ya no es un problema de un partido político, no es un problema de una sola persona, es un problema mundial, que por eso, nada, nuestros ojos y nuestra confianza tiene que estar puesta en Dios, ¿no? No hay otro lugar más seguro que él. Bueno, Volkswagen, ¿qué va a hacer? Anunció 100.000 despidos. Dicen que va a ser algo histórico esto, que justamente lo que se está ya previendo. Volkswagen aprobó la mayor reestructuración de su historia, si lo dice, y va a recortar 50.000 puestos. Bueno, quieren llegar a los 100.000 a finales del siglo, dice, pero 50.000 puestos de trabajo se van a dar en todo el mundo. Esta medida se suma a los programas de reducción que ya estaban en marcha, que forman parte de un plan mucho más amplio para, bueno, achicar su capacidad industrial y simplificar la estructura de este mayor fabricante de automóviles de Europa. Creo que todos conocemos la marca, no hace falta decirles nada, pero bueno. Es el denominado Futur Plan 2030, ¿puedes creer? Es el futuro de ellos, el plan de ellos es dejar a gente sin trabajo. Qué loco, ¿no? Qué diferente al plan o el futuro plan de Dios. Dios tiene planes y pensamientos de bien, dice la Biblia. El hombre que tiene planes de destrucción, el hombre siempre va a tener planes de maldad, de destrucción, de traer desgracia. Bueno, en este caso, mira vos, ellos ya tienen, está el nombre y todo, se llama Future Plan 2030, que dice que ya recibió la aprobación unánime del Consejo de Supervisión del Grupo, donde la compañía dice que reconoce que necesita realizar un ajuste, dicen ellos. ¿Qué ajuste? Y qué ajuste grosso, ¿eh? 50.000 personas fuera de la compañía. Es lo que han informado aproximadamente. Así que, bueno, ahí te das cuenta. Repito, y esto porque hacemos la comparación para que nos demos cuenta que ¿dónde tiene que estar puesta nuestra mirada? No en el hombre, no en el ser humano, porque el hombre siempre planea para lo malo, para hacer lo malo. Dios planea para lo bueno, para el bien del hombre, para el bien del ser humano. Pero bueno, si nosotros seguimos dándole la espalda, y bueno, nos estaríamos perdiendo de lo bueno que Dios tiene planeado para nosotros. Tenemos el informe también, claro, lo escuchamos, a ver.
2: Volkswagen anuncia recortes y un total de 100.000 despidos de aquí a finales de la década, en la mayor reestructuración de la historia del sector. Afectado por los aranceles de Estados Unidos, la débil demanda de coches eléctricos y sobre todo la creciente competencia china, el mayor fabricante de automóviles de Europa atraviesa dificultades. Los 100.000 despidos supondrán la mayor reestructuración jamás llevada a cabo en la industria automovilística mundial y equivale a cerca del 15% de la plantilla del fabricante en todo el mundo. Volkswagen prepara un plan industrial europeo que por ahora no afecta a SEAT, aunque llena de incertidumbre a los trabajadores de Martorell. El comité directivo planteaba reorganizar SEAT y dejar de producirla después de 2029 para centrarse en Cupra. La dirección y los sindicatos coinciden en que el futuro de cuatro plantas alemanas no podrá garantizarse de cara a 2030.
0: Bueno, ahí estamos. Entonces, como decíamos, es un problema ya global. Ya no es un problema propio de la Argentina. No es para consolarnos, no, simplemente para que veamos, abramos nuestros ojos, el problema que hay a nivel económico, a nivel mundial, ¿no? El problema del mundo, el problema de este tiempo, últimos tiempos, señores, final de los tiempos en el que estamos viviendo. Y nosotros, final del tiempo de este día viernes, o por lo menos en estas horas que compartimos, estos 240 minutos que tenemos desde las 16 hasta las 20. Así que nada, simplemente nos quedan algunos nada más para ir cerrando. Se viene el repaso, hacemos el repaso, así que dale, cuando regresemos, repasamos, ¿te parece? Hacemos ahí un pequeño resumen de todo lo que hemos aprendido del tema de la semana. Ya venimos.

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estos últimos minutos que nos van quedando aquí a través de lo que es la tarde de Mendoza, la tarde ilimitado, señoras y señores, una tarde excelente en la que estamos disfrutando una temperatura de cuánto, a ver, ya te cuento, si vamos en descenso, la verdad es que hasta recién teníamos 18 grados una décima, bastante agradable, y te cuento que tenemos 16 una décima. Bajo un par de grados por allí, sigue el pronóstico de frío para el fin de, pero bueno, 16.1 es lo que nos va acompañando a esta hora. Bueno, recuerden que nos juntamos entonces en Don Bosco 7480, en el departamento de Maipú, así que la invitación está hecha para todos. Y por supuesto, mañana y el domingo tenemos ambas casas al eterno, así que recuerden que están abiertas allí, disponibles para que puedan venir a partir de las mañana 7 de la tarde, o sea, está abierto de temprano, digo, a partir de las 5 ya hay gente que está llegando. Pero a las 7 empieza el servicio, ¿se entiende? Entonces, bueno, también en vivo a través de los medios a partir de las 19 horas y el domingo a las 10 de la mañana. Así que la invitación está hecha para que puedan venir en familia o disfrutarlo a través de la pantalla del canal, a través de la radio, donde sea. El tema es que no se quede usted sin su porción, señora, señor. No se quede sin su parte, la parte que Dios tiene para su vida en este fin de semana, que seguramente vendrá con un nuevo tema. ¿Qué tema será? ¿Qué cosas Dios quiere arreglar en nosotros? Seguramente todo. Tenemos tanto por arreglar. Pero bueno, viste que cada tema es como una pieza en nuestra vida, ¿no? Cada tema que tenemos es una pieza que se va acomodando, se va arreglando, se va poniendo a punto como tiene que ser. Así que bueno, eso. Yo me imagino eso. Como que cada tema que se nos enseña nos va poniendo a punto hasta el día que Él venga, porque hasta el día que Él venga estamos en una obra en construcción, ¿no? No es que estamos perfectos y no hemos alcanzado la perfección y lo vamos a alcanzar. Solamente cuando Él venga, seguramente allí tendremos y alcanzaremos esa perfección. Mientras tanto, estamos en ese desarrollo, en eso de crecer, en eso de, bueno, nos golpeamos y nos volvemos a levantar, nos golpeamos y nos volvemos a levantar. Pero bueno, la idea es que no nos golpeemos tanto. O sea, la idea es que nos podamos levantar y caminar y permanecer, que creo que es lo más importante. Acá no es quien corre más rápido, a ver quién llega. No, acá es permanecer. El que permanece, el que llega, el que permanece en su palabra, ese va a alcanzar, ese va a ver las bendiciones y la gloria. No aquel que desiste, se va porque vio que el costo era difícil, era caro, era un precio duro, o era duro, eran duras tus palabras, Señor, le dijo alguien por ahí. Bueno, son duras tus palabras. ¿Es duro seguir a Cristo? No, es ligera su carga, liviana su carga, Él mismo lo menciona. Pero bueno, obviamente que hay un precio que pagar, lo decía el pastor y nos enseñaba. Pero bueno, nos metemos ya en el repaso, porque si no después me engancho y nos olvidamos y no, vamos al repaso. Pero sí, esto como decía el pastor el fin de semana, obviamente la salvación, la redención, es gratuita, Él ya pagó el precio, es más, ahí lo hemos compartido en el estado, justamente, Jesús pagó el precio por nuestra redención. El seguirle, el permanecer, el ser sus discípulos, el permanecer en la gracia, en la misericordia, bueno, eso nos toca a nosotros. Esa es la parte que me toca a mí y le toca a usted. Así que, nada, para que lo tengamos en cuenta. Bueno, vamos con el repaso, entonces. ¿Quién paga el costo? Tema de la semana, señores y señores. Ha sido un gran tema que hemos podido disfrutar juntos, y hemos aprendido seguramente mucho, y mucho quedará por seguir aprendiendo, obvio, Dios siempre tiene allí mucho más para enseñarnos. Bueno, texto principal fue Marcos 8:31-38, ya lo saben, ahí cualquier cosa lo leen. El costo del hombre, dice que por seguir a Dios nos costará dejar cosas, decía el pastor, seguir por servir, pero no pagamos por la salvación, que es lo que les acabo de decir, solo de seguirle. Él ya pagó el costo por mi salvación. Cuando sufrimos, decía el pastor, o nos pasan cosas por causa de Dios, Él es el que paga ese costo, ¿sí? O sea, paga ese precio, decía el pastor. Nosotros queremos servirle sin pagar un precio, sin embargo, nada, se paga un precio, claro que sí. Él ya pagó el precio por nosotros, por nuestra salvación, pero nosotros ahora por seguirle, por obedecerle, por llevar a cabo su palabra, que obviamente esa es la retribución que después tenemos, no es que solamente nos quedamos con que pagamos el precio y hasta no, pagamos un precio. O se paga un precio, porque no es fácil, no sé, por ejemplo, me imagino a alguien a esta hora de la tarde que sale del trabajo cansado, agotado, con pocas ganas de nada, pero dice, no, hay que ir a la iglesia, tenemos que ir al servicio. Y ese es el precio que se paga también, ¿no? Es decir, sobreponerme a mi cansancio, sobreponerme a mis pocas fuerzas, porque muchas veces llegamos al viernes y ya llegamos con las pocas fuerzas que nos van quedando, pero sobreponerse a eso y decir,
tengo que ir a adorar a Dios, tengo que orar, por ejemplo, esta noche en la vigilia, es el precio que se paga. Y Dios, que es tan bueno, nos retribuye ¿en qué? En darnos nuevas fuerzas, en ponernos de pie, en renovarnos y mañana levantarnos ahí como un águila, ¿viste? Vamos a correr y no vamos a cansar, como dice la promesa de Dios. Renovará nuestras fuerzas, levantaremos alas como las águilas. Así que esa es la retribución de aquel que le creyó y que obviamente pagó ese precio, porque como te decía, levantarse de tu cansancio, levantarse ese... Muchas veces nos queremos quedar en casa, en el sillón, durmiendo, ¿a quién no? Tomándose un mate, pero no, toca ir a la iglesia, toca ir a la hora llamada, toca ir a orar, toca ir, no sé, a la cárcel, donde sea que nos toque hacerlo. Y es el precio que se paga, es el costo que se paga, ¿no? Ayer estaba leyendo justamente, bueno, la historia, ¿viste? Donde Jesús enviaba a los discípulos de dos en dos. Y justamente les decía, bueno, vayan, lleven, no lleven nada, les dice en una primera instancia, creo que en otra sí les dijo que llevaran, pero en una les dijo, no lleven nada, no lleven nada. Y entren y vayan, y a donde los reciban, coman, qué sé yo, y a donde no los reciban, bueno, o sea, como que también ya les estaba advirtiendo, va a haber lugar donde lo van a recibir bien y te van a abrazar y te van a saludar con mucha alegría, y en otros lados capaz te van a sacar volando. Es como diciendo, hay un costo, se paga algo, ¿sí? Seguirle, servir a Dios obviamente no siempre es color de rosa, el camino no es color de rosa, seguirle a Él no es color de rosa, es un camino estrecho, es un camino tal vez más complejo que el camino ancho, por eso dice que son pocos los que hayan, pero bueno, sin duda su final es final de bendición, final de vida eterna, final de abundancia, así que es ahí donde queremos estar, creo, ¿no? Es ahí donde quiero estar, porque como decíamos más al principio, es mejor que nos deseche cualquier otra persona que no nos deseche Dios. Creo que ahí sería lo más feo, ese sería realmente un costo muy alto pagar por algo que deberíamos haber hecho y no lo hicimos, ¿no? El no obedecer, el no practicar su palabra y demás. Bueno, a ver, seguimos... Bueno, seguimos repasando, a ver, algunos puntitos que el pastor nos compartía. Bueno, decía justamente, el no estar sujeto, el costo de no someternos, de no sujetarnos a autoridades, a Dios, a quien sea, lo vamos a pagar con las consecuencias, decía, justamente nosotros pagamos lo que hemos decidido hacer. Cuando caminamos en su voluntad, caminamos libres, caminamos en paz, porque todo lo que vivimos por causa de Él lo pagará Dios. Dice, no importa lo que nos hagan, Él se hace cargo, decía el pastor. Eso es muy cierto, cuando es por causa de Él, obvio, cuando pagamos un precio por haber obedecido lo que Él nos ha mandado, el que se hace cargo de la cuenta es Él. Así que no te preocupes, Dios paga bien. Él se hace cargo de esos costos, ¿sí? Bueno, a ver, esta es buenísima. Bueno, esto nos quedó pendiente para charlarlo, pero también creo que lo menciono también en la semana. A ver, mirá lo que decía el pastor el sábado. Decía, padres que quieren tener hijos, pero no quieren pagar el costo. Decía, ups, duro, duro. Bueno, no sé si algunos quieren ser padres, pero los que quieren ser padre, pero que el niño venga ya criado. ¿Qué pasó? ¿Cómo es eso? ¿A quién no le gustaría, no? Levanten la mano todos. ¿Quién no quisiera que el niño viniera ya formadito, criado? Que no haya que cambiar pañales, sacar ahí popona. Que no haya que pasar los 9 meses, chicas. Ay, Dios, que esa panzota ahí, que no das más. Nos encantaría que fuese todo automático, pero no. Bueno, hay un costo, se paga un precio. Y esto, pregúntale a cualquier mamá. Y bueno, ¿te gusta ser mamá? Es un precio. Más allá que si te gusta o no, es que es una bendición, obviamente. Pero decía eso muy claro, queremos ser padres, pero no queremos pagar costos. Queremos hijos excelentes, pero no pagamos el costo de dejar de lado un poco nuestras obligaciones, trabajos y demás, para dedicarnos a ellos también en lo que es la formación, la enseñanza, la educación bíblica, la enseñanza espiritual, además de todas las demás cosas que tienen que aprender. Ahí te das cuenta entonces que no queremos pagar ese costo. Queremos que nuestros hijos sean excelentes personas, pero nosotros nunca nos dedicamos ni 5 minutos a darle esos principios que la Biblia nos enseña. Un tema que nos quedó, te digo, la verdad que muy importante también, porque también el pastor decía, o al revés, hijos que quieren tener padres excelentes, pero no quieren pagar el costo. ¿De qué? De ser hijos obedientes, hijos sometidos a la autoridad de su papá y su mamá. O sea, te das cuenta que de las dos partes necesitamos entender que se paga un precio. Tanto si soy hijo, si soy padre, se paga un precio si quiero tener un buen resultado. ¿Sí? Ahora, si no quiero tener un buen resultado, bueno, ahí está. Vamos a tener el resultado y vamos a pagar el costo que hoy muchos le pasan. Algunos padres que dicen, ¿a quién habrá salido?
No, no es a quien habrá salido, es porque nunca te tomaste el tiempo de haberle dado lo que tenías que haberle dado en su momento, ¿sí? No es que a quien habrá salido, salió lo que vos hiciste o lo que hicimos nosotros. Salió así y porque nosotros no pagamos el precio cuando teníamos que haberlo hecho. Capaz después lo queremos hacer, pero ya es tarde. Ya tienen 20, 30, 40, ya. Medio complicado, ¿no? Entonces creo que es un punto que no lo podemos dejar pasar porque es realmente excelente. Bueno, algo que decía el pastor también muy interesante es que, hablando de que queremos todo gratis, estamos como en la cultura de la gratuidad, ¿no? Todo gratis, y no, dice, porque nos han instalado ese espíritu de no pagar nada, de no esforzarnos. Somos de naturaleza humana, decía el pastor justamente. Así que, nada, nos vamos a cansar, pero claro, Dios ahí es el que nos renueva, nos enseña que el sistema del reino es por esfuerzo. Las cosas se logran por esfuerzo, nada es gratis, nada viene de arriba, nada te lo regalan. Dios quiere enseñarnos que la cultura del reino es la cultura del esfuerzo, ¿sí? El diablo te esconde el costo porque la paga del pecado es muerte, decía. Así que atente con eso. Cuidado, porque el diablo nunca te va a contar la consecuencia de esas decisiones que estás por tomar. Así que antes que tomes cualquier decisión, bueno, te recomendamos ir a Dios. Anda a Dios, consultalo con Dios, consultalo con su palabra, con la Biblia, consulta con un líder, consulta con alguien que pueda orientarte y darte un consejo sabio, ¿sí? Bueno, a ver, ¿qué otros puntos? Bueno, tenemos mucho, la verdad es que no nos va a alcanzar el tiempo, pero... Bueno, a ver, ¿qué otro puntito que puedo compartirte por acá? Bueno, algo que decía, todo lo que sembramos, eso vamos a cosechar. El costo de hacerlo malo, por ende, va la cosecha que va a ser. Bueno, no pretendamos otra cosa porque es costo sería consecuencia o costo sería siembra cosecha. Lo que hagamos, eso vamos a recibir. Así que atención cuando uno va a tomar una decisión. Con la misma vara que medimos, así vamos a ser medidos, decía el pastor, nos enseñaba. No hay que ignorar el costo de todas las cosas que nos rodean, ¿sí? A ver, ¿qué más por acá? Bueno, decía, hay que tomarse el tiempo, ver el costo de lo que nos va a salir o a costar, por ejemplo, la ira, ¿no? Antes de responder, antes de tomar decisiones enojados, airados y todo eso. Bueno, sentate, calculá, pensá qué te va a costar. ¿Te va a costar una pelea con tu familia, con tu esposa, un divorcio, llegar por una pelea tonta, después terminás, no sé, después una cosa que después no tiene vuelta? Así que hay que sentarse el tiempo, como decía. Hay que sentarse a tomarse el tiempo. Tomémonos 5 minutos, como decía, tomémonos ahí un tiempito para calcular y pensar. A ver, a ver, por acá vamos a buscar otros puntos que el pastor nos enseñaba, o en realidad que lo teníamos también en Yema Estudio, que lo hemos compartido también, hablando de, bueno, a ver, algunos puntos para que lo pase, que es largo, no vamos a poder dar todos, pero hablaba de, bueno, haciendo alusión de cómo podemos, el costo de perder lo temporal, pero para ganar a Cristo, ¿sí? Filipenses 3:8, bueno, donde Pablo realiza una valoración de su vida, de todo lo que en el mundo hebreo lo consideraban como ganancia, bueno, él lo computaba como pérdida, como basura, bueno, es un texto que no lo leímos, pero está en Yema Estudio, léanlo, Filipenses 3:8. Bueno, frente a la excelencia del conocimiento de Cristo, bueno, se entiende que no se trata de aborrecer la creación o las capacidades que Dios nos da, sino de reordenar nuestra escala de valores. El costo es real, dice por acá, ¿eh? Es real y doloroso para la carne, pero bueno, resulta insignificante cuando contemplamos la majestad de Dios, obviamente. Así que bueno, amigos, ¿quién paga el costo? Creo que es un tema bastante interesante. El costo, ya lo sabemos resumiendo, el costo de la redención lo pagó Cristo de manera perfecta. Como dijimos, el costo de seguirle, el costo de servirle lo pagamos nosotros. Esa es la parte que nos toca a nosotros. No lo hacemos como un pago meritorio para comprar nada, porque no podemos comprar la salvación, sino como esa de respuesta, como dice acá, en fe, en obediencia a esa gracia que hemos recibido, ¿sí? Es eso, no es que estamos pagando ni devolviendo nada, porque nunca vamos a poder devolver nada. Así que Dios nos ayude a siempre estar dispuestos a pagar el costo y a saber que vale la pena, que siempre que sea por Cristo, que sea por causa de Él y por hacer su voluntad, va a valer la pena. Como decíamos en el primer bloque, ¿no? Hemos optado por lo mayor, por lo más importante, por el tesoro
que hemos hallado que, bueno, es Él en nuestras vidas. Bueno, y así hemos pasado el repaso y nos vamos a ir con un texto, con el último que vamos a compartir nosotros por acá, por lo menos. Léanlo completo, yo voy a leer solamente el último, que es, está en Lucas, el último versículo. Lucas 9, a ver, ahí está, lo tenemos en pantalla, 9:62, que es, creo que esto también hace, fue uno de los textos del pastor, hacía mención. Jesús le dijo: ninguno que poniendo su mano en el arado mira hacia atrás es apto para el reino de Dios. Creo que clarito como el agua, chicos. El costo es eso, es mirarlo a Él y seguirlo a Él. Y ya no más para atrás. Atrás no hay nada, atrás no está lo mejor. Atrás ya quedó, lo mejor está por delante. Así que miremos para adelante y estar dispuestos a pagar ese costo, porque en Él encontramos, obviamente, bendición y recompensa, sin duda. Bueno, sí, ¿cuántos están locos? Porque nos vamos, estamos cerrando la tarde, ¿eh?

Bueno, señoras y señores, y esto ha sido todo por el moment. Bueno, bajamos la persiana. Por lo menos nosotros acá, obviamente, acá lo que es la tarde ilimitado, porque la persiana no se baja, al contrario, la persiana se abre para vivir todo un fin de semana a pleno, obviamente. Así que bueno, en un ratito, 20, 30 horas, Don Bosco 7480 del departamento de Maipú. Recuerden que tenemos la vigilia después de las 0 horas. Así que bueno, todos invitados para también compartir junto a nosotros la vigilia de oración como este primer viernes del mes, como es el que estamos transitando y ya casi cerrando, porque ya estamos a poquitas horas de cerrar este día viernes. Bueno, y mañana sábado, recuerden, 7 de la tarde, 19 horas, entonces en ambos lugares, La Valle 327, Don Bosco 7480 y también el día domingo a las 10 de la mañana también en ambos lugares, como acabo de mencionar, La Valle 327 y Don Bosco 7480. Así que por las dudas, por si alguien se le olvida la dirección, ahí ya lo tienen entonces clarito, entonces, para que sepan cómo, bueno, fácil de llegar, lo pones en GPS y fácil vas a llegar a este lugar. Bueno, estamos cerrando últimos mensajes. Bueno, a ver, ¿qué nos dice por acá? Ah, bueno, María nos dejaba un enlace o una noticia, no sé, dice Pami. ¿Cómo solicitar prótesis dental y sacar turno? Ah, mira qué bueno. Bueno, hoy no tenemos tiempo ahora, pero si no, ya lo guardo y lo podemos dar la semana que viene. No hay ningún problema. Está bueno, está interesante. Siempre que es necesario para nuestros abuelos, adultos mayores, obviamente. Así que está buena la info. La vamos a compartir después, ¿sí? Bueno, a ver, por acá tenemos más. Bueno, reacciones al estado. Nos dejaban ahí de muchas reacciones. Bueno, muy bien ahí. Emojis, corazones, de todo, ¿eh? Bueno, un abrazo. Gracias. Y por acá más reacciones al estado también que hemos compartido allí con ustedes, bueno, para que lo puedan también compartir, damas y caballeros. Bueno, ahora sí, nos vamos, señoras y señores. Se nos viene el fin de semana frío, así dicen, veremos qué sucede. Bueno, abrigarse, si es así, abríguense, no se me vayan a resfriar, por favor, se los pido. Por favor, arranquemos el lunes ahí todos bien sanitos, así que por favor no se me desabriguen, porque yo sé que hoy estuvo lindo, ayer estuvo caluroso, y así sucesivamente, pero bueno, dicen que el fin de semana se viene un frío de invierno. Bueno, nada, el saludo de parte de nuestro pastor, toda su familia y toda la gran familia de la JTA. El saludo, me acoplo ahí, abrazo eterno, por supuesto, gracias por acompañarnos. Hemos tenido una excelente semana, gracias a Dios, y por supuesto vamos a tener un excelente fin de. Así que pásenlo lindo, disfruten de lo que resta de la jornada y obviamente disfruten el fin de. Será hasta el lunes, nos encontramos, chau.

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